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0: Bueno, probando 1, 2, 3.
1: ¿Qué voy a hacer?
0: Probando 1, 2, 3, probando 1, 2, 3, probando, partiendo retorno. Probando 1, 2, 3, probando. 1, 2, 3, probando. Probando 1, 2, 3. Probando 1, 2, 3. Probando 1, 2, 3.

0: Se le está recibiendo la música, ¿ves? No, este es otro. Está conectado a este. Está recibiendo la música. Ahí está ya. Ahí está. Ahí está ya, Pablito. Pablito.
1: Bueno, bueno, bueno.
0: Pablo. Pablo. Ahí está.
2: No sé por qué. Que la conozco.

0: Probando, 1, 2, 3. Bueno, probando, ¿ahí me escuchó bien?
1: Sí.
0: ¿Ahí está escuchándome bien?
2: A ver, habla también tú,
0: ¿no? Probando.
2: ¿Ahí?
3: Sí, 2-4-2-4-2-4.
2: Se escucha más bajito.
0: Ahí.
3: 2-4-2-4-2-4. Sí, sí, sí. Probando.
0: Probando. Ahí está. Probando. 1, 2, 3. Bueno. Probando. 1, 2, 3. Probando. 1, 2, 3. Probando. Ahí. ¿Yo cómo me escucho?
2: El micrófono.
0: Bueno, probando. 1, 2, 3. 1, 2, 3. Probando. 1, 2, 3. 1, 2, 3. Probando. Ahí probando. Probando 1, 2, 3.
2: ¿Cuál es tu diadema, Palomo? Para que se ponga
0: reúne.
3: Probando 2.
0: Probando 1, 2, 3. Probando 1, 2, 3. Ahí.
3: 1, 2. 2-4-2-4, probando, 2-4-2-4, sí, 2-2-2, yo no me escucho nomás.
0: Probando, 1-2-3-4. Probando, 1-2-3, probando. Probando, 1, 2, 3, probando.
3: Conectado.
0: Probando, 1, 2, 3, probando.
3: ¿Se escucha ahí?
0: No, no me escucho. Probando, no me escucho. Este es el retorno.
3: Retorno, la de este local.
0: Bueno, probando, 1, 2, 3, probando.
2: ¿Ahí ya se escucha bien usted?
0: Probando, ¿ya me escuchó bien ahí?
2: Ya ni le voy a sí. Ese, ya
0: estoy... ¿Y este chavo? 1, 2, 1, 2, 1, 2, 1, 2, 1, 2, 1, 2, 1, 2, 1, 2, 1, 2, 1, 2, 1, 2, 1, 2, 1, 2, 1, 2, 1, 2, 1, 2, 1, 2, 1, 2, 1, 2, 1, 2, 1, 2, 1, 2, 1, 2, 1, 2, 1, 2, 1, 2, 1, 2, 1, 2, 1, 2, 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
3: Dos.
2: Oye, ¿y si lo conecto con un micrófono aparte, güey, no con la diadema?
3: Uno, dos.
0: Vamos a conectar al chico.
1: No, pero eso sí, yo no sé cuándo.
0: Sí, a ver, conecta aquí. Conecta el micrófono ahí. A ver ahí, habla.
3: Dos, probando, dos.
0: Ahí está.
3: La diadema.
2: Es la diadema la que ya no sirve, güey.
0: Sí. Entonces, sí,
2: además que vamos a el monitor, digo.
0: Ahí está el monitor.
1: Nomás que también yo fui verga, ay, porque yo era el que decía.
2: Se me hace que aquí hay unos audífonos.
0: Aquí, ¿qué monitor?
2: Ahora está el audífono de sobra. Espérame.
0: Sí.
2: ¿Seguro? Tráete de todos modos, güey.
1: Sí.
2: Sí, tráetelo.
0: Mira.
2: Entonces, micrófono y además la otra es la vida. Sí, la diadema ya, la electrónica ya está conectada, güey, esa ya quedó bien.
0: Pero no me escucho yo, güey.
2: El micrófono de Palomo, güey, pero lo va a hacer con el micro aparte.
1: ¿Y dónde encontraron el banco de...?
2: En la diadema, güey.
1: Sí,
2: güey, donde está todo encintado, güey.
1: Es que es la que era de Manny, esa, la encintada.
2: Bueno, aquí mismo estamos. Necesitas decirle a tu patrón que te compre una nueva, güey.
0: A ver, a qué se pues, ¿qué se? Ahí está. Ahí está, ¿lo escuchas? Póntelo.
2: Oye, Selena ya se fue.
0: Ahí se va a escuchar, güey.
4: Uno, dos.
0: ¿Eh? Ahí, sí. Ten.
4: Ok.
0: Bueno.
2: Pues si quieres, vamos a
0: darle,
2: güey, para hacer una prueba.
0: Ah, ok. Dile a que se está echando todo ya. Espérame.

0: Ok, ahí entramos. ¿Nos escuchamos al aire? Sí. Bueno, queridos amigos, pues estamos ya preparados aquí en el Parque Alonso Ranquillo para llevarles las incidencias de el segundo juego entre el equipo de Algodoneros de Delicias y el equipo de Mazorqueros de Camargo. Así es que en esta tarde le doy la bienvenida, por supuesto, primero a nuestro compañero Humberto El Manzano Porras. Manzano, ¿cómo estás? Buenas tardes.
1: Muy buenas tardes, claro que sí, aquí nos encontramos en lo más alto del estadio Alonso Ronquillo para llevarles las incidencias a todos ustedes, amigos aficionados al rey de los deportes, en la serie que ya inició contra el equipo de los Algodoneros de la tercera zona Delicias.
0: Bueno, pues efectivamente ahí está el equipo de Algodoneros en el terreno de juego en este momento, precisamente llevando a cabo esta situación de calentamiento. Todavía pues le resta media hora y es tiempo oportuno precisamente para presentar ante ustedes, amigos, a Aarón Quintana, quien estará a partir de este partido trabajando aquí con el equipo de La Grandota 97.5. Aarón, ¿cómo estás? Qué gusto saludarte, buenas tardes.
2: Hola, ¿qué tal? Pues muchas gracias por la oportunidad, ¿no? Estamos ya de regreso en la novena zona con los Mazorqueros de Camargo, ponernos la playera para ver esta guerra civil en este jueves. Pues aquí estaremos, ¿no? Echándole las ganas, agradeciendo a ustedes por darnos la oportunidad y meter a la afición al terreno de juego. Muchas gracias y pues aquí estaremos poniéndonos nuevamente la playera de los Mazorqueros de Camargo.
0: Pues muchísimas gracias, Aarón, gracias. Pues este es el debut de Aarón aquí en el Parque Alonso Ronquillo con La Grandota 97.5, lo cual agradecemos enormemente. Pues como siempre les digo a ustedes, la oportunidad de llevarle a usted las incidencias de este partido. Si es que solamente estamos haciendo pruebas, queridos amigos de La Grandota 97.5, para llevarles este partido. El día de hoy pues estarán obviamente aquí Aarón y el Manzano Porras con ustedes. Yo solamente estoy pues llevando a cabo pues este enlace para tratar obviamente de llevarle a usted las incidencias de este que es este partido. Así de que, amigos, muchísimas gracias. Vamos a ir a cabina y luego regresamos cuando ya el partido esté precisamente preparado. Así de que, buenas tardes, los esperamos en punto de las 7 de la tarde para llevarles cada una de las jugadas en este partido.

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1: ¿Qué tal, amigos? Deportes. Esta tarde, lluviosa por acá en el

0: compañero se oye como está oqueado, ¿no?
1: No, está bien, está bien.
0: Ok, tenemos a nuestro compañero ya de Crónica, Aarón Quintana, y el cual pues le damos el recibimiento aquí a través de la 97.5.
2: Muchas gracias, pues la verdad que sí, fue falsa alarma en esta tarde en el Alonso Ronquillo Gardea. Pues ya empiezan a recoger nuevamente las lonas para llevar a cabo este juego que está pactado a las 7 de la tarde, pero se vino el chubasco aquí en el Alonso Ronquillo Gardea cuando saltaron las lonas al terreno de juego, así que pues ya saltan a retirarlas. Señor Manzano, pues esto está listo para llevar el segundo juego de la serie entre el equipo de los Algodoneros de Delicias, ahora visitando al equipo de la novena zona, al equipo de los Mazorqueros de Camargo.
0: Sí, efectivamente, Aarón, y claro que ya vemos por allá al pitcher derecho del equipo de los Mazorqueros de Camargo, Abraham Anguamea, como vemos por acá del lado izquierdo a Raúl Castellón, que es el pitcher estelar del equipo de los Algodoneros de la tercera zona de Delicias. Y ya avistamos por allá, por el jardín izquierdo, la tercia de umpires que estarán en este partido tan importante. Yo creo que va a ser uno de los partidos más interesantes, porque hay que recordar que fueron de los dos únicos pitchers que hicieron el trabajo como pitchers en calidad de profesionales, como lo es Abraham Anguamea y como lo es Raúl Castellón.
2: Raúl Castellón trae etiqueta de clasificado, ¿eh? Recordar clasificado. Que Delicias Alonso Mendoza es su receptor profesional, su jugador.
0: Así es.
2: Y pues bueno, fue uno de los que hizo el trabajo la semana pasada, este Raúl Castellón, ante el equipo de los Algodoneros de Delicias, fue lo más rescatable que tuvo el picheo. Pero Anguamea, pues el tirazo allá en la ciudad de Chihuahua, yo creo que pues hay que valorarlo, ¿no, señor Manzano? Porque ya saltan los señores de negro ahora al terreno de juego. Sócrates Marín como jefe de umpires el día de hoy. Ahí le doy a conocer, los muchachos de Casadrandes vienen en apoyo de Sócrates Marín. Y pues bueno, ya todo listo para cantar el play ball aquí en el Alonso Ronquillo Gardea.
0: Así es, Aarón, así es. Ya están recogiendo por aquí las lonas, aquí en el estadio Alonso Ronquillo. Amigo aficionado, véngase, es una tarde beisbolera prácticamente, porque al empezar el partido no faltarán algunos 5 o 6 minutos para que empiece el segundo cotejo de esta serie ante los Algodoneros de Delicias.
2: 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Así que ya salta el timonel del equipo Los Mazorqueros de Camargo, Jaime Portillo, Ya está sobre el terreno también el zorro plateado. Está ya en las reglas de terreno con los señores umpire. Esto está a punto de dar inicio, señor Manzano, para cantar el play ball.

0: el jugador menor estará en el jardín izquierdo, Ramón Dávalos. El pitcher por el equipo de los algodoneros es ni más ni menos ni nada más que Raúl Castellón. Por el equipo de los mazorqueros de Camargo.
1: Así saltará el equipo de la novena zona. Enfrentarse a los lanzamientos del pitcher clasificado, Raúl Castellón, pitcher nayarita, ¿eh? El equipo de los mazorqueros de Camargo saltará al terreno. Como primero en el orden, Jonathan Mendoza estará en la segunda base. Diego Mercado en las paradas cortas. Como tercero en el orden, Omar Cervantes, bateador designado. Como cuarto en el orden, José Ángel Chávez, jardín central. Como quinto en el orden, Luis Cuadra en la tercera base. César Cano estará en la primera base. Como séptimo en el orden, Randy Delgado, jardinero derecho. Octavo en el orden, Rodolfo Soto, el receptor, el recién llegado. Y como noveno en el orden, el jugador menor, Emiliano Olivas, el jardinero izquierdo. El pitcher por parte del equipo de los mazorqueros de Camargo, Abraham Anguamea, es el pitcher profesional. Viene Jimmy Portillo, salta, va por todo a este juego de pelota. ¿Por qué? Salta con lo mejor, no dejamos y no descartamos lo que traiga atrás el pitcher abridor, pero por lo pronto Jimmy Portillo va por este juego con el jugador profesional que es Abraham Anguamea.
0: Sí, así es, como comenta Sarón, hay que recordar que pues en este caso el equipo de los algodoneros ganó la serie número uno a la causa, que le ganó por ahí al equipo de los mineros de Parral con una soberana paliza de 16 carreras por cero. Después vino aquí con el equipo mazorqueros de Camargo y pintaba también muy feo para la novena zona, y de ahí fue acortando distancia el equipo mazorquero. Ya no se pudo, al cual le ganó el equipo del algodón 16 carreras por 12.
1: Sí, así es, en un juego que estuvo al toma y daca por parte de ambas escuadras, ambas novenas. El equipo de los mazorqueros de Camargo pues se quedó con la derrota en su propia casa. Vamos a ver el día de hoy, completando pues la serie, ¿no? El día de hoy vamos a ver si logra empatar este segundo juego de la serie entre el equipo de la tercera zona y el equipo de la novena zona. Jimmy Portillo, lo que sí es comentar, es que va por este juego. Salta con su pitcher profesional, como lo hizo con el equipo de los Dorados de Chihuahua, que le lanzó un juegazo de pelota. Así que pues Camargo sí o sí va por este juego.
0: Mira, como lo decimos en el argot beisbolístico, tú sabes, aquí el problema es cuando ya haces el trabajo, el chiste es sostenerte. Entonces aquí la esperanza para la causa de los mazorqueros de Camargo, por lógica, es de que su pitcher profesional pues logre tener por ahí al equipo de los algodoneros de Delicias, que la verdad trae un line-up terrorífico desde el primero al noveno, pues son todos unos peloteros peligrosísimos a la hora de estar parados por ahí en el plato.
1: Pues hay que pelear del 1 al 9, la verdad, con jugadores jóvenes, con experiencia ya, con trayectoria en el campeonato estatal, pero más sin embargo, se van a enfrentar a un pitcher profesional con mucha experiencia, lanzando al primero en el orden, que es el potrillo Omar Armando Jaramillo, el jardín central por parte del equipo de los algodoneros de Delicias. Así que estamos a punto de cantar el play ball. Ahí está el pitcher poniéndose de acuerdo, viene con su lanzamiento a la esquina de adentro, buscándole el pie de atrás, strike, le cantaron el primero a Omar Jaramillo, 0-1, así que si usted está con nosotros a través de la grandota 97.5, súbale su radio, porque aquí va a estar el Manzano Porras y un servidor, Aarón Gustavo Quintana Nieto, el Palomo, por primera vez en la radio acá en la ciudad de Camargo, Chihuahua. Vamos a ver, le emparejó la cuenta una bola con un strike, poniéndose de acuerdo a Anguamea, pitcher profesional, ya le dijo que sí, viene con su lanzamiento bajito, lanzamiento malo, batallando poquitín al inicio de este juego de pelota, con el primero en el orden, que es Omar Jaramillo, el segundo en el orden, en el círculo de espera, Eric Zagarnaga, que está en las paradas cortas por parte del equipo de Delicias, ya se prepara, lanzamiento bajito, de piconazo, bien mascoteado por Soto, el recién llegado a la novena zona, poniéndose de acuerdo de ahí con 3-1 y un strike. Manzano, pues batallando en Guamea con este primer bateador en turno.
0: Sí, es muy peligroso tener en los senderos por ahí a Omar el Potrillo Jaramillo. Ahí va un batazo, la pelota va de hit rumbo al jardín derecho, por ahí va Randy.

0: coge rápidamente, va su tiro a la intermedia. Por ahí se queda el potrillo Omar Jaramillo en la inicial.
1: Así es, un batazo que obligaron a Guamea a entrar a la zona de strike, con esto aprovechando Omar Jaramillo con imparable hacia el jardín derecho entre la segunda y la primera base. Pues ahí está, anclado en la primera. 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Aguamea poniéndose de acuerdo, viene con su lanzamiento, batazo de foul hacia atrás, rápidamente por ahí, le chocan la pelota hacia atrás. Esto fue en imparable del potrillo Jaramillo, que está anclado en la primera base. Seis lanzamientos hasta este momento de Anguamea en la parte alta del primer episodio. Acomodándose sus artefactos, el bateador en turno. El tercera base jugando poquitín adentro por un posible toque de pelota. Soto poniéndose por un posible corrido y bateado, rodado de botes altos. El tercera base ataca la pelota, ya va Mercado, el tiro a la primera, quieto, quieto, quieto, quieto. Ese es un infield hit en la jugada, Un buen rodado de botes altos en Manzano, donde pues a base de piernas Eric Zagarnaga llega quieto en la primera base.
0: Sí, fue un bachucón, como decimos, dentro del infield. Bajó rápidamente cuadras, no pudo hacer nada por ella, y lógico, pues ya estaba un poquito más retardado por allá Diego Mercado. Su tiro al inicial abierto, imposible, ya estaba por ahí Eric Zagarnaga posicionado de la primera almohadilla.
1: Vamos a ver, viene Alonso Mendoza, el jugador profesional del equipo de los Algodoneros de Delicias, el bateador designado en este momento. Anguamea poniéndose de acuerdo, metiéndose en problemas, corredor en segunda, corredor en primera base. Ya se balancea, lanzamiento en camino, foul hacia atrás. Foul hacia atrás, batallando, batallando. El pitcher profesional, aquí está el duelo de profesionales. Llegando la afición poco a poco al Alonso Ronquillo Gardea. Los invitamos a que se venga a apoyar al equipo de los más orqueros de Camargo. Ya se balancea el pitcher y se pone de acuerdo, ya le dijo que sí. Lanzamiento en camino, bajito, lanzamiento malo, le emparejó la cuenta. Una bola con un strike. Pues como luego dicen Manzano Porras, no todos los domingos son iguales. Ni vas a levantarte con el pie derecho, ni vas a levantarte con el pie izquierdo siempre. Vamos a ver, y deseándole toda la suerte a Abraham Anguamea. Pitcher profesional, ya viene con su lanzamiento, foul hacia atrás, un picheo rompiente del centro hacia afuera, tipo slider, lanzándole a Anguamea, a este bateador profesional Alonso Mendoza. Ya se pone en ventaja, una bola y dos strikes, no hay out, corredor en la segunda y corredor en la primera base. Va a tratar de meter el brazo el pitcher profesional. Ya se prepara y se pone de acuerdo, ya le dijo que sí. Ya va a venir con su lanzamiento, lanzamiento en camino de piconazo. Uy, la pelota viene a dar al backstop. Con esto avanzan los corredores en White Pitch. Avanzan a segunda y avanzan a tercera base. Y le empareja la cuenta a Alonso Mendoza con dos bolas y dos strikes. Qué bonito escenario, el Alonso Ronquillo Gardea. Señor Humberto Porras, yo creo que muchos y muchas trayectorias pasó usted en este bonito parque de pelota.
0: Sí, claro que sí, toda una vida aquí en el Alonso Ronquillo, y claro, también nos tocó participar por ahí con los mazorqueros de Camargo, también estuvimos dirigiéndolos, nos fue mal, pero aquí estamos ahora acá arriba.
1: Como todo, no todo es belleza y dulzura, lanzamiento foul hacia atrás, no se mueve la pizarra, dos bolas y dos strikes, a cuenta para el bateador en turno. Alonso Mendoza. Y pues bueno, es parte de poco a poco cayendo el sol acá en el Alonso Ronquillo Gardea. Después del chubasco, que vino a refrescarnos. Todo play ball. Batazo de foul hacia atrás. 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
0: Sí, fíjate que ha estado batallando. Aquí le ha tirado hasta con el guante ya por aquí en Guamea a Alonso Mendoza. ¿Y qué tan importante es tratar de dominar a Alonso Mendoza? Que porque por lógica acuérdate que está desocupada la inicial y vendría el oso Alexis Sáez. No le estamos haciendo al manager de ninguna manera, pero tú sabes que es de regla.
1: No, tendría que enfrentar al bateador más peligroso. Batazo profundo, largo por el jardín izquierdo, la pelota se abre de foul. Y sí tendría usted toda la razón, Humberto Porras, el manzano. Tienen en el círculo de espera el bateador más peligroso, el jugador que fue el jugador más valioso de la semana pasada, produciendo y bateando, que es el aloso Alexis Sáenz. Tendría que manejar al titán Alonso Mendoza, Abraham Anguamea. Vamos a ver, ya se prepara el pitcher y se pone de acuerdo, ya le dijo que sí. Ya va a venir con su lanzamiento, lanzamiento en camino, foul, alcanzó a pellizcar esa pelota.
0: Y muy polémica la inclusión de Alonso Mendoza en el equipo de los algodoneros de Delicias, porque recordarás que pues toda la región del algodón quería por ahí el pitcher profesional, y hay que reconocerlo también porque tenía o tiene razón la afición, porque el equipo de algodoneros en la banca pues tiene bateadores de la capacidad de Alonso Mendoza.
1: Sí, tiene mucho de dónde escoger en la receptoría, tanto bateadores designados. Lanzamiento a la esquina de afuera. Sí, señor. Strike sin tirarle por la vía del Tecayas. ¡Ja, ja, ja! ¡Ay, mamá mía! Le cantaron el tercero, así cayó el primero de la parte alta del primer episodio. Pues fíjese, hablando de que metiera el brazo con el titán Alonso Mendoza, viene y lo receta a la esquina de afuera, cantándole el chocolate Sócrates Marín, el jefe en umpire, say you out, lo van a pasaportear, y no somos manejadores, señor Manzano. Allá va, intencional, a la primera base.
0: Yo creo que es la lógica... Imagínate tú que le picheen a Alonso Mendoza y te produzca por ahí, pues rápidamente se irían dos carreras por cero.
1: No, y eso tendrías que hacerlo. 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Pepsi presenta la caja de bateo a Aarón Sillas, el primera base.
0: Y como lo comentamos, no es que estemos dándole fama al equipo del algodón, pero mira, viene, se va uno a primera gratis y viene el otro que también es peligrosísimo, el cholo Aarón Sillas.
1: Oriundo de Mazatlán, Sinaloa, el cholo Aarón Sillas, pues no descansa, ¿eh? Anguamea tiene que pensar muy bien. Tiene que administrar su picheo por la situación del bateo de Delicias. Sabemos de la capacidad, hay un out, la casa llena y el rancho ardiendo, y viene a enfrentar al de Mazatlán, Sinaloa, Aarón Sillas. Vamos a ver.
0: ¿Qué podría ayudarle el amigo del pitcher?
1: El doble play, señoras y señores. Lanzamiento bajito, lanzamiento malo. Pues bueno, qué difícil, ¿no? Qué difícil enfrentarse a tanto y a tanto y a tanto, pero bueno, es un pitcher profesional que no le teme a nada. Abraham Anguamea ya se prepara, viene con su lanzamiento en camino, bajito, lanzamiento malo.
0: Y fíjate aquí, es donde debe pensar un poquito Anguamea, porque ya lo tiene montado en dos bolas sin strike. ¿Qué va a pasar en esta? No va a querer meter el tercer lanzamiento, pero si la pasa, cuidado con el cholo Aarón Sillas.
1: Sí, cuidado, porque es un bateador de poder. El cuadro jugando normal, profundo, el parador en corto para un posible rodado para doble play, el segunda base normal, el tercero un poquitín adelantado, pero vamos a ver. Ya se prepara el pitcher, se pone de acuerdo, viene con su lanzamiento en camino, cuidado, lanzamiento encimado, bajito, lanzamiento malo, 3-0.
0: Fíjate que a pesar de que trabajó muy bien a Alonso Mendoza, aquí le ha estado tirando al cholo Sainz, ya le lleva dos picheos de arriba hacia abajo, hacia la tierra, y ya lo tienen 3-0.
1: 3-0. La cuenta para Aarón Sillas, el primera base del equipo de Delicias. Ya se balancea. Lanzamiento en camino. Strike, le cantaron el automático. Cuidado con el siguiente lanzamiento, ¿eh? Tienes casa llena. El potrillo Jaramillo corriendo por la tercera base. En la segunda está Alonso. No, está Eric Zagarraga. Y en la primera base, Alexis Sáenz. En la caja de bateo, Aarón Sillas con 3-1, un strike y un out. Vamos a ver si logra salir el mejor amigo del pitcher. Ya se preparan, Guamea va a venir con su lanzamiento. Ya le dijo que sí. Lanzamiento en camino, allá va un batazo hacia el jardín central. Está dominado, señoras y señores. El jardinero central se quedó con la pelota. El tiro a la segunda. ¡Doble play! ¡Doble play! ¡Doble play! y bueno, funcionó el lanzamiento de Anguamea con un batazo bien conectado hacia el jardín central, pero mejor ubicado el jardinero central. Cayó el segundo, cayó el tercero por la vía del mejor amigo Manzano.
0: Mal corrido de bases por el equipo del Algodón, y ahí está el equipo de Delicias, se acaba de ir en cero. Vamos a una pausa y regresamos.
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3: Muchas gracias. Estamos de regreso en la parte baja del primer episodio. Viene a batear el equipo local, el equipo de la novena zona. Señor Humberto, ¿cómo viene el line-up del equipo de los Mazorqueros de Camargo?
4: Bueno, con Jonathan Mendoza primero en el orden, será el segunda base. Diego Mercado, el parador en corto. Omar Cervantes, el bateador designado. José Ángel Chávez, el patrullero central. Cuarto en el orden, Luis Cuadras, el tercera base. César Cano estará en inicial como sexto en el orden. Randy Delgado, el jardín derecho. Rodolfo Soto, el receptor. Y Emiliano Olivas, el jugador menor, en el jardinero izquierdo.
3: 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Jonathan Mendoza, el segunda base, primer lanzamiento para él, strike, le cantaron el primero. Muchas gracias a toda la gente. ¿A dónde nos van a mandar mensajes, mi tremendísimo Manzano? Pásenos su número de teléfono para que la gente nos mande su opinión. Todas las opiniones son buenas, las malas se dejan ir y las buenas... Va a venir con su lanzamiento. Lanzamiento malo. Una bola con un strike. La cuenta para Jonathan Mendoza. Por primera ocasión viene a enfrentarse a los lanzamientos de Raúl Castellón, el pitcher nayarita. Pitcher clasificado. Lanzamiento en camino, foul hacia atrás. Alcanzó a pellizcar esa pelota. Una bola con dos strikes. Así que ahorita le damos a conocer, pues ya sea, yo traigo la delicias, pero ahorita damos a conocer el número de WhatsApp para que mande su mensajito con nosotros, cómo estamos llegando, cómo se le hace la voz nueva a través de la grandota 97.5 en el Rey de los Deportes, vistiendo la casaca de los Mazorqueros de Camargo. Lanzamiento a la esquina de adentro, curva, estoy sin tirarle por la vía del Tecayas. Cayó el primero de la parte baja del primer episodio, así que dominaron a Jonathan Mendoza sin tirarle. Así cayó el primero, mi tremendísimo Manzano.
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3: Cava la cubana, señoras y señores. 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Batazo hacia el jardín izquierdo, el jardinero izquierdo para adelante, levanta el guante y captura. Fly al 7 para usted que anota.
4: Sí, le dio bien por ahí Diego Mercado, como siempre, pues él es un excelente chocador de pelota. Rápidamente cayó el segundo tercio de esta parte baja del primer episodio.
3: Viene el tercero en el orden, Omar Cervantes, el bateador designado. 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Presentando Omar Cervantes, el bateador designado, con dos outs. Castellón se prepara, viene con su lanzamiento, swing de poder a poder. Strike, le cantaron el primero. Pues si alguien quisiera mandarnos un WhatsApp, bueno, pues yo doy mi número de teléfono, 639-173-6168. 639-173-6168. A la orden, mándenos un WhatsApp. Ya se prepara el pitcher, viene con su lanzamiento en camino, bajito de piconazo, no se puede quedar con ella el receptor. a pelota al backstop. Le emparejaron la cuenta, una bola con un strike, dos out. La cuenta para Omar Cervantes, el bateador designado. Y que empiece a chillar el sartén. ¿Se va a hacer o no se va a hacer la carnita asada? Hoy, jueves, beisbolero de Mazorquero de Camargo. Así que escuchando la radio a través de la Grandota 97.5. Vamos a prender el asador. Ya viene con su lanzamiento en camino a la esquina de afuera. Bajito, lanzamiento malo. Dos bolas con un strike. La cuenta para el bateador designado, Omar Cervantes. Se ve bateador de poder, bateando por el lado de los zurdos.
4: Sí, Omar Cervantes es hombre de poder. Después del segundo juego en Delicia, en Chihuahua, él estuvo apagadón hasta el momento. Mira, que acaba de conectar un batazo para atrás. Allá va el jardinero, pegado en la franja de advertencia. Cayó el tercero.
3: Así dominaron al bateador designado, pegándole por el lado de los dólares a la banda contraria. El jardinero izquierdo, Ramón Dávalos, el jugador menor, levanta el guante y captura en la franja de advertencia, se la llevó. Así cayó la parte baja del primer episodio, una entrada completa de juego. 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Lavado mi rey, te dice 0-0, vamos un corte y regresamos.

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6: Muchas gracias. Estamos de regreso en la parte alta del segundo episodio. Viene a batear el señor Humberto Porras por parte de Licias.
7: El animal Armando Domínguez, tercera base.
6: El tercera base, primer cintarazo, le cantaron el strike. En la parte alta, el segundo episodio, pues aquí estamos, ajustándonos poco a poco. No estamos por YouTube, una disculpa, ya empezaron a llegar por ahí los mensajes. El día de mañana trataremos de estar con ustedes a través de las redes sociales, de las diferentes redes sociales. Así que, pues échenos la mano, vénganse. Como lo decimos, el béisbol a la antigüita, siempre se siente el sabor, y más a través de la grandota 97.5. Ya se balancea en Guamea, viene con su lanzamiento de trabajo, lo pone con una bola y dos strikes, cortesía y encargo de Green Burger, ahora más cerca de ti, en Luis Pasteur y Santos de Goyado, en contraesquina de con nuestro buen amigo el Cuchi, las más jugosas y deliciosas hamburguesas, servicio a domicilio, 648-101-9276.
7: Hay que recordar que Armando Domínguez, el primer partido de la serie contra Mazorqueros, pues se llenó ahí de con dos cuadrangulares en su haber contra los Mazorqueros de Camargo.
6: Nos tocó verlos atrás de pantalla y la verdad pues es un buen jugador, Por algo lo traen en la antesala cubriendo el lugar de Carlos Rubio. Lanzamiento, strike tirándole por la vía del Tecayas. ¡Ay, mamá mía! Cantaron el tercero, así cayó el primero de la parte alta del segundo episodio, dominado el animal Armando Domínguez.
7: Sí, le tiró una curva por ahí como la libre de Camargo a Saucillo, se fue tras ella por ahí Armando Domínguez y cayó el primero de esta parte alta del segundo episodio.
6: 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Iván Gándara a enfrentarse por primera ocasión bateando por el lado de los zurdos. Anguamea poniéndose de acuerdo, ya le dijo que sí. Va a venir con su lanzamiento. Lanzamiento en camino, allá va una línea encima de las paradas cortas hacia el jardín izquierdo, respondiendo con inatrapable hacia la banda contraria, Iván Gándara.
7: Como siempre, el minigato Iván Gándara conectando de imparable. Ya está anclado por ahí en la inicial el minigato Iván Gándara, segunda base del equipo de los Algodoneros de Delicias.
6: 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Lanzamiento encimado, lanzamiento malo.
7: Y nos pueden escuchar a través de la grandota 97.5. En Facebook.
6: En Facebook, ahí estamos a través de Facebook, No tenemos imagen, pero tenemos por ahí el audio a través de Facebook. En Facebook, en YouTube, saludos desde Kansas City, puro Mazorqueros. Y Altavista, gracias. Línea por la primera base, la pelota se abre de foul. Uy, qué susto nos llevamos.
7: Bueno, pues como siempre, el utility, el caballo loco Ulises Vaca. Y aquí acaba de sacar un batazo peligroso rumbo al jardín derecho, agraciadamente para los mazorqueros, la pelota se abrió de foul.
6: Por poquitín, se abrió de foul ese batazo retorcido del caballito Ulises Vaca. Vamos a ver, a este muchacho no le tires afuera, porque la va a poner por toda la raya la banda contraria. Anguamea lo conoce bien. Ya viene con su lanzamiento encimado, lanzamiento malo, dos bolas con un strike. Así que, pues aquí estamos, mire, el jefe encantado de la vida por ahí, con el señor Humberto Porras, el manzano, y un servidor, el Palomo Quintana. Gracias, patrón, por darnos la oportunidad.
7: Ahora nos dicen el Palomo y el Gorrión.
6: Parte del show. Véngase con nosotros a través de la grandota. Lanzamiento de piconazo bien mascoteado por el receptor.
7: Fíjate, y aquí, si te has fijado, yo sé que sí, Anguamea se está yendo de arriba hacia abajo para tratar de que le roleteen la pelota. Hay que recordar que está ahí corredor en primera para un posible doble mate.
6: Tratando de comprometer al bateador con ese tipo de lanzamientos de arriba hacia abajo. ¿Hacia adentro? ¿Para qué? Para que roletee sobre el pasto en la segunda o las paradas cortas. Vamos a ver, tres bolas con un strike. Ya se balancea el pitcher. Lanzamiento en camino, encimado, lo perdió. Cuarto lanzamiento malo. Allá va de gorrita café, rumbo a la primera base el caballito Ulises Baca.
7: Metiéndose en problemas nuevamente por aquí, Abraham Anguamea. Hay que recordar que en la primera alta sacó por un batazo directo al jardín central y agraciadamente para él sacaron la doble matanza.
6: Cuidado, y el equipo de los mazorqueros de Camargo a este muchacho que fue el menor más valioso, Ramón Dávalos, en el campeonato regional en Delicias, no vio acción la semana pasada ante el equipo de la novena zona. Vamos a ver, es un jugador de mucho poder bateando por el lado de los zurdos. Ya se prepara lanzamiento, batazo profundo por el jardín izquierdo, la pelota se abrió de foul.
7: Y aparte, pues él estaba con el equipo de los cerveceros de Meoqui, ¿no?
6: Sí, así es. El tremendo Ramón Dávalos, que por cierto cerramos como la voz del sonido local allá con el equipo de los cerveceros de Meoqui. 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Anguamea se prepara, viene con su lanzamiento, swing abanicando, le cantaron el segundo. A eso sí, no le tires la dos, porque ya luciste.
7: Pues cuidado con la dos, porque le duele la cintura el que no sabe aventar el bat.
6: Bastante, bastante. Corredor en segunda y corredor en la primera base. Anguamea poniéndose de acuerdo. Ya le dijo que sí, saca el pie de la placa.
7: Fíjate cómo le tiene miedo al lanzamiento curvo Dávalos, acortó el bat.
6: Bastante. Poniéndose de acuerdo, cero bolas y dos strikes, ya se prepara. Abraham Anguamea ya viene con su lanzamiento en camino, rodado sobre la primera base. El primera base ataca la pelota, el tiro a segunda, out. Ya no hay tiro en la primera base. Ya no hay tiro en la primera base, señoras y señores. Le cantaron el out allá en la segunda base, en bola ocupada. Llega quieto Ramón Dávalos. Ruta 34, lo pusieron fuera a Ulises Baca.
7: Muy buena jugada ahí de inteligencia por parte del primera base, porque se la jugó en la intermedia y agraciadamente para los mazorqueros forzaron a Ulises Baca en la intermedia.
6: El peligro no termina, viene el por segunda ocasión Omar Jaramillo a enfrentar los lanzamientos de Abraham Anguamea, que ya le conectó de inatrapable. Se quedó anclado en la tercera base, por ahí en el mal corrido de bases. Y bueno, vamos a ver, él es cortesía y encargo de Pepsi. 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
7: El eterno Omar el Potrillo Jaramillo, muy valioso para la región algodonera.
6: Pues sí, ya es el dueño del Parque Fundadores, allá en Delicias. Le emparejaron la cuenta una bola con un strike. Le mandamos saludos por ahí al tremendo Genovevo Muñoz, a Chabelita Muñoz. ¿Sí los conoce por ahí, mi tremendísimo Manzano?
7: Sí, claro que sí, en la Perla, por allá todos ellos.
6: Son mi familia.
7: Ah, ok, un saludote al Veneno.
6: El tremendo Veneno, batazo hacia el jardín central, para atrás, ya se coloca debajo de la pelota, levanta el guante y captura, fly al 8 para usted que anota, cayó el tercero, cayó la parte alta del segundo episodio, 0-0, vamos a un corte y regresamos.
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6: Muchas gracias. Estamos de regreso en la parte baja del segundo episodio. Señor Manzano, viene a batear el equipo local. ¿De quién se trata? Al turno el bat.
17: José Ángel Chávez, Luis Cuadras, César Cano y se alcanza Randy Delgado.
6: Ahí está la tanda mínima bateadora por parte del equipo de los mazorqueros de Camargo. Ya se prepara el pitcher, lanzamiento foul hacia atrás. 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Ya se balancea, lanzamiento en camino a medio swing, sí señor, cruzó el bat. Strike, le cantaron el segundo, rápido lo ponen contra el paredón.
17: Este José Ángel Chávez tiene un poder terrorífico, yo creo ya lo conoces por ahí, Aarón, pero él se poncha mucho. Vamos a ver si saca la casta para la causa de los mazorqueros de Camargo.
6: La diferencia es que no hablamos del picheo número 2, lanzamiento a la esquina de afuera. No señor, dijo el palomo que no cruzó. Vamos a ver, señoras y señores. Sí, saludotes al tremendo, un abrazo, Dios lo bendiga. Vamos a ver, una bola y dos strikes. La cuenta para José Ángel Chávez, el jardinero central. Hasta este momento, pues ahí está, en la caja de bateo, enfrentándose por primera ocasión. Lanzamiento rodado de bote, bravo por la tercera, el animal toma la pelota, el tiro a la primera por la ruta 53. De frontera a frontera cayó el primero, señor Humberto Porras.
17: Sí, fue un rodado, se le quiso complicar por ahí a Armando Domínguez, dio el paso hacia atrás, recuperó, tiró al inicial, cayó el primero por la vía 53.
6: 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Ahí está Luis Cuadra, el tercera base en la caja de bateo, bateando por el lado de los zurdos. Raúl Castellón viene con la velocidad de strike, le recetó el primero.
17: Luis Cuadra se caracteriza por botar la pelota, es un hombre de poder. Y pues vamos a ver, ya conectó el primer cuadrangular precisamente a los algodoneros de Delicias por ahí en la novena entrada.
6: Vamos a ver, señoras y señores, rodado fuerte nuevamente por la tercera base, el tercera toma la pelota, el tiro a la primera, se repite sano por la ruta 53, cayó el segundo.
17: Bueno, pues ahora vamos a tener que comentarle por ahí a los bateadores de los mazorqueros que por ahí no es. Que
6: por ahí no es, ¿verdad? 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Viene a la caja de bateo César Cano, el de la frontera. A la caja de bateo con su número tradicional, el número 3 en su espalda, a enfrentarse por primera ocasión. Este muchacho, pues ya lo conocemos, ¿no? También se va para la calle. Vamos a ver, lanzamiento precioso a la esquina de afuera. Strike, le cantaron el primero.
17: No sé si has escuchado por ahí en el programa de Así es el Béisbol. César Cano está buscando, en este campeonato estatal, su primer imparable.
6: Vamos a ver, señoras y señores. Pudiera haberse levantado con el pie derecho el día de hoy. Lanzamiento encimado, le emparejaron la cuenta una bola con un strike. Así está César Cano. Hasta este momento, con la cuenta pareja en la pizarra. 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Lavado mi rey, ya viene con su lanzamiento. No le gustó a Sócrates Marín. Se pone en ventaja César Cano con dos bolas, un strike.
17: Clase del slider que trae por ahí Raúl Castellón. Le quiebra rapidito por ahí. Viene tirando bajito.
6: Sí, bastante. Perteneciendo a la Liga Mexicana, a los Venados de Mazatlán, este muchacho, pitcher clasificado. Logró quedarse por ahí en Delicias. Lanzamiento foul hacia atrás. Así que empezó en porcentaje de bateo flojo por ahí César Cano. Pero así nos tiene acostumbrado, ¿no? En el 2004, cuando andábamos por acá, así nos tenía acostumbrados. Empezó a ajustar de un cuarto de temporada hacia arriba. Ya, pues sí empezó batallando, pero terminó bien por ahí César Cano. Por algo ha sostenido su presencia en la novena zona. César Cano, el de la frontera. Vamos a ver, la cuenta la tiene pareja con dos bolas, dos strikes, dos outs. La cuenta que presagia el ponche, dicen los que saben del rey de los deportes. Ya se prepara el pitcher, se pone de acuerdo, ya le dijo que sí. Lanzamiento en camino. Allá un batazo entre jardín e izquierdo, jardín central, parador en corto. Cállate la boca, Palomo, la pelota de imparable hacia el jardín izquierdo. Pues ahí está Manzano poniendo la muestra, poniéndose el jersey. César Cano con su primer imparable de esta temporada hacia el jardín izquierdo.
17: Sí, así es, de a quemarrocha, como decimos, garrocha. Pero ahí la pelota picando, pues es un limpio imparable.
6: Así es, un limpio imparable por ahí de César Cano, su primer imparable de este 2026 en el campeonato estatal. Y viene a la caja de bateo Randy Delgado, el jardín derecho. 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Lanzamiento para Randy Swing. La pelota viene a dar al backstop. Cero bolas con un strike. Así que le recordamos, la vía del WhatsApp es 639-173-6168. Manzano, pásenos su mensaje.
17: Sí, así es. Randy Delgado es el hombre que, fíjate que le ha dado la confianza por acá Jimmy Portillo.
6: Jimmy Portillo, un manejador joven. Batazo elevado, totote, el tercera base, el receptor, el tercera base, el tercera base, el receptor, dice mía, levanta el guante y captura, fly, foul al 2 para usted que anota. Cayó el tercero, cayó la parte baja del segundo episodio. 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Comedores industriales de Fito Trillo te dice, no hay nada para nadie, 0-0, dos entradas completas de juego. Vamos y regresamos.
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1: Gracias. Estamos de regreso, señoras y señores. Ya estamos de regreso. Viene en la parte alta del tercer episodio. Viene segundo, tercero y cuarto en el orden, señor Humberto Porras, Eric Zagarnaga, Alonso Mendoza, Alexis Sainz y se alcanza Aarón Sillas. Vamos a ver, parte alta del tercer episodio. Abraham Anguamea se sostiene en la loma de los disparos. Lanzamiento de piconazo, lanzamiento malo. Lanzamiento malo, señoras y señores. 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
2: Eric Zagarnaga, pues ha sido un pelotero que este año, para mí, fue el regreso de Eric Zagarnaga con un excelente regional.
1: Sí, así es. Un excelente regional que tuvo este muchacho, Eric Zagarnaga. Lanzamiento foul hacia atrás, se pone en ventaja Abraham Anguamea. Pues déjese venir al Alonso Ronquillo Gardea. Si no, escúchenos a través de la grandota 97.5. En la voz de Humberto Porras, el Manzano. De un servidor, el Palomo Aarón Gustavo Quintana Nieto. Ya se prepara el pitcher. Ya se pone de acuerdo. Le dijo que sí viene con su lanzamiento bajito. Lanzamiento malo. Pues sí, ha estado lanzando bastante, muchos picheos por ahí del pitcher profesional, Manzano. Vamos a ver hasta dónde aguanta, hasta dónde llega.
2: Y como lo hemos dicho, el béisbol también está el factor suerte. Vamos a ver si sigue ahí por ahí Anguamea. Mira, ya acaba de poner aquí a Eric Zagarnaga con 3 bolas, 2 strikes.
1: Sí, vamos a ver hasta dónde se sostiene el señor profesional Abraham Anguamea.
2: Y no debe de envasarlo porque viene tercero, cuarto y quinto, tú sabes, poder puro a la hora de batear por el equipo de los algodoneros.
1: La tanda mínima bateadora por parte del equipo de Licias. 3 bolas y 2 strikes. Anguamea se prepara, viene con su lanzamiento, strike tirándole por la vía del Tecayas. ¡Ay, mamá mía! Cayó el primero de la parte alta del tercer episodio, así que dominaron. Nos está escuchando, trae el radio el señor Abraham Anguamea, dominado Eric Zagarnaga.
2: Sí, aquí viene el otro peligroso como lo es Alonso Mendoza, el tercero en el orden.
1: Alonso Mendoza, el bateador designado, es cortesía y encargo de la UTECAM, Universidad Tecnológica de Camargo, comprometidos con tu futuro. Lanzamiento en camino a la esquina de afuera, lanzamiento bajito, lanzamiento malo. Lo hemos visto mucho batallar con su picheo rompiente. Él mismo se molesta con su misma persona. Pero bueno, vamos a ver. Anguamea poniéndose de acuerdo, ya le dijo que sí. Viene con su lanzamiento rodado por la tercera base. No, señor, la pelota de imparable hacia el jardín izquierdo. Conectando su primer inatrapable, Alonso Mendoza. Y cuidado porque viene el cuarto en el orden, señor Manzano, de mucho poder.
2: Sí, fíjate, y le ha estado yendo bien aquí a Anguamea, ya es el cuarto imparable que le conectan. Pero viene, yo creo que uno de los hombres más terroríficos para batear en todo el torneo, en todo el circuito del campeonato estatal.
1: Así es, Alexis Sanz, Pepsi en Camargo, el sabor que refresca, tiene punto de encuentro. 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
2: Casi estuvimos a punto de que se nos pegara mamá mía porque le tiró donde Alexis Sainz desbarata la pelota.
1: El hijo no. Le dio un swing descomunante. Le falló ese lanzamiento el oso Alexis Sainz. Lanzamiento en camino, uy, descontrolado, la pelota viene a dar al backstop. Con esto, con el white pitch, avanza corredor hacia la segunda base. Pues bueno, batallando. Bastante por ahí el tremendo Anguamea, pitcher profesional. Hasta este momento lo tienen con 2 bolas, 0 strike, la cuenta para Alexis Sainz.
2: Y qué mejor que se venga usted, amigo aficionado, aquí al Alonso Ronquillo. Duelo de picheo en este parque.
1: Tremendo duelo de picheo. Ya se prepara el pitcher, se pone de acuerdo, viene con su lanzamiento, clase de swing, foul hacia atrás. Con un físico impresionante, Alexis Sainz.
2: Y todavía muy joven por ahí, Alexis Sainz. Yo creo que está en su mero, como decimos, en su mero mole de su carrera.
1: Sí, hay que tiene que aprovecharlo. Por algo el equipo de los Dorados de Chihuahua, Liga Mexicana, iban por él, sí o sí, ¿eh?
2: Hasta la casa.
1: No más que le regalaron una plaza, creo, en Delicias y no lo dejaron ir. Lanzamiento, batazo elevado, totote, el jardinero central. Allá el jardinero central, no, el segunda base, se le perdió la pelota al jardinero central. La pelota entre el derecho y el central, la pelota picó.
2: Esto amerita uff y recontra uff.
1: Sí, esto estaba dominado. Se le perdió la pelota por allá al jardinero central. A José Ángel Chávez, el jardinero central, y la pelota picó de inatrapable.
2: Le bien. Ponemos error, ¿no? O le ponemos el imparable.
1: No, pues es el imparable.
2: Bueno, pues él no tiene la culpa.
1: No tiene la culpa de los errores que uno cometa. No, no, lo que pasa es que se le perdió la pelota. No hizo ni por ella el jardinero central. La pelota fue por ella el segundo, el jardinero derecho. No pudieron hacer nada. La pelota picó de inatrapable. Viene Aarón Chillas a la caja de bateo. Lanzamiento, allá un batazo largo, profundo por el jardín central. Para atrás, para atrás, para atrás. En la franja de advertencia. Levanta el guante y captura. Uy, uy, uy, uy. Por poco y se va para la calle, mas sin embargo, el jardinero central, pues ahora trató de recuperar lo que no hizo en el turno anterior, pero se arma el piso y corre, viene anotando. Alonso Mendoza, la carrera número uno por parte del equipo de Delicias, y se queda anclado Alexis en la primera base.
2: Por eso es, y seguirá siendo el rey de los deportes. El más fácil lo dejó picar, y el más difícil fue y lo trajo allá en todo lo que es el jardín central.
1: Pero esto se maneja que el que no quiera cometer errores que se quede en casa, mi querido Humberto, ¿eh? Ahí está el animal Armando Domínguez, el tercera base en la caja de bateo, lanzamiento bajito, lanzamiento malo. 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Anguamea poniéndose de acuerdo, ya le dijo que sí. Viene con su lanzamiento encimado, lanzamiento malo. Lo veo batallar bastante al pitcher profesional, Abraham Anguamea, batallando, batallando, batallando, teniendo corredor en la primera base, entrando poco a poco, poniéndose de acuerdo, pitcher y catcher, ya le dijo que sí. Viene con su lanzamiento en camino, rodado sobre la tercera base de botes lentos, ataca el tercero, allá va el tiro rumbo a la primera. Por la ruta 53 cayó el tercero, pero le hicieron daño, señoras y señores. Le conectaron dos imparables, ponchó a uno, le cometieron, pues vamos a llamar un medio picadillo que va a ser un pecadote, donde se vino la carrera número uno por parte del equipo de Delicias. Dos entradas y media de juego, 1-0 gana Delicias.
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1: Muchas gracias. Estamos de regreso en la parte baja del tercer episodio. Viene a batear el equipo en la novena zona, señor Humberto Porras. ¿De quién se trata?
2: Bueno, pues es el de Ciudad Juárez y Libre Tránsito. El Fitín Rodolfo Soto es el receptor. Emiliano Olivas, Jonathan Mendoza, y se alcanza el parador en corto, Diego Mercado.
1: Primer lanzamiento para él, lanzamiento alto, lanzamiento malo. 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Farmacia Santa Clara, lanzamiento encimado, lanzamiento malo, 2 bolas, 0 strike. Es la primera vez que vemos a Raúl Castellón ponerse abajo en la marcación en la pizarra. Aquí está Rodolfo Soto, el receptor, en la caja de bateo. Por primera ocasión, fíjese nomás, en la parte baja del tercer episodio. Lanzamiento descontrolado, lanzamiento malo. Se ve por allá que cayó mal, alguna dolencia o algo de Raúl Castellón. Oh, dice el pitcher Nayarita, estoy bien, únicamente pisé una piedra.
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1: Mándenos su mensajito. ¿Cómo nos escuchamos el día de hoy? El palomo y el gorrión, dijo el manzano. Muchas gracias. 3 bolas, 0 strike, la cuenta para Rodolfo Soto, el receptor. Ya viene con su lanzamiento en camino, recta, preciosa, strike, le cantaron el automático. Pues aquí estamos, echándole muchas ganas, mi tremendísimo manzano. Dios nos ha de bendecir esta temporada a través de la grandota 97.5. Y si no es mañana, será pasado. Dice la canción, estaremos de regreso en las redes sociales. Cuidado, lanzamiento encimado, cuarto lanzamiento malo, allá va de gorrita café, rumbo a la primera base, Rodolfo Soto. Y qué importante es ponerse en base, gente tan rápida como Rodolfo Soto. Y pues bueno, viene el jugador menor, Emiliano Olivas, el jardín izquierdo, él es cortesía y es encargo de Yase Car. 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
2: Bueno, pues Emiliano Olivas es el jugador menor. Él, si no me equivoco, ha venido solamente 3 veces a batear y ha conectado 2 imparables.
1: Para mí es uno de los mejores menores, ¿eh? Si no es que el tercero, el cuarto, por ahí, donde se presenta bien, toque de pelota largo, el propio pitcher baja por la pelota, el tiro a segunda, forzaron ahí en segunda base, por la ruta 1-4, y en bola ocupada llega quieto por ahí Emiliano Olivas. A la primera base viene a la caja de bateo Jonathan Mendoza. Por segunda ocasión se abre el line-up del equipo de la novena zona, el equipo de los mazorqueros de Camargo.
2: Fíjate que casi estuvo a punto de sacar el doble play, porque a Raúl Castellón, cuando recogió la pelota, se le enmantequilló acá en la mano y por eso alcanzaron a forzar en la intermedia a Fitín Soto.
1: Afortunadamente. 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El segunda base en su turno anterior fue dominado por la vía del Tecaya sin tirarle. Lanzamiento foul hacia atrás, alcanzando a defender su turno. Pues qué lamentable las lesiones, ¿no? El día de hoy de Leo Rosales, de José Miranda. ¿Y quién más por ahí, Manzano? Eran 3 jugadores que...
2: Es el camarguense Joás Armendáriz.
1: Joás Armendáriz también. Sí, 3 jugadores por ahí que posiblemente no vieran acción el día de hoy, ¿eh? Vamos a ver. Cero bolas, un strike. Mándenos su mensajito, ¿se va a hacer o no se va a hacer la carnita asada? Lanzamiento rompiente, strike, le cantaron el segundo. Rápido lo meten contra el paredón. Cero bolas y dos strike, un out. Corredor en primera base. Jonathan Mendoza tendría que meterse o ponerse más agresivo con su majagua por la situación de la velocidad que está lanzando Raúl Castellón hasta este momento. Ya se balancea el pitcher, se pone de acuerdo, ya le dijo que sí, lanzamiento en camino. ¡Uy! Cambio de velocidad, sí señores, Troy sin tirarle. Lo poncharon, señoras y señores, es lo que le digo, sus cambios, su curva, su slider son rapidísimos.
2: Júrelo usted, amigo aficionado, que desde que el pitcher suelta la pelota, Jonathan Mendoza se va al dugout. Ya lleva dos chocolates sin tirarle en esta tarde. En este partido
1: hablábamos de que se pusiera más agresivo, y bueno, pues ahí le tiró su cambio de velocidad, donde lo hizo pues ver mal, lucir mal. Viene a la caja de bateo Diego Mercado, que fue dominado con fly hacia el jardín izquierdo. Ya se prepara Castellón, viene con su lanzamiento de piconazo. Oiga, qué clase de mascoteo.
2: Sí, pues es un excelente receptor. Por ahí

0: que sabe que tiene poder en sus canillas.
1: Sí, Diego Mercado ha sido un excelente parador en corto y claro, también pues un excelente bateador.
0: Ya militando con el equipo Los Mazorqueros de Camargo algunos años, Diego Mercado ya adoptado por la novena zona. Ya se balancea Castellón, lanzamiento alto, lanzamiento malo, tres y nada, la cuenta para Diego Mercado, metiéndose en problemas. 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
0: Tres bolas, cero strike. La cuenta para el bateador en turno, lanzamiento cuarto, lanzamiento malo. Allá va rumbo a la primera base. De gorrita café, corredor en segunda y corredor en primera.
2: Para que se venga la gente del estadio.
0: Así es, invitando a la gente que se venga al Alonso Ronquillo Gardea. Los invitamos con un clima espectacular. Empieza a llover en el Alonso Ronquillo Gardea, Comienza a llover. Fíjese, señor Humberto Manzano Porras, venía comentando con mi señora esposa, que es de acá, de por esta región, que cada juego que hay entre el equipo de Delicias y el equipo de Camargo, no hay un día que no llueva, Y el día de hoy no nos deja mentir la lluvia.
1: Me gustaría que lloviera por allá en la presa de La Boquilla para que, pues para no andarnos peleando por el agua.
0: Claro que sí, el agua es de todos. La presa La Boquilla nos reparte a toda la región centro-sur del estado grande y pues bueno, la más grande del estado aparte.
1: Y yo creo que es una de las 3-4 presas más grandes de todo México,
0: Sí. Una presa preciosa, pero para llenarla, ¡qué barbaridad! Bastante. 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
1: Bueno, pues Omar Cervantes es un hombre de poder. Vamos a ver si puede conectar esta tarde por aquí. En este partido, el equipo de Delicias gana por la mínima 1-0.
0: El equipo de Camargo tiene corredor en posición de anotar en la segunda base. Por ahí está Emiliano Olivas corriendo en la segunda. En la primera, Diego Mercado. Omar Cervantes, el bateador designado en la caja de bateo, parando bastante el juego por la lluvia, Parando, deteniendo.
1: Es más bien un perro que anda por allá en el jardín derecho.
0: ¡Wow! ¿Dónde mero? Allá lo vemos por el jardín derecho. Allá andan acarreándolo por allá. Bueno, pues aprovechando que se le moje más la pelota a Castellón para aprovechar a Omar Cervantes, que lo aprovechen los malos picheos rompientes al pitcher abridor de Delicias. Ya logran ponerlo fuera del terreno de juego. Andaba el guardián del Alonso Ronquillo Gardea dentro del terreno de juego. Ya estamos listos, ya se prepara Castellón, viene con su lanzamiento a la esquina de adentro, no le gustó al señor Sócrates Marín. Sócrates Marín, el jefe de umpires
1: y el que se hizo más popular cuando descubrió por ahí a Mr. Breas, Gabriel Ponches.
0: Sí. Bueno, ya cumplió, ¿no?, con el castigo.
1: Le faltan como 4 juegos todavía por ahí a Gabriel Ponce.
0: Bueno, pues ya mero.
1: Ya regresó, en la Liga Mexicana.
0: Sí, creo que abrió el día de ayer o antier, por allá ganándole los Generales de Durango en Liga Mexicana, Gabriel Ponce. Pero olvídese, con un parque lleno y que le esté gritando a la gente, chéquenle la brea, imagínese usted. Una bola, cero strike, la cuenta para Omar Cervantes. Ya se prepara, Castellón viene con su lanzamiento, allá un batazo hacia el jardín central, el jardinero central, para atrás. Omar Armando Jaramillo le bailotea la pelota, se la llevó. Fly al jardín central para usted que anota. Cayó el tercero, cayó la parte baja del tercer episodio. 3 entradas completas de juego. La pizarra de la grandota 97.5 te dice 1-0 gana Delicias.
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8: Muchas gracias. Estamos de regreso en la parte alta del cuarto episodio. Viene Iván Gándara, Ulises Vaca, Ramón Dávalos y se alcanza Omar Jaramillo en la parte alta del cuarto episodio. 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UTECAM, Iván Gándara, señor Humberto, que tiene un imparable y se quedó anclado por ahí en la segunda base.
9: Sí, Iván Gándara, pues es un hombre que choca la pelota y yo creo que él así va a seguir chocándola.
8: Vamos a ver, señoras y señores, lanzamiento en camino, foul hacia atrás, defendiendo su turno hasta este momento, lo tienen con 0 bolas y 2 strikes. 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Ya se prepara el pitcher, se pone de acuerdo, viene con su lanzamiento. A la esquina de afuera, lanzamiento de trabajo. En la parte alta del cuarto episodio, pues ya rebasa los 60 lanzamientos. Este Abraham Anguamea. Pero pues vamos a ver la situación. Lanzamiento en camino, a Yabón rodado por la primera base. No puede el primera base quedarse con ella. La pelota se interna de imparable hacia el jardín izquierdo. Hacia el jardín derecho, perdón. Corredor en la primera. Viene Ulises Vaca. El jardín derecho, la caja de bateo. Ulises Vaca, el jardín derecho es el que está en la caja de bateo. Ulises Vaca en su turno anterior fue pasaporteado y se quedó anclado. No, lo pusieron fuera por la ruta 34. Ahí en la segunda base, por segunda ocasión, viene a enfrentarse a los lanzamientos de Abraham Anguamea. Entrando poco a poco, pues ya paró el chipichipi aquí en el Alonso Ronquillo Gardea. Puro refrescar los nogales allá en la parte de atrás, desde el jardín izquierdo hasta el jardín derecho. Revirada la primera base, quieto, no hay consecuencia. 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
9: Ulises Vaca, le gusta quebrar la chóvole, ahí está.
8: Romper el toque de pelota, Alcanzó a pellizcar esa pelota, foul.
9: Sí, el famoso bateo y corrido, que es una chulada en el béisbol, ¿eh? El bateo y corrido.
8: Fíjese que a mí me gusta más el béisbol chiquito que traer la pelota por ahí, hacer jugadas dentro del cuadro, yo creo que se llama la atención, ¿no?
9: Y quiero que sepas, ya que comentas eso, Aarón, Armando Guerreca es lo que le gusta, jugar al béisbol chiquito.
8: Sí, conocemos su tipo de béisbol, el zorro plateado. Armando Guerreca ya se prepara el pitcher, lanzamiento en camino, bajito, lanzamiento malo. Una bola con un strike. Así le pone la cuenta para Ulises Vaca. Pues vamos a ver, vamos a checar resultados en otras, en diferentes zonas, ¿eh? A ver cómo están por allá, si los dejó el agua, si no los dejó el agua. Ahorita los checamos aquí. Se cuadra para tocar, lanzamiento, foul nuevamente, alcanza a pellizcar esa pelota. Los indios de Ciudad Juárez le están pegando a los rojos de Jiménez 3-0 en la parte alta del cuarto episodio.
9: Y un excelente equipo que trae el equipo de los rojos, por ahí en la vieja Huejoquilla, pero esto es béisbol.
8: Sí, claro. Mire, el equipo de los faraones ganándole 3-0 también en la parte alta del cuarto episodio a los soles de Ojinaga, que es el que está punteando ahorita la tabla general. El equipo de los dorados allá en Parral, 0-0 en la parte baja del segundo episodio. Allá en Cuauhtémoc también, en la tierra de las tres culturas, en una entrada completa de juego, 2-2. El equipo de los venados y el equipo de los manzaneros de Cuauhtémoc. Y pues aquí, ya sabe usted, el equipo de Licias está ganando 1-0. Juegazo de pelota. Ya se prepara el pitcher. Va a venir con su lanzamiento. Ya le dijo que sí. ¡Lanzamiento! ¡Estoy tirándole! Por la vía del Tecayas. Dominado Ulises Vaca. Así ha recetado 3 chocolates hasta este momento a Abraham Anguamea.
9: Fíjate, Aarón, y hay que recordar que en todo lo que es el entorno de la Liga Estatal de Béisbol, es muy raro que se vean esos duelos de picheo de 1-0, 2-1, 3-2. Siempre hemos visto, tú recordarás esta semana pasada, 16-0, 13-12, Parral Delicias, Camargo 16-12 con Delicias, etcétera, etcétera, etcétera.
8: Sí, muchas carreras, muchas, muchas carreras. Lanzamiento, cuidado, por poco y golpea a Ramón Dávalos. 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Lanzamiento en camino, bajito, lanzamiento malo. 2-0, un out, corredor en primera base, corriendo Iván Gándara en la primera base por parte del equipo de Licias. Ramón Dávalos, que su turno anterior se posicionó de la primera base en bola ocupada. Anguamea poniéndose de acuerdo, ya le dijo que sí, ya va a venir con su lanzamiento en camino, recta, preciosa, strike, le cantaron el primero. También manejando buena velocidad en su recta el profesional Abraham Anguamea. Se habló mucho por allá en Delicias de que iba a ser un gran duelo de picheo, pitcher profesional contra clasificado. No le falta mucho a Raúl Castellón para llegar a ser profesional en Liga Mexicana, así que pues este año no presentó por algo, ¿eh? Delicias debió haberle ofrecido bastante dinero. Lanzamiento, strike tirándole de poder a poder. Estamos hablando de rectas preciosas a la esquina de afuera. Se fue en blanco Ramón Dávalos. Le emparejó la cuenta, 2-2, un out. Anguamea, pues, entre más vaya pasando las entradas, más duro se está viendo. Poniéndose de acuerdo, pitcher y catcher, ya le dijo que sí. Ya viene con su lanzamiento, allá va un batazo entre jardín izquierdo, jardín central, la pelota pica, se extiende a lo profundo. Allá vuela Iván Gándara rumbo a la tercera, lo están deteniendo, señoras y señores. Con limpio doblete, Ramón Dávalos, pues ahí está, bateador de poder.
9: Es lo que hemos comentado. Cuando los de abajo te empiezan a batear, quiere decir que ya hay peligro. ¿Por qué razón? Porque se dispara todo el line-up poderoso del equipo de los algodoneros de Delicias.
8: Y cuidado, porque viene el primero en el orden, Omar Jaramillo. y no salta nadie a calentar por parte del equipo de la novena zona. Allá entra el coach de pitcheo a platicar con Abraham Anguamea, porque desde el inicio del juego le han estado tocando bastante la pelota al pitcher profesional. Cuando te empiezan a conectar largo, cuidado.
9: Y hay que reconocer que la verdad el equipo de Licea es un equipo que batea. A pesar de eso, recordarás en los años anteriores, en la era de Marco Tovar, ellos tenían en su jugador profesional naturalito también por ahí en la región del algodón, y no dejaba de batear el equipo de los algodoneros.
8: Sí, un equipo muy bateador. Dejaron a su pitcher profesional fuera, se quedaron con Alonso Mendoza, después de andar cruzando por allá con los Sultanes de Monterrey, con los Tomateros de Culiacán, y se quedaron con un jugador de la región de Delicias, de la tercera zona. Bueno, pues eso significa que quieren apoyar al tremendo Alonso Mendoza. Ahí está Jaramillo en la caja de bateo con un out. Anguamea metiéndose en problemas. Ya viene con su lanzamiento en camino, en camino, en camino. Lanzamiento bajito. Ya salta pitcher derecho a calentar. Ahorita le decimos de quién se trata. Ya tendremos que empezar a cargar los miralejos, mi tremendísimo manzano.
9: Fíjate, ahí está un rodado, la pelota va de hita hacia el jardín central, allá viene la segunda carrera.
8: Batazo bien conectado, que parte por allá la segunda base, la pelota se interna de imparable hacia el jardín central, viene una, viene otra. Y así, de esta manera, responde el potrillo Jaramillo con inatrapable hacia el jardín central, productor de dos carreras. Se queda anclado en la primera base para que no hubiera tiro hacia la registradora. Así que, pues ahí está, con un out, ya gana Delicias 3-0. Ya están tocando la puerta de atrás el equipo de Delicias al equipo de los mazorqueros de Camargo. Así que, pues ahí está, señoras y señores. Doblete hacia el jardín izquierdo de Ramón Dávalos. Anotó carrera. Hit 2 al 7. Allá va un rodado entre la tercera y las paradas cortas. La pelota de hit hacia el jardín izquierdo. Pues bueno, ahí está. 1, 2, 3, 4 inatrapables en esta entrada. Le han conectado al pitcher profesional. Únicamente ha recetado un chocolate por la vía del Tecayas tirándole, y bueno, pues vamos a ver hasta dónde lo aguanta Jimmy Portillo, al pitcher abridor del equipo Los Mazorqueros de Camargo.
9: Fíjate, y aparte, Palomo, pues ya son 5, 4, 8 imparables, ya le han conectado aquí, va a ser todo ya para Anguamea.
8: Bueno, allá va Jaime Portillo, va a ser todo para el pitcher profesional. Vamos a un pequeño corte comercial y regresamos rápidamente.

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11: Muchas gracias. Estamos de regreso. Pues fue todo para Abraham Anguamea, pitcher profesional. Viene Yemir Leal. Yemir Leal a la caja de bateo. Viene Alonso Mendoza, el bateador designado, tercero en el orden. Ya se balancea el pitcher, cuidado, un lanzamiento encimado. 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Una bola, cero strike, con un out, corredor en segunda, corredor en primera base por parte del equipo de Licias. Metido en problemas, se queda pitcher derecho calentando por parte del equipo Los Mazorqueros de Camargo. Ya se balancea, lanzamiento en camino, cuidado, un lanzamiento encimado. Yemir Leal, jugadores locales. Por aquí de la región, con mucha confianza que les da Jaime Portillo. Dos bolas, cero strike, ya se balancean, lanzamiento en camino, recta, preciosa, strike, le cantaron el primero.
12: Yemir Leal, por allá en Chihuahua capital, hizo muy buen trabajo, le tiró a 11 bateadores y le conectaron solamente un imparable.
11: Qué buen trabajo ahí, Yemir Leal. Y fíjese lo que le dejan atrás, Alonso Mendoza.
12: Como quien dice, le tocó descanso por aquí al camarguense Yemir Leal, con Mendoza, Sainz y Domínguez.
11: Imagínese, sillas.
12: De postre.
11: Todavía. Lanzamiento, batazo hacia el jardín derecho, para atrás, para atrás, para atrás, para atrás, para atrás. Se la llevó el jardinero derecho, allá va el tiro rumbo a la segunda, viene el corredor. ¡Doble play! ¡Qué clase de tiro del jardinero derecho! Por ahí, de Randy Delgado, se la llevó en la franja de advertencia, levantó el guante y capturó, vino el tiro rumbo a la segunda. ¡Doble play, doble play, doble play!
12: Sí, clase de jugada aquí del equipo de los Mazorqueros, pero eso no evitó que iban perdiendo 3-0.
11: Pues sí, ahí están 3 entradas y medias de juego. La pizarra de la grandota 97.5 te dice, Delicias está ganando 3-0.

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6: Muchas gracias. Estamos de regreso en la parte baja del cuarto episodio. Viene a la caja de bateo cuarto, quinto y sexto en el orden. José Ángel Chávez, Luis Cuadra, César Cano y se alcanza Randy Delgado, el de la atrapada. Lanzamiento, strike tirándole, le cantaron el primero. 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Cero bolas, un strike, ya se prepara el pitcher, se pone de acuerdo, ya le dijo que sí. Viene con su lanzamiento en camino, encimado, lanzamiento bajito. Le emparejaron la cuenta, una bola con un strike. 3-0, está cayendo el equipo en la novena zona. Necesita despertar el bateo del equipo de los mazorqueros de Camargo para poder llegar o acercarse mínimamente. Lanzamiento, swing abanicando, le cantaron el segundo con bastante velocidad. El swing largo por ahí de José Ángel Chávez, que en su turno anterior fue dominado por la ruta 53. Vamos a ver si sorprende con un batazo de esos que tiene acostumbrados por acá en la novena zona. Lanzamiento en camino, batazo elevado, totote de foul hacia atrás, metiéndose, le viene a ese lanzamiento de Raúl Castellón. 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Una bola y dos strikes en la cuenta para el bateador. Ya se balancea el pitcher, se pone de acuerdo, ya le dijo que sí, lanzamiento a la esquina de afuera, strike sin tirarle. Bueno, pues si te tienen a la cuenta de una bola y dos strike, Manzano, tírale a la bola.
7: Y luego, hasta el momento, el cuarto bat para el equipo de mazorqueros, el cuarto bat en todo lo que va del campeonato no ha tirado un solo imparable. Estuvo César Cano y ahora José Ángel Chávez.
6: Ha quedado de ver entonces José Ángel Chávez.
8: No, y el cuarto bat.
6: ¿Y el cuarto bat? Sí, la posición.
8: La posición del cuarto bat.
6: Bueno, vamos a ver. Viene Luis Cuadra, el tercera base a la caja de bateo. Primer lanzamiento malo para él. 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Ya se balancea Castellón, viene con su lanzamiento, llevó un batazo hacia el jardín izquierdo, para atrás. Uy, la pelota se abrió de foul. Bueno, pues le dio bien a esa pelota Luis Cuadra, el tercera base. Desafortunadamente para él se abrió de foul. El hubiera no existe. Lo ponen con la cuenta del médico en la pizarra. ¿Sí sabe usted por qué la cuenta del médico?
8: Pues una y va con el doctor, una bola, una extra y una.
6: Empieza con uno, sigue con uno y termina con uno.
8: No, y si le sigue.
6: No, y párele de contar. Una bola con un strike, ya se prepara el pitcher, lanzamiento, allá un batazo bien conectado entre jardín izquierdo, jardín central, la pelota pica, se extiende, rechina contra la barda. Allá va Luis Cuadra corriendo rumbo a la segunda base con limpio doblete. Conectándole bien a los lanzamientos de Raúl Castellón hacia el jardín izquierdo, en el callejón del jardín central, jardín izquierdo, más cargado al jardín izquierdo. Pues ahí está en posición de anotar Luis Cuadra y viene César Cano a la caja de bateo, el primera base.
7: Bueno, pues ya César Cano ya conectó el primer imparable de este campeonato estatal. Yo creo que es el hombre de poder del equipo de los Mazorqueros de Camargo. Y vamos a ver qué es lo que pasa para poner en este momento la quinela. Claro, si el béisbol lo dice así, si César Cano conecta la pelota.
6: Que sea el primero de muchos.
8: Así es.
6: De este 2026 para César Cano. Corredor en la segunda y aquí es donde empieza la presión para el lanzador del equipo de Licias. César Cano en su turno anterior conectó de imparable hacia el jardín izquierdo. Lanzamiento en camino, cuidado, un lanzamiento encimado que parecía que lo golpeaba. Jimmy Portillo se acerca hacia él dándole ánimos a un bateador de experiencia como lo es César Cano. ¿Todo bien? Muy bien. Muchas gracias a toda la gente. Mándenos su mensajito. 639-173-6168. ¿Se va a hacer o no se va a hacer la carnita asada? Ya se balancea Castellón. El lanzamiento en camino. Foul hacia atrás. Metiéndosele bien. Poquito tarde alcanzó a faulear esa pelota. César Cano. 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Poniéndose de acuerdo pitcher y catcher, ya le dijo que sí. Va a venir con su lanzamiento, Castellón cuidando el corredor de la segunda, tratar de que no le pegue el arrancón, viene con su lanzamiento encimado, bajito, lanzamiento rompiente, sorprende mucho con sus picheos rompientes, tremendísimo Humberto Porras, el manzano, este pitcher de delicias, muy rapidísimo con esos picheos.
7: Sí, y aparte, pues como en cuanto él abre su wind-up, se viene igual, pero aflojó la pelota de arriba hacia abajo. Y fue lanzamiento malo, dos bolas, un strike.
6: Vamos a ver. Ya se prepara el pitcher, se pone de acuerdo, viene con su lanzamiento en camino. Swing, abanicando. Le cantaron el segundo. Fue el mismo picheo, pero se le fue hacia abajo el segundo. Este vino a la zona de strike.
7: Y con mucho más velocidad. O sea, aquí no le quitó, al contrario, le puso.
6: Curva rapidísima, Cuenta pareja, dos bolas y dos strike. Con un out, corredor en segunda. Los Mazorqueros de Camargo al ataque y vamos a ver. Ya se balancea el pitcher, se pone de acuerdo, ya le dijo que sí. Ya viene con su lanzamiento en camino, foul hacia atrás.
7: Sí, le tiró atrasado por aquí César Cano, la cuenta se empareja. Dos bolas, dos strike, hay un out en la pizarra, corredor en la intermedia.
6: 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Cuenta pareja para César Cano. En el círculo de espera, Randy Delgado. Ya se prepara el pitcher, se pone de acuerdo, viene con su lanzamiento rodado por la tercera, pifia al tercera base, allá va el tiro largo rumbo a la primera, por la ruta 53. Cayó el segundo, hay dos outs, dominado César Cano.
7: Sí, le dio un bote bravo por ahí al tercera base, pero alcanzó a recuperar rápidamente, ya que César pues no es un velocista, pero alcanzó a sacarlo por la vía del 5-3.
6: Fíjese, le voy a platicar una cosa, señor Manzano. Este muchacho, Randy Delgado, cuando recién llegó a Delicias, llegó destrozando la bola, Llegó con cuadrangulares larguísimos. Y bueno, poco a poco lo fueron echando a la lona porque se fue perdiendo hasta llegar a lograr su cambio a la novena zona. Y vamos a ver, ojalá y aquí, en Camargo, le dé el despegue como llegó a Delicias, Randy Delgado en la caja de bateo. Ya viene con su lanzamiento recta con velocidad de strike. Le cantaron el primero. 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Lanzamiento swing, abanicando, le cantaron el segundo. Swings larguísimos que tiene, mi tremendísimo. Pero, pues no termina de conectar esa pelota.
7: Sí, pues él prácticamente tiene que esperar la pelota que caiga hacia su lado. Y arriba es donde conecta. Aquí ha conectado varios, dos, tres cuadrangulares. Pero tú sabes, el que sabe pichar, se va a ir de arriba hacia abajo.
6: Y así lo va a traer Castellón. Ya se prepara el pitcher. Se pone de acuerdo, viene con su lanzamiento que hubo, le buscándole el pie de atrás. Esto es protección hacia el propio lanzador. Pichó rompiente de adentro hacia adentro para bateador zurdo, buscando el pie de atrás. Rápido lo tiene con cero bolas, dos strike, dos out. Inteligentemente lanzándole Raúl Castellón, porque sabe de la calidad y del poder que tiene este Randy Delgado, el jardinero derecho. Ya trajo un atrapadononón del jardín derecho. Y pues bueno, vamos a ver quién sale avante, pitcher o bateador. Cero bolas y dos strikes. 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Ya viene con su lanzamiento, strike tirándole. Bueno, le puso una recta con velocidad a la esquina de afuera. Alta y a la esquina de afuera. Se fue en blanco Randy Delgado. Con esto cayó la parte baja del cuarto episodio. Cuatro entradas completas de juego. La pizarra de la grandota 97.5 te dice delicias. Está ganando 3-0.
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1: Muchas gracias. Estamos de regreso en la parte alta del quinto episodio. Viene Delicias a batear cuarto, quinto y sexto en el orden. Qué clase de turno para Yemir Leal. Viene Alexis Sainz, Aaron Sillas y Armando Domínguez. Bueno, pues salió en su entrada anterior, lanzamiento foul hacia atrás, pero es un muchacho valiente, me gusta a mí cómo viene y se sube a la loma de los disparos,
2: Sí, yo creo que todo el pitcher que no trae nervio y todo eso, pues él va a traer lo que realmente va a pichar. Ahí es donde tiemblan las piernas arriba de la loma.
1: Claro, lanzamiento bajito, le emparejó la cuenta una bola con un strike.
2: Y aparte, pues Yemir, el camarguense Yemir Leal, él trae estudio en todos los, a la liga profesional que pertenece. Pues bueno, aquí está pichando ahora para los mazorqueros de Camargo.
1: Pues ojalá y viniera a ayudarle. ¡Uy! Lanzamiento, batazo por el jardín izquierdo, la pelota avienta para atrás, la pelota se fue. Cuadrangular de Alexis Sainz por todo el jardín izquierdo. Y bueno, pues estábamos hablando de las cosas buenas de Yemir Leal. Y viene Alexis Sainz y le conecta cuadrangular por todo el jardín izquierdo para poner el juego 4-0. 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Viene Aaron Sillas a la caja de bateo. Le dio bien y sólido Alexis Sainz.
2: Cuando alguien viene y te conecta la pelota de esa manera, los pretextos no hay. No, simplemente le dio sólido la pelota y viajó de aquel lado. Está del otro lado de jonrón.
1: Tercer cuadrangular para Alexis Sainz. Pues ahí se va metiendo en los primeros lugares de cuadrangulares. Cero bolas, un strike, la cuenta para Aaron Sillas. Ya se balancea Leal. Viene con su lanzamiento bajito, lanzamiento malo. Se quedó muy holgado ese picheo de Alexis. Y bueno, lo aprovechó, se le fue adelante. Y fue la pelota a viajar al jardín izquierdo.
2: Como tú sabes, Aarón, sabemos de la capacidad que tienen los bateadores del equipo de Delicias. Allá va un batazo entre jardín derecho y central. Allá va la pelota, pica, pega contra la barda con un limpio doblete aquí de Aarón Sillas.
1: Batazo retorcido entre jardín central, jardín derecho. La pelota la rechinó contra la barda, más cargado hacia el jardín central. Y bueno, pues ahí está, le están conectando sólido a los lanzamientos de Yemir Leal. Y pues esto empieza a preocupar. Porque ya le conectaron cuadrangular, le conectaron doblete y allá se encamina Jimmy Portillo hacia el montículo. Vamos a ver, está pidiendo nuevo lanzador. Vamos a ir un pequeño corte y regresamos rápidamente.

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3: Muchas gracias. Estamos de regreso. Carlos Hinojosa, nuevo lanzador por parte del equipo Los Mazorqueros de Camargo. Le da la bienvenida a Armando Domínguez, que tiene corredor allá en la segunda base. No hay out. Lanzamiento en camino. Lanzamiento alto, encimado, lanzamiento malo. Bueno, pues no le funcionó el pitcher abridor. No le funcionó Yemir Leal. Y ahora viene Carlos Hinojosa. Estamos en la parte alta del quinto episodio, 4-0, ganando Delicia, rodado sobre la tercera base, la pelota se abre de foul. Pues un trabajo regular de Yemir Leal, sacando 2/3 de entrada, mi tremendísimo Manzano. Pues párele de contar.
4: Sí, aquí lo importante es de que Carlos Hinojosa pues logre detener la ofensiva del equipo de los algodoneros. Y esto, tú sabes, esto no se acaba hasta que se acaba.
3: Patazo de foul hacia atrás. Rápido lo pone con una bola y 2 strikes. 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Pues ahí está. Como conocedores del béisbol, rápidamente no debe dejar avanzar más allá Jimmy Portillo. A los lanzadores, si les hacen 1 o 2 carreras, vámonos rápido el que sigue. No todos los domingos son iguales, el día de mañana pudiera ir por otra cosa. Lanzamiento en camino, bajito, lanzamiento malo, le emparejó la cuenta, 2 bolas con 2 strikes. ¿Quién cree usted, Manzano, que les vaya a abrir el día de mañana por Camargo, allá en Delicias?
4: Mira, yo creo que por lo que estamos viendo, ahorita puede abrir cualquiera. Mira, acaba de regresar apenas al club mazorquero de Camargo José Miranda, que él es un muy buen lanzador y se ha caracterizado por estar intermedios o cerrador, y yo pienso que lo van a meter a abrir por ahí en la región del algodón.
3: Bueno, vamos a ver. Por lo pronto, Jorge, ahí le digo de quién se pueda tratar el día de mañana. La cuarto, lanzamiento malo, allá va rumbo a la primera base. No han podido sacar un solo out el equipo de los mazorqueros de Camargo. Corredor en primera y corredor en segunda base. 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Viene Iván Gándara a la caja de bateo. Jorge Franco pudiera ser el abridor de Delicias el día de mañana,
4: Pues de hecho, él es el segundo abridor, ¿no? Después de Raúl Castellón.
3: Que no le ha ido nada bien,
4: Así es.
3: Vamos a ver si mañana lo aprovecha el equipo de la novena zona. A Jorge Franco por allá en Delicias. Para que no aplique la barrida el equipo de Delicias. Lanzamiento a la esquina de afuera. Uy, no le gustó al señor umpire. Sócrates Marín. 4-0, no hay out. Esto comienza a preocupar poco a poco. Hinojosa poniéndose de acuerdo, ya le dijo que sí. Batazo elevado, totote, el jardín central para adelante, el jardín derecho, el central. El jardinero central se queda con la pelota. José Ángel Chávez vino por ella, levantó el guante y capturó, cayó el primero, mi tremendísimo Manzano.
4: Sí, así es, fue un elevado corto por parte de Iván Gándara, y llegó bien por ahí el patrullero central, levantó el guante y atrapa la pelota. Fíjate tú, Palomo, después de ver en el primer partido
5: contra los algodoneros aquí en el Alonso Ronquillo. Había, yo creo que casi, no voy a exagerar, pero había casi lo doble de afición. Y ahorita estoy viendo con tristeza que pues no llenó la expectativa entre el pitcher profesional de Camargo y Raúl Castellón del equipo de Delicias.
3: Entonces, ¿tendrías que cambiar de estrategia al sábado?
5: Pues por lo que veo, sí.
3: Rodado por la tercera base, el tercera base. ¡Uy! El tiro es malo. La pelota se interna hacia el jardín derecho. Allá viene una. Allá están mandando al animal Armando Domínguez. Lo paran en la tercera base. Bueno, se vino con el mal al tiro del tercera base. Se viene a anotar a Aarón Silla. Se viene otra carrera más. Así que, pues en bola ocupada, ¿no? Error el tiro del tercera base a primera. Se va hasta segunda, corredor en tercera y corredor en segunda base. Pues qué mal, por ahí el tiro fue abierto, no pudo hacer nada por allá César Cano en la primera base. Luis Cuadra, su tiro fue muy demasiado abierto.
5: Sí, hombre, caray. Lo malo fue que tiró un piconazo muy lejos. Hay que recordar que el primera base se abre con paz y pues imposible saber hacia dónde va a botar la pelota.
3: Allá va una línea hacia el jardín derecho, viene una, la pelota se le escabulle a Randy Delgado, la pelota rechina contra la barda, allá va Ramón Dávalos hasta la segunda base, pues se vienen dos carreras más por parte del equipo de Delicias. Y bueno, esto ya preocupa, es hit y error
4: del 9
3: y error del 9
4: produce dos.
3: Así es, pues bueno, pudiera llamarse el error no es producida,
4: No, en la del hit.
3: En la del imparable.
4: Estaba en tercera.
3: Es una de producida y una de error.
4: Así es.
3: Así se maneja hasta este momento. Nuevamente allá va Jimmy Portillo.
5: Y acuérdate que se envasó Ulises Vaca en error del 5 en el tiro. Y aquí con el imparable que se le escapa a Randy Delgado.
3: Esa carrera es más sucia que la mente que carga el palomo.
4: Así es.
3: Bueno, va a ser todo para Hinojosa. Vamos a un corte y regresamos rápidamente.
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2: Muchas gracias, estamos de regreso. José Miranda, nuevo lanzador Manzano, viene a enfrentar al equipo de Delicias, cortesía y encargo de quién. Potrillo Jaramillo en la caja de bateo. Lanzamiento encimado, uy, lo golpeó, señoras y señores. Momento descontrolado para el equipo de Camargo, el equipo de nuestros mazorqueros de Camargo. Y bueno, golpe. Van a tener corredor de en segunda y en primera. Descontrolado hasta este momento José Miranda, y viene a la caja de bateo Eric Zagarnaga. Eric Zagarnaga es el que está en la caja de bateo.
3: Y tenemos solamente un out, ¿eh? Sí, ¿verdad?
2: Sí, hay uno.
3: Ocho.
2: Nada más.
3: Nada más.
2: Batallando, batallando. Bueno, el manejador es Jimmy Portillo, pero si yo fuera él, yo guardaba a José Miranda para el día de mañana.
3: Sí, fíjate que José Miranda, y se me hace raro porque Miranda acaba de llegar apenas hace dos días por ahí.
2: Pero bueno, vamos a ver, ya se prepara el pitcher, lanzamiento en camino, bajito, lanzamiento malo. Eric Zagarnaga en la caja de bateo.
3: Pero también hay que recordar, tú, Aarón, cuando el béisbol no te da, no te da.
2: Sí, cuando el béisbol te da manos llenas. Batazo elevado, totote por el jardín izquierdo, la pelota para atrás, para atrás, para atrás. ¡Uf! La pelota se abrió de foul.
3: Bueno, pues le dio en toda la nariz por aquí Eric Zagarnaga. Agraciadamente para la causa mazorquera, se abrió de más ese batazo de Eric Zagarnaga.
2: Afortunadamente para nosotros, los mazorqueros de Camargo. Cuenta pareja, la cuenta del médico en la pizarra. Lanzamiento en camino a la esquina de afuera, lanzamiento abierto, lanzamiento malo. Batallando, la desconcentración. Ya son 7-0 que está ganando el equipo de Delicias. Vamos a ver. Lanzamiento curva a la esquina de afuera, no le gustó al señor Sócrates Marín.
3: Y una cosa, Aarón, cuando el béisbol no te da, aquí qué es lo que puede hacer el manager. Ya en este momento estamos en la quinta entrada, 4:30, y ya llevo a 4 lanzadores. ¿Qué quiere decir? Que no está fajándose por ahí el picheo. La muestra está, aquí hay base por bola para Eric Zagarnaga, la caja se llena completamente de algodón. Y hay solamente un out y viene a batear el jugador profesional Alonso Mendoza.
2: El titán Alonso Mendoza es el que viene a la caja de bateo. 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Bueno, pues es parte de cuando te da manos llenas. Cuando te quita manos llenas. Lanzamiento, allá va un rodado, magnífico para doble play, a segunda uno, a primera, doble play, por la ruta 4-4-6-3, cayó el segundo, cayó el tercero, así cayó la parte alta del quinto episodio. Vamos, un corte, gana Delicia, 7-0.

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0: Muchas gracias. Estamos de regreso, señoras y señores. Viene el receptor Rodolfo Soto, Emiliano Olivas y Jonathan Mendoza. Se alcanza Diego Mercado a enfrentarse por segunda ocasión a los lanzamientos de Raúl Castellón. 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Primer strike que le cuentan a Soto. El pitcher viene con su lanzamiento foul hacia atrás, rápido, lo mete contra el paredón. Oiga, se metió esa pelota hacia el graderío central. Rápido lo ponen contra el paredón. A el receptor Soto. Lanzamiento, strike tirándole. Por la vía del Tecayes lo dominaron con una curva hacia adentro. Se le cayó de más, se fue en blanco por ahí Rodolfo Soto y viene Emiliano Olivas. Un swing, pues lo noté como muy desganado, mi tremendísimo Manzano,
1: Sí, mira, yo creo que es lo que estábamos comentando ahorita de fuera del aire. Ya estamos en la parte baja del quinto episodio y nuestro equipo pues ha conectado solamente dos míseros imparables.
0: Ante lanzamientos de Raúl Castellón, pitcher clasificado. Vamos a ver si aguanta de perdida después de la sexta entrada y ya le den las gracias a Castellón. Lanzamiento, batazo elevado, totote, el segunda base, el jardín derecho. El jardín derecho, dice Mía, levanta el guante y captura.
1: Pero fíjate que así como está lanzando Castellón, yo creo que fácilmente en este día tira las nueve entradas. Claro que no lo van a dejar para no cansarlo, pues el score lo va diciendo, 7-0. Pero bueno, ya decidirá por ahí el timonel Armando Huereca.
0: Protegerlo por ahí a su pitcher, pero bueno, para nosotros que lo saquen ya. Ahí está, señoras y señores. Viene Jonathan Mendoza. Jonathan Mendoza. Más pegado. A la caja de bateo. Le ha recetado dos ponches sin tirarle. Lanzamiento en el slider, strike, le cantaron el primero.
1: Y ha sido muy elegante Jonathan Mendoza porque en cuanto suelta el pitcher la bola, él se va.
0: Sí, porque sabe que el picheo va en la zona buena.
1: Y va a decir, no, a esa no le pego.
0: Vamos a ver. Lanzamiento en camino, foul hacia atrás, ya lo ponen contra el paredón. Y le ha repetido la dosis, lo ha puesto contra el paredón en tres ocasiones con esta. Pero bueno.
1: ¿Y qué puedes hacer?
0: ¿No?
1: No te ayuda el picheo. Y el bateo igual, con dos imparables, pues necesitarían ser cuadrangulares para tener dos carreras.
0: Así es. Cero bolas, dos strike, lanzamiento a la esquina de afuera, lanzamiento abierto, lanzamiento malo. Vamos a ver, señoras y señores, una bola.

0: 106 Computadoras Premier. 7-0, gana Delicia. Vamos y regresamos.
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0: Gracias. Estamos de regreso en la parte alta del sexto episodio, cuarto, quinto y sexto en el orden a la caja de bateo por parte de Delicias, Alexis Sainz, Aarón Sillas, Armando Domínguez y alcanza Iván Gándara.
10: Bueno, pues Alexis Sainz ya tiene dos imparables y conectó ya la pelota de aquel lado de la barda de cuadrangular, el tercero para Alexis Sainz.
0: Tercer cuadrangular en el campeonato estatal 2026. Muchas gracias a toda la gente que está en sintonía a través de la grandota 97.5. Allá va un rodado por la tercera base, el tercera base. Toma la pelota, su tiro largo, rumbo a la primera por la frontera. Desde Ojinaga hasta Ciudad Juárez. Cayó el primero por la ruta 53. 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
10: Bueno, como dice por ahí, se escuchan excelente, muy bien. Un mensaje dice: buenas tardes, Mansa. Urge la activación de Palafox, de los hermanos Olivas, de Roy Martínez. El picheo está muy patético. Viene el lanzamiento, la primer pelota mala para Aarón Sillas. Dice: y falta Patlán el tercero para el tercer juego. Claro que sí. Un saludote a todos ustedes que nos están sintonizando a través de la 97.5.
0: Muchas gracias a toda la gente que está sintonizándolos por ahí. Muchas gracias, respetable su comentario. Son comentarios acertados, son comentarios ciertos, perdón. Pero aquí estamos nosotros para analizarlos. Lanzamiento swing abanicando de poder a poder. El Cholo Mazatleco, Aarón Sillas, lo tienen con dos bolas, un strike y un out, los senderos limpios.
10: Dice, ahí está Cristian Navarro. Dice, para poder fortalecer un poco más el bateo.
0: Allá va un rodado por la primera base. El primera base va bien por ella, con asistencia del pitcher por la ruta 33. Con asistencia del 1, cayó el segundo así de rápido. Oiga, José Miranda, pues ahí está metiendo el brazo.
10: Y buen lance por ahí de César Cano. La tapó con todo, que dijo, no puedo batear, pero esto no se va. Porque ya lleva dos a la defensiva muy buena, recordarás. Por ahí en la segunda entrada, que recogió un rodado difícil y forzó en la intermedia.
0: Así es, fue por ahí hasta la antegrama, o hasta la grama exterior, por ahí de la primera base, y el tiro fue rumbo a la segunda. Por ahí de César Cano, el juarense, muy bien, jugando la primera base. Viene Armando Domínguez, el tercera base. Armando Domínguez que no tiene imparable, fue ponchado tirándole en su primer turno, en la segunda ocasión. Dominado por la ruta 53 y pasaporteado con carrera anotada. Armando Domínguez en la caja de bateo le emparejaron la cuenta. Una bola con un

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1: Bueno, pues una bola, un strike. Hay dos outs en la pizarra. Está bateando el animal Armando Domínguez.
0: Armando Domínguez, lanzamiento. Poquitín alta que no se puede quedar Soto con ella. 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Dos bolas, un strike, dos out. 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Tres bolas con un strike, la cuenta para Armando Domínguez. Gracias a toda la gente que nos acompaña a través de la grandota 97.5. Lanzamiento foul hacia atrás. 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
1: Muy rápido el partido, Aarón. Son con las 9:11.
0: Fíjese nomás. Cuarto lanzamiento malo, lo tenía la cuenta máxima, ya va pasaporteado. El animal Armando Domínguez rumbo a la primera base. Muchas gracias. Pues sí, vamos a ver si no se nos rompe esa cábala de que va rápido y nos la alargue hasta la 1:00 a.m, mi buen Manzano. Que sea así, pero que dé la vuelta al equipo de los mazorqueros de Camargo.
1: Fíjate que es lo que esperamos, pero hay que reconocer que el equipo hasta el momento desgraciadamente no ha bateado, no le ha funcionado su picheo, y te puedo decir que hasta en este momento el que ha sacado un poquito los outs más seguido ha sido José Miranda.
0: Sí, se ha visto un poquito mejor como relevo. Lanzamiento, allá va un rodado rumbo a la segunda base. El segundo ataca la pelota, el mismo toca el corredor, así que se le aplica bola ocupada a Iván Gándara, y por la ruta 44 pusieron fuera a Armando Domínguez. Así cayó la parte alta del sexto episodio, 5 entradas y media de juego. La pizarra de la grandota 97.5 te dice 7-0, gana Delicias. Vamos y regresamos.
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3: Muchas gracias. Estamos de regreso en la parte baja del sexto episodio. Viene a batear Diego Mercado, Omar Cervantes, José Chávez y se alcanza Luis Cuadra. Caso de que el timonel Jimmy Portillo no haga algún cambio, pues así está la tanda mínima bateadora por parte del equipo de los Mazorqueros de Camargo. Dos imparables únicamente ha conectado el equipo de los Mazorqueros de Camargo. No se puede así. Ya se prepara. Viene con su lanzamiento con velocidad. No, señor, 2-0.
4: Y ha sido un imparable, una bombita atrás del parador en corto. Y uno que sí le conectó bien por ahí, Luis Cuadras, que fue rebotó contra la cerca.
3: Así es, y parle de contar. Lanzamiento, cuidado, lanzamiento encimado a la altura del rostro. 3-0, la cuenta para Diego Mercado, que la semana pasada le conectó cuadrangular a José Alberto el Burris Gutiérrez, ¿eh? Sabemos de la capacidad que tiene este muchacho. Ya se balancea el pitcher, se pone de acuerdo. 3-0, ya viene con su lanzamiento en camino, lo perdió. Cuarto lanzamiento malo, allá va de gorrita café. Alegre y contento, rumbo a la primera base, Manzano. Vamos a ver si aquí es el despertar del equipo de la novena zona.
4: Bueno, pues yo creo que Raúl Castellón pues tiene toda la confianza del equipo, del manager Armando Huereca.
3: Ya salta.
4: Pero no, ya salta por ahí un lanzador. Vamos a ver si es derecho o izquierdo. Yo creo que va a ser derecho porque hay dos bateadores zurdos. No, son tres, que es Randy, Cuadras y Cervantes, ¿no?
3: Así okay. Es. Y aquí viene Omar Cervantes a la caja de bateo. Omar Cervantes. 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Lanzamiento, allá va un rodado de imparable hacia el jardín derecho, Diego Mercado. Lo están parando en la segunda base, conoce Jimmy Portillo el brazalete que tiene Ulises Vaca, así que rápido le dice, tremendo, párate Meliay. Pero por lo pronto, corredor en segunda, corredor en primera y no hay out. Qué importante, ¿eh?
4: Nos escuchó por ahí Omar Cervantes que dijo, vale más batear porque estos señores están muy duros.
3: Pues ya le están conectando el tercer imparable.
4: Bueno, aquí hay un cambio ya por el equipo de los Mazorqueros de Camargo. Sale José Ángel Chávez y entra Justin Canizales, el chaparrón.
3: Justin Canizales. Bueno, ahí está. Entrando a batear en la sexta entrada baja. Ya se prepara. Castellón viene con su lanzamiento. Strike, le cantaron el primero. Justin
4: Canizales.
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4: Y aparte, recuerda que no hay out, y aquí si Canizales tira imparable, cuidado. Recuerda que se han caído los castillos con Timás, esta casa llena, si llegara a pasar.
3: Sin hablar más allá, dijo.
4: Así es.
3: Bueno, vamos a ver. Ya se prepara el pitcher, viene con su lanzamiento bajito, lanzamiento malo, le emparejaron la cuenta, una bola con un strike. Gracias a toda la gente que está con nosotros. Pues yo lo veo la entrada por ser jueves, ¿no? Pero si cambias a tu profesional a un viernes o a un sábado, pero también no es inventar en el béisbol. Tienes que ganar, ganar y ganar.
4: Y aparte era la prueba de fuego para Abraham, el pitcher abridor.
3: Así es. Lanzamiento, batazo de foul. Anguamea, el pitcher Anguamea. Abridor. Rápido lo ponen con una bola y dos strikes. La cuenta para Canizales, Justin Canizales, en la parte baja del sexto episodio. Pero bueno, pues es parte de, ¿no? Vamos a ver si la confianza la tiene este joven manager, Jimmy Portillo. conocedores del campeonato estatal. No estamos hablando de alguien que no conoce del rey de los deportes en el campeonato estatal de Chihuahua. Sabemos las cualidades, sabemos la capacidad que tiene Jimmy Portillo, pero si no le ayudan, cuidado, cuidado, cuidado, cuidado. Una bola con dos strikes, ya viene Castellón, curva a la esquina de afuera, strike sin tirarle, le cantaron el tercero, clase sí. De picheo.
4: Sí, como tú comentas, por aquí Aaron, no le han ayudado ni bateando, ni pichando, excepto hasta en este momento el más sólido, como ya lo comentamos, José Miranda.
3: Vamos a ver, José Miranda, que es el relevo poquitín más estable que ha tenido hasta este momento. Viene Luis Cuadra, el tercera base, que es uno que le conectó
1: el doblete
3: a segundo banda, imparable, sí.
1: Así es.
4: A banda contraria.
3: Recta a la esquina de afuera, strike, le cantaron el primero. 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La cuenta del médico en la pizarra. 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Una bola, un strike, lanzamiento en camino, swing abaniquendo, le cantaron el segundo. Pues esto, así es. El béisbol, el rey de los deportes, el béisbol es a veces en la sombra y a veces en el sol. Hoy nos está tocando bastante en el sol, pero esto pudiera cambiar. Vamos a ver, esto no termina hasta que no cae el out número 27. Ya se balancea Raúl Castellón poniéndose de acuerdo, ya le dijo que sí. Ya viene con su lanzamiento en camino. Swing abanicando, le cantaron el tercero. Otro ponche recetado. Cortesía y encargo de la grandota 97.5 con dos chocolates. Manzano ha sacado la casta Raúl Castellón.
4: Bueno, pues aquí le cambió la velocidad completamente por aquí Raúl Castellón. A Luis Cuadras se fue como con un dolor de cintura, pero terrible con ese cambio que le tiró.
3: César Cano, el primera base, que tiene de 2-1 hasta este momento, se quedó anclado en la primera base. Fue el que le conectó el primer inatrapable a los lanzamientos de Raúl Castellón. 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Lanzamiento swing, se fue en blanco. Cero bolas, un strike, dos out, corredor en segunda y corredor en primera.
4: Fíjate, aquí empezaba a ser a envasar corredores sin out el equipo de Camargo y pues ya le han chocolateado los próximos dos bateadores. Y no han avanzado de primera y segunda.
3: Metiendo el brazo Raúl Castellón. Después de que le conectaron un imparable más. Pasaporteó a uno y aquí está metiendo el brazo. Cero bolas y dos strikes. La cuenta para César Cano. Pues qué desesperante, Manzano. Que no respondan los bateadores del equipo de la novena zona. ¿Cómo se sentirá Jimmy Portillo si nosotros aquí arriba se siente frustrante, así algo así de no poder ver más imparables? Una impotencia, exactamente.
4: Así es, que no, cuando no te sale, no te sale nada.
3: Y ahí está. Cero bolas y dos strike, batazo largo, profundo por el jardín izquierdo. Uy, la pelota se abrió de foul. ¡Qué barbaridad!
4: Sí, le dio en la pura nariz, le dio por aquí César Cano, desgraciadamente para el equipo mazorquero. Se abrió y se fue abriendo.
3: Le dio donde firma Jimmy Portillo esa pelota, en el puro centro de la pelota.
4: ¿Sabes qué es lo más lamentable de esto? Una derrota, pues es eso es un material que te puede salir una racha o algo. Lo que pasa que muchas veces, en este caso, pues la que afecta es la afición, porque tú sabes que tú ganas, la afición tiene que estar aquí en el estadio, y lo estoy diciendo en todos los estadios de nuestro estado de Chihuahua.
3: Sí, esto es a nivel general. Y vamos a ver si no se viene a cumplir la cábala cubana. Después del gran batazo,
4: un gran ponche.
3: Vamos a ver, señoras y señores. Cero bolas, dos strike, dos out. Ya se prepara Castellón. ya viene con su lanzamiento. Swing abanicando, le cantaron el tercero. 6 entradas completas de juego. La pizarra de la grandota 97.5 sigue ganando Delicia 7-0.

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0: Bueno, pues muchas gracias. Estamos de regreso después de llevar por ahí el himno del estado grande, el estado de Chihuahua. Estamos de regreso ya. Estamos por aquí con la gente que viene a saludarnos por acá hasta cabina, el señor de Los Ángeles. Muchas gracias por darnos la bienvenida. No, muy bien, gracias. Aquí, mira, recibiéndonos en la estación, gracias. En la estación de la Grandota 97.5. Me saludas a tu papá. Ahí estamos a la orden, al hijo de la Pancha de Los Ángeles. Muchas gracias a la gente. Pues bueno, ya salieron todos, ya está José Miranda por ahí en la loma de los disparos, porque viene a darle la bienvenida a Ulises Vaca, el tremendo José Miranda. Ulises Vaca, Ramón Dávalos, Omar Jaramillo, y se alcanza Eric Zagarnaga en la tanda mínima bateadora por parte del equipo de Delicias. Oiga, pues le pregunto a usted, mándenos su mensajito al 639-173-6168. ¿Qué puede ser Jimmy Portillo al no poder responder el bateo del equipo Los Mazorqueros de Camargo? Le pregunto a usted, amigo Radio Escucha, radio aficionado de la Grandota 97.5, ¿qué puede hacer Jimmy Portillo cuando no tiene el respaldo después de tener pasaporte e imparable, corredor en segunda y en primera sin out, y no viene y le ayuda su equipo a tratar de minimizar carreras por parte del equipo de la novena zona? Así que pues yo no puedo decir qué falta, qué nos falta, qué tenemos, qué no tenemos. Simplemente la ayuda a Jimmy Portillo de que le responda los jugadores de los Mazorqueros de Camargo. Vámonos al terreno de juego. Viene Ulises Vaca a la caja de bateo, el jardinero derecho, que no tiene imparable, tiene pasaporte, ponche tirándole y se envasó por error del tercera base, anotó carrera. No tiene imparable hasta este momento. Lanzamiento strike, precioso, le cantaron el primero, y es donde uno se queda pues pensando, ¿no? 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Allá va un batazo hacia el jardín izquierdo, la pelota de inatrapable. Respondiendo Ulises Vaca hacia el jardín izquierdo. 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Viene a la caja de bateo Ramón Dávalos, bateando por el lado de los zurdos. Así que ahí está, señoras y señores. Lanzamiento en camino, recta a la esquina de afuera, lanzamiento malo. Vamos a ver, señoras y señores. Imparable hacia el jardín izquierdo de Ulises Vaca. Ramón Dávalos, que ya tiene dos imparables y una bola ocupada.
1: Hit al 9.
0: Hit al 7. El jardín izquierdo. Doblete, sencillo y bola ocupada. Tiene Ramón Dávalos, el jugador menor, por parte del equipo de Delicias. Lanzamiento, batazo elevado, totote, el tercera base, no señor. La pelota fuera del terreno bueno.
2: Sí, ya habías dicho tú de Ramón Dávalos, y yo creo que está cumpliendo lo que aquí el Palomo Quintana estaba comentando, con dos imparables y entre ellos un hit doble, ¿verdad?
0: Así es, una bola ocupada. Fue el jugador más valioso como menor en la gran final del regional en Delicias, y no le habían dado oportunidad. Lanzamiento, estoy tirándole. Bueno, pues así vamos a hablar de todos. No se crea. Pasaron por la piedra a la esquina de afuera. Lanzamiento alto, lanzamiento malo. Y se fue en blanco, señoras y señores. Ya no hallé mi pluma roja.
1: Aquí le prestamos o le vendemos una.
0: Así que ponche para Ramón Dávalos. Y pues bueno, viene a la caja de bateo Omar Armando Jaramillo.
2: que lleva de 3 veces 2 imparables y fue golpeado en la parte alta del quinto episodio.
0: De 3-2 con un golpe y no tiene carrera anotada. 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Allá va un batazo. Para atrás, para atrás, para atrás. El jardinero central. No, la pelota se fue, se fue, se fue. Cuadrangular de Omar Armando Jaramillo por todo el jardín central. Y bueno, pues ahí está, señoras y señores. Otro cuadrangular y pudiera venir a 3 outs de la victoria, ¿eh?
2: Sí, mira, es lo que hemos comentado. No estamos alardeando, ni mucho menos. Yo creo que lo que estamos viendo, pues se ve. El decir superior, pues en este caso, pues no debemos de mencionarlo, pero sí hay que reconocer que el equipo de Delicias en este partido trae una máquina de bateo.
0: Sí, mucho, mucho bateo el equipo de Delicias, pero bueno, aquí falta poquito más de garra al picheo del equipo de los mazorqueros de Camargo, venir a tratar de hacerlo mejor. Se hablaba de José Miranda como un relevo, pues entre regular a bueno. Pero, pues aquí está, viene en la parte alta del séptimo episodio, viene, le conecta cuadrangular el potrillo Jaramillo con uno por delante. Así que, pues fue todo para José Miranda. Vamos a un pequeño corte comercial y regresamos rápidamente.
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1: Muchas gracias. Estamos de regreso. Pitcher zurdo, José Calzada, José Ángel Calzada, viene a lanzar por parte del equipo de la novena zona. 9-0 está cayendo el equipo de Camargo, mi tremendísimo Manzano. Pues bueno, Eric Zagarraga le da la bienvenida a José Ángel Calzada.
2: Sí, mira la hermosura del béisbol. Ahorita en este instante, pues el equipo de los algodoneros está a una sola carrera de darnos un knockout aquí en casa, que sería terrible. Pero esperemos que el equipo de Camargo, si no gana, pues de perdis, como decimos por ahí, pues que logre anotar carreras. Allá un rodado, las paradas cortas, se le agacha ese batazo a
1: Diego Mercado.
2: A Diego Mercado, la pelota se va al jardín izquierdo.
1: Hit de terreno, mi tremendísimo Manzano.
2: Así es
1: un hit de terreno de Eric Zagarnaga. Esperaba el bote y se apagó esa pelota ahí en las meras paradas cortas. Bueno, pues la pelota se internó de inatrapable hacia el jardín central, jardín izquierdo, más cargado hacia el jardín central. Viene a la caja de bateo el tercero en el orden, Alonso Mendoza, bateador designado.
2: ¿Qué puedes hacer con todo lo que puede pasar en un partido?
1: No, nada. Es lo que le preguntaba yo a los aficionados a través de la grandota 97.5. ¿Qué podemos hacer si no responden? ¿Qué le puedes exigir?
2: Desgraciadamente, ni el picheo, ni el bateo, para las 9 carreras llevamos 3 imparables.
1: Así es.
2: Entonces, no hay nada que hacer hasta el momento.
1: ¿Qué puedas exigirle al manager? Bueno, pero se tiene que ir uno y no sé quién se tenga que ir.
2: Esto merece un uff, R contra uff.
1: ¡Hijo no! Lanzamiento a la esquina de afuera, lanzamiento alto, lanzamiento malo. 3-0, la cuenta para Alonso Mendoza.
2: Y le tocó descanso por aquí al zurdo Calzada.
1: Tercero, cuarto, quinto y sexto. Ahí, hijo, ¿no? Lanzamiento en camino. Sí, señor, strike, le cantaron el automático. 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Vamos a ver. Ya se prepara el pitcher, se pone de acuerdo. Va a venir con su lanzamiento, batazo elevado, totote. De foul hacia atrás. 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Aquí con nosotros va a levantar lanzamiento. Rodado de foul por la tercera base.
2: Dice Mansa, falló la afición. Bueno, pues es muy respetable la afición en esta tarde aquí en el Alonso Ronquillo. Claro que queríamos mucho más, pues yo creo que esto lo vamos a esperar hasta que vengan los Dorados de Chihuahua. Dijo, ojalá y le pongan el ratón al gato y poner orden en el equipo mazorquero.
1: Lanzamiento, batazo elevado, totote, el parador en corto, Diego Mercado. Diego Mercado se coloca debajo de la pelota, levanta el guante y captura. Pues tan importante es también el apoyo de la afición, Manzano, ¿por qué? Se siente el calor, se sienten los gritos, se siente el apoyo que los muchachos quieren tener sobre el terreno de juego. Pero eso no es o impida tener una derrota con 3 imparables. Yo creo que también tendremos que centrar esto en la situación de ponerte el jersey de los mazorqueros de Camargo, de venir al terreno de juego a hacer lo que tienes que hacer. Ni picheo, ni bateo. Hasta ahí. Lanzamiento a la esquina de adentro. No, señor, no le gustó al señor umpire. Parecía un precioso cambio de velocidad a la esquina de adentro. No le gustó al señor Sócrates Marín. Y no le busquen porque cuidado, ¿quién anda ahí? Al señor Sócrates Marín. Ya viene con su lanzamiento de poder a poder. Swing abanicando, se va en blanco. Ya hay 2 out en la pizarra.
2: Sí, ese... Alexis Sanz es el hombre superpoderoso del equipo de los algodoneros. Viene el lanzamiento, swing tirándole una recta hacia la esquina de afuera, se va tras ella. Ya están dos strike, una bola por aquí, Alexis Sainz. Hay dos out en la pizarra, estamos en la parte alta del séptimo capítulo.
1: Vamos a ver, una bola, dos strike, dos out. Ya viene con su lanzamiento, strike tirándole. Por la vía del Tecayas, ¡jajajay, mamá mía! Cayó el tercero, cayó la parte alta del fatídico Lucky Seven. Vamos a ir a un corte, Delicias gana 9-0.
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0: Muchas gracias. Estamos de regreso en la parte baja del fatídico Lucky Seven. Pues vamos a aprovechar para mandar saludos. ¿Para quién?
1: Para el Corcho.
0: Para el Corcho y Lalo, de parte de su amigo el Palomo, el ¡ay, mamá mía! Muchas gracias a toda la gente que está ahí en sintonía, ¿eh? Viene bateador emergente, bateando por el lado de los zurdos. Vamos a ver si se trata de Brian Holguín.
1: Sí es, ¿no?
0: No, es el número 22.
1: Ah, Navarro.
0: Navarro. Víctor Navarro, ¿quién es?
1: Sí, Víctor Navarro.
0: Víctor Navarro, bateador emergente por parte de Camargo. Batazo elevado, totote, el tercera va por ella, el tercera, no señor. La pelota picó de foul. Fue con bastante velocidad el tremendo Armando Domínguez, el tercera base.
1: Ya no es, ¿o sí es?
0: Sí, todavía.
1: Llegó cansado de allá para acá ya.
0: Fue por ella y no logró quedarse con ella. Entonces viene Víctor Navarro por Randy Delgado, ¿no?
1: Sí, así es. Ya mi gente me está traicionando con el Palomo. Bueno.
0: No, somos un solo equipo, mi tremendísimo Manzano. No, me los eche encima, por favor. Diría Junior Vargas, ¿se acuerda Junior Vargas?
1: ¿Cómo no? Ahí lo seguimos, la...
0: No me los montes, decía. O dice, no. Ahí anda el tremendo Junior Vargas Michel.
1: El eterno Junior
0: el eterno.
1: Vargas en la década de los 80s, 90s con los algodoneros.
0: Hay un rodado de hit hacia el jardín central. El emergente responde o se puncha. Pues aquí está Víctor Navarro respondiendo con inatrapable hacia el jardín central. Ahí está. Después de que Randy Delgado no pudo conectar de imparable, fue dominado con fly foul al 2 para usted que anota, ponche tirándole y párele de contar. Cuarto inatrapable que le conectan a los lanzamientos de Raúl Castellón. Viene a la caja de bateo Rodolfo Soto, el receptor.
1: Sí, es el cuarto batazo de imparable, pero también Castellón ya les lleva 9 chocolates.
0: Se compone una cosa con otra. Bueno, muchas gracias a toda la gente que nos apoya a través de la grandota. Lanzamiento con velocidad de strike, le cantaron el primero. La grandota 97.5, de todo corazón agradecido, por darnos la oportunidad. Quien diga que no nos vengamos hasta vivir a Camargo, mi tremendísimo Manzano.
1: O a la perla,
0: cercas. Lanzamiento bajito, lanzamiento malo. 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Vamos a ver, ya se prepara el pitcher, lanzamiento en camino, bajito, lanzamiento malo. Pues estamos en la parte baja del séptimo episodio, señor Manzano. Ya muestra poquito más desubicado Raúl Castellón, ¿eh?
1: Y ya hay pitcher zurdo calentando allá por el bullpen del equipo de los algodoneros. Es zurdo y derecho. Zurdo y derecho. No sabes más o menos qué pitcher zurdo trae el equipo de los algodoneros.
0: Sí, ahí le digo. Lanzamiento, batazo elevado, totote, está dominado. El parador en corto, levanta el guante y captura. Fly al 6 para usted que anota, dominado.
1: Yo creo, fíjate, Palomo, yo creo que hay que hacer otra vez esa observación. Yo creo que no es justo que no nos pasen, no lo considero, que no nos pasen el roster de ambos equipos. Agraciadamente aquí pues conocemos a los de nosotros, tú conoces a la raza de Delicias, si no estaríamos aquí a lo mejor contando mentiras.
0: Batallando, pero bueno, es parte de...
1: Está Emiliano Olivas. El jardinero izquierdo.
0: Emiliano Olivas en la caja de bateo. Cuidado, lanzamiento encimado. Pero no se preocupe, Manzano. Ahorita vamos a levantar de quién se trata. Si no, no alcanzamos a ver los números. Ya se sentó el pitcher zurdo. Ahí le decimos de quién se trata. Ya se balancea Castellón. Viene con su lanzamiento bajito de piconazo. Allá va el corredor rumbo a la segunda. Esto es un whitefish. Avanza el corredor rumbo a la segunda base. Se le cayó de más esa curva a Raúl Castellón. No pudo quedarse con ella Alexis Sainz. Con esto aprovechó Víctor Navarro para irse a la segunda base. Dos bolas, cero strike, la cuenta para Emiliano Olivas. Fíjese que en el 2004 que anduvimos por acá, tremendo muchacho bateando este Emiliano Olivas, ¿eh?
1: El 24 más bien, ¿no?
0: Batazo de foul hacia atrás. El 24, perdón.
1: Sí, el 2004 ya sería 20... ¿Cuántos años?
0: 20 muchos años. No. No se metan detalles. Cuando fue campeón Camargo, precisamente.
1: Así es.
0: En el 24. Tremendo bate este muchacho Emiliano Olivas. Dándoles la oportunidad a los jugadores locales. Eso me parece perfecto. Me parece bien. Ya se prepara el pitcher, se pone de acuerdo, ya le dijo que sí. Lanzamiento en camino, bajito, tres bolas con un strike, la cuenta para Emiliano Olivas. Muestras de cansancio para Raúl Castellón, quiera o no, pues ya ha lanzado bastante. Xolico Sánchez Miguel es el que está calentando por parte de Delicias.
1: Que fue el ganador en el juego primero contra los algodoneros, aquí en el Alonso Ronquillo.
0: Cuarto lanzamiento malo para Emiliano Olivas, allá va de gorrita café rumbo a la primera base, y rápido se prenden los focos rojos por allá en con el coach de picheo del equipo de Delicias. Por ahí vemos a Raciel Sánchez encaminándose con el zorro plateado, con Armando Guareca. Pues bueno, acelera nuevamente por allá el pitcher zurdo. Por parte de Delicias se prenden los focos rojos. Aquí le vamos a decir de quién se trata, el pitcher zurdo.
1: Carlos Villegas viene por Jonathan.
0: Carlos Villegas. Ya se prepara el pitcher. Lanzamiento, allá un batazo hacia el jardín derecho, para atrás. El jardinero derecho no puede quedar, sí, se quedó con ella, señoras y señores, qué clase de atrapada. El jardinero derecho se quedó con ella, y bueno, pues era un batazo bien conectado, ¿eh?
1: Ulises Vaca, ¿es?
0: Sí, Ulises Vaca, el jardinero.

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6: Muchas gracias. Estamos de regreso en la parte alta del octavo episodio. Quinto, sexto, séptimo, y si alcanza el octavo en el orden, Aarón Sillas, Armando Domínguez, Iván Gándara, y si alcanza Ulises Baca. Lanzamiento en camino, lanzamiento bajito, le emparejaron a cuenta una bola con un strike. Oiga, pues la labor de picheo de Raúl Castellón, se enfrentó a 29 bateadores, le conectaron 5 imparables, ponchó a 9, lanzó 6 entradas con 2 tercios y le hicieron una carrera. Pues bueno, una labor buena de Raúl Castellón, los tenía maniatados el equipo de Camargo. Y pues bueno, ahí está, salió del encuentro, vino Rubén Reyes a lanzar. Lanzamiento rodado por la tercera base, la pelota se abre de foul. 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Lanzamiento, batazo de foul por el jardín derecho. Ahí está.
7: Bueno, pues hasta este momento el zurdo José Ángel Calzada está haciendo momentáneamente bien su trabajo. Ya tiene montado por aquí Aarón Sillas con 2 bolas y 2 strikes.
6: Vamos a ver. Aarón Sillas. Oh, me quedé sin anotar, fly al 6 y ponche tirándole.
8: Aquí está.
6: Sí, Aarón Sillas está en la caja de bateo nuevamente, batazo por el jardín derecho, la pelota se abrió de foul. 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
7: Que ese batazo que acaba de conectar Aarón Sillas de foul, la verdad se fue para de aquel lado. O sea que aquí los algodoneros, la que no meten, nos le echan de foul de todos modos.
6: Lanzamiento bajito, lanzamiento malo. 3 bolas y 2 strikes. El Cholo Mazatleco tiene fly hacia el jardín central. Fly al jardín central, imparable hacia el jardín central, carrera anotada. Dominado por la ruta 33 con asistencia del 1 y párale de contar. Esa es la labor que tiene Aarón Sillas hasta este momento, rodado por la tercera base. El tercera base ataca la pelota, el tiro largo a la primera base por la ruta 53, cayó el primero de la parte alta del octavo episodio. 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Farmacia Santa Clara, en la caja de bateo Armando Domínguez. Armando Domínguez que no tiene imparable hasta este momento,
7: Tiene exactamente de dos nada, pero tiene 2 bases por bola
6: y una carrera anotada. Primer cintarazo que le cantan a Armando Domínguez a la cuenta en su quinto turno al bat. Para Armando Domínguez, ponche tirándole, ruta 53, base por bola, carrera anotada y base por bola, y se quedó anclado en la primera base. Con un out, los senderos limpios, Armando Domínguez

0: en la caja de bateo, quinta ocasión. José Ángel Calzada se prepara, lleva un batazo largo, profundo por el jardín izquierdo, la pelota avienta para atrás, la pelota se fue, viajó pero lejos, cuadrangular de Armando Domínguez, y bueno, pues ahí está la carrera número 10 que pudiera venir a 3 outs de la victoria, el equipo de los algodoneros de Delicias. Pues esto ya no se sabe ni a cuál, ni qué decir, ni a cuál irle. Armando Domínguez, cuadrangular por todo el jardín izquierdo, 10-0, gana Delicias.
1: Sí, Armando Domínguez le dio en la pura nariz a esa pelota, y ya nos ha conectado 3 cuadrangulares por aquí Armando Domínguez en 2 partidos, y aquí en el Alonso Ronquillo hay que firmarlo para traerlo ahora con Mazorqueros.
0: Hay que pedir su cambio, pero ya 10-1, gana Delicias, y viene a la caja de bateo Iván Gándara, ¿no? Es cambio de bateador. Ahí le decimos de quién se trata. Lanzamiento rodado de foul hacia atrás. El número 6.
2: No, ¿no es Randy el otro?
0: No.
2: Raudacel, ¿no? Sí, es, ¿no? Raudacel Delgado.
3: Es el 3.
0: El 3, número. No, Ray batea por el lado de los zurdos.
2: Ah, sí.
0: Abraham Ramos.
2: Es Abraham Ramos.
0: Abraham Ramos es el que viene a la caja de bateo.
1: Que también le da sabroso, ¿eh?
0: Sí.
1: También nos conectó, si no me equivoco, el sábado por aquí en el Alonso Ronquillo, también Abraham Ramos.
0: Abraham Ramos viene de un derbi de cuadrangulares, de ser campeón allá en la Liga Norte de Coahuila, donde pues lo festejaron bastante. Llegó al campeonato regional de la tercera zona, representando al equipo de los Vaqueros de Saucillo, y bueno, pues párele de contar, pero pues se ganó su lugar a como diera en Delicias, y ahí está en la caja de bateo. Viene a batear por Iván Gándara Villarreal. Abraham Ramos, que lo tienen a la cuenta de 0 bolas, 1 strike, 1 out, los senderos limpios. Pudiera buscarlo el cuadrangular para poder venir a 3 outs de la victoria.
1: Yo creo que ya estuvo, ¿no? ¿No crees, Aarón?
0: Sí, ya párele. Rodado por la tercera base, el tercera base ataca la pelota, se recuesta bien por ahí, el tiro a la primera, por la ruta 53 cayó el segundo. Ahora sí, viene Raides, el Delgado, a la caja de bateo, bateador emergente, pues ya dándole oportunidad, el zorro plateado a toda su banca. Vamos a ver, Raides, el Delgado, viene a la caja de bateo. Raides, el...
1: que también le da sabroso también para atrás a Doña Blanca.
0: Raidesel Delgado, oriundo de Jiménez, Chihuahua, que ya por varios años en este campeonato regional, en este 2026, se ganó a pulso su lugar en el equipo de algodoneros de Delicias. Y pues bueno, ahí está, lo han tenido en la banca. Este muchacho tiene una velocidad tremenda para correr las bases. Lanzamiento, strike, tirándole, le cantaron el primero. Emparejaron a cuenta una bola con un strike, 2 out. 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Una bola y 2 strikes en la cuenta para Raides el Delgado. 10-1, gana el equipo de Delicias. Ya se prepara el pitcher, viene con su lanzamiento descontrolado, lanzamiento malo. Los senderos limpios, la cuenta que presage al ponche, 2 bolas, 2 strikes, 2 out. Cava la cubana. Ahora se viene el emergente, o se poncha o da de inatrapable. Vamos a ver si sale avante José Ángel Calzada. Lanzamiento, curva, rodado hacia el propio pitcher. El pitcher va por ella, cuidado, vean la velocidad de Raidesel Delgado por la ruta 1-3. Le llaman la ruta de la vergüenza. Cayó el tercero, cayó a la parte alta del octavo episodio. La pizarra de la grandota 97.5 te dice, Delicias tiene 10 carreras, los Mazorqueros de Camargo tienen una.
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0: Muchas gracias. Estamos de regreso en la parte baja del octavo episodio. Hay un bateador emergente, el número 6 en su espalda. Ahí lo checamos. Rubén Reyes se prepara y va a venir con su lanzamiento.
1: Parece Oscar Ramos. Vamos a verlo, ¿no?
0: Ahí lo checamos, número 6. Sí, Oscar Ramos.
1: Sí.
0: Oscar Ramos, bateador emergente por parte del equipo de los Mazorqueros de Camargo. Viene a batear
1: por Cervantes.
0: Por Omar Cervantes. Allá va un rodado de botes lentos. El tercera base ataca, saca la bazuca. El tiro de la tercera hacia la primera por la ruta 53. Cayó el primero. Oiga, qué clase de velocidad de este muchacho Ramos, ¿eh?
2: Sí, fíjate que él es uno, y aparte de correr bien las bases, es un excelente jardinero. Te juega fácilmente el izquierdo, central, jardín derecho. Y el infield también lo juega por ahí Oscar Ramos, el de Rancho Nuevo. Un saludo cordial a toda la gente de Rancho Nuevo. Claro, pues depende de Boquilla, por allá en el lago Toronto.
0: Justin Canizales es el que viene a la caja de bateo.
1: Así es.
0: Lanzamiento en camino, strike, le cantaron el primero. Me sorprendió la velocidad de este Oscar Ramos, ¿eh? Lo vi corriendo con mucha velocidad.
2: Igual Justin Canizales, pues también es un hombre que vuela en los senderos también.
0: Muy bien, eso nos conviene para tener un béisbol versátil, un béisbol chiquito, ¿no? El chiste es ponerte en bases para poder hacer jugadas.
2: Eso es lo que hemos dicho siempre y lo dice el mismo béisbol. ¿Qué ganamos con traer velocidad si no nos envasamos? Bueno, pues ahí está Justin Canizales.
0: Vamos a ver. Rubén Reyes poniéndose de acuerdo, ya le dijo que sí. Viene con su lanzamiento descontrolado, lanzamiento malo. 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Dos bolas con un strike para Justin Canizales. En su turno anterior fue dominado por la vía sin tirarle. Reyes poniéndose de acuerdo. Lanzamiento descontrolado a la esquina de afuera, lanzamiento malo. Parte baja del octavo episodio, pues esto poco a poco entrando al último tercio de este juego de pelota. Ya en la parte baja del octavo episodio. 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Pasaporte.
2: Pero
0: para Canizales.
2: Es a las 7 de la tarde.
0: ¿A las 7?
2: Sí, también por allá en Delicias.
0: Los cambiaron rotundamente, ¿no? Siempre los maneja a las 7:30 a Delicias. Pero bueno, pues allá, minutos antes de las 7, nos vemos a través de la grandota 97.5. Viene a la caja de bateo Luis Cuadra, el tercera base, que tiene únicamente un imparable en tres ocasiones, un ponche y rodado por la ruta 53 con un doblete conectado. Lanzamiento en camino bajito, lanzamiento malo. 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Reyes poniéndose de acuerdo, viene con su lanzamiento al puro centro, strike, le cantaron el primero. Sí, urge victorias para el equipo de la novena zona, mi tremendísimo Manzano.
2: Sabemos que esto apenas empieza, pero hay que recordar que el que pega primero va pegando cada semana.
0: Vamos a ver. Lanzamiento foul hacia atrás, cuidado las avispas. Alcanzó a pegar en la malla. Sí, yo lo menciono y aunque vaya iniciando el torneo, pero es importantísimo iniciar ganando, ¿eh?
2: Aquí lo mismo es el primer juego que el último que te puede hacer falta.
0: Claro. Así que pues vamos a ver. Tendrá que ponerse un poquito más duro Jimmy Portillo por la situación en que está fallando. Bueno, pues si ustedes no quieren conectar de imparable, vénganse los otros 9 de la banca, pues vamos a ver. Vamos a darle oportunidad a los demás. Lanzamiento, strike tirándole. Lo dominaron por la vía del Tecayas. Cayó el segundo de la parte baja del octavo episodio. Y bueno, pues es de lo que estamos hablando. 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
2: Brian.
0: ¿Viene Brian Holguín?
2: Digo yo que es Brian, ¿no?
0: Sí, es Brian Holguín. Simplemente con los puros parados. Brian Holguín. Vamos a ver, entra por César Cano. Bueno, pues ya casi en la novena, ¿no? Brian Holguín. Ya se balancea Rubén. Lanzamiento, cambio de velocidad, strike tirándole. Emparejó la cuenta una bola con un strike. Parte baja del octavo episodio. Pues fíjese que yo también pensaba que iba a venir más gente de Delicias, ¿eh? Y si acaso serán unas 30 aficionados que vinieron de Delicias.
2: Don Alfredo.
0: Sí, Don Alfredo y su gente rodado hacia el propio pitcher. El pitcher, uy, se le cayó la pelota. Ya no va a haber tiro, error en la jugada. Fíjese lo importante, no dejar de correr en ese tipo de jugadas, Manzano.
2: Así es, yo creo que en estos torneos también cuenta mucho tener esa forma de correr las bases para ser tomado en cuenta, porque si no, después no te quejes.
0: Claro, tienes que entregarte al 100%, no dejar de correr. Viene Víctor Navarro a la caja de bateo. Víctor Navarro con el número 22 en su espalda. Vamos a ver si hablamos por ahí con el delegado de Camargo, con el jurisdiccional, para que pues nos actualicen los roster, ¿no? De tenerlos presentes en cada juego.
2: No, y si no, no hay problema. Nos vemos en el programa de Así es el Béisbol.
0: Bueno, allá usted sabrá, dijo. Ay, Dios mío. Ya se prepara. Lanzamiento alto.
2: Que es obligatorio. ¿Sí? Tú dinos, aquí los tengo abajo en la oficina, nosotros vamos por ellos.
0: Fíjese que yo estuve ahí en la reunión y no.
2: Para que veas qué quiere decir que andamos mal y de malas.
0: Sí, y no nos facilitaron. Pero bueno, vamos a ver qué sucede el día de mañana, a ver si mañana nos obsequian uno. Lanzamiento en camino, lanzamiento alto, lanzamiento malo. 2-0 para Víctor Navarro.
2: Dice, preguntar por el pitcher Roy Martínez, el que tiró a los Rojos de Jiménez en de exhibición y precisamente allá en Jiménez. Creo sí está por aquí Roy Martínez, pero está desactivado.
0: Bueno, pues no está entonces.
2: Pues no está.
0: Lanzamiento en camino rodado que parte el montículo en dos, la pelota de imparable hacia el jardín central. Allá viene otra carrera por parte del equipo de Camargo. Fíjese nomás lo importante que es no dejar de correr Brian Holguín. Allá está anclado en la segunda base con imparable de Víctor Navarro. Segundo imparable que ha conectado Víctor Navarro después de que entró de emergente a batear.
2: De 2-2 para Víctor Navarro.
0: Así que pues ahí está. Vamos a ver. Allá se encamina Armando Huereca con Rubén Reyes. A ver si trae nuevo lanzador. Parece que va a traer a Potolico, ¿eh?
2: A Xolique.
0: A Xolico. Y sí, va a haber nuevo lanzador. Vamos a ir a un corte comercial y regresamos rápidamente.

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3: Gracias, estamos de regreso. Nuevo lanzador por parte del equipo de Licias. Viene a lanzar a Cholico Sánchez. Le da la bienvenida a Rodolfo Soto. La labor de Rubén Reyes, mi tremendísimo Manzano, la tenemos a la mano.
4: Sí, pues aquí fue muy breve la estancia de Rubén Reyes. Se enfrentó a 5 bateadores, ponchó a 1, le cometieron un error, dio una base por bola y ponchó un hombre y le dieron un imparable. Fue todo lo que hizo por aquí Rubén Reyes.
3: Una labor pobre de Rubén Reyes, ¿eh?
4: Así es.
3: Rodolfo Soto en la caja de bateo. Una bola. Cero strike, 2 out, corredor en segunda y corredor en primera. Allá va un rodado por la segunda, la pelota de hit hacia el jardín derecho. Allá va a venir otra carrera más por parte del equipo de Camargo. Viene anotando Brian Holguín la carrera número 3. Y avanzan los corredores, así que ahí está Rodolfo Soto produciendo la carrera número 3. 10 por 3, se acerca el equipo de la novena zona. Viene a la caja de bateo Emiliano Olivas, en caso de que no haya un cambio, ¿no? Si es Emiliano Olivas.
4: Dice por aquí un mensaje, a ver, vamos a ver. Dice Mansa, saludos para los chachalacos, Chonito, Nene, Baldo y un servidor, Manolo Barretero. Un saludote por ahí a Manolo Barretero y todo su pandilla por ahí de los
3: chachalacos.
4: No, ya está atrasado, era de los viernes, ahora ya es del jueves. Bueno, pues ahí está, un saludote.
3: Fíjate nomás. Lanzamiento en camino a la esquina de afuera, lanzamiento malo. Emiliano Olivas, el jardinero izquierdo en la caja de bateo. No tiene imparable, tiene bola ocupada, fly al 9 y pasaporte. Se quedó anclado en la tercera base. De dos nada hasta este momento con una base por bola. Lanzamiento en camino, cuidado, lanzamiento con velocidad. Salta a calentar nuevamente, pitcher derecho, Y está muy rápido, está muy apresurado calentando el pitcher derecho. Vamos a ver. Parece Juan de Dios.
5: López.
3: Sí. Cholico se prepara, viene con su lanzamiento strike, le cantaron el primero. Juan de Dios López parece por allá calentando por parte del equipo de Licias. Recordar que estamos en la parte baja del octavo episodio. Cholico poniéndose de acuerdo, el cuadro jugando natural. Normal, el primera base, el segunda, el parador en corto, el tercera base. Lanzamiento swing abanicando, le emparejaron la cuenta, 2 bolas, 2 strikes, 2 outs.
4: Así es la cuenta que presagia a Ponche, pero son cábalas cubanas. Pero no hay que hacerle caso.
3: Y menos.
4: La primera sí ya se cumplió cuando entró ponchando por ahí Raúl Castellón. Y lo pierde el juego o no termina. Bueno, pues en este momento no lo pierde.
3: No lo puede perder, sí lo puede ganar. Vamos a ver. La cuenta que presagia el ponche, 2 bolas, 2 strikes, 2 outs. Ya se prepara el pitcher Cholico, viene con su lanzamiento foul hacia atrás, defendiéndose Emiliano Olivas. Este muchacho también se enreda de repente con la pelota,
4: Sí, está muy fuerte Emiliano Olivas. Pues es un novato que, como Luis Amparán, que pues ahí se han consolidado los dos como menores en el equipo de más orqueros de Camargo.
3: Vamos a ver.
4: ¿Cómo vamos por ahí
3: Es lo que voy a checar resultados.
5: All right.
3: Vamos a checar resultados en las diferentes zonas. 9-6 gana el equipo de los indios en la parte baja del octavo episodio. Lanzamiento bajito, lanzamiento malo. Faraones le gana 7-1 al equipo. Ya se terminó el juego allá. en Casagrandes.
4: Pero todavía van a jugar tres con el equipo de los hombres.
3: Sí,
4: ¿no?
3: Todavía.
4: Oye, pues empezó caliente por ahí el equipo de los Faraones de nuevo Casagrandes. Y cuando le ganaron en un par de ocasiones a la Maragunta Roja por acá, los Rojos de Jiménez.
3: Este es el resultado que sorprende. 5-1 gana el equipo de los Mineros de Parral. ¡Lanzamiento! ¡Estoy tirándole! Dominado Emiliano Olivas, señoras y señores. Le mencionaba, 5-1 gana el equipo de los Rojos de Jiménez al equipo de los Dorados de Chihuahua en la séptima entrada.
4: Pues sí, sería para nosotros sorpresa. Como lo fue el jueves de la semana pasada, que le ganó el equipo de los Mazorqueros a los Dorados.
3: 10-6 gana el equipo de Cuauhtémoc en la séptima entrada. Y párale de contar, 8 entradas completas de juego. La pizarra de la Grandota, 97.5, 10 Delicias, 3 Camargo. Vamos y regresamos.

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13: Muchas gracias. Estamos de regreso en la parte alta del noveno episodio. Armando Lara viene a la caja de bateo, bateador emergente. Lanzamiento foul hacia atrás, rápido lo pone contra el paredón, una bola y dos strides. Armando Lara. Armando Lara Juniors es el que viene a la caja de bateo. Muchas gracias. 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Lanzamiento bajito, lanzamiento malo. Dos bolas con un strike. La cuenta para Armando Lara. Pues llegando casi al final del partido, mi tremendísimo Manzano.
14: Sí, pues ya estamos en la parte alta del noveno episodio, la recta final.
13: Allá va un batazo hacia el jardín izquierdo, jardín central, para atrás. La pelota se fue. Cuadrangular de Armando Lara, señoras y señores. Bueno, pues ¿a cuál le tiramos, mi tremendísimo Manzano? Cuadrangular del jugador menor Armando Lara.
14: Mira, ahorita yo creo que el equipo de los mazorqueros de Camargo, si le tiran con el guante, se los van a echar para afuera.
13: Bueno, viene Omar Jaramillo, la caja de bateo. Por sexta ocasión se abre el line-up del equipo de Delicias, que gana 11 carreras por 3. 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La UTECAM, lanzamiento strike, le cantaron el primero. Y fíjate que se quedó con un picheo a la altura de los hombros, ¿eh? Una recta a la esquina de afuera y la levantó bien hacia el jardín central. La pelota se fue. Lanzamiento a la esquina de afuera, strike, le cantaron el segundo. Pues tendría que venir a conectar cuadrangular para que meta el brazo José Ángel Calzada. Vamos a ver. Ya se prepara, lanzamiento rodado de imparable hacia el jardín izquierdo.
15: Doblete.
13: Vamos a ver. Allá va Jaramillo corriendo hacia la segunda base con limpio doblete. Pues ahí está.
14: Y no hay nadie calentando por el equipo de los mazorqueros de Camargo. Recuerda que Ángel Calzada es el quinto lanzador. Y ahí entra Jimmy Portillo rápidamente a conferenciar con Ángel Calzada. ¿Por qué? Fíjate, si ya lleva 5 lanzadores, pues le quedan todavía 2 partidos. Yo creo que ahorita hay algo por ahí en el dugout. 2 juegos, uno contra Delicias y el otro contra Chihuahua. Cuidado, ¿eh?
13: Pero aquí vamos a hacer una observación, Manzano. ¿Por qué entrar a platicar el manager cuando tienes tu coach de picheo? ¿Qué problema estará surgiendo dentro o fuera en el terreno de juego? Esto yo creo que tienes que darle su lugar y su espacio a cada ayudante que traigas.
14: Así es, tú sabes, antes de sacar el pitcher tiene que estar el coach de picheo. Algo pasaría, pero yo creo que todos estamos viendo lo que realmente está pasando con el equipo mazorquero de Camargo. Yo creo que aquí nadie está hablando ni quitando de más ni poniendo, simple y sencillamente todo lo que la afición está viendo.
13: Fernando Rodríguez en la caja de bateo. Únicamente lo que das a entender es lo que estamos viendo nosotros de arriba. Yo no estoy hablando mal de Jimmy Portillo, no estoy hablando mal del coach de picheo. Simplemente yo veo que no entra el coach de picheo a tomar una plática con su lanzador. Dos bolas con un strike, la cuenta para Fernando Rodríguez. Vamos a ver, dos bolas con un strike. Curva preciosa, strike tirándole. Oiga, qué clase de lanzamiento de arriba abajo, ¿eh? Trabajando nocturno.
14: Sí, ahora pues Calzada, recordarás que él estuvo en años anteriores lesionado. Viene por la de, ¿cómo se dice? Por lo de nuevo. No, la pelota abandona por aquí, bueno, se va arriba del techo.
13: Sí, platicamos, pues en el 2024, cuando una jornada, dos, y se fue José Ángel Calzada por su brazo lastimado que traía. Ahorita se ve bien, hay que trabajarlo un poquitito más, con sus picheos rompientes. Sabemos, los que se conocen del béisbol, picheos al natural, picheos zurdos, se mueven al natural. Así es,
14: pero cuando hay una lesión, pues tú sabes, ya es muy difícil, más no imposible, ¿verdad?, reivindicarte. Pues qué bueno por José Ángel, ¿verdad?, pero vamos a ver qué pasa.
13: Así es, batazo de foul hacia atrás. Dos bolas y dos strikes, la cuenta para el bateador en turno. 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Tres bolas y dos strikes, la cuenta para el bateador en turno.
14: Y no le ha ido bien a Calzada, pues le han conectado dos cuadrangulares.
13: Sí, para nada que le ha ido bien. Lanzamiento a la esquina de afuera. Uy, no alcanzó a cruzar. Allá va rumbo a la primera base Fernando El Jimán Rodríguez. Viene la caja de bateo Alonso Mendoza, ¿eh?
14: Y le sigue tocando descanso por aquí a José Ángel Calzada.
13: Bastante. Así que 9-6 en la parte baja del octavo episodio, sigue ganando el equipo de los Indios. 7-1 el equipo de los Faraones. 5-2 ya se acerca el equipo de los Dorados al equipo de los Mineros de Parral. 10-6 sigue el equipo de Cuauhtémoc. Y párele de contar. Lanzamiento, una recta alta, lanzamiento malo. Me mandaron un mensajito por acá, me dicen que le suba el micrófono del Mansa. Pues lo voy a subir, pero a la azotea, ¿no? Ya. No, no se crea, ahí está ya listo. Es que, pues en este tipo de juegos hablábamos de que no eran muchas carreras, y mire, se fueron 11 y 3, son 14 carreras hasta este momento. Pues yo creo que se pone un juego soso, un juego aburrido, un juego.
14: Pues, o sea, lo que llevábamos de tiempo ganado, pues ya se recuperó aquí ya.
13: Sí, con las carreras. Lanzamiento strike, le cantaron el automático. Y deje usted, que viene tercero, cuarto y quinto.
14: Le ha tocado descanso esta noche por aquí a José Ángel Calzada. Y con ellos, en la entrada que tiró, salió avante, pero con los abajeños, ahí le están conectando los grandes batazos. ¿Cuáles son? Los cuadrangulares.
13: Así es. 11 carreras por 3 bolas y 2 strikes, la cuenta para Alonso Mendoza, el bateador designado del equipo de Delicias. Pitcher derecho calentando por parte del equipo de Camargo. Ya se prepara el pitcher, viene con su lanzamiento a la esquina de afuera, lo perdió. Cuarto lanzamiento malo, se llena la casa, no hay out. Y bueno, pues vamos a ver hasta dónde le dan oportunidad de calentar al pitcher derecho por parte del equipo de Camargo. Y esto,
14: para cualquier lanzador, es terrible que venga Alexis Sainz a batear con las bases congestionadas.
13: Sería un monstruo parárseles enfrente. Lanzamiento recto en camino, lanzamiento abierto, lanzamiento malo.
14: Recuerda que lo van a seguir pichando igual a Alexis Sainz. Ya lo ponchó por aquí José Ángel Calzada. le tiró puras rectas hacia la esquina de afuera y le va a seguir pichando ahí.
13: Ahí que le siga pichando, si ya lo dominó, tiene que hacerlo. Vamos a ver. Ya se prepara el pitcher, se pone de acuerdo, viene con su lanzamiento, swing abanicando, qué clase de swing. Por algo le dicen el oso Alexis Hines.
14: Y es un tipo que yo creo que casi mide los 2 metros, ¿no?
13: Casi. Se anda en 1.95, 96. Lanzamiento foul hacia atrás, ya lo pone con una bola y 2 strikes. Le repetirá la dosis a la esquina de afuera, José Ángel Calzada, a Alexis Sainz. 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
14: Él es un hombre que por todos lados da jonrones.
13: No, está fuertísimo.
14: Le pichas afuera y pues, ay Dios.
13: Fuertísimo está. Lanzamiento foul hacia atrás, por poco y le gana ese picheo, ¿eh? 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No hay aún la casa llena por parte del equipo de Delicias. 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Lanzamiento foul hacia atrás.
14: Ese lanzamiento se lo dejó por ahí José Ángel Calzada. Y agradecer que le dio de foul aquí al backstop.
13: Vamos a ver. 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Lanzamiento batazo de foul nuevamente. Pues vamos a cobrarle mejor las pelotas que se ha perdido, ¿no?
14: O es la de 10, dijo por ahí un amigo, para que entren al estadio.
13: Para que vuelvan, dijo. Así debe de ser.
14: Ajá, hit and run.
13: Hit and run. Con casa llena y sin out. Vamos a ver, no se crea. Ya viene con su lanzamiento. Estoy tirándole.
14: Sacó. Machucó.
13: La alcanzó a pellizgar. 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Una bola y 2 strikes. Ya viene con su lanzamiento, batazo profundo por el jardín derecho. El jardinero derecho para atrás en la franja de advertencia. Levanta el guante y captura. Se arma el piso y corre por allá del tercera base Omar Jaramillo, pero este es un fly de sacrificio hacia el jardín derecho productor. Se viene la carrera número 12 y viene Aarón Sillas a la caja de bateo. 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Lanzamiento, batazo elevado, totote, el jardín derecho, el primera base, ¿no? La pelota se abre de foul, cuidado que llevaba veneno esa pelota, por poquitín se abrió de foul. Por poquitín. Aarón Sillas. 0 bolas, 1 strike, 1 out, corredor en segunda y corredor en primera. Ya se balancea el pitcher. Viene con su lanzamiento en camino de piconazo, bien moscoteado. Oiga, qué importante es tener un receptor con experiencia, ¿no? Rodolfo mira. Soto es un receptorazo, la verdad.
14: Y mira, pues, ¿qué podemos decir del equipo de los algodoneros? Pues tienes a Alonso Mendoza y Alexis Sainz.
13: No, la verdad que...
14: La verdad es... para las grandes épocas, por eso has ganado. Mira, ya un batazo de hit rumbo al jardín izquierdo. Allá viene una carrera más, se le escapa al jardinero. Por ahí viene otra carrera, son 13 carreras por 3.
13: Ahí está, 13 carreras por 3. El Jimán Fernando Rodríguez anota la carrera número 3 y avanza el corredor hasta la tercera. Y allá va Jimmy Portillo. Encaminándose, va a traer nuevo lanzador. Vamos un corte y regresamos rápidamente y le decimos de quién se trata.
1: Qué feo.

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0: tiempo de regreso, señoras y señores. Antonio Pereira, nuevo lanzador por parte del equipo de Camargo. Le dan la bienvenida a Armando Domínguez. Es el que está en la caja de bateo. Armando Domínguez es el que le da la bienvenida a Antonio Pereira. Pues ya tendría que guardar más picheo el equipo de Camargo para el día de mañana. Lanzamiento con velocidad, strike, le cantaron el primero. Dos bolas con un strike.
1: Bueno, pues aquí ya lleva seis lanzadores Jimmy Portillo. Y en el primer partido, precisamente con Algodoneros, metió 7-13 lanzadores en poquito menos de dos juegos.
0: Así es. Pues gastando picheo, donde no da resultado. Pero hay más de dónde escoger, ¿no? Esto, como ya lo comentaba nuestro buen amigo Porras, el Manzano, Humberto Porras, pues va iniciando, pero es importante iniciar bien para poder tener pues mejores opiniones, mejor opción. Y la verdad que pues así es. Cuarto lanzamiento malo, batallando Pereira. Se llena la casa nuevamente y viene a la caja de bateo Abraham Ramos, que entró por Iván Gándara. En su turno anterior fue dominado por la ruta 53. Vamos a ver si aquí ya le ayuda Antonio Pereira el posible rodado para doble play. 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Comedores Industriales Fito Trillo, batazo hacia el jardín izquierdo, el jardinero izquierdo levanta el guante y captura, se arma el pis y corre, se viene la carrera número 14 por parte de Delicias. Ese es un fly de sacrificio hacia el jardín izquierdo y se arma el pis y corre, viene anotando la carrera número 14 Alonso Mendoza. Viene a la caja de bateo Raidesel Delgado. Aquí se cierra el lineup del equipo de Delicias con Raidesel Delgado, corredor en segunda y corredor en primera. Ya se prepara el pitcher, se pone de acuerdo. Viene con su lanzamiento, strike, le cantaron el primero. Pues esa carrera es se anota José Ángel Calzada, ¿no?
1: Sí, pues todavía es herencia de él.
0: Sí.
1: Y la que está en la intermedia también. Sí, ¿verdad?
0: Sí.
1: Así es.
0: El de Aaron Sillas, lanzamiento, llamó una línea hacia la primera base, el primera base se queda con ella, fly al 3, para usted que anota, cayó el tercero, por fin, 8 entradas y media de juego, la pizarra de la grandota 97.5, te dice, 14 Delicias, 3 Camargo.

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5: Vámonos a la parte baja del noveno episodio. Viene primero, segundo y tercero en el orden. Carlos Villegas, Diego Mercado, Oscar Ramos y se alcanza Justin Canizales. La última oportunidad para el equipo de la novena zona, mi tremendísimo.
6: Sí, así es. Ya la última entrada, 14 carreras por 3, ganando el equipo de los Algodoneros de Delicias.
5: 11 para empatar, 12 para dejar en el terreno. Lo vemos difícil, pero mandó imposible. Vamos a ver. Xolico poniéndose de acuerdo, ya le dijo que sí. Viene con su lanzamiento en camino. Allá va un rodado por la tercera base. La pelota de hit hacia el jardín izquierdo. Ahí está. Conectando de inatrapable. Carlos Villegas, viene Diego Mercado, el parador en corto. La caja de bateo. Pues algo tenemos que hacer, mi tremendo manzano.
6: Sí, hombre, yo creo que todavía se puede, pero digo, en este partido está difícil.
5: No, yo hablo, vamos a dejar el pasado atrás. Tienes que pensar en el día de mañana. Mañana, ¿qué tienes que hacer para poder salir de esto? Lanzamiento en camino, Strain, le cantaron el primero. Si esta semana jugártelo con lo que tienes, buscarle con más gente, tratar de hacer lo mejor para el equipo de los mazorqueros de Camargo. Nos queda mucho tiempo por delante, pero no puedes dejar pasar más tiempo en tratar de hacer o de buscar hacer las cosas. Una bola con un strike, la cuenta para Diego Mercado. 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Lanzamiento, llevó un batazo hacia la banda contraria, el jardinero derecho va por ella, Raidesel Delgado, ¿no? Pues corre bastantísimo por esa pelota. Fly al 9 para usted que anota, esa pelota iba de imparable, pero Raidesel Delgado le corrió bastante a ese elevado, ese era una línea que iba rumbo al jardín derecho a la banda contraria. Pero bueno, le llegó Raidesel Delgado rapidísimo. Viene a la caja de bateo Oscar Ramos, corredor en primera con un out. Vamos a ver. Ramos en la caja de bateo, lanzamiento foul hacia atrás. Alcanza a pellizcar esa pelota.
6: Sí, Oscar Ramos viene a batear por segunda ocasión. Él fue dominado por la vía del 5 al 3.
5: Vamos a ver cómo resulta y resalta. Poniéndose de acuerdo, Xolico viene con su lanzamiento bajito, lanzamiento malo. La cuenta del médico en la pizarra. Una bola, un strike, un out. Empieza con uno, sigue con uno y termina con uno. Esa es la cuenta que tiene hasta este momento Oscar Ramos. Ahora se pone de acuerdo pitcher y catcher. Ya viene con su lanzamiento en camino a la esquina de afuera, bajito, lanzamiento malo. Oscar Ramos, que entró en la entrada anterior, roleteó para la ruta 53. Lo llamamos con la velocidad que maneja. Vamos a ver. Lanzamiento encimado, lanzamiento malo. Tres bolas con un strike. Batallando Cholico, el cerrador del equipo de Delicias. Poniéndose de acuerdo, pitcher y catcher, ya va a venir con su lanzamiento. Ya le dijo que sí. Lanzamiento en camino, swing, abanicando, le cantaron el segundo. Lo pone a la cuenta de tres bolas, dos strike, un out. Vamos a ver si Jimmy Portillo manda a Carlos Villegas rumbo a la segunda base para poder evitar un posible rodado para doble play. O avanzar mínimo el corredor de primera hacia segunda. Ya se balancea el pitcher, se pone de acuerdo, ya le dijo que sí, lanzamiento en camino, swing, abanicando, le cantaron el tercero. Cayó el segundo de la parte baja del noveno episodio, hay dos out, corredor en primera base y viene a la caja de bateo Justin Canizales. Justin Canizales, que en su turno anterior fue pasaporteado y anotó carrera. Canizales vino a batear de emergente, le tocó la gorrita café y se ancló en la primera base. Para este muchacho Canizales. Ya viene el pitcher con su lanzamiento a la esquina de afuera, lanzamiento malo. 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Cholico por allá se limpiaba el sudor. Una bola y cero strike. Para Canizales, poniéndose de acuerdo, ya le dijo que si viene con su lanzamiento en camino, cuidado, una recta a la altura del rostro. Canizales alcanza a hacerse hacia atrás para evitar algún rozón de esa esférica con velocidad. Dos bolas, cero strike. Ya se pone de acuerdo, ya le dijo que si lanzamiento swing abanicando. De poder a poder con una recta de categoría. Alcanzó a abanicar Canizales, pero se fue en blanco. Dos bolas con un strike, lanzamiento foul hacia atrás. Ya lo pone a la cuenta de dos bolas, dos strikes, dos out, la cuenta que presagia el ponche. Le abre bastante por allá Villegas en la primera base. Y recordarles y darle gracias a nuestros patrocinadores que nos acompañaron en este jueves beisbolero, en este segundo de la serie entre el equipo de Delicias y el equipo de Camargo. Delicias visitando a Camargo. Recordamos que mañana, minutos antes de las 7 de la tarde, estaremos de regreso, pero ahora en el gran estadio Delicias. Dos bolas con dos strikes out. Ya se prepara el pitcher, viene con su lanzamiento, strike tirándole. Pues así cayó el tercero, cayó la parte baja del noveno episodio, señor Manzano. Pues así terminó el juego, 14 carreras por 3, el pitcher derrotado es el pitcher abridor Abraham Anguamea y el pitcher ganador es Raúl Castellón y tenemos salvamento para Cholico Sánchez. Esto ha sido todo por la parte de nosotros. Por ahí el Francisco Antonio Muñoz, nuestro gerente de la Grandota 97.5, pues esto ha terminado el día de hoy. Mi nombre, Aarón Gustavo Quintana Nieto, les dice muchas gracias. El día de mañana, pues estaremos de regreso con ustedes. Adelante, señor Humberto Porras Manzano.
6: Mira, pues aquí está la tirilla por parte del equipo de Delicias, pues batearon 53 hombres, anotaron 14 carreras, dieron la mísera friolera de 19 imparables a todo el estado de picheo del mazorquero de Camargo. Dejaron todavía 9 corredores en base, poncharon solamente a 5. Aquí me agarraste con la recta, estábamos sacando, pero está fácil. Batearon 40 mazorqueros, conectaron solamente 3, 6, 7, 8, 9 imparables. Les concedieron 5 bases por bola. Poncharon un total de 4, 8, 10, 14 mazorqueros de Camargo fueron ponchados esta tarde noche por aquí en el estadio Alonso Ronquillo en el segundo juego contra los algodoneros de Delicias. Yo creo que por nuestra parte ahora sí es todo. Nos vemos el día de mañana por allá en la región del algodón, si Dios lo permite, y si no dispone otra cosa. Nos vemos, bye, por allá en cabina.
5: Muchas gracias, los esperamos el día de mañana. Hasta la próxima.
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3: Muy buenos días, muy buenos días. Bueno, me da mucho gusto que me estén acompañando hoy en este viernes, que te quiero viernes 22 del mes de mayo. Bueno, para lo cual, primeramente, pues vamos a darle, como siempre, lo que son la temperatura, ¿verdad? Vámonos primeramente con la temperatura que, pues, amaneció, pues, no fresco, ¿verdad? Pero bueno, estamos a 20 grados, ¿eh? Con una sensación térmica de 19, completamente despejado, dice por ahí. Y al mediodía vamos a estar a 33, con sensación térmica de 36 y una buena cota de sol. Bueno, ¿para qué queremos cota, verdad? Y luego ya en la tarde-noche, pues de nueva cuenta, a 20 grados, sensación térmica de 19 y principalmente claro. Bueno, y también vamos a aprovechar también para mandar un saludo y una felicitación a todas las personas que el día de hoy pues están de manteles largos cumpliendo algún aniversario o algo en especial. O son nomás, te cuida, como es el caso de las personas que, bueno, hoy es día de Santa Rita de Casia, la patrona de Chihuahua y la patrona de aquí del Ortegueño, ¿eh? Aquí en el Ortegueño también van a tener fiesta el día de hoy también ahí. Y también los que se llaman por nombre Emilio Varela, Emilio Castro y Joaquina, bueno, pues usted se llama así, felicidades. Y vamos a darle a conocer también lo que vienen siendo los números premiados de los pronósticos. Mire, tenemos que el del mediodía correspondió para el 3-83-24, el de las 3 es el 2-39-93, el extra el 2-90-85, el de las 7 es el 8-08-86 y el clásico el 0-14-56. Así es que bueno, pues felicidades. Si usted le atinó por ahí alguno de estos numeritos, enhorabuena. Y también vamos a mandar, bueno, allí a felicitar a la gente que ya se reportó muy temprano, desde la 1:32, 2:04, 2:35, 2:36, 2:39, 2:43, 2:45, y así fueron llegando ya mensajitos y llamadas, ¿eh? Bueno, ahí, allá en Colina, saludos de Colina, a Rosy Mata, ándele, sí, la señora Oli Ávila, ahí de Villas del Sol, Socorrito, por acá en la Abrán, y la güerita por acá en la Benito Juárez, a Jorge allá en la Granja Samantha, ahí a Chonito Correa en la panera Yanni, ahí en la privadita de Río Blanco, ¿verdad? Ahí saludando a Yanni, a Lalo, a Beto, a Luis, a Cesarín, la Pispirria, al doctor Suki Portillo, su esposa Elba, a Luis Miguel, a Yoli y a Poncho por ahí en el barrio Changay, y a nuestro buen amigo Huicho, ahí en Navarrotes, Kenia, y al güero, barbacó al güero, ahí de Refacín. No, se levantan bien temprano, bueno, qué bueno, ¿verdad? Bueno, por lo tanto, pues déjeme de una vez, pues leer los que mandaron un mensajito, vamos de una vez a leerlo, ¿verdad? A ver, déjeme ver aquí, bueno. El de Colina dice, buenos días, Mario, puede programar Escápate del Cielo con Yurixia y su, ¿qué? Su esencia, saludos. ¿Y qué? Y todo desde el lago Colina, gracias, órale, pues, sal y vale. Y luego ya ahí tenemos el mensajito de Rosy Mata. Rosy nos dice en su mensajito, que el Señor bendiga tu vida, tu casa, tu familia y tu corazón, y que llegue hasta ti la salud, el amor y la abundancia. Buen día. Y luego ya aparte acá nos dice, buenos días, Mario, feliz viernes, saludos a nuestros madrugadores, ándele sí. Y luego aquí la señora Oli Ávila manda su mensajito donde nos dice, entrega, hay una troquita llena de flores, y lo dice, entrega especial para ti y tu linda familia, un cargamento de bendiciones, amor, de amor, fe, felicidad, armonía y paz. Buenos días. Excelente fin de semana. Feliz viernes. Ándele, pues. Bueno, pues vámonos. Vámonos con esto. Vamos a ponerle ritmo para empezar a que lleguen los mensajitos, ¿verdad? O las llamadas, más bien.

Nos ponemos a bailar, ¿verdad? Con la Sonora Dinamita, ándale, pues. Bueno, ahí se reportó ya la señora Chalía, ahí en Los Altos de Chavira. Y un saludo a los buenos amigos ahí de los de seguridad, que son los que nos cuidan las 24 horas del día. Y ahorita era tarde en llegar el cambio de turno, ¿verdad? Órale. Y tan un saludo por ahí a los de Vialidad, orillas a la orilla, y bájale 3 rayitas al acelerador, ¿verdad? Y a los buenos amigos que andan haciendo ejercicio y sin ir al gimnasio, ¿verdad? Nos referimos a ellos que andan levantando los tambos de la basura. ¡Hijo de su! Que si están pesados. Bueno, ahí están, ahí al pitufo chato, al pitufo narizón, a Blancanieves, al negro, y a todos, ¿eh? Órale, pues, bueno, vámonos, pues, con la primera petición que tenemos aquí. Esta fue la que pidió el de Colina, ¿verdad? Escápate del cielo.

0: Bueno, pues escuchamos esa melodía, ándele pues. Bueno, mira, ahí se reportó ya, el buen amigo, Cirlo, ¿verdad? Cirlos. Qué ole. Es lo que le digo, una chariedad. Se reportó, buen amigo, Cirlos, la cabrita, allá también de la Camargo Antiguo, también ahí los chaquirones, también hizo un acto de presencia, y nuestro buen amigo Titi Carlos. Sí, nos tupieron con las llamadas, que ya no hubo chance de programar, bueno, de mencionar cuál era la melodía que seguía, ¿verdad? Pero bueno, vámonos con esta. Ya tenemos corte, válgame Dios. Ándele pues.
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1: 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Son las 3:18. 3:18, ándale pues. Un saludote por ahí a los buenos amigos ahí de las diferentes tortillerías. Ahí la de Tabito Cepeda, ahí la Gaby por la calle Tercera, ¿verdad? Acá por la 2 de abril, la Juárez, los Torros, aquí en la González Ortega, la Sin Rival, ¿verdad? La Aguilera, por allá en la Jiménez, la Indiana, allá en la Corona, la de los Arbolitos, aquí en la Márquez, la Miki, ahí también aquí en la Jesús García, ¿verdad? Ándale, la de la Rebu y la CTM ahí con Alejandro Murillo. Saludotes a toda esa gente chambeadora, muy trabajadora y muy tempranera. Ándele pues. Bueno, vámonos con esta que nos pidió la señora Olivera. Ándele. Con Primavera, tu cantor.

Bueno, pues escuchamos el conjunto Primavera con esa bonita melodía y vámonos, vámonos con la que sigue. Son las 3:21, 3:21, que no se le haga tarde. Ándele, ahí les había Socorrito, nos dijo que quería bailar el Coco Rayado con los Villalobos. Ándele.

Bueno, pues escuchamos a los Villalobos con esta bonita melodía, el coco rayado, ¿verdad? Ándele pues, vámonos con la que sigue inmediata, que luego esta fue la que vio la güerita Gavilán o Paloma.

0: Bueno, pues me lo llenan la piel la güerita, ¿verdad? Ándele pues, Gavilano Paloma. Vámonos, vamos a un corte, volvemos.
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2: 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Bueno, vamos a mandar saludos por ahí, los buenos amigos allá de bueno, aquí el buen amigo Enrique Aguilar Camargo, su esposa, ¿verdad? A Martín Banderas, por ahí en el Rancho El Barranco, allá cerquita de la ex hacienda Río El Parral. A María Llamado, ahí en la Rinconada, la calle El Dama, ¿verdad? Y a Cate Untiveros, que anda por ahí dándole duro y macizo. Ahí los hermanos, válgame jurado, hombre, a Saúl y a Panchito, saludotes. Y al doctor García Villarreal, a Vivi Epo, a Don Erasmo García, también un saludote. Y también por allí en Rancho Nuevo, Lote 4, a Gerardo López y el Güero Velasco. Y la familia Gobea Zavala, a Juanito Pérez allá en Santa Bárbara. Y al personal ahí de Tortilla de Harina de La Laguna, a Tere, Imelda, Vicky y Claudia. Al buen amigo Titi Carlos, también ahí en el Hotel HH. A Chuy Muela, que también está por ahí muy al pendiente. Y a las buenas amigas Charlie y a Ole ahí en el súper, en el departamento más espinoso, ¿verdad? Salen todas espinadas, pero bueno, es la chamba. Eso les tocó a ella, ¿verdad? Ni modo, bueno. Bueno, vámonos con la que sigue. Esta fue la que nos pidió el buen amigo Jorge, ahí de la granja Samantha. Avientes el tao tao, Mario.

No, pues escuchamos ahí con el grupo Control, ¿verdad? El Tao Tao. Ah, mire, aquí llegó un mensajito. Vamos a darle lectura de una vez, ¿verdad? Dice aquí: buen día, saludos para Johnny Coronel, aquí en el Oxxo de la Lagunita, y para la Virería Mendoza. Pon una rola de los Darellis, Darellis, una nueva, Darellis nueva, porfa. Bueno, ahorita la buscamos, a ver cuál es la nueva. Vámonos, pues, con la que sigue. Aquí tenemos otra. Ah, esta fue la que nos pidió la señora Chalía, ¿verdad? Acá de Los Altos y Chaparritos de Chavira. Y vamos a mandar también un saludo por allá a todas las panaderías de aquí de Camargo, si es que no se nos pasa alguna, ¿verdad? Allí la que está allá en San Sebastián, la Esperanza, la Yanni, la Jessica, la del Aldama, ahí con Armando y su sobrina Sujei, la Bejarano, allá en la Matamoros, la Reyes, ahí con Oscar, ¿verdad? La Regia, ahí en la González Ortega, ahí con Lupito, la del Buki, allá en la Rebu, la Unión, ahí en la Francisco Villa, la San José, allá en la Ojinaga, allá con el Pupilo, el Galán de Galanes, y a los buenos amigos también de los de las San Juditas, allá en Chihuas, ¿verdad? Ahí en el sector 3. Y también aprovechamos para mandar un saludo también a los Transportes Bañuelos, ¿verdad? Y a los Transportes Ríos, que ya andan por ahí ya, pues ya acarreando gente para las maquilas. Y también a los buenos amigos también a los Transportes de Boquilla, también que vienen por ahí muy tempranito a echar 2, 3, 4, 5 viajes a traer a los estudiantes de por allá, ¿verdad? La de Boquilla. Bueno, vámonos pues, sal y vale, ándele. ¿Hasta cuándo con Norteño de Ojinaga? Ándele pues, ahí para decir a Chalía.

Bueno, pues escuchamos a los norteños original con esa melodía. ¿Hasta cuándo? ¿Quién sabe, verdad? Bueno, mira, aquí se está reportando Juan Carlos Gaitán, allá en la guardería Pequeños Gigantes. Dice, buenos días, Mario. Póngase la canción Dímelo a mí con la rebelión de Sabinas. Bonito día. Dios le bendiga siempre. Te escucho en la guardería Pequeños Genios. Ándele, pues. Bueno, vámonos, pues. Vámonos, vámonos, vámonos con la que sigue. Porque si no, se nos va a nublar, ¿verdad? Aquí tenemos la otra. Esta fue la que primero es la cabrita. Esta es con Juan Gabriel. Y también aprovechamos para mandar un saludo allá a los buenos amigos y trabajadores de las 24 horas del día, a los taxistas también. El carro no para, cambian de ahí de copiloto, pero sigue el carro en sa. Bueno, ahí los del Mercadito, ahí los de la José Pablo Miyoshi también, los de la Rebu, los del Árbol Grande, los de Al Super, los Portillo por acá en la Sarabia y Acuña, los Olivas están ahí en la González Ortega, los de la Impulsora, ahí enfrente del mercado, los de la Confora y los del sitio 38, también ahí enfrente del mercado, y los buenos amigos también de los ómnibus, que también andan ahí, hecho la mocha. Bueno, vámonos pues, ahora sí, vamos con esta. A ver, ¿qué pasó? ¿Qué pasó?

Bueno, pues escuchamos a Juan Gabriel con esa bonita melodía, Aunque te enamores, ¿verdad? Bueno, un saludote por ahí en Reyes Panadería, al buen amigo Oscar, a su esposa, a su hijo, al Pandita, a la señora Rita Elida Reza, ahí en la Lagunita, y por allá en Cineápolis, al buen amigo Jesús Antonio Muñoz, ándele, y a Ramón Durán, allá en Santa Elena, a Armando Subía, el Negrito, en el Rancho La Duda, a Nacho Guerra, en San Ignacio, y también por ahí a Chava Salcido, y su esposa Ana Lilia Domínguez, ahí en Morileño, a Chava Hinojos también, y a su esposa Anita Torres, ahí en el Rancho La Concha, a Rubén Villa, ahí tataranieto de Pancho Villa, ya con la tacita de café, al buen amigo Geno Mendoza, y su esposa Lourdes Virginia, también un saludo ahí también, ¿verdad? Y acá en el Molino, a la familia Figueroa Hidalgo, ahí la señora Lela, la familia Figueroa García, la señora Caro, y también ahí a Chuy Sánchez, ahí en la Laguna Ranch, que ahorita ya anda chambeando por allá, le decimos nomás que en la Laguna porque ahí vive, pero ahorita ya anda chambeando, Y la gente por ahí de San Pancho, allá el buen amigo Emilio, el de los churros, y allá a César Loya, el Moses, ¿verdad? Y a su hermano Chelis, a Jaime Ramírez también, y por acá en el Tecuán de arriba, el Tecuán del medio, el Tecuán de abajo, allá las hermanitas Irma y Marta Subía, y a la señora Tola, a la tía de Tolo, y Chicho, el primo, dijo Tolo, ¿verdad? Y ahí la gente de Chavirolandia, Chavira 1, Chavira 2, y los altos de Chavira, allá la señora Alicia Villa, la otra tataranieta de Pancho Villa, y a la señora Chalía, Ándele, pues. Bueno, vámonos. Esta fue la que nos pegó el amigo Cirlo. Mario, ¿dónde está Lulú? Vamos a ver dónde anda.

0: está Lulú, ¿verdad? Ándele, pues. 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Ándele, pues. Bueno, vámonos. Vamos a un corte, ya tenemos corte.
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1: Que no se le duerme el gallo, ¿verdad? Son las 3:53. Vámonos con la que pidieron los chaquirones, ándale, vámonos. Hermoso cariño. ¡Ay! ¡Ándale, mis chaquirones! ¡Ándale, Toñito! ¡Cántele, cántele!

Bueno, pues escuchamos a Vicente Fernández con esa bonita melodía. Ahí se reportó la señora Julia, allá desde San Ignacio. Ándele, pues vámonos, vámonos con la que sigue. Ah, esta fue la que nos pidió el buen amigo Goyo, con el de Camargo, con Trini Vela, ¿verdad? Ahí el de la Chole, ándele. ¿Por qué te conocí? Dijo Trini. Me acuerdo cuando jugaba fútbol, era portero, Trini, era portero. Y Homero quería meter goles.

Bueno, pues hoy escuchamos a Trini Vela con esa melodía, ¿Por qué te conocí? Ándele pues, bueno, vámonos. Acá está. Esta fue la que nos vieron ahí del Oxxo, el Oxxo de la Lagunita, ¿verdad? Con Darely.

0: Bueno, pues escuchamos a los Reyes de la Sierra. Ándele, pues. Y ahí para el buen amigo Johnny Coronel, así se pone. Y salud también a Vidrería Mendoza, ¿verdad? Ahí se reportó el buen amigo Manny Contreras, acá desde la Abrán. Y vámonos con las que sigue, porque ya vamos a cambiar de hora, vamos a cambiar de hora, ya llegó la hora.
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0: 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Ándele, pues, bueno, vámonos. Esta fue la que nos pidió la señora Julia, ahí desde de San Ignacio. No va a cambiar de residencia. Bueno, dijo que con los rileros se llama Sin Sangre en las Venas.

Bueno, pues ahí escuchamos a los Rileros con esa bonita melodía, ¿verdad? Sin sangre en la vena. Ah, mire, por cierto, aquí mandó un mensajito la señora Julia y nos dice: hola, bendecido día, un saludo con mucho cariño. Anhelo que Dios habite en tu corazón para que nada te falte. Ten excelente día, Dios bendiga tu existir y multiplique tu felicidad. Hola, bendecido día, ándele pues. Bueno, pues ahí muchas gracias a la señora Julia, ahí desde San Ignacio. Y por cierto, hoy están de manteles largos allá en el Ortegueño, ¿verdad? Hoy es día de Santa Rita de Casia. Saludo a todas las Ritas, ¿verdad? A todas las Ritas, un saludo a todas las Ritas. Y también por allá en Chihuahua capital, allá también es la patrona allá en Chihuahua, Santa Rita de Casia, ¿verdad? Bueno, vámonos, cuenta que nos pidió Juan Carlos.

0: O sea, escuchamos esa bonita melodía. Dímelo a mí, dijo aquel, ¿verdad? Ándale, pues. 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Vamos un corte, volvemos.
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1: 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Son las 4:14, 4:14 y vámonos, vámonos. Esta fue la que pidió el buen amigo Benny Contreras, ahí desde la Bren, ya está esperando la camioneta, ya con lonche en mano y toda la cosa, y vámonos. Con Laberinto, venganza divina, ándele pues.

Bueno, pues escuchamos esa bonita melodía. 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Bueno, vámonos con la que sigue. Después de haber escuchado La Venganza Divina, aquí tenemos, esta es la que nos pidió la señora Oli Ávila. Ándele con Primavera. Tu juego y mi amor.

No, o sea, escuchamos esa bonita melodía. Ah, ahí está Robertita La Pa, ya nos habló La Pa. Y también Chejo, allá desde la explanada de la Abraham González, ¿verdad? Mire, aquí se está reportando la Gacela y Lupita. Ándele, nos dice aquí en su mensajito. Dice, ¿qué huele? Dice, damos gracias a Dios por un nuevo día. Y luego acá nos manda aquí como una docena de tamales. Órale, hay Gacela, mira nomás, no, son más, es más de una docena. Hoy tocaron tamalitos, buen día, órale pues. Y luego ahí dos, una ollita con champurrado, fíjese nomás. Hombre, por eso estamos como estamos, mi Gacela, ¿eh? Buenos días pues, ándale pues. No, ahora le tocaron, hoy viernes le tocó tamales a la Gacela. Híjole, qué envidia, ¿verdad? Qué envidia. Bueno, vámonos con esta que nos pidió la señora. Socorrito, ¿verdad? Auxilio. Dos gotas de agua con chelo.

Bueno, pues escuchamos las dos gotas de agua, ¿verdad? Ándele, pues. Vámonos con la que sigue. Déjeme, ¿dónde quedó la bolita? Es que estoy acá preparando ya los de los tríos, ¿eh? Porque ahí viene ya la hora de los tríos. Bueno, vámonos a ver dónde quedó. ¿Tenemos corte? No, todavía no. Alcanzamos a poner otra melodía más todavía. Bueno, y luego ya viene el corte. Bueno, aquí tenemos esta. Esta fue la que pidió la güerita. Paloma sin nido con Paul Urías, ándele.

0: Bueno, pues escuchamos esa melodía, Paloma Sin Nido, ¿verdad? Ándele pues, con Paul Urías. Vámonos. Esta es la que nos pidió la pa. Aviéntese la del piporro, Mario. El ojo de vidrio, ándele pues.
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0: Bueno, pues escuchamos el Piporro, ¿verdad? A Lalo González, el Piporro. A ver, aquí llegó... Ah, acá está. Aquí nos llegó un mensajito aquí, la buena amiga Margarita Gaitán, allá de San Antonio, Texas, y nos dice en su mensajito, como todos los días, ¿verdad? Ahí también saludando a su hermana Luli, a su papá Margarito y a la nietecita Fernandita. Te deseo un lindo día repleto de alegrías. Buenos días, ahí de parte de Margarita Gaitán, allá desde San Antonio, Texas. Ándele, pues. Bueno, pues muchísimas gracias, ¿eh? Y, vámonos. Vámonos con el que sigue. Ah, tenemos corte, me. Tenemos corte, vámonos, pues. Sal y vale.
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1: 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Son las 4:34. ¡Ándele, Monchis! ¡Ándele, Monchis! Ya caliente motores ahí con la patineta. Y vámonos a la chamba. Eches agüita a la cara. Sí, para que despierte bien. Despierte bien. No ir a chocar, no, ni lo mande Dios. ¡Ándele, pues! Bueno, vámonos, vámonos, vámonos, vámonos. Ah, por cierto, ahí se reportó a buen amigo Agustín Ibarra. Y nos pide una melodía que ahí ya la tenemos lista. Y saludando allá a su nietecito, a Emiliano Barajas Ibarra, ¿verdad? Que está cumpliendo años el día de hoy. Bueno, ahí hasta la ferrocarrilera, ¿verdad? Vámonos hasta la ferrocarrilera. Pero primeramente, tenemos aquí, pues ya, llegó la hora. Llegó la hora de los tríos, ¿verdad? Ándele, pues, vámonos. Ahí para los chaquirones, Socorrito, La Cabrita y... Y Jorge, ahí en la granja de Samantha. Vámonos con los tríos. Son tres melodías de tríos, ándele pues.

Bueno, pues escuchamos a los Dandys con esa bonita melodía, eternamente, ¿verdad? Ahí se reportó la cabrita, dijo, aquí estamos yo hoy escuchándola, los tríos, Mario, órale, pues. Ah, mire, aquí se acaban de reportar los de las San Juditas, allá de Chihuahua, el sector 3, de la panadería San Juditas. Dice, buen día, Mario, aquí los de las San Juditas, ¿nos podrías poner una rolita, sal y limón con Bronco, y en las puertas del rancho, ilusión, puerto de ilusión, con los Rebeldes del Bravo? Gracias y vámonos. Órale, pues, sal y vale, vámonos con la otra. Con los Panchos, solo.

Bueno, ahí se reportó ya también el buen amigo, el Buki, Marco Antonio, allá de la colonia Revolución, y allí de la Madero 1, el buen amigo Chuy Martel, y vámonos. Con los tres reyes, perdóname mi vida, se llama. Ya para irnos a la programación normal, ¿verdad?

Bueno, pues escuchamos esa bonita melodía. Vámonos inmediatamente. Mira, aquí tenemos con los Johnny. Este fue el que pidió ahí Agustín Ibarra. Ahí para nuestro nietecito Emiliano Barajas Ibarra. Órale. Que cumple años el día de hoy.

Bueno, pues escuchamos a los Johnny con esa melodía, esperando tu regreso, ¿verdad? Bueno, ahí se reportó buen amigo Héctor Valles con su mensajito, pues como todos los días, ¿verdad? Y nos dice en él: paso por aquí y desearte un excelente fin de semana. Feliz viernes. Órale, igualmente, mi Héctor, échele ganas, échele muchas ganas. Y sí, eso es. Bueno, vámonos, que nos pidió Chejo, el buen amigo Chejo allá de la explanada, allá del mercadito, con los burritos, los lonches, el atole, las donas, los panes, y bueno, ahí tiene de todo, ¿eh? Atole, café. ¿Qué más dijo? Bueno, de todo ahí. Con Miguel y Micael, cartas marcadas, ándele.

Sí, buen día, ándale, hasta luego, órale, sale. Bueno, ahí está el buen amigo Doro, allá del pueblito de Aldama, ahí reportándose, dice que para allá, para aquel rumbo por allá, cayó una granizada, pero machín, ahí en el oasis, órale. Bueno, pues qué bueno que por allá sí les cae algo, ¿verdad? Aquí ya que puro chipi, ya, y tan tan. Bueno, vámonos con esta que pidió Jorge, ahí de la granja Samantha, con los Tigres del Norte, carrera contra la muerte.

0: Bueno, pues ahí escuchamos la carrera contra la muerte. Mira, aquí se está reportando el Junior Solorio. Hijo, la cuánta agua. Aquí la imagen que manda, hijo, está bien lluviote. A ver, vamos a ver qué dice.
1: Mario, buenos días, Mario. Aquí andamos echándole ganas otra vez, mira. Sigue la lluvia, Mario. Sigue la lluvia. Saludos, Mario, mis jefes. 4000 pas. Jaimitos y fuertes, aquí andamos. Nos agarró la lluvia, caminando. Ponte la rola, Mario, ahí nomás, por favor, para escucharla. Ponte la de 10 kilómetros con el conjunto Primavera. Ahí nomás, saludote, Mario, vámonos.
0: ¡Vámonos! Órale, bueno, mira, este hijo está bien encharcadota allá en el rancho donde está ahí con los caballos. Bueno, vamos un corte y regresamos, ándele.
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7: ¡Que no se le duerma el gallo! Son las 4:57 y vamos a saludar por allá a la gente, allá de aquel rumbo, rumbo al Molino Orinero, ¿verdad? Por allá. Vámonos allá, pasando ahí por la granja Samantha, ahí con Jorge, en Orcasitas. Subimos la loma hasta el Guamis, bajamos el Guamis directamente a Los Reyes, ahí saludando a la maestra Mónica, a la familia Rey Cimental, a la señora Cuca, a los asaderos. Ahí ya nos vamos para allá, para rumbo a la Colonia Flores, allá, ahí saludando a Merced Flores, ¿verdad? Y la gente ahí de Lareño, ahí la Lomita, bajamos la Lomita, pasamos el Arroyo de las Indias, y ahí está Ortegueño, Floreño, Correleño, Morileño y la Panamericana, ahí con Lupito Molina, 0 grados, ni frío ni calor. Y allá en el Puerto del Toro, al profe Jaramillo, también un saludote, cómo no. Y ahí en el pueblo y la estación, así como le dicen ahí la cruz, ¿verdad? Ahí la familia Santana, a las hermanitas García ahí en la estación, y también al profe Chema, y también ahí ya pasamos por acá, nos regresamos acá por Maravillas, ahí con las Maravillosas, en San Ignacio también, en Altavista, ahí a Chilo y a Chuy Jiménez, ahí el de los ordeñadores del amor, y allá vamos a Las Pilas, allá saludando a la señora Cruzita, a Chuyín, su hijo, a la señora Nelly Terrazas, a Marcos de la Riva, y entramos por acá por la calle Centenario saludando a la señora Padilla, ahí en el fraccionamiento Los Pinos, la señora Irene Gardea y la señora Osoyo de Alvarado, ahí en la calle Allende, y Arpillas Tres Coronas, ahí en la Félix U. Gómez, y a Gonzalo Joaquín, también por allá, en el fraccionamiento Hércules, y al buen amigo el Chinito Ramos, el mero mero de los meseros de aquí de Camargue, bueno, y tan solo al personal de Ferretería del Chamizal, ¿verdad? Ahí al Inge, y ahí en Carnes Lucas, al buen amigo Iván y también toda su gente, a Pedro Martínez, también por allí, en la Junta de Aguas, a la señora Leti Contreras, ahí en Amarillo, Texas, y ahí al personal de Grúa Salgado, que siempre están ahí las 24 horas del día, pues esperando, y saludos a Alejandro, a Paco, a Iván, y a Mon, y también allá a Gabriel y a Héctor, también un saludote, como también por ahí el saludo por allá a la, válgame Dios, al buen amigo Chali Piña, ahí en las Riberas, y a Toñita Reina, su esposa, y también por ahí el buen amigo Vale Reyes y su esposa Lala Prieto, ahí en el kilómetro 14, rumbo a Boquilla, y a Normita Grajeda, ahí en Roma, y acá la tortilla Miki, la tortilla Silvia, la Güera, y también la Andrea, ¿verdad? Y ahí a la maestra Lupita, y al profe José Manuel, su esposo, ahí en Poviste, y a Memo y a Luis Arrieta, que ya están preparando por ahí los guisos para preparar los burritos, y al buen amigo Héctor Muñoz Méndez, ahí en el sitio, José Pablo Muñoz, ándele pues, bueno, vamos ya a cambiar ahora sí, ya póngase el sombrero, las botas y el cinto piteado y vámonos.
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7: Bueno, pues vámonos inmediatamente con la música. Ay, pues, a ver, acá ya llegó una llamada. Ahora, ahí estaba viendo que se reportó la maestra Lupito también ya. Ah, déjeme ver, porque está como que está fallando aquí la línea. Así no está ocupada por algún alguna llamada porque está zumbando. Ahora sí, ya la quitamos. Y es que estaba, la dejaron cargada ahí, estaba. Ahora sí, vamos a ver qué. Sí, la grandota, buenos días. Bueno.
8: Mario, buenos días, Mario.
7: Buenos días.
8: ¿Cómo necesito, Mario?
7: Bien, ¿qué pasó, Javi? La orden, dígame.
8: Para dedicarle a mi esposa Betty. Sí. Que cumple años el día de hoy, Mario.
7: Betty Alvarado, cumple años.
8: De parte de su esposo Javier.
7: Órale.
8: Deseándole todo lo mejor.
7: Así es.
8: Y a ver si me le pones una melodía de Amor Eterno, por favor.
7: Nomás que ya entramos a las puertas del rancho, me lo muy tarde, ya, mi Javi. Ya estamos en las puertas del rancho, ya.
8: ¿Y cuál podemos meter ahí?
7: No, pues cualquier otra, menos más que sea medio, así medio de rancho, porque pues, mi esposa, mi linda esposa, si quiere le pongo esa.
8: Sí, pues una dedicándosela a ella.
7: Órale, pues, sal y vale, ¿cómo no? Sí, ándale, pues, mi Javita, la ponemos, sal y vale, ¿cómo no? Buen día, allá está Lomas.
8: Me da gusto saludarte, que estés bien, Mario.
7: Órale, igualmente, mi Javier, échale ganas, ¡vámonos! Órale, pues, sal y vale, buen día.
8: Me estoy acordando de cuando te habla aquel de allá de... Lo conocí de chavalillo.
7: Ajá, sí.
8: Y cuando te vas, ¡vámonos!
7: ¡Y vámonos!
8: Todos los días, está bueno,
7: Mario. Ándale, pues, sal y vale, ándale.
8: Ándale, pues, Mario, ahí estamos.
7: Buen día, vale, sale, sí, el Junior Solorio. Ya se reporta ya desde Kentucky. ¡Y vámonos! Bueno, pues ya vámonos, Mario, porque si no se nos van a...
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7: Bueno, con esta melodía, con Montes de Durango, ¿verdad? Ahí para nuestra buena amiga Margarita Gaitán, su hermana Luli, su papá Margarito y la nietecita Fernandita, hasta San Antonio, Texas.

0: Bueno, pues escuchamos a Montel Durango con esa melodía. Bueno, vamos a leer uno. Aquí tenemos unos mensajitos que ya llegaron. Ya se acaba de reportar, ya estaban ya el Chiple. Ahí se reportó el Chiple ya, preguntando cómo le fue a Mazorqueros. ¿Cómo le fue al Cruz Azul? Hijo eso, muy preguntón. No se crea, es que quiere darse cuenta de todo, y por haber. Bueno, mira, aquí la maestra Lupita Reyes nos dice: buenos días, feliz viernes. Prepara un... Pues no se alcanza a ver. ¿Qué quiere que prepare? Ah, que está ya. Prepara un excelente fin de semana. Órale, pues. Y aparte acá dice: buenos días, señor Mario. ¿Cómo quedó el marcador ayer, por favor? Ahí se lo mando, ¿eh? Órale, pues. Ahí vale. Y luego acá, Omar Vaca nos dice, de allá del estado de Texas: buenos días, Mario. Un saludo para mi papá, Goyo Vaca. Bonito día. Órale, igualmente, mi tremendo Omar. Y vámonos, esta juela que vieron ahí los de...
1: A ver.
0: Sí, esta juela que vieron los de Bronco, ¿verdad? A ver, vámonos ahí para los de las San Juditas.

Bueno, pues escuchamos la sal y limón, ¿verdad? Con Bronco, ándele pues. 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Y vamos con este que nos pidió la señora Chalía, ahí de los Altos de Chavira. ¿Por qué me abandonaste?

Bueno, pues escuchamos esa bonita melodía y vámonos, vámonos inmediatamente con la que sigue de seguir. No hay que andar acá buscando una que nos pidió el buen amigo Goyo Vaca. Ya apareció, ya apareció. Bueno, vámonos con esta que nos pidió el buen amigo Cirlos, ¿verdad? Pero primeramente, bueno, también ahí mandar un saludote por ahí a la gente ahí de los Valdivia, a Beto 80, el Gene, a Don Juanito, ándele, ahí la gente de la Enramada, el Porvenir, Estación Díaz, Las Virginias, San José, el Parralito, la Ciudad Cuca, y también por acá en el Molino, al buen amigo Chuy Peña y su esposa Leti Palacio, sus hijos y sus hermanos, a José y Manuel, ¿verdad? Ahí en el Rancho San Lorenzo, al buen amigo Lorenzo Villanueva, a la señora Margarita Rosas, ahí también a la familia Ciáñez Limas, allí, esa, y ahorita se reportó el buen amigo Doro, que dijo que había caído mucho granizo por allá, por el oasis, ¿verdad? Allá la familia Luján Hernández y Luján Lucero, por ahí en el Palomir, también, saludotes, y también saludo aquí a nuestra vecina, a Mari Sánchez, aquí en el registro civil, ¿verdad? Al buen amigo Armando Fernández, señor, Armando Fernández Jr., y también por ahí, ahí en el Faro, ¿verdad? Ahí en la compra y venta de alfalfa, y la voy ingresado allá con el Chapito Villalobos, ahí en la calle Trías Trías y Pípila, Mario. Trías y Pípila, ahí con el Chapito Villalobos, su esposa, y el Chapito Junior también, y ahí el buen amigo, el trailero, el tremendo Tuercas, Lalo Soriano también, y ahí el saludo también a los vigilantes de la Escuela Las Salles, al tremendo Arre, a Cesarín, ándele, y también por allí a Chava Trejo, allí en Mirland, y ahí el personal de Agua Purificada de ahí, allí Rafa y a todo el personal, y también por allí el buen amigo Edgar Caro, y Armando Carabeo y su esposa, también saludote al profe Miguel Medina, ahí en Copiados Medina, y allá en Altotonga, Veracruz, ahí en la familia Arcos Lechuga, y también ahí a Jorge Portillo, allá en Michigan, Detroit, allá los ingenieros de Cuca, y también por ahí el saludote allá a los vigilantes de la Secundaria Federal, y también allá el libramiento, ahí en el restaurante, que ahí también están muy al pendiente. Vámonos pues con este que nos pidió Cirlos. Nadie es eterno en la vida, sí, cierto, ¿eh? Árale.

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1: Bueno, son las 5:23. Me están preguntando que cómo le fue a Camargo. Y bueno, pues mire, una vez vamos a dar completo los resultados, ¿verdad? Mire, Delicia le gana 14-3 a Camargo. Indios de Juárez le ganan a los Rojos de Jiménez 10-6. Faraones derrota 7-1 a los Soles de Ojinaga. Dorados cae ante Parral. Los Mineros le ganan 11-5 y los Manzaneros también derrotan a los Venados 15-6. Eso fue lo que sucedió el día de ayer en la jornada del día de ayer en el béisbol, en el Campeonato Estatal de Béisbol, ¿verdad? Un saludote a Lorenzo Romero. Romerito, échale ganas a su tía y su nieta. Ahí el buen amigo Panchito Castillo, el Enrique Guzmán de Camargo, a su esposa Cookies, al buen amigo Titino Rodríguez, a don Rolfo Gil, a Cuco Martínez, el Cuco Agua, a Jaimito Beltrán, su esposa Marisela, su nieta Odalis, a Luis Arámbula, a Jorge Beltrán, el Rancho Manel, ahí en el Barrio Cristo, a Carmelita Flores y a la familia Giniel Soto, en el Porvenir, a la familia Lozoya Silva, a nuestro buen amigo El Gene Valdivia y Carmelita y Alma, y también a Chuy Hernández en las Burger, enfrente ahí del Súper, a Lupita. Ándele, a don José Gijalva, don Pepe Pañales y su esposa Vicky, saludotes, que también están por ahí. Baile, vámonos con la que sigue antes de que otra cosa suceda. Esta fue la que ven ahí los chequirones, ándele.
2: Esta canción se llama El Alfarero.
1: El Alfarero, vámonos.

Bueno, pues escuchamos el alfarero, ¿verdad? Ándele, pues. Bueno, mira, aquí tenemos tres mensajitos, que vamos bien a darle lectura. Y aquí el buen amigo Martín. Buenos días. Con el cariño de siempre, te deseo un maravilloso día. Que la bendición de Dios te acompañe, Dios te bendiga. Ándele, pues, bueno, pues, gracias a Martín. Martín Santana, allá de Starling, Colorado. Y luego también aquí se está reportando, a ver, déjeme brinco acá. Ahí, Pepe Racho y su esposa Hilda. Y acá del barrio del Changay nos dice, buenos días, que Dios esté contigo. A ver, déjeme, espéreme. Que Dios esté contigo en este nuevo día y que Él te cuide, te proteja y te bendiga siempre. Amén. Ándale, pues, muchas gracias a mi Pepe. Allá Pepe y a su esposa Hilda. Y luego acá, Lacho Rodríguez también manda su mensajito y nos dice, feliz viernes, que tengas un maravilloso fin de semana cargado de hermosos momentos y enormes bendiciones. Órale, buenos días, buenos días. Y luego acá nos dice, buen día, Mario. Ahí póngase la de amar a nivel de los con los huracanes. Órale, pues, sale y vale. Bueno, vámonos. Y luego, ¿quién más? No, era todo. Bueno, vámonos con la que sigue acá. 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Érgeme, aquí canto el gallito. Pues ahí está llegando el Calimán. Anda, pues bueno, no. Nada para nadie. Tuvo malo el arbitraje, sinceramente, porque a mí para eso...

0: Sí, árbitro, hombre, no sé para qué lo escogió Puma, ¿verdad? Puma se escogió el árbitro y mire lo que fue a hacer nomás, a dejar que se golpearan y cero goles, pero sí hubo muchos golpes, ¿eh? Yo para mí, como árbitro, sinceramente yo hubiera expulsado de perdida a dos de cada equipo, porque nomás andaban golpeando, no andaban jugando, nomás andaban golpeando, desquitándose. No, hombre, pues es como que no se vale. Bueno, Ramón, el Calimán, ¿verdad? Bueno, aquí nos dice, vámonos, gracias a Dios, Padre, adiós, Espíritu Santo, por un nuevo amanecer que nos regalan. Un feliz día. Órale, y luego aparte dice, ¡ánimo! Y luego nos dice aquí, ruleteando el mezcal, Mario, ¿qué dice? Que estaba bueno regalado para la final. ¿Qué estará bueno regalar para la final? No, pues es lo que usted quiera. La gente da el marcador y vámonos. Ya ver quién atina, si es que latina, me da. Bueno, vámonos. Tenemos corte. Ándale.
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1: Bueno, pues vámonos, vámonos inmediatamente, 5:34, 5:34. Bueno, ahí se reportó la familia Gobea Zavala. Ahorita leemos el mensajito, ¿eh? Vámonos con este que nos pidió el buen amigo Doro, allá del pueblito de Aldama. Con Alejandro Fernández y Alfredito Olivas, cobija ajena.

Bueno, cobija ajena, ¿verdad? Ándele, pues. Un saludote por ahí a los buenos amigos ahí de la Jessica, a Tabito Gerano, a Martín Chavira, al Chicote, a Adrián, al Maestito, a Lili, a Pancho, al Pillo y ahí enseguida Alejandro el Murillo, ¿verdad? Ahí no te tenía. Y también un saludo por ahí al personal de Gorditas y Burritos del Centenario, ahí en la ciudad Nena, a Vero, a Panchito, y también a la buena amiga Dorita Ginea, la psicóloga, a Javier Sainz, más conocido como Ingo, y su esposa Patti Huereque, que también están allí siempre, todos los días, acompañándonos, ándele pues. Bueno, vámonos. Esta fue la que pidió la señora Julia, ¿verdad? Sueño de amor con los norteños de Ojinaga. ¡Vámonos!

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1: Bueno, son las 5:41, voy a estar reportando a la buena amiga Vero Ríos, ahí del gimnasio, ya anda haciendo ejercicio, ¿verdad? Órale, pues. Bueno, y bendecido día, Mario, excelente día también para usted, Vero, échele ganas, muchas ganas, sí, es viernesitos, y hay que echarle muchas ganas. Bueno, vámonos con esta que vio un hilo de las San Juditas. Puerto de ilusión, con los rebeldes del río Bravo. O va bien, no, le quitamos lo del río, nomás es del Bravo, Los rebeldes del Bravo.

Bueno, pues escuchamos el Puerto de Ilusión con los Rebeldes del Bravo, ¿verdad? Bueno, ahí se reportó la señora Berta Sandoval, allá de la ferrocarrilera. Manda mensajito y nos dice, buenos días. Entre caminos y recuerdos, uno aprende a cuidar lo que de verdad importa, la paz del alma. Muy cierto, ¿verdad? Muy cierto. Bueno, vamos, cuenta que vio el buen amigo Goyo Vaca. Hijo, bueno, se me hace que voy a caer de ver, la mera verdad. No me alcanza el tiempo. Con Luis y Julián, la mesera.

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1: Con Liz y Julián, la mesera. Ándele, pues vamos a un corte. Ya, casi nos vamos, fíjese. Hijo.
6: La gran.

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1: Bueno, pues vámonos, vámonos ya. Mira, aquí me llegaron dos mensajitos del buen amigo Dagualdana y el buen amigo Tolo. Aquí nos dice Dagualdana, nos dice en su mensajito: muy buenos días, Mario. Que disfrutes este feliz y bendecido fin de semana. Un gusto saludarte. Igualmente para usted, Dago, y para su esposa Dorita. Y también aquí tenemos el mensajito de Tolo, ¿verdad? Tolo nos dice en su mensajito: que hoy nada ni nadie nos robe la sonrisa. Buenos días, buenos días. Y luego que aparte nos dice Mario Reina Aragón: buenos días, felicidades hoy en este fresco pero bonito día. Un saludo para todos los madrugadores y trabajadores del campo y la ciudad, acá en Los Vitos, José Bartolo. Bueno, pues vámonos, ya únicamente me resta más que programar la última, porque ya sinceramente va a caer como unas, a deber como unas seis, fíjese. Hijo, yo que yo no quisiera deber nada, pero bueno, pues así es. ¡Ándele, mi Junior Solario! ¡Hasta Kentucky! ¡Y vámonos!

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1: ¡Vámonos! Bueno, ya nos vamos. Ya le ofrezco disculpas a los que no le alcancé a poner su melodía, la mera verdad. Pero bueno, es que ahora sinceramente hubo mucha gente que se reportó, la mera verdad. Hoy rompimos récord, se puede decir. Mire, allá de Colina, Rosy Mata, Oli Ávila, ahí de Villa del Sol, Socorrito de Labrán, La Guarita, acá de la Benito Juárez, Jorge, ahí de la Granja Samantha, Chonito Correa, y ahí de la panadería Yanni, ahí Yanni, Luis, Beto, Lalo, Cesarín, La Pispirria, el doctor Suki Portillo, su esposa Elba, y Luis Miguel, a Yoli y a Poncho, ahí en el barrio del Changay, al buen amigo Huicho, ahí en Navarrotes, Kenia, el barbacoa, el güero, también el güero ahí de Refacín, la señora Chalía, por allá en los altos de Chavina, la cabrita, por allá en el Camargo Antiguo, a Cirlos, también el saludote, y ahí a los chaquirones, aquí los vecinos, los chaquirones, y a Titi Carlos, ahí en el hotel HH, a Goyo Vaca, también ahí del Oxxo, de la Lagunita, allá Johnny Coronel, y Vidriería Mendoza, ándale pues, a Juan Carlos Gaitán, allá de la guardería Pequeños Genios, y también ahí a la señora Julia Subía, ahí de San Ignacio, y también por allí a Meni Contreras, ahí de Labrán, el Apá, allá en La Obrera, a Chejo, por allá en La Esplanada, a la Gacela, por allá, y su esposa Lupita, allá de Oklahoma, a Agustín Ibarra, ahí en la Ferrocarrilera, saludando a su nieto, Emiliano Barajas Ibarra, que cumple años el día de hoy. Y también allí en San Antonio, Texas, a Margarita Gaitán, su hermana Luli, su papá Mago y la nietecita Fernandita, a los de las San Juditas allá, a Rodolfo, Gabriel, Beto Saber y el Sonri, ¿verdad? Y también allí al buen amigo el Buki, que ya no le alcanzamos a poner, Chuy Martel también, ahí de la Madre 1, a Héctor Valles, que también, pues, siempre está por allí muy al pendiente, como también allí a, al Doro, al buen amigo Doro, por allá en el pueblito de Aldama, al Junior Solorio, allá en Kentucky, a Lupita Reyes, ahí del Camargo Antiguo, a Javi Rubalcaba y su esposa Betty, que está de manteles largos, ya no le alcanzamos a poner la canción, mi buen amigo Javi, ahí también, y también el saludo allí al Chiple, a Omar Vaca, allá del estado de Texas, a Martín El Güero Santana en Starling, Colorado, a Pepe Roacho y su esposa Hilda, ahí en el barrio Changay, a Lacho Rodríguez, al Calimán, por allá en las Kansas, a la familia Gobea Zavala, a Vero Ríos, ahí en el gimnasio, a señora Berta Sandoval, ahí en la ferrocarrilera, Dago Aldana y Dorita, y el buen amigo Tolo, allá de los filtros, ándele, pues ya no nos resta más que despedir a los animalitos, ¿verdad? Y ya nos vamos, sinceramente.
2: Ah.

0: Nos vamos. Y ya nos fuimos. Bueno, están aquí a quedar en la quina, grata compañía de Alberto Yoyen y Paulito Costa, ¿verdad? Sal a quedar con ellos. ¡Y vámonos!
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0: Pues amigos, estamos listos. Son exactamente las 6 de la mañana, 6 de la mañana con 15 minutos. Hoy es viernes, gracias a Dios que es viernes. Viernes 22 de mayo del 2016. Hoy es día del estudiante, ¿no? No, los chavos no tienen clases hoy. Hoy no hay clases, por lo menos los de la secundaria, los del medio superior y el profesional, ¿no? No tienen clases el día de hoy. Bueno, pues amigos, me da mucho gusto, mucho gusto saludarles el día de hoy. Gracias por acompañarnos en esta mañana que amaneció muy fresca la mañana, muy padre. Ayer todavía en la noche estaba en algunos sectores, cualquier cosita para abajo, Pablito. Estaban en algunos sectores lloviendo, bueno, llovinando, ¿no? Muy padre, así que, pues amigos, me da mucho gusto saludarles. Pablito, gusto saludarlo. Muy buenos días.
1: Sí, ¿qué tal, Beto? Muy buenos días a usted y muy buenos días a todo el amable auditorio que como todas las mañanas está sintonizando este programa de Despierta Camargo. Le pedimos que se quede porque hay bastantita información para el día de hoy.
0: Correcto. Oiga, perdimos anoche, hombre.
1: Lamentablemente, perdimos ayer.
0: Nos fue peor que la semana pasada contra Delicias, ¿no?
1: Contra Delicias, ahorita...
0: Salimos mal, 10-3.
1: 10-3 y ahorita es el tercero de la serie y nos vemos en Delicias.
0: O sea, nos vemos en Delicias, ¿verdad? Así, ¿verdad? Vamos ahora a Delicias, termina la serie ahí en Delicias. Y viene Chihuahua.
1: El sábado viene Chihuahua.
0: Bueno, entonces, por lo que estamos viendo, hasta ahorita el equipo se ha comportado mejor de visita, ¿verdad?
1: Bueno, vamos pues a ver. Parece que sí, le afecta a la gente.
0: Sí, vamos a ver. Y la afición está acudiendo, ¿verdad? Al estadio.
1: Ya está asistiendo la afición, está respondiendo y eso es muy bueno. Esto,
0: Correcto, muy bien. Pues amigos, son las 6 de la mañana con 17 minutos. Venga, Pablito, vámonos a los titulares. Venga, vámonos. Vámonos de inmediato a la información. La Fiscalía General de la República. Los sobrinos de Farías Lagunas ejecutaron a 3 marinos y también les atribuyen el asesinato de un fiscal. Uy, estaremos hablando de esta información ahorita más adelante. La gobernadora de Chihuahua, Maru Campos, en Sinaloa normalizan la narcopolítica. Yo solamente hago e hice mi trabajo, dice la gobernadora de Chihuahua, Maru Campos. La calificadora Moody's baja las calificaciones de los bancos en México. El sector financiero enfrenta el mayor retroceso, la mayor presión por el entorno soberano. Estaremos hablando de este tema ahorita más adelante. Mientras tanto, en el Senado de la República va la reforma electoral con nulidad a modo. Le hablaremos de este tema ahorita más adelante aquí en este espacio informativo. También, y buscan poner freno a los narcocandidatos. No, es que se aventaron una el día de ayer con todo el cinismo, de veras, es una burla. Para toda la República Mexicana esta iniciativa de reforma. Ahora déjeme darle a conocer que atoran importaciones en la aduana de Tuxpan. Ahorita les tengo esta información, más adelante aquí en este espacio informativo. Confirman lamentablemente la muerte de Blanca tras ir a una clínica de estética. Ahorita le voy a platicar esta historia. Mientras tanto, el diario Latinus, el coordinador del Partido del Trabajo, los diputados afirman que Estados Unidos sí investiga a López Obrador. Detuvieron a la alcaldesa de Morena en Jiquilpas, en Chiapas. La señalan por presunta extorsión. Bueno, pues ayer les dimos un adelanto de esta información. Entre reclamos y acusaciones por la falta de respeto, concluye reuniones de agricultores y transportistas con el gobierno de la República Mexicana. Déjeme también darle a conocer el día de hoy en primera plana, precisamente descobija. Ahora la cuarta transformación al senador con licencia, no, al senador sin licencia, Insunza, ve inviable que pida licencia en las próximas horas. Y es que ya van 2 semanas que no se presenta a chambear. Oiga, también el que se acaba de aventar una pero buena, es que no quiere que se metan para nada en nuestro país. Venga tú encerrado en la injerencia extranjera. Una iniciativa también de Ricardo Monreal, les digo. Déjeme también darle el día de hoy de lo que estaremos hablando en esta mañana muy, muy, muy interesante aquí a través de La Grandota 97.5, información de Chihuahua. Déjeme darle a conocer el retraso en elección. Refleja que fue una ocurrencia, dice Santiago de la Peña, secretario de gobierno de Chihuahua. dentro de los temas por parte del Congreso del Estado, sin efecto el juicio político contra la magistrada en el Congreso. Esto lo van a conocer directamente desde el Congreso del Estado. También de lo que hablaremos, le cumplimentan una orden de la Agencia Estatal de Investigación. Le cumplimentan una orden de aprehensión a probable responsable de secuestrar a una pareja de Guatemala por acá en Chihuahua. Se reúne Gilberto Loya con el titular de la Fiscalía Especializada de Control Regional, la FECOR, de la Fiscalía General de la República en la Torre Centinela, esto por allá en Ciudad Juárez. Amigos, quédense con nosotros. Más adelante voy a tener información con Héctor Tadeo González, de la información que nos dio ayer sobre el tema del relleno sanitario. Muy importante cómo va esta situación aquí en nuestra ciudad de Camargo. Son las 6 de la mañana, 21 minutos. Quédense con nosotros. Vamos a tener esto y mucho más aquí en este Despierta Camargo. Buenos días.
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Pues el día de hoy, recuerden que los viernes tenemos música country. Buenos días, 6 de la mañana, 26 minutos. Déjeme saludar con mucho gusto al buen amigo Juanito Quiñones. ¿Qué pasa, Juanito? Saludos, hermano.

0: Ya no, ya te extrañamos, mi tremendo Héctor, ¿eh? Ya te tenemos aquí unas algunas espantosas X. Decía Chabelo, ¿no? ¡Una espantosa X! A ver, regresale ahí, Pablito. Oiga, también le mando saludos a Samuel Sandoval. Saludos, que mucho gusto acá para mi tremendo Luis Giner. Nos dice Luis que fueron 14 carreras a 3, Pablito. Me decía Pablito que se había equivocado. 14 contra 3, bueno. También aprovecho para saludar al tocayo Beto Pavón, al padre Manolito Lozoya. ¿Qué pasó, padre? Mándeme información del viaje, padre, por favor. Sí. Del viaje que van a tener año con año para invitar a la gente que quiera hacer este hermoso, hermoso viaje, de mucha reflexión para las familias. Mándeme información, padre. Oye, le mando saludos con mucho gusto, dice Beto Pablo. Muy buenos días, excelente mañana, dice el buen amigo Raúl Rojas. ¿Qué pasó, mi Rulis? Muchas gracias por estar con nosotros. Para Isabel, gracias por acompañarnos. Al profe Paco Peña, ánimo, profe, ánimo. Saludos también para el buen amigo Cuco Martínez, ahí chambeador de la Junta de Agua. También acá para el buen amigo Chuy Lara. Aprovecho también para saludar a Pepe Barajas, al mi buen amigo Mike Moreno. ¿Andabas en el base, Mike? ¿No lo conoce Mike Moreno, Pablito? No. Bueno, saludos a mi tremendo Mikey. No sé si andabas ayer ahí en el estadio, hermano. Dago Aldana, la señora Dorita Salcido, a Carlitos Aldana, ánimo, mi Dago. Buenos días. Desde el rancho La Loa, que por cierto ayer les llovió. Ahí le mando saludos a mi tremendo Mario Beltrán y ahí a Pancho Bocaseca. Saludos a Pancho Mendoza. También aprovecho para saludar acá con mucho gusto al Inge Jesús Sosa. ¿Qué pasó, Inge? Saludos. Ahí también para su chavo, para el buen amigo Abraham, saludos. También, ¿quién más? Serías todos por acá a este lado. Y luego me dicen por acá en el WhatsApp de la radio. Saludos con mucho gusto al Chapito Villalobos, acá en el corazón del barrio La Huacana. Saludos, mi tremendo Chapito, a Germán Carrasco. Mi tremendo Germán, oriundo del barrio La Huacana, también ahí por la calle Aldama. Saludos ahí también para mi tremendo Bole, a su hermano. Saludos a Mayela. También saludos ahí también a sus papás. A Clarita Quintana, ahí en El Paso, Texas. También saludos. Muchas gracias por acompañarnos. Órale, muchas gracias por estar con nosotros. Y le doy a conocer nuestros teléfonos aquí en el estudio. Estamos en el 205-27 y 209-60. En el WhatsApp estamos en el 648-100-0040. 648-100-0060. Pablito, pásenos por favor las plataformas.
1: Sí, claro que sí, Beto. 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
0: Correcto. Oye, me está informando el padre Manolito Lozoya. Es la peregrinación en México 2026. El costo del viaje le cuesta 16,500. Saldrían el domingo 26 de julio. De la salida sería de Saucillo, Camargo y Ojinaga. Esa sería la salida. Y luego el lunes 27 de julio arráncalo, luego llegarían a Querétaro para hacer algunas visitas allá en Querétaro. Y luego el martes 28 de julio se van de Querétaro, se van a la Ciudad de México, pues ya está en corto ahí. La llegada es a la Basílica de Guadalupe y se van a quedar en el Hotel Metropolitano. El miércoles saldrían el miércoles 29 de julio con un libre paseo ahí mismo personal en la Ciudad de México para que conozcan la hermosa Ciudad de México. ¿No conoce México, Pablito? Una chulada. El jueves 30 de julio, la peregrinación partiendo a la Plaza de Peralvillo después de la misa salida a Acapulco para quedarse en el Hotel Copacabana. ¡Qué padre! El viernes 31 de julio, que es sábado, no, viernes 31 de julio, el sábado primero, y el domingo 2, y el lunes 3 de agosto, se estarían, es que aquí no me da, bueno, el jueves 30... se van a quedar en la misa a salir a Acapulco. Y se van a quedar, entiendo que en Acapulco se van a quedar el viernes, sábado, domingo y hasta el lunes 3 de agosto. Se van a quedar en Acapulco. Y luego el lunes, ese mismo lunes, ya se van a Fresnillo, Zacatecas, ya de regreso prácticamente. Y el martes 4 de agosto salida en la mañana para Chihuahua. Oiga, pues está muy padre. Mire, este viaje le vale 16,500. 16,500.

Y pues el viaje incluye transporte, hoteles, desayunos, una camiseta alusiva a la peregrinación. Pónganse en contacto aquí en... mándeme un teléfono aquí, padre, aquí en Camargo. ¿A quién se pueden contactar aquí en Camargo, padre? Para que los de Camargo se muevan en contacto con quién. Nada más me falta ese dato, un teléfono, si tiene un teléfono aquí. Pero también les voy a dar el teléfono de Saucillo. En Saucillo pueden comunicarse con Oscar al 639-154-3340. Sí. Mire, estos viajes están bien hermosos. El teléfono de la maestra Lupita, no lo tengo. Si lo tiene, pásemelo, padre. Desde que salen, amigos, van ellos rezando el rosario, todo el viaje, muy padre, van conviviendo muy, muy, muy, muy suave, de veras. Aprovecha este viaje, 16,500, puede apartarlo desde con tiempo, porque, le repito, la salida sería hasta julio, el domingo 26 de julio, entonces todavía tiene todo el resto del mes de mayo y junio para pagar este viaje. 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De verdad, aprovechen este viaje, está muy hermoso. Oye, aprovecho para saludar, cómo no, a nuestro buen amigo el químico Raimundo Soltero. Muchas gracias por estar con nosotros. Un abrazo ahí al químico. Y luego también aprovecho para saludar a la familia Silva de Santiago. 6:33, tiempo justo. Vámonos a una pausa comercial. Regresamos con toda la información. Ya venimos.

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1: Oye, me faltó saludar a mi tremendo lobo rey, a la maestra Okiwa, presente maestra. Aprovecho también para saludar a Inés, que me acompaña como cada mañana, a Claudia, muchas gracias también, ahí a nuestra buena amiga Gaby, con mucho gusto a la familia Peralta, que se reportan de Loma de Pérez, de por acá de Delicias, muchas gracias. Bueno, vámonos a la información. Faltan 22 minutos para que marquen las 7 de la mañana. Esto es una bomba, amigos del auditorio. Hoy viene en primera plana por parte del diario El Universal que la Fiscalía General de la República, los sobrinos de, en este caso, los sobrinos Farías Lagunas, los sobrinos de el que era el encargado de la Secretaría de Marina, según la Fiscalía, ejecutaron a 3 marinos. O sea, los están acusando de asesinatos. De asesinos, de homicidio. Y luego también se les atribuye otro asesinato de un fiscal. Lo que llama la atención es porque si tenían esta información, ¿por qué no habían sido detenidos desde antes? La Fiscalía General de la República atribuye a la organización delincuencial liderada por los hermanos Farías Lagunas, o Laguna, más bien dicho, hermanos Farías Laguna, sobrinos políticos del quien fuera el titular de la Secretaría de Marina, Rafael Ojeda Durán, la muerte de estos 3 marinos y una ex empleada de la Fiscalía General de Colima en la solicitud de la orden de aprehensión contra 14 personas acusadas por el delito de delincuencia organizada y algunas por el delito de contrabando, cuya reformulación pidió la juez de control Marina Vieira Valdés, la Fiscalía General de la República expone que la célula delictiva recurre a métodos de extrema violencia para proteger sus intereses, el grado de que las personas que se niegan a colaborar o que intenten denunciar el modus operandi de la empresa criminal son privadas. Bueno, en este caso son privadas de la vida como mecanismos de intimidación, ya sea por el control o el silencio, a efecto de evitar que los detengan y que haya una desarticulación. Las investigaciones refieren que la organización criminal del vicealmirante Manuel Roberto Farías Laguna, quien permanece detenido en el penal del altiplano, y el contraalmirante Fernando Farías Laguna, que está detenido, pero en el país vecino de Argentina, para su extradición a México, relacionados a una red de huachicol fiscal, podía identificar de manera inmediata a las personas que los denunciaban, así como anticiparse a las acciones de la autoridad, particularmente en las aduanas, donde precisamente ejercían el control. En el informe se identifican como víctimas de ejecución al contraalmirante Fernando Rubén Guerrero Alcántar, Magali Janet Nava Ramos, auxiliar B, adscrita a la delegación de la Fiscalía General de la República en Colima, el capitán de navío Abraham Jeremías Pérez Ramírez y el capitán de navío Adrián Omar del Ángel Zúñiga, quienes habrían sido privados de la vida por denunciar el funcionamiento irregular de esta empresa criminal que se dedicaba a ingresar de manera ilícita los hidrocarburos a nuestro país mediante redes de corrupción, obviamente en las aduanas. Es decir, había todo un control de mandos, pero de manera mañosa. De manera particular, relevante se involucra directamente a Fernando Farías Laguna y a Manuel Roberto Farías Laguna, los hermanos, con la muerte de un contraalmirante Fernando Rubén Guerrero Alcántar, este elemento de la Secretaría de Marina, quien habría denunciado la existencia y la operación de la red de huachicol fiscal que ambos lideraban, detalla el expediente que tuvo acceso los reporteros del diario El Universal. Lamentablemente a él lo asesinaron en noviembre del 2024, cuando el contraalmirante conducía su camioneta en la ciudad de Manzanillo, allá en Colima, y se vincula con la denuncia que había realizado ante el entonces titular de la Secretaría de Marina, Rafael Ojeda. Según los registros de investigación, Guerrero Alcántar redactó una carta dirigida al entonces secretario, el cual señaló que los Farías manejaban las designaciones de elementos navales con el propósito de colocar a personas de su confianza en puestos clave dentro de las aduanas, a fin de operar una red de huachicol fiscal. Previamente a su asesinato, el contraalmirante se reunió con el almirante Raimundo Morales el mes de octubre y luego informó a su personal de la Secretaría de Marina sobre su periodo vacacional, señalando que tenía mucha presión los lugares en los que estaría durante esos días, particularmente en Manzanillo y en Mazatlán. Así lo dice la solicitud de orden de aprehensión. Los datos de prueba que se desprenden de esta información solamente era del conocimiento del personal de la Marina. Es decir, nada más cierto personal sabía en dónde iba a estar este marino. Una circunstancia que facilitó su ubicación y ejecución a fin de silenciarlo y evitar que se pudiera hacer pública la estructura, la operación y la protección institucional de la red de Huachicol Fiscal, que era liderada por los hermanos Farías Laguna, quienes tenían protección derivada de su parentesco con Ojeda Durán. En el caso de Magali Janet Nava Ramos, auxiliar B, adscrita a la delegación de la Fiscalía General de la República en Colima, ella fue privada de la vida, la mataron en octubre del 2024, luego de haber denunciado precisamente a los hermanos Farías Laguna. El documento hace mención que Nava Ramos, esta mujer, mantenía una relación sentimental con Ángel Pérez, quien pertenecía a la Secretaría de Marina, y su hermana trabajaba en la Agencia Aduanal de Colima. Le hicieron del conocimiento el modus operandi, o sea, ella supo, mediante el cual operaba la red de Huachicol Fiscal en la aduana de Colima. Dicha información resultó relevante en tanto permitió a la víctima identificar toda la estructura, la participación de las autoridades, cómo le hacían el mecanismo de cómo metían los hidrocarburos al país, una circunstancia que la colocó en una situación de altísimo riesgo, terminando en su ejecución como un acto de represalia y callarla. Así sostiene la causa penal. Se abunda también que las muertes de Guerrero Alcántar y de esta mujer Nava Ramos guardan una relación fáctica, toda vez que ambas ejecuciones se realizaron bajo el mismo modus operandi. Este consistió en el uso de armas de fuego tipo pistola, calibre 9 milímetros Luger, así como la participación de dos sicarios a bordo de una motocicleta y la coadyuvancia de sujetos a bordo de un vehículo, lo que evidencia un patrón de ejecución profesional y coordinado. Era propio de una organización criminal con capacidad, pero muy especial, una capacidad operativa y de inteligencia. En septiembre del 2025, el capitán de navío Abraham Jeremías Pérez Ramírez lo localizaron sin vida en las oficinas de la Unidad de Protección Portuaria de Altamira, en Tamaulipas, quien guardaba relación directa con la red de Huachicol Fiscal. De los datos que se obtuvieron durante la investigación se desprende que el occiso recibía sobornos por la cantidad de 100 mil pesos por cada buque, como con, en este caso con hidrocarburo ilícito, que arribaban al recinto portuario de Tampico, allá en Tamaulipas, con la finalidad de poder permitir su ingreso y facilitar la descarga de los buques provenientes de los Estados Unidos, precisa el expediente. La Fiscalía General de la República considera que este conjunto de hechos acredita no solamente la operación permanente, organizada y jerárquica de la empresa criminal, también su elevada peligrosidad debido al uso sistemático de la violencia letal como mecanismo de protección del negocio ilícito, un control territorial y silenciamiento de los denunciantes, lo que incrementa exponencialmente el riesgo social y la necesidad de una respuesta penal inmediata y contundente del Estado. Se tiene del conocimiento de que la muerte del capitán de navío Adrián Omar del Ángel Zúñiga guarda relación con la red criminal dedicada al Huachicol Fiscal. Es así, amigos del auditorio, como está esta situación de lo que podrían ser acusados, de lo que están siendo acusados estos marinos, estos hermanos, por parte de la Fiscalía General de la República. Le repito, el homicidio de tres personas, de lo que está resultando esta investigación. Ustedes recordarán que uno de ellos se encuentra detenido en Argentina y México lo requiere para ser juzgado acá, pero Argentina no lo ha podido extraditar acá a nuestro país. Faltan 12 minutos para que marquen las 7 de la mañana, 12 para las 7 de la mañana. Vamos a una pausa comercial. Nosotros volvemos.
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0: Bueno, pues únicamente ya nos separan 10 minutos para las 7 de la mañana, 10 minutos a las 7 de la mañana. El día de ayer la Presidenta de la República en la mañanera tuvo que confirmar que efectivamente existe una alerta roja por parte de la Interpol, es decir, la Policía Internacional. Esto se deriva de una orden de aprehensión emitida por los Estados Unidos en contra del gobernador con licencia de Sinaloa, Rubén Rocha Moya, de Morena, y otros 9 acusados de narcotráfico por la Fiscalía de Nueva York. La mandataria sostuvo que el gobierno mexicano no mantiene una vigilancia especial sobre las 8 personas todavía requeridas por las autoridades estadounidenses, pues 2 ya se entregaron en el país vecino, y afirmó que corresponde a la Fiscalía General de la República desarrollar las investigaciones. Bueno, dijo la Presidenta de la República, hay una orden de aprehensión por parte del gobierno de Estados Unidos. Eso hace que se alerten las fichas rojas. Le repito, las llamadas así por parte de la Interpol, entonces eso es del gobierno de Estados Unidos. Si ellos llegaran a salir de México, otros países a partir de la alerta roja que emitió el gobierno de Estados Unidos pudieran llegar a detenerlos. Yo ahí tengo mis dudas, pero ahorita lo platicamos. Cuestionado sobre si el gobierno federal conoce el paradero de los acusados que no se han entregado a Estados Unidos, Claudia Sheinbaum respondió que no existe obligación legal para mantener vigilancia específica sobre ellos. Bueno, dice la Fiscalía, como saben, abrió una investigación, entonces ellos desarrollarán su investigación, pero no hay nada legal que nos obligue a que nosotros tengamos una vigilancia particular con las otras personas. Es decir, que la Fiscalía General de la República no está vigilando a los otros 8 que andan sueltos. En abril pasado, el Departamento de Justicia de los Estados Unidos solicitó al gobierno de México que detuviera con fines de extradición a 10 funcionarios mexicanos, exfuncionarios incluso, incluyendo al gobernador con licencia de Sinaloa, Rubén Rocha Moya, por presuntos vínculos con el cártel de Sinaloa, en específico, los Chapitos. Los funcionarios que ya se entregaron la semana pasada son Gerardo Mérida Sánchez, exsecretario de Seguridad Pública de Sinaloa, es decir, y también militar en retiro. Al igual que Enrique Díaz Vega, exsecretario de Administración y Finanzas del Estado de Sinaloa. Vamos a escuchar cómo lo dijo ayer la Presidenta de la República sobre este tema.
1: ¿Sabe del paradero de estas 8 personas que no se han entregado a Estados Unidos y que están siendo acusadas por la Fiscalía de Nueva York?
2: Bueno, la Fiscalía, como saben, abrió una investigación. Entonces, pues ellos desarrollarán su investigación. Pero no hay, digamos, no hay nada legal que nos obligue a que nosotros tengamos una vigilancia particular sobre alguna con las otras personas.
1: Pero entonces tampoco saben si han salido del país.
2: Bueno, hay una orden de aprehensión por parte del gobierno de Estados Unidos. Eso hace que se alerten fichas rojas llamadas por parte del Interpol. Entonces, eso es del gobierno de Estados Unidos. Si ellos llegaran a salir de México, otros países, a partir de la alerta roja que emitió el gobierno de Estados Unidos, pudiera llegar a detenerlos.
0: A ver, vamos a ponernos serios, amigos y amigas. A ver, escucha, ayúdenme ustedes en este tema. Digo, se los comparto con mucho gusto a ustedes. Si ya hay una ficha roja, si ya hay una ficha roja en este momento, es decir, los buscan en, son más de 80 países, es decir, los buscan en gran parte del mundo. Bueno, a los otros 8 están boletinados. Esta anoche yo trataba de buscar información. Y efectivamente, en cada país donde están los aliados aliados entre sí, pues inmediatamente pues hay una tarjeta informativa de los datos de cada uno de los que están siendo buscados. Mi pregunta es la siguiente, donde tengo la duda. A ver, los agentes aquí en México que están en este caso, pues el país que debe de hacer caso a esta ficha técnica, ¿por qué no los detienen? Si estos cuates pisaran Guatemala, pisaran Argentina, otros países, los detienen en caliente, los van a detener. Mi pregunta es la siguiente: ¿por qué, si tienen esta ficha ya de búsqueda para detenerlos y presentarlos a los Estados Unidos, por qué no los detienen aquí en México? Y a mí me queda muy claro, yo creo que ya nos está quedando muy claro a todos los mexicanos, que las horas de estos cuates, perdón por la expresión, están contadas en cuanto al tema de libertad. Cada vez el camino es más corto. Mire, si estos cuates ya les ayudaron a salir a algún país, tantito peor para ellos. Y si aquí en nuestro país el gobierno de la República, el gobierno federal, no está acatando, pues se está metiendo en serios problemas. Ayer, ya lo encontró, Pablito. Ayer le preguntaron a la presidenta de la República por los otros, es decir, por el presidente municipal de Culiacán, por los otros, aparte de del gobernador. Ella no mete las manos al fuego por el senador Insunza y por los otros, son 10 acusados, faltan 8 de detener. Y ayer le preguntaron que si ella estaba en contacto con estas gentes, y como que se molestó, dijo, no. ¿Sí lo tiene? A ver, vamos a escuchar la respuesta de la presidenta sobre los otros, pues serían 7, ¿no? O sea, porque son 8, contando ya al gobernador, pero los otros 7... pues que se defiendan como quieran. A ver, Pablito.
1: El gobierno de México sabe del paradero de estas 8 personas que no se han entregado a Estados Unidos y que están siendo acusadas por la Fiscalía de Nueva York.
2: Bueno, la Fiscalía, como saben, abrió una investigación. Entonces, pues ellos desarrollarán su investigación. Pero no hay nada legal que nos obligue a que nosotros tengamos una vigilancia particular sobre alguna con las otras personas.
1: Pero entonces tampoco saben si han salido del país.
2: Bueno, hay una orden de aprehensión por parte del gobierno de Estados Unidos. Eso hace que se alerten fichas rojas llamadas por parte del Interpol. Entonces, eso es del gobierno de Estados Unidos. Si ellos llegaran a salir de México, otros países, a partir de la alerta roja que emitió el gobierno de Estados Unidos, pudiera llegar a detenerlos.
1: El gobierno federal, el gobierno de México.
0: Bueno, entonces, creo que hay otro por ahí, hay otro, a ver si lo busca un poquito más extenso, Pablito, donde le pregunta por los demás y niega ahí. Ahora, a ver, de veras, amigos y amigas, ¿ya lo tiene? Ok, a ver, vamos a escuchar al otro, a ver, vamos a escucharlo.
2: Sí, entiendo que sí. Está en Sinaloa, está en su casa.
1: ¿Sigue manteniendo resguardo de la Guardia Nacional?
2: Entiendo que hay vigilancia, como hay para cualquier persona que la solicite. Hay una orden de aprehensión por parte del gobierno de Estados Unidos. Eso hace que se alerten fichas rojas llamadas por parte del Interpol. Si ellos llegaran a salir de México, otros países, a partir de la alerta roja que emitió el gobierno de Estados Unidos, pudiera llegar a detenerlos. Las dos personas pues entraron en contacto con el gobierno de Estados Unidos y se entregaron. Pero allá sabrán ellos por qué se entregaron, ¿no?
3: ¿Y han tenido comunicación con el resto de personas que están señaladas por Estados Unidos?
2: Pero para aquí que tenemos comunicación.
3: Bueno.
2: ¿Cómo que si hay comunicación personal?
3: Pues no lo sé, por eso le pregunto.
2: No tendría por qué, por más que se enojen, que digan que se entregaron 2 y que ahora quién sabe qué van a decir y no sé qué. Pues son las pruebas. La fiscalía abrió su propia investigación.
4: Mañana le volvió una pregunta.
0: Fíjese qué interesante, ¿eh? Por eso yo le... A ver, vamos a ponernos serios. Neta, a ver, vamos a ponernos serios. A mí me parece muy grave, muy grave. A ver, de veras, a ustedes ayúdenme, a ver, porque yo creo que no necesitamos estar así tan, tan preparados para... A ver, ya hay una ficha roja llamada, así se le llama, es una ficha técnica, donde les están pidiendo al resto del mundo que en cuanto los vean, esposas, vámonos, y para arriba. Hasta ahí vamos, ¿no? Esto significa que andan prófugos de la justicia. ¿Sí? Andan prófugos de la justicia. Por parte de Estados Unidos, de la justicia estadounidense. Por el daño que, según el gobierno de Estados Unidos, dice que le causaron con el tema del narcotráfico y algunos otros temas. A ver, fíjese qué interesante pregunta de la reportera. Le dice, oiga, ¿y sigue con protección el gobernador con licencia? Y responde, ella sabe que es una pregunta muy interesante, y la presidenta de la República responde, entiendo que sí. Ok, esto significa que sí están protegiendo a un prófugo de la justicia. Y que ella tiene información y que no le ha pasado esa información al gobierno de Estados Unidos y decirle, ¿sabe qué? Está en el domicilio, en la aldama número fulano de tal. Ahí está. Vayan por él. Esto está encubriendo a un a unos delincuentes. Por eso le digo, a ver, pues ¿cómo está ese asunto? A ver, usted, por parte del gobierno, ¿le tienen protección a un delincuente prófugo de la justicia? Entiendo que sí, y ahí está en Sinaloa. A ver. Otra mentira, amigos. La Fiscalía General de la República es mentira. Y yo le invito, de veras, yo invito a si alguien tiene información, que nos pase el número de expediente en contra de Rubén Rocha Moya. Nadie lo ha denunciado aquí en México. Tiene denuncias por lo que sucedió cuando las elecciones. O sea, ahí están los antecedentes. De hecho, es la información que tiene el gobierno de Estados Unidos. Pero la Fiscalía General de la República no tiene ninguna denuncia. Y la Fiscalía General de la República no puede. Es una acción ilegal. Todos los abogados que me están escuchando, es una acción ilegal. Es decir, no se sigue así como que de oficio. Porque nadie lo ha denunciado a Rubén Rocha Moya. Ni nadie ha denunciado a Enrique Insunza. Ni nadie. ¿Por qué? Pues porque es la propia protección de... Porque si lo hubieran denunciado... A ver. Perdón, ¿eh? Nos decía la maestra de tercero. A ver, cabezón. A ver, ¿en qué cabezota cabe? Si hay una denuncia... Si la Fiscalía General de la República supuestamente lo está investigando... ¿Por qué le tiene protección al investigado? No entiendo. Es como si me dicen, oye, ¿sabes qué? ¿Sabes que andan investigando al Púas, al ratero del barrio, ¿no? Ah, sí, sí. Oye, pero yo he visto una patrulla fuera de la casa. Ah, es que le están dando protección. ¿Cómo? O sea, eso ahora sí que mí no entender. ¿Eh? Ellos creen, amigos, a lo mejor, y se lo vuelvo a repetir, amigos, A lo mejor, allá en Guerrero, allá en Oaxaca, allá en la, ¿cómo le llaman ellos? En la montaña, donde no llegan los medios de comunicación, donde a lo mejor así se la creen. No sé, en Chiapas, o algún que otro despistado por ahí en la Ciudad de México. Pero, a ver, o sea, ¿cómo? Esta no, ni siquiera es una serie de esas de Netflix, Churresca o La Rosa de Guadalupe. No, es una acción totalmente de complicidad. No sé usted qué piense. Y luego se molesta cuando le preguntan, oiga, ¿y tiene contacto con los demás? Y volteó a ver al reportero y dijo, a ver, ¿cómo, por qué? Ah, bueno, pues así como protege al gobernador, pues entendemos que a lo mejor protege a los otros 8, ¿no? No. A ver, la fiscalía, ¿no? Que la fiscalía. Pero la fiscalía no tiene ninguna denuncia en contra de ellos. ¿Quién los denunció? Siete de la mañana, 4 minutos. Vamos a identificarnos, vamos al reporte del clima y volvemos con más.
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6: Ciudad de Camargo, muy buenos días. Mañana fresca con 17 grados centígrados en promedio. San Francisco de Conchos y La Cruz, esperamos una tarde con calor. Estaremos alcanzando 30 grados centígrados como valor máximo. De hecho, va a ser una tarde moderadamente calurosa aquí en nuestra región, donde tendremos un cielo medio nublado. Así visualizamos las condiciones atmosféricas para el día de hoy, donde la condición para que se genere lluvia es poco probable. Le deseo que tenga un buen fin de semana, le reitero, sobre todo con salud. Muy buenos días.
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2: Ya regresamos, son exactamente las 7 de la mañana con 13 minutos aquí en la Grandota 97.5. Ahí le va otra. Hay un personaje de estos que aparecen, se les llama la política de perfil bajo. Son alfiles, que son los que se llevan más tajada de la vida política de este país. Son como los intermediarios, para que usted me permita, entre la iniciativa privada, el gobierno, o sí, así funciona. Hay un personaje que está ligado a más de 50 consejeros de un operador mexicano. Ahí les va. Se trata de Alex Naim Saab, o bueno, es que tiene doble A, Saab Morán. ¿Lo estarían presentando ya ante los tribunales de los Estados Unidos? Luego de su deportación por el gobierno venezolano, este amenaza con desatar una ola de investigaciones. Se habla que pudiera poner en la cruz a más de 50 consejeros de por lo menos unas 20 empresas mexicanas. Estas firmas están implicadas en tres complejos entramados de un fraude. Y obviamente estamos hablando de lavado de dinero. El coordinador era Saab. Diseñados para evadir las sanciones del Departamento del Tesoro estadounidense. El esquema más lucrativo operó entre el 2019 y 2020. Mediante un intercambio de alimentos o de insumos entre, ¿quién cree? ¿Quién se dedicaba al tema de los alimentos e insumos en nuestro país? Que ya le desaparecieron, por cierto. Segalmex y Venezuela. Esto derivó en la reventa ilegal de crudo por hasta 300 millones de dólares, vinculado a prominentes apellidos de la élite empresarial del Grupo Monterrey. Se habla que están involucrados exfuncionarios de Pemex, de la Comisión Reguladora de Energía, incluso personal de la Presidencia de la República. Se habla de que uno de los operadores sería Joaquín Leal Jiménez. Paralelamente, el entramado abarca la venta de alimentos de ínfima calidad a los comités venezolanos por parte de consorcios señalados como el Cártel de la Comida, es decir, el corporativo de Cosmos Cerel. Obviamente les transferían, les pagaban unas cantidades, pero millonarias cantidades, a través de la firma fachada del grupo Grand Limited. Era consolidado un millonario fraude binacional de cobertura global. La ineludible comparecencia de este Alex Naim Saab Morán ante los tribunales de Estados Unidos, luego de su deportación ejecutada el sábado 16 de mayo, apenas, por el gobierno de la presidenta venezolana, ya lo mandaron a Estados Unidos, Delcy Rodríguez, podría desencadenar una serie de investigaciones sobre unos 50 consejeros de al menos dos decenas de empresas mexicanas. La más relevante de dichas operaciones, debido a su cuantía y su cobertura global, ocurrió entre el 2019 y el 2020, donde consistió intercambiar alimentos e insumos entre Segalmex y la dictadura madurista de Nicolás Maduro, a través de un acuerdo entre la Corporación Venezolana de Comercio Exterior, Corpovex, y la empresa libre a bordo, en la que participaron esta y otras empresas bajo el control del mexicano Joaquín Leal Jiménez. Se habla, ahí le va. Entre los nombres ligados a las empresas están, obviamente, a unas empresas de Leal, que es Leal, de apellido Leal, se encuentran bisnietos de los Garza Sada del Grupo Monterrey, nietos del exgobernador perista de Tabasco, Salvador Neme Castillo, exfuncionarios de Pemex y de la oficina de la presidencia de Felipe Calderón, incluso, y de la Comisión Reguladora de Energía de Enrique Peña Nieto, así como los propios hermanos Carlota y Joaquín Leal, hijos de empresarios cercanos a los hijastros de Vicente Fox. En una pista paralela, Productos Cerel, filial del corporativo Cosmos, un grupo conocido como el Cártel de la Comida por su venta de alimentos descompuestos de baja calidad a cárceles mexicanas y diversas instituciones del Estado mexicano, junto con el Sardinero y Rice Beans, vendieron toneladas de pésima calidad a Venezuela entre el 2016 y 2018, con frecuencia a través de una empresa que se llama una empresa offshore como Wells Ford Trading Corp. Está registrada en Panamá. Cerel fue especialmente conocida por vender un polvo blanco de ínfimo valor nutrimental, como si fuera leche, al gobierno de Nicolás Maduro. Hay un tercer tringlado que ha consistido en el montaje de una presunta empresa de almacenaje en México que está a cargo del grupo Gran Limited. En realidad es una empresa fantasma que transfirió 5.5 millones de dólares a los comités locales de abastecimiento y producción. La institución del gobierno venezolano y recipiendario de los alimentos en las tres operaciones. Esto, amigos del auditorio, desde anoche tiene a varios mexicanos, que seguramente no pudieron dormir desde anoche. Está ya detenido en, ¿cómo dijo la presidenta de la República? En una oficina de Nueva York. Bueno, pues en esa oficina de Nueva York, ahí está este Naim, bueno, lo conocen acá como Naim Saab. Este fue el intermediario entre México y Venezuela. ¿Se fija usted cómo cada día se les va acortando más? ¿Qué tanto, amigos del auditorio, habrán hecho en el sexenio de López Obrador? Y me refiero de cosas que no sabemos, que ni siquiera imaginamos. Según ellos, entraron para componer al país, para acabar con la corrupción. Por eso quitaron las estancias infantiles, por eso quitaron el aeropuerto, el que se estaba construyendo, por eso, etcétera, etcétera, etcétera, etcétera, etcétera, etcétera. Y resulta que nos vamos enterando de todo esto. ¿Qué nos faltará a los mexicanos saber? En estos casos, se va acorralando, es pregunta, ¿eh? ¿Se va acorralando al expresidente Andrés Manuel López Obrador? ¿Llegará a ser el primer presidente de la República de este país que lo veamos sentado en un banquillo de acusado en los Estados Unidos? Estaremos cada vez escuchando este tipo de fíjese lo que hacían. A través de Segalmex enviaban casi desechos de comida para mandarla a Venezuela, a las cárceles de Venezuela. Y pagaban como si fuera comida gourmet. Ahí estaba el negocio. Mi pregunta seria es, o sea, la Secretaría de Hacienda, los que pagan, el presidente de la República en turno, López Obrador, ¿no sabía de esto? Porque muchas de estas las mandan por barco. Y como son en viajes oficiales, o las mandan por avión. ¿No sabía de esto? Ayer, yo les voy a pedir, de veras, bueno, usted sabe si se ríe o usted sabe si se molesta. Resulta, amigos del auditorio, que con toda esta presión que trae el gobierno mexicano, las herencias que, pues ahora sí que le dejó López Obrador a Claudia Sheinbaum, de que aparecen presidentes municipales, secretarios de seguridad pública, municipales y estatales, gobernadores, gobernadoras, diputados, senadores, etcétera, etcétera, con relacionados, inmiscuidos con el crimen organizado. Y que día a día, como el que la nota que les acabo de leer, que cada día a día se va destapando más la cloaca y se va confirmando el tema de narcogobierno, narcopolíticos. Pues resulta que ayer la presidenta de la República, luego de las acusaciones directas del gobierno de Estados Unidos de presuntos apoyos del narco, para que llegaran a la gubernatura de Sinaloa, Rubén Rocha Moya, ayer la presidenta de la República se le prendió el foco de enviar una reforma electoral, una iniciativa, para crear una comisión de verificación de integridad de candidaturas. Hágame usted el bendito favor. Es decir, que el INE, prácticamente tenga una función especial para que se investigue a los próximos candidatos de todos los partidos. La labor de ese organismo, de acuerdo con la mandataria, será justamente evitar que haya candidatos vinculados con el crimen organizado. Por favor. Oiga, ¿ella no sabía nada de Rubén Rocha Moya cuando era candidato? ¿Ella no sabía nada de el presidente municipal de Tequila? Si está en las fotografías con él. ¿No sabía nada de Adán Augusto López, del tema de la barredora? Oiga, fue candidato, ¿eh? Estuvo a punto de ser candidato a la presidencia de la República. Fue gobernador de Tabasco, no sabía nada. Es más, en este momento, la gobernadora de Chihuahua aseguró en cadena nacional el día de ayer que a Ariadna Montiel, la presidente de Morena, y Andrea Chávez tienen vínculos con el crimen organizado. Mueve muy bien su gente en la sierra de Chihuahua. Y la relación de Andrea Chávez con Adán Augusto López, con el tema del cártel de la barredora. Ahora resulta que el gobierno de la República Mexicana, a través de la presidente, Claudia Sheinbaum, quiere enviar una iniciativa para que se investigue bien a los próximos candidatos. de veras, es de risa. A ver, pues si ahorita que puede confabularse, ahorita que puede

0: pues, de mucha hipocresía, ¿no? O sea, próximamente queremos que se investigue bien quiénes son los candidatos, pero por lo pronto no. A ver.
1: Ahora que viene esta solicitud de Estados Unidos de detención urgente de 10 personas de Sinaloa, se viene esta andanada en la que he venido hablando, de que de una u otra manera el gobierno de México en distintos lugares o de una u otra forma está cubriendo personas que pudieran estar vinculadas a la delincuencia organizada. ¿Qué decimos nosotros ante eso? Por más que no les guste a los adversarios políticos, por más que escriban 500 columnas, por más que levanten falsos, porque si ustedes leen las columnas de los medios de comunicación, están llenas de mentiras, de inventos. Nosotros tenemos en nuestro país un sistema penal y todo mundo es inocente hasta que se demuestre lo contrario. Y para poder detener a una persona tiene que haber una orden de aprehensión de un juez, y para poder hacer una carpeta de investigación se requieren pruebas. ¿Qué hemos dicho nosotros? Por más que se enojen, que digan que se entregaron dos y que ahora quién sabe qué van a decir y no sé qué, pues son las pruebas. La fiscalía abrió su propia investigación.
2: Bueno.
1: En ese caso.
2: Bueno, vamos a dejarle hasta ahí en este
0: caso. Bueno, pues ahí está esto de lo que pudiera venir precisamente para las próximas horas. De meter una iniciativa. Ella quiere bañarse en salud y decir, no, nosotros no protegemos, miren, no protegemos a nadie, tan así que ahora vamos a proponer una reforma para que, ¿qué consiste este rollo? Bueno, esta propuesta en realidad venía en el plan A, dice la presidenta de la República. La iniciativa plantea crear una comisión de verificación de integridad de candidaturas. Háganme usted el bendito favor. Obviamente, pues esto sería dentro del INE, del Instituto Nacional Electoral, integrado por 5 consejeros y que estaría vinculada con autoridades de inteligencia, seguridad y procuración de justicia. Para empezar, los integrantes del INE mañosamente son de Morena. Para empezar, pertenecen a Morena. Los consejeros del Instituto Nacional Electoral son afines a Morena. Para empezar. Durante la mañanera, la consejera jurídica, Luisa María Alcalde, la que dice una cosa, como dice una cosa, dice otra, explicó que ese órgano estaría funcionando. Durante la mañanera, la consejera jurídica, Luisa María Alcalde, explicó que ese órgano estaría funcionando como enlace entre partidos políticos y autoridades de inteligencia y la Fiscalía General de la República, además de la Unidad de Inteligencia Financiera, la Comisión Nacional Bancaria y de Valores. Bueno, pues ahí está este churresco tema que ahora quieren hacer ruido, quieren bañarse en salud, de que ahí está, para que vean. Nosotros no queremos que haya candidatos ligados al narco, etcétera, etcétera. En fin. Faltan 28 minutos para las 8 de la mañana. Yo voy a ir a una pausa comercial. Antes de ir a la pausa, déjeme hacer una invitación a toda la familia Irigoyen, a todos los a todas las amistades, a todos los amigos que quieran acompañarnos el domingo, o sea, pasado mañana, el domingo, misa de 12:30 de la tarde en San Isidro. Los invitamos para que nos ayuden junto con nosotros a seguir pidiéndole a Dios nuestro Señor que le dé el eterno descanso a nuestro hermano Jován Irigoyen, que hoy, precisamente hoy, hace 4 años, el señor lo llama.

0: Y bueno, pues es un día muy especial para nosotros. Entonces les comparto esta invitación para los que gustan acompañarnos para escuchar la palabra de Dios el domingo, 12:30 en San Isidro, y que si somos más, para pedirle a Dios nuestro Señor por el eterno descanso de nuestro hermano Giovanni Irigoyen, hágalo con mucho gusto, acompáñenos, le hacemos esta invitación a todos ustedes para que este domingo, le repito, el cuarto aniversario luctuoso de nuestro hermano Giovanni Irigoyen. Faltan 27 minutos para las 8 de la mañana. Voy a la pausa y volvemos.
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4: Son las 7 de la mañana con 37 minutos, 7 de la mañana, 37 minutos, 23 ya para las 8 de la mañana. 24 minutos a las 8 de la mañana aquí a través de La Grandota 97.5. Oye, déjeme saludar con mucho gusto a mi buen amigo Carlos Martínez, mi tremendo Kunga. Kunga, gusto saludarte, hermano. Buenos días.
5: Buenos días, mi Beto. Buenos días, también ahí a Melinda, ciudad de Camargo, Chihuahua.
4: ¿Dónde andas ahora, mi Kunga?
5: No, aquí andamos ya. Anoche regresamos aquí a Denver y ahora aquí estamos en Denver ya. Para acabar ya esta semanita.
4: Oye, ¿ya se calmó el frío o todavía le sigue nevando?
5: En la montaña nevó anoche, Beto, acá lo que es en la montaña.
4: Sí.
5: Ya de cuenta que todo es fresco y te llega a la ciudad.
4: Sí, claro.
5: Ya tenemos toda esta semana que nos ha llovido todos los días, Beto. Todos los días nos ha llovido.
4: Pues ayer aquí
5: mucha agua.
4: Qué padre, ayer aquí nos llovinó bien padre, ojalá que ya empiece el ciclo de lluvias, primeramente Dios. ¿Qué onda, mi Kunga? A la orden.
5: No, pues decir, nomás un comentario, mi Beto, nomás hay un comentario de todo lo que estás hablando. Fíjate que no puedo decir en qué mundo vivimos.
4: Sí.
5: Pero decir eso es como si estuviera ofendiendo al mundo, Beto.
4: Claro.
5: Ahorita.
4: Ahora sí que es mejor. Mejor sería en qué México vivimos, ¿no?
5: Exacto, ándale, ¿en qué México vivimos? ¿En qué? Esa es una telenovela, es una película, o sea, Hollywood debería de comprar los derechos.
4: De aquellas películas, oye, aquellas películas churrescas del santo, ¿no?
5: No, venga, juegan con la inteligencia del mexicano, pero de una forma absurda, en serio,
4: sí.
5: Absurda. Un gobierno donde persigue, acusa al que hace el bien y protege y cuida al que hace el mal.
4: Así es. ¿Te refieres al caso directamente de la gobra, ¿no? Acá en Chihuahua.
5: Exacto. O sea, oye, hizo algo bien, hizo algo, o sea, muchas toneladas de droga no van a estar ya en las calles. Se destruyó en el laboratorio de narco y o sea, hizo el bien, pero la están acusando hasta de traidor a la patria, fíjate nomás, ¿hasta dónde llega? Y al gobernador le dice, anoche, Moya, oye, hasta con escolta lo tienen ahí protegido, dice tu nombre, o sea, ¿en serio?
4: Uh-huh.
5: ¿En serio? ¿Esto está pasando en México?
4: Uh-huh.
5: ¿Esto está pasando en México? No, es para reír, o sea, la presidenta ya no sabe ni qué decir.
4: Oye, mi Kunga, ¿cómo perciben ustedes ahí en Estados Unidos, los mexicanos, la gente de Chihuahua? ¿Platican ustedes de este tipo de situaciones? Pues obviamente ustedes viven en Estados Unidos, en un lugar donde tú sabes que el Estado de Derecho, es decir, la ley está por encima de cualquier ciudadano y del que sea, incluso el presidente de los Estados Unidos. ¿Qué opinan ustedes cuando escuchan todo esto, mi Kunga, allá en Estados Unidos?
5: Sabes que cuando hay reuniones ahí familiares, cuando hay reuniones así de amigos de aquí del trabajo, nos reímos, nos empezamos a reír, digo, oye, ya salió esto, y ahora ya salió esto, otro, y estamos, o sea, a risa, risa, en serio, estamos diciendo, hombre, no puedo creerlo, ¿en serio? Digo, sí, y entonces es cuestión de risa, pero
4: sí,
5: porque es cuestión de tristeza. ¿Ves?
4: A ver, por ejemplo,
5: como tu país.
4: A ver, por ejemplo, imagínate que vamos a cambiar, vamos a hablar de un caso hipotético. Imagínate que andan buscando al cuate que le dicen el Púas y que anda a salto de mata, pero ya sabe, o sea, México lo anda buscando y le ponen una ficha roja. A través del Interpol, es decir, lo que ya para que lo también ponen alerta al resto del mundo. Pero resulta que Estados Unidos sabe que allá está, en Estados Unidos, pero y aparte le ponen escoltas. ¿Cómo pensaríamos acá en México? ¿Cómo ¿Cómo que lo estamos buscando y Estados Unidos saben dónde está? Es el mismo caso. La Interpol está buscando a Rocha Moya y a otros 8 restos, de los 8 restantes de acusados por el gobierno de Estados Unidos, en este caso una corte de Nueva York. Y resulta que México, ayer lo dijo la presidenta de la República, que está en Sinaloa y que le tiene guardias. O sea, esto no es de veras de para... ¿Cómo le explicamos esto a los marcianos?
5: No, por eso mismo no quiere ir a México, pues. Es por eso de que no quiere ir a México, por eso llegan todo el tiempo ahí a Roswell, o a México, eso ya llegan siempre. Sí, porque a Camargo o a México no pueden llegar, no. Se corrompen después, o sea, no, hombre, es de chiste, es de caricatura, lo todo esto, en serio.
4: Bueno.
5: Es lastimoso ver cómo un partido tan, o sea, tan malvado, tan corrupto, están en el poder, y híjole, es triste, pero a la vez es de risa, es de risa. Mira, Estados Unidos, ¿sabe dónde está?
4: Claro.
5: Rocha Moya, sí sabe dónde está.
4: Ahora te pregunto. Te pregunto, mi Cunga, ¿crees que quien los vaya a detener, sí van a ser los Marshall de los Estados Unidos?
5: ¡Oh, claro! No. Estados Unidos sabe dónde está la DEA, sabe dónde está Rocha Moya, pero le está dando tiempo a la Claudia con a la presidenta con K, que lo entregue voluntariamente, pero si no lo va a hacer, oílo bien, va a pasar lo que Bin Laden.
4: Exacto.
5: Va a pasar lo que Nicolás de Venezuela, va a pasar lo mismo, van a ir y lo van a traer, le están dando chance a la Claudia con A para que lo entregue voluntariamente. Si no lo entrega, van a ir por él, ya saben dónde están.
4: Muy bien.
5: Ya saben, este país ya sabe todos los pasos que haces.
4: Correcto, todo. Así es.
5: Es increíble la inteligencia que tienen en este país, bro.
4: Así es, muy bien. Pues, mi Cunga, te mando un fuerte abrazo, vamos a estar pendientes, cuídate mucho.
5: Pero lo que sea, hermano, ahí estamos.
4: Órale, gracias.
5: Y esa le gana a mi beso.
4: Órale, gracias. Vamos. Ahí está la opinión de mi buen amigo Carlos Martínez, mi tremendo Cunga. Él está allá en Denver y es la percepción de los mexicanos allá en Estados Unidos. Aunque debo ser, mire, si alguien que me está escuchando en Estados Unidos tiene otra opinión, nuestros teléfonos, estamos en el 648-4627 y 648-46-209-60. Con todo el gusto del mundo, porque habrá quienes sí le dan pues el beneficio de la duda al gobierno, o no el beneficio de la duda, sino simplemente están a favor de lo que está haciendo el gobierno federal. Y ahí está esta situación. Dejo la línea telefónica a don Agus, don Agustín. Don Agus, gusto saludarlo, buenos días.
1: Alberto Irigoyen, buenos días.
4: Buenos días.
1: Lo que quiere hacer Claudia al querer poner ese grupo para calificar a los candidatos.
4: Sí.
1: No es para calificar a los candidatos, es para descalificar a los opositores.
4: Sí, claro, claro.
1: ¿Por qué crees que me está tirando tanto a Maru?
4: Claro, claro.
1: Posible candidata para el 2030.
4: A ver, el candidato allá para Camargo está don Agus. A ver, y empiezan a sacarle, se van a meter hasta la cocina. Le van a sacar, no, claro que eso es lo que quieren, por supuesto.
1: Y si se presenta Maru, le va a decir no, porque es presunta culpable de traición a la patria.
4: Uh-huh. Así es.
1: Mira, te voy a cambiar un poquito el tema.
4: Sí, señor.
1: Hay un periodista, se llama Ramón Alberto Garza.
4: Sí, cómo no, muy bueno, de Monterrey.
1: Director de Magenta.
4: Código Magenta, así es.
1: Estuvo en Argentina, entrevistó al Marino.
4: Así es.
1: Uh-huh. Él le dijo que no tenía el poder para poder controlar Pemex, aduanas y al SAT.
4: Así es.
1: Eso venía Claro. Es del gobierno.
4: Don Agus, ellos son los, perdón por la expresión, son los gatos. Ellos son los gatos. Sí, sí. No. Esto se movía de arriba. Para poder mover a los agentes aduanales, necesitaban el aval de arriba. Obviamente, pues es lo que está diciendo mi buen amigo Carlos Martínez. Oye, esto es de risa, hombre. Esto es muy obvio.
1: ¿Y quién movía todos esos hilos?
4: Pues ahí está.
1: Está descansando en Palenque, no digas nombres.
4: Todos los caminos conducen a Roma.
1: Así es.
4: Muy bien, muchas gracias, don Agus.
1: Bye, bye.
4: Gracias, buenos días. A usted, que nos escucha todos los días por este medio de comunicación, no lo van a cuentear. A usted no lo van a cuentear. Podrán decir que el show, el discurso, pero le repito, cada día. Decía mi compañero Edgar Gabaldón que es como cuando una persona está en una arena movidiza. Lo mejor es quedarte, dicen que lo mejor es que no te muevas para que no te hundas. Si te mueves, te hundes. Si te mueves, te hundes. Y es lo que está ocurriendo en este momento. Ya se les acorta cada vez. Ya no haya ni por dónde. ¿Qué les parece a esto? Por ejemplo, este gobernador y los 8 coacusados. ¿A dónde se van a ir? ¿A dónde? ¿Ya les congelaron las cuentas? No pueden... Esto lo que dice Carlos Martínez es muy cierto. ¿Usted cree que no estén ahí afuera los agentes esperándolo? De afuera de su casa, me refiero, donde dicen que está. Oiga, vamos a la información local, déjenme les digo, de nuestro buen amigo Nacho López, encargado del deporte. Nos habla de la inversión que está haciendo el gobierno municipal en el tema del deporte. Adelante, por favor.
6: Estamos muy contentos por este sentir, porque pues de acuerdo al acierto de nuestro presidente Jorge Aldana de crear ese campo de Tochito, hemos subido ahorita de tener 8 equipos aquí en la libre, ¿verdad?, a tener 32 equipos allá, ¿verdad? Entonces ya ahorita, gracias a Dios, estamos teniendo actividad miércoles, jueves, viernes y sábado, ¿verdad? Todos los días en la noche, la gente va y disfruta ahí un buen partidito. Entonces ya este sábado tenemos la inauguración como tal de la liga y del torneo de este año.
7: Ok, ya están, supongo que listos ahí el comité con la organización, con la metodología del torneo y todo, ¿no?
6: Sí, ya estamos trabajando nosotros en conjunto con ellos para tener una buena inauguración. Tener ahí pues lo necesario para dar inicio a esta inauguración.
7: En cuanto a la... Hablando del campo, ¿quién se queda con la administración? O sea, del campo, no sé si haya una llave como para ingresar y todo esto.
6: No, mira, ahí es... el campo es libre. Okay. Es el municipio, pues es vaya, tenemos acceso ahí, todos los niños juegan en las mañanas, juegan en la tarde. Okay. Cuando no tenemos ahí una actividad de juego, pues todos pueden entrar a jugar, ¿verdad?, a participar. Ahorita la administración del campo como tal, pues la está teniendo el comité. Nosotros trabajamos muy de la mano con los comités porque pues ellos son nuestros brazos que nos ayudan, ¿verdad?, a administrar los inmuebles municipales. Entonces sí, ahorita vaya, la administración de la programación del campo pues la tiene el comité.
7: Excelente, muy bien. Respecto a temas de instalaciones, aprovechando que estamos aquí platicando, por ejemplo, ayer se inaugura el campo en el Luis Donaldo Colosio de fútbol de 11x11. Está recientemente también el campo allá de 7x7. En general, bueno, se busca aprovechar todos estos espacios realmente. O sea, si están como que necesitados de espacio los deportistas.
6: Mira, ayer comentaba nuestro presidente, al principio de nuestra administración teníamos un campo de pasto sintético, que era el Estadio de la Revolución. Para finales de este año vamos a tener 8. Uh-huh. Ya nomás para que veas la magnitud de toda la inversión de que se va a tener en el deporte, ¿verdad? 8 campos nada más de fútbol.
7: En el caso del campo Luis Donaldo Colosio, del campo Viejo Pérez, uh-huh, ya se va a estar utilizando para la liga, para la A, sí, para la B, ya incorpora los roles.
6: Y a partir de ahorita ya vamos a empezar a utilizarlo para desfogar un poquito la revolución, ¿verdad? Ya tenemos ahí, ahorita pues como te acuerdas, tenemos también ya el campo de la deportiva, de la ciclopista, uh-huh, pues que también ya se le va a poner pasto sintético, entonces pues ya vamos a tener otro campo 11x11 donde poder practicar también para todos, todos los deportistas y todos los futboleros.
7: Excelente, Nacho. Por lo pronto, ¿qué más quisieras agregar?
6: Mira, ahorita tenemos también para el fin de semana béisbol, ¿verdad? Okay. Tenemos ahorita ya el estatal. Tenemos que ir a apoyar a nuestro equipo. Es muy, muy importante nuestra presencia ahí en el campo para que nuestro equipo pues pueda salir adelante. Tenemos ahorita juegos el jueves, el viernes viajamos a Delicias y luego el sábado venimos aquí contra Dorados.
7: Excelente, Nacho. Muchas gracias.
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4: Nosotros ya regresamos, faltan cosa de 6 minutos para las 8 de la mañana. Muchísimas gracias por continuar con nosotros. Déjeme recibir aquí en este estudio, saludar con mucho gusto al doctor Alejandro Barragán, quien tenemos la oportunidad de tenerlo ya aquí en nuestra ciudad de Camargo y hoy va a estar pues dando algunas promociones muy interesantes para que ahorita lo escuchen. Y saludo con mucho al doctor Alejandro Barragán. Doc, bienvenido, muy buenos días.
17: Beto, muy buenos días, muchas gracias por recibirme. Saludos a todos los radioescuchas.
4: Aquí, que son muchos, ¿eh?
17: En la ciudad de Camargo y en todas las zonas aledañas y correcto. En Estados Unidos también.
4: Así es, correcto. Oiga, a ver, el doctor, ¿cuál es su especialidad, doctor?
17: Mi especialidad es quiropráctico, me especializo en toda la medicina alternativa, okay. Atendemos todos los padecimientos, pero uh-huh. La quiropráctica atendemos dolor de rodillas, okay. Escoliosis, uh-huh. Columna vertebral, pies, manos, cuello, uh-huh, cabeza, todos los dolores del cuerpo, nosotros los atendemos.
4: Perfecto. De repente la gente adulta mayor, o no tan adultos, y la gente que se dedica pues al deporte o a trabajos rudos, la gente que trabaja en la construcción, en el campo, etcétera, etcétera, ¿tiene algún padecimiento? ¿A alguien nos duele la rodilla? ¿A alguien le duele el tobillo, el hombro, la espalda, la mala posición, etcétera, etcétera? Y perdón por la expresión, y más ahora, ya el Seguro Social ya les da largas y largas. Además, les dice, ya no tienes arreglo. ¿Sí hay arreglo, Doc?
17: Claro que sí. Fíjate,
4: yo digo que mientras estamos vivos,
17: todo se puede.
4: ¿Es verdad?
17: Sí, uh-huh. Fíjate que...
4: Sí le ha tocado eso, ¿no? Sí. Que dice, oiga, o sea, a mí dijo el doctor que ya tengo 70 años y ya me mandaron a mi casa que me... Hijo
17: eso. Esta institución ya los determina por colores.
4: Válgame Dios.
17: Dice blanco, amarillo, verde. Uy, rojo es cuando ya vas con un puñal en el corazón.
4: Que la...
17: Imagínate.
4: Le dan un cronómetro, no. Ya, llévatelo a la casa.
17: Pero sí, sí hay arreglo. Se necesita que las personas se atiendan oportunamente. Por ejemplo, uh-huh, hay las personas que están en maquiladoras, todo el día están paradas.
4: Ok.
17: Tienden a que se les inflame el nervio ciático.
4: Muy bien. No es por comer tanta carne, como dicen que por ahí, que no, el alcohol, que el cigarro.
17: La
4: que...
17: proteína es buena. Uh-huh. La proteína hay que meterla, claro, al cuerpo. Claro. Alcohol, pues moderadamente. Tú sabes que hay muchos que dicen, es que no tomo. Bueno, uh-huh, moderadamente, uh-huh, sabemos que se va la sangre, pero una copita de vino, por ejemplo, uh-huh, es diurética, el vino. Claro. El vino te ayuda para evitar infartos.
4: Claro,
17: vino,
4: claro,
17: tinto. Uh-huh. Entonces, todo con moderación se recomienda, Beto. Uh-huh. ¿Qué te quiero decir? Sí, hay por medio de la medicina alternativa podemos corregir padecimientos que la ciencia médica ya desahucia al paciente. Te dicen, es que tú ya no tienes remedio. De hecho, estamos tratando ahorita un caso de un tumor cerebral.
4: Ok.
17: Donde en la ciudad de Chihuahua un especialista le dijo a una niña de 17 años que pues ya se fuera a su casa.
4: ¿Tumor cerebral?
17: Sí. Uh-huh. Le dijo, ¿sabes qué? Vete a tu casa, ya te queda poco tiempo de vida. La niña, Beto, tiene una capacidad de fe que va a vivir. Y ya la estamos tratando con unos tratamientos multivitamínicos que nosotros tenemos, que nosotros elaboramos, fabricamos. Estos tratamientos son a base de mejorar las células. Uh-huh. Todo el cuerpo son células.
4: Es decir, que entiendo que este medicamento entra y hace su chamba en contra del...
17: Totalmente de acuerdo contigo. Okay, eso. Okay, okay. Uh-huh. Los productos, al ingerirse, empiezan a sanar las células. ¿Qué uh-huh pasa con las células dañadas que se están propagando? Células malas, haz de cuenta.
4: Sí, sí, sí.
17: Células que se están pudriendo. Uh-huh. ¿Qué pasa? Pues pasa lo siguiente, que al entrar el producto empieza a eliminar las células dañadas, repara las que están todavía tienen vida y produce un poquito de células para que tus órganos, hígado, vaso, páncreas, riñón,
4: okay,
17: se recuperen. De hecho, el día de hoy vamos a hablar sobre un tema del hígado que muchas veces desconocemos,
4: Beto. Sí, sí, sí. Uh-huh.
17: Se llama el tema la ictericia. ¿Qué es la ictericia? Es una coloración amarillenta en la piel y en los ojos. No sé si te ha tocado a veces, dices, oye, estás bien amarillo, uh-huh, y traes los ojos amarillos.
4: Es una señal.
17: Sí, es una señal de alerta.
4: De aguas. Uh-huh.
17: Para ver cómo está tu hígado. Uh-huh. Esto ocurre por el aumento de bilirrubina en la sangre.
4: Ok.
17: Y tú dices...
4: Ahora sí que lo que sí va a ser, ¿eh? Se le pasó la bilirrubina.
17: Se le subió la bilirrubina, sí, como Juan Luis Guerra, ¿verdad?
4: Sí, sí, sí.
17: Y sí, es un tema que da...
4: O sea, sí existe.
17: Claro, tú, okay, te enojas.
4: Ah, muy bien.
17: En los estados de ánimo, uh-huh, cuando la gente tiene...
4: Ya por eso no me enojo tanto, ya eso me relaxa.
17: Se le llama la ira.
4: Ok.
17: Hay gente muy iracunda, uh-huh, que todo le molesta. Uh-huh. Se levanta y...
4: ¿Por qué amaneció? ¿Por qué está el sol?
17: Híjole, el sol, híjole, ¿por qué amaneció? Otra vez lo mismo.
4: Sí.
17: Entonces empiezan a generar excesos de bilirrubina. ¿Qué es la bilirrubina, Beto? Es una sustancia amarilla que produce el cuerpo... cuando descompone los glóbulos rojos viejos.
4: Ok.
17: El hígado la procesa y la elimina a través de la bilis.
4: Muy bien.
17: Ok. Uh-huh. Dice, no te enojes, no hagas bilis. Uh-huh. ¿Cuáles son las causas más comunes de la ictericia? Aparecen en distintas etapas, Beto. Uh-huh. Se llama prehepática, destrucción excesiva de glóbulos rojos. Son anemias. La gente cuando tiene anemia...
4: Ok.
17: Son principios de ictericia.
4: Uh-huh. Oiga, Doc, ese me parece un tema muy, muy interesante. Luego hay gente que piensa que lo que comemos, el diario, lo que come toda la raza en casa, ¿no? Que el caldito, que el caldillo, que esto, lo otro, no podemos tener anemia. A veces no es la comida correcta de nutrientes que realmente nos sacan de una anemia. O sea, sí podemos estar anémicos y no nos damos cuenta, ¿no?
17: Así es, exactamente, Beto. Muchas veces una persona gordita o bien alimentada uh-huh. está anémica.
4: Así es.
17: Uh-huh. No necesitas verla delgada. Y bueno, los principios ya los dijimos, uh-huh. Color amarillo en los ojos,
4: okay.
17: Las mucosas, pues aquí te lastiman.
4: Okay. Y, ¿como si trajera gripa o qué?
17: Exactamente.
4: Úchala.
17: Dice que en el hígado, ya cuando tienes una ictericia, ya directamente al hígado se llama cirrosis.
4: Ah, uy. Uh-huh.
17: Hepatitis. Uh-huh. Y bueno, el alcohol y los medicamentos también dañan el hígado. Sabemos que todo en exceso es malo, como uh-huh. lo dijimos al principio. Sí. Y ya después vienen obstrucción en vías biliares, cálculos para tus riñones. Uh-huh. Acordémonos que estamos...
4: Está conectado todo,
17: conectados,
4: ¿no?
17: Conectados con todo nuestro organismo. Uh-huh. Entonces, al tener ictericia, pues, ¿qué pasa? También dañamos los riñones. ¿Qué síntomas? Ya dijimos, piel uh-huh. y ojos amarillos. La orina oscura, Beto.
4: Ok.
17: Las heces muy claras, así como okay. blanquiscas.
4: Ok.
17: Picazón en la piel, uh-huh. mucho cansancio,

0: piel, mucho cansancio.
1: Muy bien, pues entonces, amigos, si usted ya escuchó y tiene alguna de estas señales, pues acudir inmediatamente con el doctor. ¿Dónde lo encontramos, doctor? ¿Dónde va a estar atendiendo?
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1: Ok, parte alta, ¿verdad? ¿Es en la parte alta o ahí un ladito?
0: No, a un lado.
1: A un ladito en Farmacia Santa Clara,
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0: Ahí vamos a estar.
1: Hoy. ¿Pero generalmente va a estar ahí o...?
0: No, los viernes nos vamos a dar una vuelta para dar terapias. Okay. Y el día de hoy vamos a estar hasta las 6 de la tarde.
1: Muy bien.
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1: 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Pero mire, le voy a decir a usted de todo lo que el doctor nos puede ayudar. Tema de, ya dijimos ahorita, el tema de dolor de cabeza.
0: Dolor de cabeza.
1: Si alguien tiene, ya lo diagnosticaron con algún tumor, pues acérquense. Tema de hombros, el famoso manguito rotador, que en el deporte es muy común, el tema de las pesas, sí, todos los amigos que ahí nos vemos en el gimnasio, que ay no, que me duele, que bueno, pues ahora le aprovechen. Las rodillas, Doc.
0: Las rodillas,
1: este tema, para sobre todo para los adultos mayores, hijos, lleven a sus mamás, a los abuelitos, el tema de las piernas, dolor de piernas, muñeca, el tema de las muñecas, también, esguinces. De estos esguinces, son lesiones, a ver si estoy en lo correcto, Doc. Son lesiones que ahí se quedaron y que no nos atendimos y que ahí te molesta. ¿Y qué traes? No, pues déjame calentar bien, ¿no? Ya calentas bien y ya se te quita, pero al rato, otra vez. Son los esguinces, ¿no?
0: Sí, de hecho, un esguince mal cuidado o no tratado te va a empezar a enchuecar. Al rato te va a doler el hombro, la cadera. Entonces, es muy importante atenderse cualquier tipo de esguince.
1: Migraña, qué interesante el tema de la migraña. Nervio ciático, ya lo decía, que muchas veces no es el tema de... tenemos una mala idea de que no, es que comes mucha carne. Bueno, fuera, comiéramos mucha carne. Contractura muscular, parálisis facial, torceduras de cualquier tipo.
0: Cualquier tipo.
1: Calambres, eso también es muy común.
0: Falta de potasio.
1: Así es, derrame cerebral, amigos, ese es un tema muy serio, pues acuden aquí con el doc. A ver si lo digo bien, fibromialgia.
0: Fibromialgia.
1: ¿Qué es eso?
0: Es cuando la gente tiene ardores en la piel.
1: Ah, ok.
0: Y dolores articulares.
1: Muy bien, hernia de disco. Escoliosis.
0: Escoliosis es cuando la espalda la tienes así de chuequita.
1: Ok. Obviamente el tema de Parkinson, cuello, espalda, pies, cadera. Este tema me encanta. Tres temas que aquí los puede tratar el doc. Me parece muy, muy importante que hoy en día, en cualquier edad, ocurre ya: depresión, ansiedad y estrés.
0: Efectivamente, son temas.
1: Ese es un tema de veras que me encanta a mí mucho porque ya la gente. ¿Qué tienes? Pues estoy deprimido. Oye, ¿qué tienes? No, pues que traigo, ¿cómo se llama esto? De pánico, ¿cómo le llaman este ataque de pánico? ¿Qué?
0: Ansiedad.
1: Ansiedad, y el estrés.
0: Estrés
1: laboral.
0: Y luego viene el insomnio.
1: Úchala.
0: Luego viene la depresión, luego viene el miedo, y bueno, te llenas de, después vas con el psiquiatra, el psicólogo, y te llenas de ansiolíticos. Y sabemos que en la actualidad, en un cuerpo bien oxigenado, libre de acidez y sin bacterias, no vive la enfermedad y no viven esas circunstancias de estrés, Beto, ¿cómo la ves? 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
1: 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Cualquier tipo de...

0: cualquier.
1: O sea, si alguien va con un tema de...
0: Haz de cuenta que vas tú y dices, doctor, yo no puedo dormir, y me duele la rodilla, y me duele el pie, y me duele el codo, todo por lo mismo.
1: Ok, doc, pregunta seria. Obviamente, pues, está con nosotros aquí, yo le agradezco mucho y lo valoro mucho. Siempre yo he dicho que las personas que hablan con la verdad siempre hablan a los micrófonos.
0: Claro.
1: Y las personas que no... Digo, ahí está Rubén Rocha, boyan, ahorita no quieren ni aparecer. El tema de los del tumor cerebral, ¿algún testimonio por la parte de la niña?
0: Fíjate que sí.
1: Ese es un tema que me parece muy relevante, ¿eh?
0: Fíjate que sí, tenemos muchos testimonios donde, por ejemplo, ahorita tenemos otro en Delicias de un niño que le diagnosticaron de nosotros y lleva 4 meses cumplidos con el tratamiento y el niño...
1: Ya ni se acuerda.
0: Y ahí la lleva.
1: Gracias a Dios.
0: Ese testimonio lo tengo en audio, te lo voy a pasar para que lo pongas. Sin embargo, volvemos y te repito, la gente que es constante.
1: Sí, claro.
0: Y obviamente que cuida su salud, puede ser el primer paso para sanar.
1: Así es.
0: Sí, quererte sanar, tener fe en que te vas a sanar.
1: Por supuesto.
0: Hay mucha gente que ya está harta, ya está cansada de puros malos diagnósticos, gastando dinero con doctores y dice, bueno, pues ya mejor me quedo así. No, señores, no, señores. Habemos personas que queremos que recuperen su salud, por eso hacemos este tipo de viajes, este tipo de visitas a otras ciudades.
1: Qué bueno.
0: De repente, nosotros estamos aquí en México, de repente estamos en Estados Unidos con nuestros amigos paisanos.
1: Ah, muy bien.
0: Y pues bueno, o sea, la gente hay que atenderla y darle esperanzas de vida.
1: Por lo pronto va a estar viviendo nada más los viernes.
0: Sí, los viernes. 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
1: también ahí los tienen ya.
0: Cúrese si quieres.
1: Ah, ok, correcto.
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1: Perfecto, muy bien. Doctor Alejandro Barragán, yo le agradezco mucho la confianza por estar con nosotros y ahí nos vemos, primeramente Dios.
0: Claro que sí, Beto. Te quiero agradecer a ti y a todo tu equipo de trabajo. Y bueno, un consejo para ya cerrar para la gente.
1: Sí.
0: Acordémonos que la vida es hoy.
1: Sí.
0: El pasado ya trae consecuencias emocionales, físicas,
1: sí,
0: que ya pasó, pero si tú te levantaste el día de hoy, te voy a decir que agradezcas a la vida, a tu poder superior, a Dios, que estamos vivos y que todo, cualquier situación que tengas se va a arreglar, porque todo es pasajero, Beto.
1: Oiga, doc, sáqueme esta duda. Yo peleo mucho con amigos y incluso con familia. Dicen, es que así era mi papá. Es que así era mi jefa. Y nos echamos hacia el confort. Es que mi papá siempre fue gordito. Y pues yo también soy gordito, ¿no? Y mi hijo también es gordito. Eso es decisión de cada quien, doc.
0: Claro. Sí, claro.
1: Pues ya, qué fácil echarle la culpa a los jefes, ¿no? A los abuelos, a los a la descendencia, ¿no?
0: Sí, mira, es que explicando como tú lo estás presentando, los seres humanos tendemos a autosabotearnos, a meternos el pie.
1: Sí.
0: ¿Qué quiero decir?
1: Nosotros, por ejemplo, mismos.
0: Tu papá era iracundo y tu papá murió del hígado, un ejemplo, ¿no?
1: Sí. Corajudo, para que entiendan.
0: Corajudo. Y tú dices, ay, es que yo soy igual a mi papá. No. No, porque tu papá vivió una vida diferente a ti.
1: Claro.
0: A lo mejor sus abuelos le pegaban.
1: Sí, sí.
0: Y a ti tu papá...
1: O vivió en un barrio muy bravo.
0: Y tu papá fue muy amoroso contigo. Pero tú te enojas porque quieres parecerte a él.
1: Sí, ¿no? Y es que la mamá es muy común. Es igualito a tu papá. O la familia. Y mira, igualito. Y la gente nos van como programando, perdón.
0: Te programan. Entonces, eso que tú dices es cuestión individual. Si hoy eres corajudo, si hoy eres glotón, si hoy eres triste, si eres miedoso, hoy puedes cambiar, Beto.
1: Sí, esa es la clave.
0: No seas esclavo de tus hábitos.
1: Eso es la clave.
0: Esclavo de tus hábitos. Vuélvete el rey de tus hábitos y tú maneja tu vida como tú quieras. Escribe la historia de tu vida feliz, con salud y siendo próspero, Beto.
1: Qué bueno.
0: Dios los bendice a todos y gracias.
1: Gracias, doctor. Gracias, muy, muy buenos días. 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

0: 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Pues de esta manera nosotros también nos despedimos. Vámonos, Pablito, buenos días.
1: Claro que sí, Beto, vámonos, buenos días, que tengan muy excelente día y nos vemos ahorita en Notifamo y recuerden que hay béisbol en la ciudad de Delicias ahora.
0: Perfecto, ahora nos vamos a Delicias, ahora nos vamos a Delicias. Camargo contra Delicias. Oiga, mandé, ayer perdimos por una friega. 14-3, ¿verdad? Perdimos ayer, bueno, hoy será otro día, muy bien. Amigos, pásenle bien, a nombre de todo el equipo les agradecemos y la recomendación de todos los días, permitan que sus oídos les abran los ojos. Nos vemos.
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2: Hola, ¿cómo estamos? Buenos días, buenos días. Ya es viernes. Viernes 22 de mayo. Oye, y pues ya estamos listos, ¿eh? Si el día de hoy tú estás cumpliendo años o conoces, ¿verdad? Por ahí algún familiar, algún amigo, alguien que esté cumpliendo años el día de hoy, vamos a felicitarle. Hay una cortesía el día de hoy de un pastel, ¿verdad? 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Es un pastel en la línea de María Bonita. 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Los mensajitos en el WhatsApp, ahí estamos en el 648-100-0040 y en el 100-0060 para ti, cumpleañero, de este 22 de mayo.

0: Vamos por una llamadita, buenos días.
1: ¿Me apuntas, por favor, a Jesús Alexis Nevares Ramos?
0: Claro que sí, Jesús Alexis Nevares Ramos. Ándale, ¿cómo no? ¿Quién le felicita?
1: Tu abuelita, sus tíos, sus primos.
0: Ándale, pues felicidades, Jesús Alexis. Número uno, para el sorteo.
1: Ok, gracias.
0: Hasta luego, felicidades. Ahí está. Jesús Alexis Nevares Ramos, el día de hoy está cumpliendo años. Dice por acá, déjeme le checamos. Dice, para felicitar a Rita Isela Liscano Guevara. Muchas felicidades ahí para Rita Isela Liscano Guevara. Cumpleaños, número dos para el sorteo.
2: Las ciudades. 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
0: Vamos por otra llamadita, buenos días.
3: Buenos días.
0: Buenos días.
3: Oiga, para felicitar a Luis Eduardo Carmona.
0: ¿A quién, perdón?
3: Luis Eduardo Carmona.
0: A Luis Eduardo Carmona. Claro que sí. ¿Quién le felicita?
3: Una amiga.
0: Una amiga, pues muchas felicidades para Luis Eduardo. Y será el número 3.
3: Muchas gracias.
0: Hasta luego. Felicidades. Ya está participando también en el sorteo de este pastel, Luis Eduardo.

0: ver, tengo otra llamadita antes de irnos a la pausa comercial. Buenos días.
1: Buenos días.
0: Buenos días.
1: Oiga, para apuntar y felicitar a mi papá.
0: Claro, ¿cómo se llama?
1: José Carlos Hernández.
0: José Carlos Hernández.
1: Fernández.
0: Ah, Fernández. Muy bien, oiga. Pues felicidades, felicidades, José Carlos Fernández, que será el número 5, ¿eh?
1: Gracias.
0: Sale, hasta luego, felicidades, ya participando también en el pastel de este día 22 de mayo. Por acá también felicitamos a Jesús Salvador Ávila Liscano, también cumpliendo años el día de hoy. Jesús Salvador, muchas felicidades, él será el número 4, para también la oportunidad del pastel. Vamos por otra llamadita para luego irnos a la pausa comercial. Vamos por esta llamada que ya tengo aquí en línea. Buenos días.
2: Buenos días.
0: Buenos días.
2: Me lo puedo dedicar para mi hijo Manuel Barraza Salcido.
0: Manuel
2: Barraza.
0: Barraza Salcido, ¿verdad?
2: Sí.
0: Muy bien.
2: Es su cumpleaños.
0: Muchas felicidades a Manuel. Número 6 para el sorteo, ¿eh?
2: Y para felicitar a la señora Rita Salcido Barajas.
0: También cumpleaños.
2: No, es su santo, mañana cumpleaños.
0: Ándele, pues felicidades, ahí está la felicitación al aire para Rita.
2: Gracias.
0: Ándele, hasta luego. Felicidades, hasta luego. Y bueno, pues Manuel Barraza Salcido, que sí cumpleaños, pues es el número 6 para la oportunidad del pastel. De los amigos ahí de Panadería y Pastelería Regia. Vamos a la pausa. Bueno, vamos por llamadita porque ya está aquí, ¿verdad? Vamos por ella. Buenos días.
3: Para felicitar a un señor.
0: ¿Cómo se llama el señor?
3: Adolfo.
0: Adolfo.
3: Galindo Cerros.
0: Galindo Cerros. ¿Quién le felicita?
3: Galindo Carrillo.
0: Galindo Carrillo. Muy bien. ¿Quién le felicita? Sí.
3: Sus hijos y sus nietos.
0: Ah, pues muchas felicidades al señor Adolfo, número 7.
3: Gracias.
0: Hasta luego. Ahí está la felicitación. Buenos días.
4: Buenos días.
0: Buenos días.
4: Quiero felicitar a mi esposa.
0: Claro.
4: Bertalicia Alvarado Muriel, de parte de su esposo Javier Rubalcaba,
0: ¿no? Bertalicia Alvarado. Sí. Alvarado Muriel. Ándale, sí. ¿Cómo no, señor Rubalcaba? Felicidades ahí para su señora esposa. Y será el número 8, ¿eh?
4: Sí. Seguro que sí, muchas gracias. Un gusto saludarte.
0: Órale, hasta luego. Igual y felicidades ahí a la señora Berta Alicia Alvarado Montiel, ¿verdad? Que el día de hoy está de manteles largos. Número 8 para el sorteo. Voy a la pausa, vengo rápido con más de Pasteleando con Armando y los amigos de Panadería y Pastelería Rey.
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4: Oye, pues las 9 de la mañana ya 16, 9:16. Hoy también felicitamos, y es santoral el día de hoy, para las personas que lleven el nombre de Rita. Quien se llame Rita, quien se llame también Emilio. Y quien lleve el nombre de Joaquina. Órale. Pues el saludito para ellos. Hoy están celebrando su santo. Felicitamos a José Luis Burrola Torres Day. Está cumpliendo siete años el niño José Luis. Muchas felicidades ahí sus vecinitas María y Katia, ¿verdad? Le están felicitando, José Luis. Felicidades por esos 7 años. Y bueno, pues es el número 9 para el sorteo.
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4: Ya a las 9 de la mañana con 9:17 líneas disponibles para ti, cumpleañero de este 22 de mayo. Estamos, pues ya mira, iniciando otro fin de semana, ¿verdad?
6: ¡Muchas felicidades!
4: 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Ya a las 9 de la mañana con 9:17, así que pues nuestra línea disponible, mensajitos de WhatsApp también, ¿verdad? Buenos días, claro que sí, pues dígame quién es la persona. Dice, para apuntar una persona para el pastel, ¿cuál número es? Bueno, el número aquí en cabina es el 648-46-20527 o 20960, ¿eh? Ese es el número aquí en cabina para el cumpleañero de este día. De este día 22 de mayo, 9:18 ya, 9:18. Tengo a nueve cumpleañeros hasta ahorita. Hay tiempo todavía, ¿verdad? Si todavía no te han felicitado, porque suele pasar que a veces se nos pase, ¿verdad? Pues márcame, te felicitamos y participas en el sorteo del pastel.

Oye, la felicitación para la señorita, la señora Rita Ríos Montelongo, que hoy es su cumpleaños. Pues muchas felicidades, alguien la felicita. Señora Rita Ríos Montelongo, felicidades hoy en su cumpleaños, y bueno, pues es la número 10.

Muy bien, entonces felicitamos a Jesús Alexis Nevares Ramos, que hoy está cumpliendo años. También a Rita Isela Liscano Guevara. Estamos felicitando también a Luis Eduardo Carmona. La felicitación también para Jesús Salvador Ávila Liscano, hoy también en su cumpleaños. También la felicitación para José Carlos Fernández. Muchas felicidades para Manuel Barraza Salcido, para Adolfo Galindo Carrillo. También felicitamos a la señora Berta Alicia Alvarado, que hoy está cumpliendo años. También a José Luis Burrola Torres Day, 7 añitos cumple José Luis, felicidades. Y para Rita Ríos Montelongo, ellos están cumpliendo años el día de hoy. Y bueno, pues ya están participando por el pastel de este 22 de mayo, pastel en la línea de María, en la línea de María Bonita, de los amigos ahí de Panadería y Pastelería Regia. Así que pues suerte, ¿verdad? Y muchas felicidades hoy en su cumpleaños.

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1: Oye, pues ya a las 9:23, 9 de la mañana, 23 minutos, así que pues tenemos a 10.
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1: A 10. A 10 cumpleañeros, ¿qué onda?
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1: A 10 cumpleañeros, ¿verdad? Ya los tengo yo registrados y por supuesto ya están ahí en la tómbola. Panadería y Pastelería Regia, el día de hoy tiene la cortesía de un pastel, así que suerte. Suerte para los 10 ya por aquí registrados y ya están ahí en la tómbola para participar por este riquísimo pastel en la línea de María Bonita, ¿verdad? De los amigos ahí de Panadería y Pastelería Regia. Hay tiempo, 9:24. Líneas en cabina están completamente disponibles para ti, cumpleañero, de este 22 de mayo. O a través del mensajito ahí en el WhatsApp.

0: Oye, pues de 9 de la mañana, 26, ya casi listos para irnos al sorteo. Ahí nos quedamos con 10, ¿verdad? Ya no ha habido ni una llamadita, tampoco ningún mensajito para felicitar pues a alguien que el día de hoy esté de manteles largos, ¿verdad? Mucha suerte para las 10 personas cumpleañeras de este 22 de mayo. Suerte el día de hoy, pues alguno de ustedes tendrá un pastel para disfrutarlo ahí en casita, ¿verdad? En compañía de la familia. Un pastel ahí de panadería y pastelería regia. Así que muchísima suerte. Son 10 los cumpleañeros del día de hoy, quienes ya están aquí en la tómbola. Suerte, recordándoles que son dos números los que salen eliminados, ¿verdad? Hay dos numeritos eliminados. Y bueno, pues habrá un tercer número. Quien se haya registrado con ese número, pues será el afortunado ganador de la cortesía del pastel de los amigos de Panadería y Pastelería Regia.
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0: Oye, pues vámonos al sorteo. Vámonos al sorteo. Ya chequé por ahí mensajitos. Ya estamos bien, ¿verdad? No se nos escapó ninguno. De felicitar y por supuesto de registrarlos para el sorteo del pastel. Así que recordándoles, son dos eliminados. Y ahí viene el primero, ¿eh? Ahí viene el primero, aquí lo tengo. Es el número 10. El 10, que se registró Rita Ríos Montelongo. Pues queda eliminada. Rita, muchísimas felicidades en su cumpleaños, ¿verdad? El día de hoy, pues le felicitaron. Y bueno, pues la recomendación ahí para Rita Ríos Montelongo, pues un pastel, ¿verdad? De los amigos de Panadería y Pastelería Regia.
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0: Para celebrar su cumpleaños ahí en casita. ¿Viene? Viene otro número que también, pues queda eliminado, ¿eh? Este numerito también está eliminado. Es el número 5. Jesús Carlos Fernández. También eliminado Jesús Carlos Fernández. Muchas felicidades. Le felicitaron hoy en su cumpleaños. Y de igual manera, pues le hacemos la recomendación, ¿verdad? Del pastel de los amigos ahí de Panadería y Pastelería Regia. Está muy rico, ¿verdad? 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Vámonos con el ganador. Vámonos con el ganador. Le recuerdo que tiene un minuto para que me haga usted la llamadita. Y el pastel el día de hoy se lo lleve, ¿verdad? Claro que sí. Aquí lo tengo, el ganador, y es el número 9. Ándele.

0: Ándele, pues muchas felicidades ahí para el niño José Luis. El día de hoy se lleva un pastel. Le encargo, por favor, la identificación ahí de José Luis. Nos la trae por aquí a oficina de la radio. Y le van a dar el boletito para que lo canjee ahí en la panadería y pastelería regia. ¿Sale?
1: Ok, muy bien, claro que sí, gracias.
0: Órale, hasta luego y felicidades ahí para el niño José Luis Burrola Torres Day. Hoy está cumpliendo 7 añitos. Bueno, pues ya se ganó un pastel, ¿verdad? Un pastel de los amigos de Panadería y Pastelería Regia. A nombre de ellos, por supuesto, ¿verdad? Y de todos los que estamos por aquí en la radio. Le deseamos a usted, cumpleañero, de este 22 de mayo, que se la pase de lo mejor, de lo mejor. ¿Verdad? ¿Está celebrando usted otra cosa? Pues felicidades, disfrútelo. Oiga, si Dios nos lo permite, ¿verdad? Pues mañana venimos, claro que sí. Claro que sí, mañana venimos con un pastel más para el cumpleañero del día de mañana, ¿sale? Aquí lo esperamos a las 9 de la mañana. Por lo pronto vamos a ir a la pausa comercial. Vamos al corte y regreso con un poquito de música. Ahí venimos. Ya la luz del día
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Oye, ahí escuchamos esta rolita que se llama De la A a la Z. ¿Con qué personajes y Los Ángeles Azules? Oye, 9 de la mañana ya con 38 minutos, 9 con 38, seguimos con más música. Esta se llama Mi Chica Ideal, es Banda Machos.

Oye, pues ahí quedó la rolita de Mi Chica Ideal con Banda Machos, 9 de la mañana ya con 41 minutos, 9 con 41. Vámonos a ir con algo de Norteños de Ojinaga, que déjeme le digo que este día, viernes 22, se estarán presentando los Norteños de Ojinaga y Grupo Salvaje, ¿verdad? Por ahí en el Arre Lulú, así que pues están cordialmente invitados todos para ir a disfrutar de la buena música ahí de los Norteños de Ojinaga el día de hoy, 22 de mayo a las 9 de la noche, por ahí en el Arre Lulú, ¿verdad? Y vámonos con esta rolita de Jambalaya con Norteños de Ojinaga. Norteños de Ojinaga el día de hoy por ahí en el Arre Lulú. A las 9 de la noche empieza el bailongo, ¿eh? Los esperamos.

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2: 23 de mayo, Día del Estudiante. El origen de este día se remonta al año de 1929, cuando los estudiantes de la ahora Universidad Autónoma de México se lanzaron a la huelga a favor de la autonomía universitaria, lo cual terminó con una agresión por parte de la policía el día 23 de mayo. Por tal motivo, los alumnos reclamaron que este día fuera recordado como el Día del Estudiante en honor a los agredidos. Desde entonces, se ha celebrado el Día del Estudiante como un recuerdo de la lucha en pro de la educación. 23 de mayo, Día del Estudiante. ¡Felicidades!
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Son ya 3 minutos a las 10 de la mañana, 3 para las 10, una temperatura de 26 graditos. 26 graditos lo que tenemos por aquí en nuestra ciudad, ¿verdad? Estaremos llegando el día de hoy hasta los 33. Pero ahí en el solecillo lo podemos sentir hasta 36, ¿verdad? Oye, excelente y bonita, un bonito día, ¿verdad? Iniciando pues este fin de semana, así que les deseamos que se la pasen de lo mejor, que lo disfruten. Y bueno, yo me voy con esta rolita que se llama Fue Casualidad con Cumbre Norteña. Con el favor de Dios, nos escuchamos mañana.

0: falla. ¡Qué sorpresa! Ironías de la vida. Bueno, solo fue casualidad. Adiós.
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0: pues ya es viernes, viernes 22 de mayo. Y bueno, pues ya estamos aquí en la cabina de la Grandota 97.5. Oye, para los que, bueno, pues se han estado preguntando, enviando mensajes también acá, dice, oye, no, nada más se fue Manny Mora, ¿por qué no han dicho nada de Ivana? Ivana no se ha ido, ¿eh? Ivana anda haciendo algunas diligencias maternales. Oh, ya me está aquí con nosotros Ivana, pero no, ella no se ha ido de la radio, ¿eh? Así, nada más hay como explicación, aquí ya la van a estar escuchando ustedes, obviamente. Pues 11 de la mañana con 11 con, no, ya con 12 minutos, y nosotros ya estamos aquí en la sección de Chito que tu rolan. Voy a la pausa comercial, luego regresamos con más de la música y programación.
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0: rola se llama Mi Ironía, es música de los norteños, norteños de Ojinaga, que hoy van a estar en el Arre Lulú. ¿Qué hubo? Pues rapidísimo, voy a estar registrando a chicas que quieran ir a la convivencia. Oye, mira, es que nos habían dicho, habíamos frenado un poquito lo de la convivencia porque no estaban seguros los norteños de Ojinaga de llegar puntuales, ¿eh? Es decir, de estar temprano aquí en Camargo. Y bueno, pues dijimos, no, pues entonces, ¿para qué lo exponemos? Entonces, ya ahorita, en este preciso momento, está aquí el representante de Relaciones Públicas Artísticas. ¿Cómo lo podemos manejar, my friend? ¿Eh? No, nuestro buen coordinador con todas las agrupaciones y todo ello, ya le confirmaron justamente que sí llegan a tiempo los norteños de Ojinaga y la convivencia sería a las 4 de la tarde. No es otra cosa más que, bueno, pues ahí van a tener acceso a poder comer, tomarse la foto con ellos si ustedes quieren y pues convivir, ¿verdad? Igual si nada más quieren ir a comer, lo que ustedes quieran, así que rápido, chicas que deseen ir a la convivencia con los norteños de Ojinaga. El día de hoy es momento de marcar a cabina al 205-27 y al 209-60 para rápidamente aquí poderlas registrar. Y pues por la presura del tiempo, pues voy a registrarlas. Así las voy a registrar directamente para que puedan ir, ¿verdad? Y bueno, pues así directamente.
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0: Para que tengan tiempo, es decir, o sea, para darle chance y oportunidad a las chicas que realmente tengan tiempo, ¿verdad? Y puedan ir a las 4 de la tarde, porque todavía hacer sorteo y todo ello. Imagínate que hagamos sorteo y lo que al último no puedan, o no tengan el tiempo suficiente, o yo qué sé.
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0: Bueno, pues ahí está la oportunidad. Tú márcame aquí a cabina 20527. 209-60 para rapidísimo registrarlas. Hola, hola.
2: Hola, yo no hablo para registrarme, chico.
0: Ah, pues ya aquí la apunto porque estamos en la sección del registro.
2: No, te hablo para solicitarte una canción.
0: ¿Cuál? Dígame.
2: Por la de tus mentiras con los Villalobos.
0: Bueno, se la va a poner, pero con los norteños, ahorita que estamos hablando de los norteños, ¿eh?
2: Ah, bueno, con los norteños, exactamente.
0: Dale, pues ya está.
2: Ándale, gracias, bonito día.
0: Órale, igual. Oigan, insístanme porque nada más está jalando una línea telefónica. Ahorita en cuanto respondo acá fuera del aire, hay una de las líneas que no está funcionando. Entonces márquenme a la otra, ¿verdad? Así de fácil y de sencillo. Vámonos con llamadita. A ver quién está de este lado. Hola, hola. Mira, esa es la línea que está fallando. Márquenos al otro. Y es que no sé cuál sea, si la 0527... o la 0960. Entonces, si usted me marcó a la 0527 y está fallando, márqueme a la 0960, ¿verdad? Así de sencillo y de fácil. Hola, hola. Bueno. Bueno, bueno. Oye, pues ahorita sí se escuchaba con la señora Chalía. Bueno. Pero pues no están hablando. Oye, pues no, es que no sé si sea la línea telefónica o qué onda, ¿verdad? Qué mala onda. Y luego por acá dicen, bueno, pues acá me están mandando saludos. ¿O cómo lo hacemos? ¿Que me manden WhatsApp en caso dado? Bueno, a ver, vamos a intentarlo por WhatsApp porque como que la línea está fallando bastante. A ver, vámonos con esta llamada. Hola, hola.
3: Hola, hola. Pásame su bicicleta, Márquez.
0: Son para chicas, mi mení.
3: Lo voy a apuntar a mi mamá.
0: Ah, vas a apuntar a tu mamá. Ándale, qué bonito regalo. ¿Cómo se llama?
3: María del Refugio González Gaitán.
0: María del Refugio
3: González Gaitán.
0: ¿González?
3: Sí, Gaitán.
0: Órale, ya está. Con una identificación en el Arre Lulú a las 4 de la tarde.
3: Ok, una rola, párame.
0: Sí, pero es seguro que sí, vaya. ¿No la estás anotando nomás por anotar?
3: No, sí va a ir.
0: Pero porque es cupo limitado y si no va, pues le estás quitando la posibilidad a alguien más.
3: No, sí.
0: Dale, a ver, ¿qué rola?
3: Una de la ladrona.
0: De la ladrona, ya está, y sale.
3: Un saludo para Benny y para todas las Sorianas.
0: ¡Órale! Bueno, pues ya tenemos a la primera mujer, chica, señora que va a ir a disfrutar de esta convivencia con los norteños. Hola, hola.
4: Buenos días.
0: ¿Sí?
4: Para apuntarme.
0: A ver, dígame, ¿qué nombre?
4: Moraima Domínguez.
0: ¿Noraima o Moraima?
4: Moraima.
0: ¿Moraima Domínguez?
4: Sí.
0: Ok, Moraima, 100% segura que sí va, ¿verdad?
4: Sí, claro que sí.
0: Ok, a las 4 de la tarde, ahí en el Arre Lulú, no voy a comer, porque va a haber comida rebuena y de sobra.
4: Ah, ok, muchas gracias.
0: Dale, va que va, pues sí, que lleven hambre, ¿eh? Pues que lleven hambre. ¡Esquite!

0: Arce, ¿verdad? Pero a ver, vamos a ver si con esta llamada tengo oportunidad. Hola, hola.
1: Hola, Chito.
0: ¿Qué onda? Buenos días.
1: ¿Cómo anda, Chito? Bien, bien.
0: Pues aquí, mira, sufriendo.
1: Ya veo. Oye, quiero anotar a mi nuera.
0: A tu, bueno, antes de que anotes a tu nuera, ¿a qué número telefónico me marcaste, Mari?
1: Al 0960.
0: ¿El que está jalando?
1: Sí.
0: ¿El otro ya habías batallado, ¿eh? ¿También tú?
1: Sí, ya.
0: Híjole, a ver, ¿qué onda? ¿Cómo se llama tu nuera?
1: Flor Díaz.
0: ¿Flor Díaz?
1: Sí.
0: ¿Pero no se me enoja el Picus?
1: No, es mi otra nuera.
0: Ah, es la otra.
1: Sí, no.
0: Sí, no. No te creas. Oye, pues ya te va a anotar con una identificación a partir de las 4 de la tarde en el Arre Lulú.
1: Arre, pues, muchas gracias. Saluditos.
0: Vale, gracias, Mari. Bueno, pues ahí está la tremenda de Mari también, ya anotada y registrada. Bueno, pues ya lo escucharon, al 0960, márquenme. Hola, hola.
2: Buenos días, Chito Márquez.
0: ¡Ey, señorita!
2: Sí, estoy marcando al 0527.
0: Oh, pues mira, pues por eso no entraba. A ver, ¿qué onda, güerita? ¿A poco se va a animar a ir o qué?
2: No, nada más que me ponga la del moño negro, por favor.
0: La del moño negro, ¿cómo no? Ahí se sí, la pongo, hijo. Con mucho gusto.
2: Gracias, Dios me la bendiga.
0: ¡Órale, güerita! ¡Gracias! Isidro Pérez. Pero pues el evento es el día de hoy, el baile es el día de hoy con los norteños de Ojinaga. Pero está esta posibilidad, si ustedes quieren ir a disfrutar de una comida, una convivencia con los norteños de Ojinaga en punto de las 4 de la tarde ahí en el Arre Lulú. Bueno, pues nada más, la oportunidad es para las chicas que nos marquen en este momento. ¡Ojo! Nada más márquenos las chicas que estén seguras de ir. Bueno, decir chicas es llamarlas a todas las mujeres, ¿verdad? No importa la edad. Nada más ustedes hay que estar seguras totalmente que van a estar ahí justamente y que pues no le van a quitar la posibilidad a otra mujer que si pudiese, ¿ok? Bueno, pues sí, es comidita y aparte pues ahí se pueden tomar la foto directamente con ellos. Hola, hola. Mira, márquenme al 20960.
3: Tienes que marcharte si no quieres.
0: ¡Puras mujeres, Morris!
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0: Dice Morris que si lo invitas. No, Morris, es que necesitas, salvo que vayas disfrazado, compadre. Como quiera, y ahí ya te andamos aceptando. Hola, hola.
1: Buenos días.
0: ¿Y?
1: ¿Para apuntarme?
0: Claro.
1: Yesenia Durán.
0: Yesenia Durán, ¿de dónde te reportas, Yesi?
1: De la Abraham González.
0: De la Abraham. Oye, ¿y 100% segura tu asistencia, verdad?
1: Claro que sí.
0: Vale, pues, Jessy, nada más hay que llevar una identificación y bueno, pues con eso podrás ingresar ahorita a las 4 de la tarde en el Arre Lulú.
1: Ah, ok, muy amable, gracias.

0: está mandando foto el Morris. Ya anda disfrazado desde temprano.
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0: Ah, pues con esa foto sí puede, ¿no?
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0: Me hace que con esa foto, así con como anda vestido.
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0: Y entra, sí entra.
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0: Y aparte de eso, me están aquí diciendo que aparte de que, bueno, que van a tener la oportunidad de comer, convivir ahí con los norteños de Ojinagan, probablemente ahí mismo se estén sorteando unas cortesías, ¿eh? Entre las ganadoras, entre las chicas que van a estar conviviendo ahí, se van a estar rifando o haciendo o dando unas cortesías. Así que ahí está, yo solamente les paso el tip para que se animen a asistir.
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0: 05, no, ese está fallando, el 209-60 nada más. Márquenos al 209-60. Ok, no, ¿y cuándo entra la llamada si no le he colgado y yo acá? Esta hora sigue libre. 36-209-60.
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0: Ese me hacía raro a mí. Hola, hola.
2: Buenos días.
0: ¿Sí?
2: ¿Para apuntarme?
0: Para apuntarse. ¿Cuál es su nombre?
2: Es Claudia Irene Urueta.
0: No me friegue la existencia porque no le entendí nada. Fíjese, ¿cómo me?

0: Claudia Aide Urueta.
1: Ándele, ahora sí se oyó bien requete bonito su nombre, ¿eh? Con una identificación a las 4 de la tarde en el Arre Lulú.
0: Ok, muchas gracias.
1: ¿Segura que sí va a ir?
0: Claro que sí.
1: Eso.
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1: Bueno, pues ahí está. Oye, ¿quién va a estar alternando con los norteños? Salvaje, Grupo Salvaje. Oye, pues cómo no, garantía total, oye. Con mis compas de Salvaje, ¿verdad? Así que se va a poner bastante, bastante bueno el bailaxo ahí justamente en el Arre Lulú. Todavía tengo oportunidad para otras tres chicas, ¿eh? Tres chicas más.
2: 209-60.
1: 462-0960. Hey, ¿qué pasó? Ya me voy a la playa. Yo también. Vamos a ver acá de este lado. Hola, hola. No, me marcó el 0527. Márcame al 20960, quien sea, márcame al 20960, es la línea que está funcionando.
2: Voy a Balaya tropical, flor del campo. 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
1: A ver, déjame checar si tengo oportunidad acá a este lado del teléfono. Hola, hola. ¿Eh? No puede ser posible. Híjole. A ver, no, tampoco. No mando. A ver, chéquense dato, ¿eh? Voy a apuntar. Bueno, sí, a tres chicas más. Todavía nos faltan tres chicas más. Hola, hola. ¿Cómo le haremos? ¿Cómo le haremos?
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1: Hola, hola. Mando, ¿qué onda con este? Bueno, mi risa es de desesperación, ¿eh? De desesperación de que no puede ser posible que no esté entrando la llamada. Aquí están suene y suene los teléfonos, pero al momento de meterla al aire se me está complicando. A ver, checamos ahí. Hola, hola. Aquí hubo. A ver, mira, acá está la otra línea también ya sonando. Vámonos rápido con ella. Hola, hola. Ay, eso ya es broma, ¿no? Yo voy a la pausa. Déjame reiniciar los teléfonos. No queda de otra. A ver, vamos a reiniciarlos. Ni me marquen porque ahorita los estoy reiniciando en este momento. De hecho, voy a reiniciar el programa también de Chito Catorrola. A ver si con eso funcionamos mejor. Vamos a la pausa, volvemos.
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0: Pues vámonos rapidísimo para anotar y registrar a otras chicas que quieran ir a la convivencia esta tarde. Déjame ver a ver si ya quedó solucionado el problemita del teléfono. Ya vino aquí el Morris a ayudarnos con la línea. Hola, hola.
1: Buenos días, chico.
0: Muchas gracias, Morris. Ya quedó. Buenos días.
1: Buenos días. Oye, para apuntar a mi hija.
0: Sí, permítame tantito, déjame agradecerle porque el Morris, muchas gracias. Es que ya nos arreglaron el teléfono, ¿eh? Muchas, muchas gracias, Morris. Aquí si quieres esperarte un poquito para ver si sigue funcionando bien. Por favor. Ahora sí, dígame.
1: Para apuntar a mi hija.
0: ¿Cómo se llama?
1: Mareli Domínguez.
0: ¿Mareli?
1: Sí.
0: Mareli Domínguez.
1: Sí.
0: Ok, bueno, pues con una identificación, ahí en el Arre Lulú les esperamos para que, pues, vayan a la convivencia, ¿va?
1: Ok, muchas gracias, Tito.
0: Muchas gracias. Diga mi dolor, les juro por mí. Pero me quedan todavía dos accesos más. Recuerden que, bueno, pues es la comida, ¿verdad? Es comer sabroso ahí. Y luego aparte, pues la convivencia con los norteños, la foto, el recuerdo y todo ello. Y pues por ahí van a estar sorteando también algunas cortesías, ¿va? Así que márquenme 205-27-209-60. Igual sirve que checamos que ya está funcionando al 100% la línea telefónica 205-27-209-60 para ver si quedamos así o me regresa el agradecimiento el Morris. Déjame, a ver, de aquí. Ahí está, Morris, ahora sí, mira, es que me lo dejó acá medio movidón. Nada más bien el de mueves, pero no vuelves a ordenar las cosas, Morris. Borracho. ¿Hoy? Otra copa. No puede ser posible esto. 20527 y 20960. Ahí está, ahora sí, ya márquenos. Bueno, pues aquí está el espíritu morrirístico. A ver, vamos a checar 20527-209-60. Par más de chicas que deseen ir a la convivencia. Márquenos en este momento aquí a la cabina para que puedan asistir, ¿verdad? Y pasarla padre suave en esta tardecita. Hola, hola. Pues no quedó bien, Morris. Regrésame el agradecimiento. A ver, márquenos a la otra línea, al 209-60, por favor.

0: ¿Qué me estás moviendo ahora, morridos? ¿O si no tiene nada que ver con la con el teléfono? Hay una vez. Pues yo voy a la pausa y seguimos registrando, anotando. Chicas, para la convivencia. Pausa, volvemos.
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Camina plácido entre el ruido y la brisa y piensa en la paz que se puede encontrar en el silencio. En cuanto sea posible y sin rendirte, mantén buenas relaciones con todas las personas. Enuncia tu verdad de una manera serena y clara. Y escucha a los demás, incluso al torpe e ignorante. También ellos tienen su propia historia. Esquiva a las personas ruidosas y agresivas, pues son un fastidio para el espíritu. Si te comparas con los demás, te volverás vano y amargado, pues siempre habrá personas más grandes y más pequeñas que tú.

Disfruta de tus éxitos lo mismo que de tus planes. Mantén el interés en tu propia carrera, por humilde que sea. Ella es un verdadero tesoro en el fortuito cambiar de los tiempos. Sé cauto en tus negocios, pues el mundo está lleno de engaños. Mas no dejes que esto te vuelva ciego para la virtud que existe. Hay muchas personas que se esfuerzan por alcanzar nobles ideales. La vida está llena de heroísmo. Sé sincero contigo mismo. En especial, no finjas el afecto y no seas cínico en el amor, pues en medio de todas las arideces y desengaños, es perenne como la hierba. Acata dócilmente el consejo de los años, abandonando con donaire las cosas de la juventud. Cultiva la firmeza del espíritu para que te proteja en las adversidades repentinas. Muchos temores nacen de la fatiga y la soledad. Sobre una sana disciplina, sé benigno contigo mismo. Tú eres una criatura del universo, no menos que las plantas y las estrellas. Tienes derecho a existir. Y sea que te resulte claro o no, indudablemente el universo marcha como debiera. Por eso, debes estar en paz con Dios, cualquiera que sea tu idea de Él, y sean cualesquiera tus trabajos y aspiraciones. Conserva la paz con tu alma en la bulliciosa confusión de la vida. Aún con toda su farsa, penalidades y sueños fallidos, el mundo es todavía hermoso. Sé cauto, esfuerza.

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Oigan, por cierto, me queda nada más una sola cortesía para la convivencia de la tarde, ¿eh? Ahí para las chicas, para damitas que quieran ir a las 4 de la tarde a la Relulú para comer y disfrutar de la convivencia con los norteños de Ojinaga. Me queda una cortesía más, ¿ok? Una sola cortesía. Márquenme al 20960 preferentemente para que se puedan ganar esta cortesía para la convivencia. ¡Va! Se llama Loco, es música de Tropicalísimo Apache. ¡Mensaje!

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1: Oye, pues seguimos con más en este viernesito rico y sabroso, con más de la programación aquí a través de la Grandota 97.5. Oigan, vámonos con música, esto que hemos estado tocando y por supuesto que ha estado dándole promoción, ¿verdad?, al conjunto Imperial, esta rola que les quedó.

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1: Oye, pues solamente ya 12 minutos para que el reloj marque la 1 de la tarde. Ya nosotros ya nos vamos prácticamente. Oigan, déjenme decirles algo. Bueno, a las ganadoras recuerden que hay que llevar y presentar su credencial, su identificación oficial para que las puedan dejar entrar, ¿verdad? Ahí a la convivencia, ahí en el Arre Lulú, 4 de la tarde. Y bueno, pues ahorita en el transcurso del programa de viejitas, pero muy buenas, por aquí vamos a tener la oportunidad de saludar a los amigos de Norteños de Ojinaga. Así que bueno, si usted quiere pues escuchar la entrevista o bien acercarse aquí a la radio, tomarse la fotografía con ellos también a las afueras de la radio o incluso aquí mismo, bueno, pues puede hacerlo. De 3 a 4 de la tarde está pactada, ¿verdad? Una entrevista con ellos. Depende de la hora en la que ellos lleguen. No le puedo decir a usted que a las meras 3 o 3:10, 3:20. Ya dependiendo de la hora de llegada de ellos, aquí vienen directamente a la radio para la entrevista. Como puede ser desde las 3 de la tarde o puede ser prácticamente ya al final o al terminar la programación de viejitas, pero muy buenas. Pero desde las 3 de la tarde le recomiendo que esté muy, pero muy pendiente para la entrevista y sobre todo también si usted quiere pasar a saludarlo. ¡Sale!
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1: Bueno, pues ya nos vamos. Voy a la última pausa comercial de la programación. Regresamos con la última rola y pasamos a Notifama con Alberto Irigoyen y Edgar Gabaldón.
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15: 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Vamos con gusto.
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0: Bueno, pues ya estamos listos en esta tarde. Una de la tarde con 4 minutos aquí en la Grandota 97.5. Muchísimas gracias por acompañarnos en esta tarde de información. Le repito, una de la tarde, 4 minutos, 22 de mayo del 2026, Día de los Estudiantes. Edgar, ¿cómo estamos?
1: Así es, pues buenas tardes, a todos. ¿Es el 23, no?
0: No, hoy no.
1: Hoy es el día.
0: Hoy, a ver, ¿estoy bien o estoy incorrecto?
1: No sé si hoy lo estén como que festejando. No,
0: entonces mañana.
1: Porque es el 23, ¿no? Me suena.
0: Sí, a ver, lo checamos.
1: Lo que pasa es que agarran puente por cualquier cosa, algunas.
0: Yo la regué. Bueno, pues es que como es viernes.
1: Exacto.
0: Y cae, pues con razón, es mañana, ¿verdad? Perdón. Yo ofrezco disculpas. En la mañana dije que era el día del estudiante, perdón. Perdón, entonces mañana, 23 de mayo.
1: Exacto, pero bueno, no pasa nada, hay que reafirmar, hay nada más.
0: Ok,
1: ¿no?
0: Correcto. Saludos, con mucho gusto, de aquel lado en la cabina está Pablito Costa. Pablito, ¿cómo andamos? ¿A cómo le viene el micro ahí, por favorcito? ¿Cómo estamos, Pablito?
2: ¿Qué tal, Beto? ¿Qué tal a usted y a Edgar? Muy buenas tardes y muy buenas tardes a todo el auditorio que nos está escuchando. Pues les pedimos que se queden a este programa de Notifama porque hay bastante información.
0: Correcto, muchas gracias, Pablito. Una de la tarde con 5 minutos aquí en la Grandota. Así que, por lo pronto, vámonos a los titulares. Venga, vámonos. Vámonos a la información en primera plana. Esta mañana lo han manejado todo el día. Y se ha quedado ahí la Fiscalía General de la República, en el diario El Universal. La Fiscalía General de la República y los sobrinos de, en este caso, los sobrinos políticos Farías Laguna, ejecutaron a 3 marinos. Fíjese lo que dice la Fiscalía, que ejecutaron a 3 marinos y les atribuyen también el asesinato de un fiscal. Vamos a tener esta información ahorita más adelante.
1: Y también en más información se da a conocer donde el coordinador del Partido del Trabajo, en este caso dice, afirma que Estados Unidos investiga a López Obrador. Esta información, pues bueno, es parte de las declaraciones que hay alrededor de la política aquí a nivel nacional.
0: Mientras tanto, a través de el diario Reforma, va a definir la corte el próximo relevo en su presidencia, dice Claudia Sheinbaum. El día de hoy estaremos hablando sobre este tema.
1: Y también detienen a alcaldesa de Morena en Jiquilipas, Jiquipilas, en Chiapas. Uh-huh. Está señalada por presunta extorsión, repito, es una alcaldesa.
0: Se habla que recibió $1,000,000.
1: Ahí está.
0: Y para variar, de Morena tenía que ser. Acaba de renunciar Marín Molinedo como delegado para competir por el gobierno de Quintana Roo, pues a ver si le alcanza, porque este es el que estuvo en las aduanas. Y seguramente debe estar en la lista. Digo, ya ves que acaba de sacar la presidencia de la República que una lista, que para sacar una lista de los candidatos, una ficha técnica, ¿no? Para que sean, que no tengan problemas de tema de narcotráfico, extorsión o qué sé yo, pues que se están adelantando. Le repito, renuncia a Marín Molinedo como delegado de Morena, ayer en el estado de Quintana Roo. Acuérdense que estos cuates se creen como gobernadores. ¿Te acuerdas, Edgar?
1: Así es.
0: O sea, es el contacto directo con la presidencia de la República. No con el gobernador, sino con el delegado, ¿no? Acaba de renunciar allá en Quintana Roo. ¿Qué más tenemos para el día de hoy?
1: Y también más información para esta tarde, lo que está compartiendo el gobierno del estado, en información interesante para la población en general, con los programas que tiene activo la Secretaría de Desarrollo Rural. Ahorita vamos a platicar esto y cómo es que llegarían a los municipios. Repito, son diferentes programas interesantes de desarrollo rural.
0: Bueno, pues en más de la información, hoy la Presidenta de la República, fíjese lo que son las cosas, defendió a los hermanos Castro, particularmente a Raúl Castro, hermano de Fidel Castro, expresidentes de Cuba. Los que tienen prácticamente, perdón por la... Bueno, los que tienen prácticamente devastados a Cuba, ¿no?
1: En la ruina.
0: En la ruina. Bueno, pues hoy en la mañana la presidenta de la República dijo, no sé qué sentido tiene que acusen por algo de hace 30 años. Se refiere porque ya van sobre este Raúl Castro. ¿Hace cuántos años que salió Felipe Calderón?
1: Pues 2012, ya van 14 años prácticamente.
0: 14 años, ¿verdad?
1: Ajá, así es.
0: ¿Hace cuánto de las matanzas de Tlatelolco?
1: Del
0: 68.
1: Así es.
0: ¿Hace cuánto que de Carlos Salinas de Gortari? ¿Hace cuánto de...?
1: Es más, de
0: Vicente Fox, del 2000.
1: Ya estamos hablando de 26 años. De 20
0: y no,
1: a 26
0: y no
1: años.
0: Se les cae de la boca el pasado, ¿no? Digo, de hecho, para Morena el pasado ha sido su fuerte.
1: el pasado. Ha sido la bandera del discurso,
0: o sea,
1: claro.
0: Por todo hay que echarle la culpa al pasado, ¿no? Y ahora resulta, ¿por qué? Desde hace 30 años de eso. son únicos, son simpáticos. Oigan, además de la información para el día de hoy, Claudia Sheinbaum descarta que haya tensiones para aplazar la reunión con la SAR antidroga de Estados Unidos, y es que no ha venido. Y dicen que si viene con una lista, que no le va a agradar una lista, posibles que vayan a ser detenidos en México.
1: Sí, juez, hay más información. Referente aquí al estado, persisten los pronósticos de lluvias, también fuertes vientos y tolvaneras para este fin de semana. Vamos a actualizar esta información con Protección Civil Estatal.
0: Vamos a más de la información que... ¿cómo se llama este cuate? ¿Cómo se llama el cuate que le filtraba toda la información a López Obrador cuando el agua ahí? ¿Cómo se llama este cuate? Cuando aquí del 2020, de Juárez, hombre, ¿cómo? Que luego se lo premiaron y luego... Además, ahora es senador, ¿no?
1: Sí, ahora es senador.
0: ¿Cómo se llama este?
1: Ah, muy sonriente. Él.
0: Juan Carlos Loera.
1: Juan Carlos.
0: Este personaje, hoy en la mañana le dice el secretario general de gobierno que denuncie a la Guardia Nacional que fueron los que bloquearon la marcha de los agricultores, dice Santiago de la Peña. Ok, vamos a tener en información local, el presidente municipal Jorge Aldana habla sobre el tema... responde las críticas ¿de qué sentido, Edgar?
1: Sí, pues las críticas que ha habido recientemente, sobre todo en Cabildo y alrededor, ¿no? sobre todo en redes sociales, uh-huh. Tema del relleno sanitario. Uh-huh. También por ahí informa que ya está restablecido el servicio de recolección de basura.
0: Perfecto. Y luego vamos a platicar con el profe Humberto Silva, director de Desarrollo Humano, donde entregan rehabilitación de un salón de eventos en el municipio, bueno, el municipio, en la comunidad del Ortegueño, y acercan servicios a la ciudadanía, ¿verdad? El ingeniero Emanuel Cázares, director de Obras Públicas, inicia la construcción de la barda perimetral de la escuela primaria Alfonso N. Urueta y en la colonia Revolución. Una obra que la pedían a gritos allá los de la colonia Revolución.
1: Muy solicitada.
0: Así es. 1:11 p.m, amigos, quédense con nosotros. Vamos a tener esto.
1: Y mucho más.
0: Díganos en dónde, Pablito Acosta.
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2: Una de la tarde con 15 minutos aquí en la Grandota 97.5. Nuestros teléfonos aquí en el estudio, estamos en el 205-27 y 209-60. Vía WhatsApp, Edgar.
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2: Por favorcito, Pablito, pásenos las plataformas.
4: Claro que sí, Beto. 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
2: Perfecto, muchas gracias. Una ya de la tarde con 17 minutos de último momento. Allá en Culiacán, Sinaloa, la Fiscalía General del Estado acaban de confirmar que encontraron a dos personas sin vida en un barrio conocido como el barrio de Miguel Alemán. Medios locales allá en Culiacán, Sinaloa, reportaron que dos sujetos armados dispararon en contra de una camioneta en un alto y su disquera acaba de confirmar que se trataba de un artista de 22 años. El joven cantante de reggaetón se llama Mario Alberto Barreto Domínguez. Lo conocían en el medio artístico como De Gueseta. Lo asesinaron a tiros la noche de este jueves en Culiacán, Sinaloa, en un ataque armado en el que también murieron un integrante de su equipo de trabajo. Así lo informaron hoy viernes en medios locales. De acuerdo con los medios locales, la agresión ocurrió alrededor de las 9 de la noche en el cruce de las calles Constitución y Jesús Andrade del barrio Miguel Alemán, frente al estadio Ángel Flores, sede del equipo de béisbol Tomateros de Culiacán y muy cerca del monumento a la pelota. Según los reportes locales, el artista de 22 años de edad viajaba en un automóvil Nissan Versa gris junto a Iván Marlón de 45 años de edad. Cuando dos hombres armados aprovecharon en una parada obligada, en un alto, en un semáforo para acercarse al vehículo y de esta manera dispararles. La Fiscalía General del Estado de Sinaloa acaban de informar sobre el hallazgo de dos personas sin vida en el barrio de Miguel Alemán, aunque no precisaron detalles en ese momento sobre lo ocurrido. Luego del ataque, el automóvil quedó con el motor encendido y obviamente mal estacionado, mientras efectivos del Ejército Mexicano y también de la Guardia Nacional acordonaron el área. Técnicos forenses de la Fiscalía Estatal incautaron el vehículo y recabaron evidencia balística. Hasta este momento no hay ningún detenido.
3: Bien, en otra información también interesante a nivel nacional, la alcaldesa morenista del municipio, pues, del estado de Chiapas, el nombre del municipio es Jiquipilas, así, repito, en Chiapas, Blanca Janet Xiu López, fue detenida este jueves luego de ser desaforada por señalamientos de extorsión agravada. La Fiscalía General del Estado de Chiapas informó que se giró una orden de aprehensión contra la expresidenta municipal y también se da a conocer que el fiscal general Jorge Luis Llave Navarca señaló que la orden de aprehensión se debe a que la alcaldesa entonces habría solicitado dinero a una empresa para establecerse en el municipio. La investigación realizada hasta este momento detalla que la víctima de la exalcaldesa le fue exigida la cantidad, como bien lo comentábamos al principio, de 1,000,000 pesos para poder establecer una empresa en este municipio de Jiquipilas. Es lo que se indica por parte de la Fiscalía. Y ante esto...
2: Es de Chiapas, ¿verdad?
3: Así es, en Chiapas. Uh-huh. Así es, el Congreso en aquel estado aprobó el desafuero de Blanca Janet Xiu López junto a 6 funcionarios más que fueron identificados como servidores públicos del ayuntamiento de Ocosocoautla. A ver, Ocosocoautla. Uh-huh. Que son los nombres allá en el estado de Chiapas, fueron identificados como Elsa Ruiz Fernández, la síndica, ella, René Alberto, el primer regidor, Sara Cruz, regidora también, Amílcar Díaz Sánchez, también regidor, y otros regidores, Juan Fernando Jiménez. Y también como regidora de representación proporcional está Olivia Espinosa Mendoza. Son los que se desaforaron. Y en este caso, pues está la detención, repito, de la alcaldesa morenista allá en este municipio de Jiquipilas, en Chiapas.
2: En otra información, 1 de la tarde, ya con 20 minutos, la Fiscalía General de la República descartó públicamente tener pruebas que vinculen a los hermanos Manuel Roberto y Fernando Farías Laguna, que están vinculados en el caso de una red de huachicol fiscal. A través de un comunicado, la Fiscalía General de la República rechazó la información que fue publicada en la nota periodística. La Fiscalía General de la República, los Farías ejecutaron a 3 marinos y a una fiscal, argumentando que el Ministerio Público Federal no cuenta con ninguna imputación que establezca que las personas señaladas hayan tenido participación en las muestras, en las muertes referidas. También aseguraron que la nota de esta casa editorial refiere que la información se basó en información de otros medios de comunicación y no en datos contundentes que hayan arrojado la investigación. Esta institución reitera que hasta el momento no se cuentan con datos directos que pueda establecer la posible participación de estas personas mencionadas en la nota con la privación de la vida de diversas personas civiles y servidoras públicas, indicó la Fiscalía en el comunicado. No obstante, la publicación de La Universal se basó en información de la resolución respecto a la petición de orden de aprehensión del cual tiene copia este diario cuando agentes de investigación de la Secretaría de Seguridad Ciudadana, quienes consignaron diversas notas periodísticas y datos de inteligencia, el señalamiento contra los hermanos Farías Laguna. Las investigaciones refieren que la organización criminal del vicealmirante Manuel Roberto Farías Laguna, quien permanece en el penal del Altiplano, y el contraalmirante Fernando Farías Laguna, su hermano, detenido en Argentina para su extradición a México, están relacionados a una red de huachicol fiscal que podían identificar de manera inmediata a las personas que los denunciaban, así como anticiparse a las acciones de la autoridad, particularmente en las aduanas, donde ejercían el control, detalla la nota de 8 columnas de este diario. Esta nota periodística también se sustenta con datos de los registros de investigación, los cuales señalan que la muerte del contraalmirante Fernando Rubén Guerrero Alcántar, elemento de la Secretaría de la Marina, sucedió después de haber denunciado mediante una carta la existencia y la operación de una red de huachicol fiscal que ambos hermanos lideraban. Luego de ser cuestionada sobre la Fiscalía General de la República, investiga la organización delincuencial liderada por los hermanos Farías Laguna por la muerte de 3 marinos y una ex empleada de la Fiscalía General de Colima, la presidente Claudia Sheinbaum dijo que consultó a la titular Ernestina Godoy y le señaló que era falso. No obstante, se le cuestionó sobre esta publicación realizada por El Universal. Fue con un informe oficial de la Fiscalía General de la República. La mandataria federal reiteró que la Fiscalía ya dio respuesta. Esta mañana la Fiscalía General de la República tuvo que publicar una tarjeta informativa para aclarar que no investiga a los hermanos Farías Laguna por homicidio y que no cuenta con datos directos que establezcan su participación en la privación de la vida de 4 personas. Lo clásico, Edgar, ¿no? Se da uno cuenta por fuera lo que realmente está sucediendo y al último te hacen quedar mal, ¿no? No, no es cierto lo que dice el medio, no. No es cierto, no los estamos siguiendo por eso. Cuando tienen el expediente, ¿no? Ah, caray, pues qué raro, ¿no? A ver, Pablito.
3: Normalmente, pues cuando se hace este tipo de publicaciones, todo esto pues obviamente ya es con los elementos necesarios, ¿no?
2: Claro, y ahorita sale la Fiscalía General de la República para evitar de manera, imputar públicamente a estos sobrinos cuando sale el tema de los sobrinos Farías Laguna, se refieren que son sobrinos de el que fuera el titular de la Secretaría Marina en la época de López Obrador. Gracias. Muy bien, 1:23 p.m. Adelante, Edgar, con más de la información.
3: Bien, se tiene aquí la información. Esta mañana la presidenta Claudia Sheinbaum recibió en Palacio Nacional a la líder de la Comisión Europea, a Ursula von der Leyen, y al presidente del Consejo, Antonio Costa, para sostener una cumbre bilateral, así está denominado esto. Los líderes europeos escucharon su himno nacional en compañía de Claudia Sheinbaum. Los 3 funcionarios posaron para la fotografía oficial y posteriormente ingresaron a Palacio Nacional. Esto, pues, también se está complementando la información de que, pues, este encuentro entre el gobierno mexicano con la delegación enviada por países de Europa ocurre por primera vez en una década y con ella se busca elevar. Es la intención, es lo que se dice, elevar exportaciones de México a este continente para el 2030, elevar hasta en un 50%. Esto es parte de las alternativas que está buscando tal vez el gobierno mexicano, obviamente también por la situación complicada que se tiene con el, en este caso con el gobierno estadounidense, tanto políticamente como económicamente. Entonces, está buscando ciertas alternativas. Por ahí también, pues, también se menciona que este acuerdo comercial incorpora también normas de comercio digital, donde podría haber también facilitación aduanera, trámites electrónicos y también mecanismos de solución de disputas comerciales. Esto es parte de lo que se dio esta mañana ahí con la visita de representantes de la Unión Europea aquí en nuestro país.
2: 1:24 p.m. Esta mañana la presidenta de la República dijo que no entiendo qué sentido tiene que acusen por algo que pasó hace 30 años. Es de la risa, de veras. La presidenta de la República, pues habla sobre la imputación de Estados Unidos hacia Raúl Castro, un anciano más de 90 años, ¿no? La mandataria afirmó que Estados Unidos tiene históricamente una visión injerencista, por lo que cuando colabora con ellos tiene que considerar que hay otras intenciones en lo que hace. Estos comentarios, amigos, son en contra del gobierno de Estados Unidos, ¿eh? La presidenta Claudia Sheinbaum informó este viernes, desestimó hoy viernes la imputación del Departamento de Justicia de Estados Unidos contra el exmandatario cubano Raúl Castro por el asesinato de 4 estadounidenses porque ocurrió hace 30 años. El caso de Cuba ocurrió hace 30 años, imagínense, la palabra clásica de la presidenta, imagínense, ¿no? No sé qué sentido tiene que en este momento acusen a una persona por algo que ocurrió hace 30 años, salud. Así lo dijo la presidenta de la República, las declaraciones de Sheinbaum, sean dos días después de que el Departamento de Justicia imputara a Raúl Castro por los delitos de asesinato de 4 estadounidenses, conspiración para asesinato y derribo de aviones por un caso ocurrido en el año de 1996. Ese día, el fiscal general interino de los Estados Unidos, Todd Blanche, dijo que el presidente Donald Trump estaba comprometido con el principio de si matas estadounidenses, te vamos a perseguir. Y te vamos a perseguir hasta encontrarte, no importa quién seas, no importa qué título tengas. Y en ese caso, no importa cuánto tiempo haya pasado. Raúl Castro fue ministro de Defensa de Cuba durante décadas luego de la Revolución y en 1996 presuntamente ordenó derribar aviones de los hermanos al rescate. Una organización de cubano-estadounidenses que ayudaban a personas a escapar de la isla. A pregunta expresa de la prensa estadounidense sobre la situación del hermano menor de Fidel Castro en ese momento y también del expresidente de Bolivia, Evo Morales, le iba a decir en inglés, Evo Morales. La mandataria dijo autodeterminación de los pueblos y aseguró que los Estados Unidos han tenido históricamente una visión injerencista, o sea que se meten en lo que no les interesa, ¿no? En ese sentido, recordó que en el año 2004 Evo Morales fue acusado de tener vínculos con el narcotráfico para evitar que llegara a la presidencia, pero no lo lograron. Es una visión que pueden influir en otros países. Nosotros no estamos de acuerdo con esa visión. Vamos a escuchar lo que dijo la presidenta de la República defendiendo a un dictador, defendiendo a un presidente que está en contra de la democracia, a un presidente que estuvo pues en contra de que su pueblo saliera adelante en todos los sentidos. A eso defiende Claudia Sheinbaum. Adelante, por favor.
5: Este viernes las razones para acusar a una persona por un supuesto crimen sucedido hace 30 años, en alusión a los cargos presentados por Estados Unidos contra el exmandatario cubano Raúl Castro. Ha habido históricamente una visión injerencista de los Estados Unidos. No es de ahora, dijo la primera mandataria al ser consultada en...
6: O sea, ¿qué sentido tiene que en este momento acusen a una persona por algo que ocurrió hace 30 años? Sigo leyendo yo las memorias de Miguel de la Madrid, entre otros libros que estoy leyendo. Particularmente las partes de la relación con Estados Unidos y el embajador Gavin. Tiene ahí frases, a ver si después las presentamos, donde dice: Estados Unidos siempre ha usado el tema del narcotráfico como pretexto para injerencia. Entonces, eso hay que tenerlo claro. Ahora, ¿qué tenemos que hacer nosotros? Como país, como gobierno, tener claro eso. Y al mismo tiempo, colaborar con ellos en donde podamos colaborar, porque no queremos pelear con ellos. Y hasta ahora, en muchas áreas han sido respetuosos. Y además creo, pues, que son ciertos sectores. No se puede generalizar el gobierno de los Estados Unidos. Entonces, nuestra posición, ¿por qué? Entre otras cosas, pues porque allá hay 40 millones de mexicanos, 38 millones de mexicanos. Es tener una buena relación y siempre la vamos a buscar. Pero no se nos puede olvidar que, pues, hay otra intención también en lo que hacen. Es histórico. No es de ahora, es.
2: Bueno, pues ya son exactamente la 1:29 p.m. El significado de injerencia es la acción y el efecto de entrometerse o inmiscuirse en un asunto que no le compete a uno. Yo conozco varias, muchas personas injerencistas.
3: Es una palabra, o sea,
2: en lugar de decirles metichones, chismoso, chismosas. Oye, ¿cómo eres injerencista?
3: Sí. ¿Qué injerencia tienes en este asunto?
2: A ver, ¿tú qué te interesa? ¿No te interesa? ¿Qué te interesa? Sí, es que son palabras nuevas, ¿no? O sea, por ejemplo, ya ves que, oye, se descarriló el tren. No, se deslizó. Oye, se fue la luz. No, es una interrupción momentánea.
3: Así es.
2: Ok. Ah, bueno, está bueno, ¿no? Entonces ahora, en lugar de decir que anda haciendo aquí los gabachos, bueno, ¿qué andan haciendo los gabachos en Cuba, no? Y dice la presidenta, no, es que eso son injerencistas, metichones.
3: Y luego, pues está interesante a analizar el discurso porque, pues, la pedagogía.

0: Miguel de la Madrid, por ejemplo, ¿no?
1: Claro, y pues...
0: Por ejemplo, si a Miguel de la
1: estamos
0: Madrid
1: hablando.
0: Me parece que le tocó el Mundial del 86.
1: Sí, el 86, uh-huh. Sí.
0: De ahí le tocó el temblor y le tocó el Mundial.
1: El Mundial.
0: Uh-huh. Del 86, Miguel de la Madrid. Fíjate.
1: Sí, exacto, sí, uh-huh. El 86... Pero sí llama mucho la atención, ¿qué es lo que dice Claudia Sheinbaum? Dice, ¿qué sentido tiene?
0: Ya pasó hace 30 años, ya.
1: ¿No? Hay que englobar esto, o sea, está interesante. Dice, ¿qué sentido tiene que acusen en este momento a una persona por algo que hizo hace 30 años? Y luego,
0: increíble, ¿no?
1: Dice, pero sí, pero no fuera Hernán Cortés, ¿verdad? O sea,
0: hace 500 años, ¿no? Sí, cierto. El otro día traían un rollo también ahí, la delegación de Cuauhtémoc. A ver, ¿quién gobierna en la delegación Cuauhtémoc? Es Alejandra Rojo, ¿qué se llama? O Alejandra... ¿quién gobierna la delegación?
1: Allá en la Ciudad de México.
0: En la Ciudad de México, sí. Y luego, ¿quién es Alejandra? ¿Cómo se llama la...?
1: A ver... Vamos a que lo checamos.
0: Aquí lo checamos. Y resulta que... ¿quién es?
1: Sí, fue Alessandra.
0: Alessandra.
1: Alessandra Rojo.
0: Alessandra Rojo. Ajá. Ella, ahora te pregunto, ¿quién le quemó los pies a Cuauhtémoc? Sí. Por favor.
1: ¿Cómo, perdón?
0: ¿Quién? Pregunta.
1: Le pregunto. Ajá, aquí.
0: Sí. Ya ves, la historia de México dice que fue un castigo, ¿no?
1: Pero...
0: Hernán Cortés, ¿no?
1: Sí, sí, sí. Sí, pero le preguntaron a ella.
0: No, ¿cómo estuvo el show? El asunto es que invitaron a una muchacha española.
1: Ajá.
0: De
1: no falta que se haya enojado, ¿no?
0: Sí, se enojaron y dijeron: ¿cómo es posible que invites a la delegación Cuauhtémoc a una española que fue el que le quemó los pies a Cuauhtémoc? Dice Alessandra.
1: Eso ocurrió hace...
0: la semana hace 500, pasada.
1: Pero la quemada.
0: Yo pensé que... No, en la española fue hace la semana pasada.
1: Sí, la semana pasada.
0: Y los de Morena, enojadísimos, porque ¿qué sentido tiene? ¿Cómo es posible que se te haya olvidado lo que pasó hace...? Es de la risa. Y este cuate que está vivo, que tiene 90 y tantos, Raúl Castro, que fue muy mendigo, fueron terriblemente mendigos, y resulta que, qué cures, ¿verdad? Te digo que, bueno. No,
1: está muy raro todo.
0: Vamos a ir a una pausa, regresamos 1:33, volvemos, tenemos invitados aquí en la cabina y volvemos con ellos.
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4: Bueno, pues nosotros ya regresamos, son exactamente 17 minutos para que marquen las 2 de la tarde aquí en La Grandota 97.5. Pues amigos, Edgar, vámonos de inmediato aquí para agilizar nuestra agenda. Nos acompaña aquí en el estudio Fito Trillo. Fito, gusto saludarlo. Buenas tardes.
5: Buenas tardes, Beto. Buenas tardes, Edgar. ¿Cómo están?
6: Bien, gracias a Dios. ¿Y usted, Fito?
5: Qué bueno,
6: qué milagro que
5: pues
6: lo vemos por aquí.
5: Andamos.
6: Qué
5: milagro. Ya los extrañaba.
6: Desde la última vez.
5: Desde la última. ¿Se acuerda?
6: Sí.
5: Sí, pues aquí andamos, mire, pedí el estar en esta cabina con ustedes para venir a saludarlos primero y para saludar, mandarle un saludo a todas las familias camarguenses.
4: Ok.
5: Y invitar a todas las mamás y público en general. Estamos organizando un evento, una diversión, una convivencia aquí en la colonia de Labrán González. En la explanada, a un lado, en el parqueadero de la explanada.
4: Ah, ok.
5: Mm. Ahí vamos a estar a partir de las 5:30 de la tarde, el domingo.
4: Ah, pensé que hoy, el domingo, 5:30.
5: El domingo, así es.
4: Uh-huh. Ok.
5: Y pues todas las mamás invitadas, vamos a celebrar a las mamás.
4: Ok.
5: Es 24 de mayo, pero pues nunca es tarde. El día de las mamás es todos los días,
4: todos los días.
5: 365 días del año.
4: Ajá. Uh-huh.
5: Sabemos, Beto, que las mamás pues son el corazón de nuestras familias.
4: Claro.
5: Entonces, pues hay que apapacharlas. El que todavía la tiene, pues que la cuide, que la visite, que
4: le hable. Hay quienes que tienen madre todavía.
5: Híjole. No tienen madre.
4: Hay unos que no tienen madre, sí, sí. ¿No? Pero hay unos que sí, tenemos madre todavía. Y
5: que afortunados.
4: Gracias a Dios. Gracias a Dios.
5: Para los que tienen, sí, cuídenla mucho.
4: Uh-huh.
5: Y el mensaje pues bueno,
4: ¿y esta es como que tipo festival o es un...?
5: Es una convivencia, mire, va a estar...
4: ¿Es gratis?
5: Sí, es gratis, uh-huh. Totalmente gratis.
4: Uh-huh.
5: Amigo de un amigo de Cruz Pérez Cuellar, amigo de los amigos de Cruz.
4: Uh-huh.
5: Estamos organizando esta convivencia. Va a estar Rigo Vera.
4: Ok.
5: Y luego... También va a estar un grupazo, vienen los Capis de Torreón.
4: Ah, órale.
5: Entonces, mamá, lleven a sus esposos.
4: Y hijos lleven a sus mamás. Ah,
5: exactamente, porque tenemos que bailar todos.
4: Oye, me creo que va a haber premios, regalos ahí.
5: Sí, se van a rifar regalos para las mamás.
4: Uh-huh.
5: Vamos a entregar ahí boletitos a las primeras 1,000 personas que lleguen,
4: sí.
5: A las primeras 1,000 mamás, ¿verdad?
4: Ok.
5: Pero todos bienvenidos, también habrá cena, una rica cena para todos.
4: Ok.
5: Refrescos.
4: Uh-huh.
5: Pero lo importante es la convivencia, lo importante es estar ahí. Entonces decirles que como invitado especial tenemos a un amigo de los camarguenses que ya nos ha visitado por algunas ocasiones, al licenciado Cruz Pérez Cuellar. Él estará aquí en Camargo nuevamente.
4: Ok, y es domingo.
5: Y luego es domingo, exactamente.
4: 5:30 de la tarde, Edgar.
6: El lugar, Fito, acá en la explanada, ¿verdad?
5: En la explanada, en el parqueadero de la explanada.
6: Ok, y pues bueno,
5: mercadito.
6: La invitación, como él lo comenta, es a toda la familia, se pueden ir llevar a los pequeñitos a...
5: Sí, claro, pues
6: esa
5: si
6: familiar.
5: Es mamá, tiene que tener niños.
6: Exacto.
4: No, pero muchos no cargan con ellos, ahí los encargan.
6: Esa es otra.
4: Sí.
6: Pero ahorita hasta, yo digo, no sé, llevarse... al chavalo o llevarse al esposo, a la suegra, todos a celebrar, ¿no, Fito, ahí?
5: Así es, todos y todas a celebrar. Pues los papás llévense a las mamás llévense a los papás, a los hijos, a las hijas. Entonces va a ser una convivencia pues muy padre, porque aparte pues es domingo, la gente pues está más libre de pendientes, un día de descanso. Y pues todos invitados, ahí los esperamos. Me va a dar mucho gusto saludarlos y saludarlas, como en todos los eventos que hemos organizado, que de veras estoy muy contento y muy agradecido con las y los camarguenses, porque cada vez que los convocamos, ahí están. Cada vez que se les invita, atienden el llamado. Entonces, eso nos garantiza de que va a ser un evento totalmente lleno, porque la gente responde, los camarguenses siempre están cuando se necesitan.
4: Correcto. Entonces, decía que las primeras 1,000 mamás tienen derecho a boleto.
5: Así es.
4: Sí, ¿verdad?
5: Pero va a haber más boletos.
4: Ok,
5: pero...
4: ok. O sea, porque aprovechen llegar temprano,
6: ¿no? Una primera meta, ¿no? Hay que llegar las primeras 1,000 mamás.
5: Así es. Correcto. Y para que agarren un buen lugar también. Para que estén cerquitas cuando se presenten los...
4: Va a haber sillas, no creo, ¿no?
5: Sí.
4: Van a llevar sillas.
5: Sí, vamos a llevar sillas.
4: Eso van a tener que una buena... logística ahí, porque
5: así es, va a haber gente ahí.
4: Van a tener que traer sillas de San Ignacio.
5: De maravillas.
4: De del rancho de Rigo ahí.
5: Ya están arrimando las bancas.
4: Híjole, bueno, pues entonces, de cualquier manera, yo creo que las mamás pueden que se lleven su silla, ¿no? Si tienen ahí su sillita, pues.
5: Sí. Pues si tienen una silla que más se les acomoda.
6: Más cómoda, ¿no?
5: Sí, claro. Para que estén más cómodas adelante. Pero ahí vamos a tener.
4: Correcto, además, va a ser más que nada baile, pues para qué se llevan silla.
5: Exactamente.
4: Porque no van a parar de bailar, los capi.
6: Ya
4: los capi, ya dijimos.
5: Los capi.
6: Y luego sí dijo que cena, ¿verdad? O comida.
5: También.
6: Ok, no, entonces, aunque cenita ya nada más hasta en la bardita te sientas.
4: Sí, no, hombre.
5: Sí, se les va a servir en un...
6: A merendar.
5: En un contenedor con tapaderita y... Entonces, ya si gustan, excelente. Se lo llevan o ahí mismo.
6: Ahí mismo meriendan.
5: Exactamente.
4: Muy bien. Entonces confirmamos, Fito, 5:30 el domingo. Viene, va también les va a ayudar Rigobera y va a estar los capi.
5: Los capis.
4: Hay un lado ahí de la explanada, un lado de la explanada.
5: Así es, ahí correcto. Los esperamos, las esperamos a todas las mamás, a todos los camarguenses. Ahí estaremos desde las 5:30 presentes para estarlos recibiendo a todas y a todas.
4: Correcto, Edgar.
6: Oiga, Fito, me llama la atención el lugar, pues obviamente es un lugar que va a juntar, se espera bastante gente, obviamente también por el evento, la invitación que está haciendo. En cuestión de seguridad, ahí se pide permiso al municipio o qué es lo que hicieron ustedes también para garantizar la seguridad de las personas, digo, porque no va a salir de repente con que no se podía hacer el evento.
4: ¿Dónde están los taxis?
6: Cuestiones de estas, ¿no, Fito?
5: Sí, de hecho ya se solicitó el permiso, ya lo tenemos. Okay. Y ellos mismos nos asignaron ya seguridad, van a estar ahí presentes.
6: Claro, hay que tener precaución ahí con vialidad o situaciones de esas, ¿no?
5: Sí, sí,
6: claro.
5: Así es. Excelente. De hecho ya se pagaron unos elementos, no sé cuántos, pero sí, ya estamos preparados.
4: Es donde se pone la gente en el piso, ¿verdad?
7: Es en la Juan Escutia.
4: O sea, atrás de los taxis, ¿no?
7: Es a un lado. Está enfrente. Hay un salón.
6: Wonderland. Wonderland.
4: Ah, ok,
6: sí.
4: Ok.
6: Sí, es que en la Juan Escutia, sí.
4: Es la Juan Escutia, sí.
5: Es un espacio que rentan los domingos para parquearse los vehículos.
6: Ajá.
5: Entonces, exacto, a partir de las 2 de la tarde se desocupa.
4: Sí, y luego, sí. O sea, y como es domingo, ahí está la gente. Ok. Entonces, no chocan en un evento con el otro, ¿ah?
5: No.
4: Ok, correcto.
5: Excelente.
4: Pues muchas gracias, Fito. Mucha suerte.
5: Gracias, Beto. Gracias, Edgar. Y pues aquí lo seguimos visitando, ¿eh?
4: Correcto, muy bien. Ahora sí va a mover todo, nos movió todo aquí. Ahora sí ya se va a ver.
6: Fito quería sentarse allá.
5: Cuando yo vine la primera vez aquí tenían una mesa cuadrada, ya la tienen, no, y ya fue redonda, ahora es ovalada, por eso.
6: La próxima va a ser triangular. Va a ser mesa triangular para la próxima.
4: Bueno,
5: muchas gracias.
4: Gracias, Fito. Gracias. Fito. Buenas tardes. Fito, gracias. Vamos a hacer una pausa. Nosotros regresamos. Faltan 9 minutos ya para las 2 de la tarde. Volvemos.
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8: 23 de mayo, Día del Estudiante. El origen de este día se remonta al año de 1929, cuando los estudiantes de la ahora Universidad Autónoma de México se lanzaron a la huelga a favor de la autonomía universitaria, lo cual terminó con una agresión por parte de la policía el día 23 de mayo. Por tal motivo, los alumnos reclamaron que este día fuera recordado como el Día del Estudiante en honor a los agredidos. Desde entonces, se ha celebrado el Día del Estudiante como un recuerdo de la lucha en pro de la educación. 23 de mayo, Día del Estudiante. ¡Felicidades!
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0: nosotros ya regresamos. Son dos minutos para que marquen las dos de la tarde. Nos acompañan aquí alumnos y maestros de la UACH, de la facultad de aquí en nuestra ciudad de Camargo. Y para ellos saludamos al profe Orlando Hernández. Profe, gusto saludarlo. Buenas tardes.
1: Buenas tardes. El gusto es de nosotros. Gracias por recibirnos.
0: Al contrario, ¿cuál es el motivo de su visita por acá?
1: Sí, mire, en esta ocasión nos acompañan la maestra Lidbeth Flores y algunos alumnos para promover lo que es la Feria del Emprendedor. Okay. Que ya es el próximo lunes y martes, 25 y 26 de mayo, ahí en las instalaciones de la
0: facultad. Sí, malo estoy, es cuando cada grupo o cada equipo exponen algo, ¿no? De la idea, ¿no? De imaginación, bueno, de la idea, ¿no?
1: Del emprendimiento, así es. Llevan a cabo un proyecto y de eso pues van a hablar sobre todo la maestra Aris y los chicos también.
0: Ahora, pues gracias, profe. Gracias. A ver, saludamos aquí a la maestra Ari Flores. Maestra, bienvenida.
2: Hola, buenas tardes. Gracias por recibirnos.
0: Correcto. Y aprovecho también aquí para saludar, a ver, saludo a las alumnas, Yareli Gallardo. A ver, acerquen, pongan el micrófono en el medio ahí.
3: Hola, buenas tardes.
0: Buenas tardes, Yareli. Y luego Daira Bañuelos.
4: Hola, buenas tardes.
0: Sí, lo dije bien, ¿o es Bañuelos, verdad?
4: Sí, Bañuelos.
0: Okay. Y luego Michelle Hernández. Ah, hola, ¿se llama Michelle? ¿Michelle?
4: Sí, Michelle.
0: Ah, okay, correcto, Michelle. Buenas tardes. Nos acompañan el día de hoy. Y por acá nos acompañan los jóvenes, que ahorita vamos a platicar con ellos, pero una vez los presento a Omar Trillo. ¿Cómo está, Omar?
5: Muy buenas tardes, Beto. Encantado de estar aquí con ustedes nuevamente.
0: Correcto. Y a Iram Zagarnaga, el tremendo Quilín. ¿Qué pasó, Iram?
6: ¿Qué tal? Buenas tardes, Beto. Buenas tardes, Edgar, al auditorio que está escuchando la grandota.
0: Ahí tenemos grabaciones suyas, cuando ¿qué pasó, Beto?
6: Yo creo voy a venir un día de estos a ver si me las pasan. Sí, porque sí, andaba buscando ahí para el repertorio.
0: Sí.
6: Y sí nos estábamos acordando. Pero no.
0: Sí,
6: ¿qué pasó, Beto? Es un chorro.
0: Sí, sí.
6: Y no, un gusto.
0: ¿Qué pasó, Beto? ¿Qué pasó? Sí, ya está barbón y toda la cosa.
6: Ya cambiamos. Dimos el estirón.
0: Ah, güey. Ok, bienvenidos. A ver, platíquenos, maestra Ari, el desarrollo de los emprendedores, ¿verdad?
2: Es
0: correcto.
2: Sí, es correcto.
0: Uh-huh. Mire, bájame el pico del micro ahí, André. Okay.
2: Bueno, es una feria que hacemos cada año, es la Feria de Emprendedores de la Facultad de Contaduría y Administración. La feria es porque llevamos una materia que se llama Desarrollo de Emprendedores, y en esa materia los alumnos desarrollan un proyecto, pues, con innovación, con creatividad, y van desarrollando un...
0: En ese punto, ¿no repiten proyectos de otras generaciones atrás?
2: Pues generalmente no, tratamos de que sea algo diferente.
0: ¡Hijo eso, qué! ¡Qué difícil, ¿no?
2: De hecho, en esta feria en particular, la propuesta va enfocada mucho a alimentación saludable y a bienestar.
0: Ah, ok. Uh-huh.
2: Ese es el enfoque principal que tiene. Y pues ellos desarrollan todo un plan de negocios muy completo y concluyen con la presentación física del proyecto, de donde establecen stand. Uh-huh. Y
0: es como una empresa.
2: Es una empresa, completa.
0: Una empresa.
2: Y está así en la realidad, o sea, parten desde la idea, planeación estratégica, hacen investigación de mercados, la estructura organizacional, todo con la mano de obra.
0: ¿Cómo está ese asunto? Visión y misión.
2: Todo,
0: y...
2: todo.
0: Uy, bueno. Sí.
2: El análisis financiero, todo. O sea, todo hasta saber trámite legal.
0: ¿Cuánto van de facturar por mes? Y que,
2: sí, proyecciones y demás. Está muy completo ahí la actividad que tienen que realizar.
0: Sí, ya oigo, muchachos. Hey, muchachos, tenemos problemas, así que...
2: Tenemos problemas, no traemos utilidad y todo eso.
0: No, ni lo digas, por favor. Ari, cierra el micrófono acá, Paulito. No, por favor, no. No, sí tiene que haber utilidades, ¿verdad, Michelle? Sí, tiene que haber utilidades. Oiga, pues a ver, entonces, ¿cada una representa un equipo o son bien representación de su equipo, de su empresa?
2: Sí, así es, de su empresa.
0: Entonces, pasamos con ellos, maestra.
2: Claro,
0: sí.
2: Adelante.
0: A ver, vamos ahora con Yareli Gallardo. A ver, Yareli, ¿cuál es su empresa y cuál es su objetivo? ¿Qué van a presentar, por favor?
3: Bueno, nosotros vamos a presentar lo que son frituras de nopal. Somos Cactos. Uh-huh. Desarrollamos frituras de nopal como una alternativa más saludable de las botanas.
0: Ese es un tic de que está nerviosa. Ahí, así. Ahí, ok.
3: Tradicionales, manteniendo sabor, textura y calidad.
0: A ver, ¿me repite que cómo se llama la empresa?
3: Cactos.
0: Cactos.
3: Cactos.
0: Cactos, ajá, ok, perdón.
3: Es derivado del nopal, la
0: perfecto,
3: fritura.
0: Perfecto, perfecto, perfecto, ok. Continúe, por favor.
3: Y pues les comentaba que tratamos de erradicar lo que es la botana tradicional por botanas más saludables.
0: Ah, muy bien.
3: A través del nopal, manteniendo sabor, textura y calidad.
0: Perfecto. Es como, por ejemplo, que antes llegamos a algún restaurante y nos pueden servir eso. ¿A eso se refiere?
3: No, son como unas chips. Ajá, botaneras.
0: Ajá, muy bien, correcto.
3: Sí, es okay. Ajá, un snack.
0: Uh-huh. Ok, muy bien. Entonces, ese sería el proyecto.
3: Sí, así es.
0: Cactos. Correcto. Muy bien. ¿Cuántos son de su equipo? ¿Cuántos?
3: Somos cuatro integrantes, mujeres.
0: ¿Es la regla? ¿Cuatro? ¿O es un mínimo de cuatro?
7: Es la regla, todos son cuatro.
0: Todos son cuatro, muy bien, ok. Pues mucha suerte, Ereli.
3: Muchas gracias.
8: Okay. A ver, Daira, a ver, platícanos también. No sé, creo como que traen bastantes, ¿no? O sea, no es nada más, no nada más van a hablar del suyo, porque veo que, bueno, estoy aquí de chismoso en las hojitas.
0: ¡Estás injerencista!
8: Estoy injerencista.
0: ¡Ya estás injerencista!
8: Hablando de... Sí.
0: Injerencista quiere decir que te metes en lo que no te llaman.
8: Sí. ¿Sí? Entonces, es la palabra de moda.
0: Es la palabra de moda, es la 4T.
8: Estoy violando su soberanía. Sí.
0: Ok, a ver,
8: no, entonces. No se crean, platícanos, Daira.
0: Daira,
8: ver, adelante.
3: Bueno, ¿cómo se llama su empresa? Somos Quinova. Nosotros
0: ¿con cada kilo?
3: Con Q.
0: Ok.
3: Nosotros creamos deliciosas galletas de quinoa como una opción nutritiva y práctica para quienes buscan
0: estudiar su alimentación. ¡Qué tramposa! Ok.
3: Sin dejar de disfrutar, pues, un buen sabor, sobre todo como una alternativa de lunch saludable.
0: Ok, correcto. Entonces, ese es el empresa Quinova.
3: Quinova.
0: Sí, ok, Quinova. Muy bien. Muchas gracias. Daira. Ahora nos vamos con Michelle. A ver, Michelle Hernández, ¿cómo se llama su empresa?
9: Nopar es hoy.
0: Nopar.
9: Nopar es hoy. Junto sería Nopar es hoy.
0: Ah, okay.
9: Estamos.
0: Pablito, huele un poquito más.
9: Okay. Me arreglo.
0: Okay.
9: Estamos proponiendo. Bueno, nuestra empresa es una sopa deshidratada que se realiza en base a 5 minutos de agua hirviendo. Uh-huh. Con agua como una tipo sopa instantánea.
0: Como la Maruchan.
9: Ajá, pero saludable.
0: Pero no chafa.
9: Maruchan.
0: No, la Maruchan sale de gusano, sino que nos va a regañar el primo, ¿eh?
9: No, es saludable. Está en base de sopa tornillo, okay. Carne molida. Trae verduras como la zanahoria, chícharo, champiñón, calabacita. Uh-huh. Y pues especias para que le den un buen sabor de sopa. Okay.
0: ¿Y sería así instantáneo meterla al micro, calentarla?
9: Normalmente es un bowl donde ahí mismo le pones el agua, la tapas con una tapaderita, uh-huh, y la esperas 5 minutos y ya, uh-huh, está de lista.
0: Órale, ok.
9: Y es un alimento pues más práctico para, uh-huh, personas que pues no tienen mucho tiempo para comer y todo, para, uh-huh, que no vayan a la comida rápida, uh-huh, tengan algo más saludable en su casa.
0: En lugar de chuchulucos, ¿verdad?
9: Así es, sí.
0: Correcto. Entonces, ¿se llama, repetimos la empresa?
9: Es Nopar, es hoy.
0: Ok, correcto. Muy bien, gracias. A ver, Eder, vámonos ahora con...
8: A ver, platícanos, ¿cuál es tu nombre, carnal?
0: Omar Trillo.
8: Omar, a ver platícanos un poquito. Ahí te va el acordeón.
10: No se crean, nosotros somos Mente Activa Kids. Hacemos kits destinados a combatir lo que viene siendo la fatiga digital, ¿verdad? Pues cada vez pasamos más tiempo en pantalla.
0: Está muy nervioso.
10: Ah, joder, estoy temblando.
0: No, hombre, estamos
10: ahí. Y eso que ya había venido.
8: Sí, deja la hoja.
0: Sí, no, hizo todo un desorden.
10: En un rato vino para acá, güey. No,
0: a ver, con calma.
10: La silla ahorita me recargué en la maestra, pero esa es otra historia. Nosotros queremos combatir lo que viene siendo la fatiga digital, ¿verdad? Por ahí vimos un estudio que decía que las personas pasan 9 horas del día frente a las pantallas.
0: Ajá.
10: 9 horas del día frente a las pantallas.
0: ¿Estás tomando fatiga visual?
10: Sí, visual.
0: Ok.
10: Sí, sí. Igual también, ¿cómo se llama? Las mismas pantallas y las computadoras y las redes sociales, sí. ¿Cómo se llama? Causan ciertos estímulos que hace que pierdas la atención.
8: Pero, okay. ¿Qué es la empresa, perdón?
10: Mente Activa Kids.
8: Mente Activa, ¿es como entretenerlos en alguna otra cosa?
10: Sí, sí. Sí, de hecho, las actividades que contiene el kit es sorpresa, 100% sorpresa.
8: Okay.
10: Pero nosotros tratamos de hacer lo que nosotros llamamos una triada perfecta. ¿Por qué una triada perfecta? Porque se denomina en tres ramales. Nos enfocamos a actividades físicas, okay, a actividades mentales y actividades recreativas. Todo, excelente, en un solo kit.
0: Uh-huh. Ok, muy bien. Entonces,
8: repetimos. Que puras pantallas ahorita, ¿no?
0: Sí, y el celular.
8: Las tablets, ¿no?
0: Sí, en cuanto empiezas a decir, ya de repente se te pasa una hora, dos.
8: Scrolleando.
10: Oiga, los niños, les quita uno el teléfono y se vuelven el teléfono.
0: No, sí. Bueno, muy bien.
10: Vamos a Linares.
0: Gracias, Omar, ¿verdad?
10: Sí.
0: Y luego acá, Iram Sacarnaca, ¿cuál es tu empresa, Iram?
11: ¿Qué tal? Bueno, pues nuevamente, buenas tardes al auditorio. Beto, Edgar, aquí al tremendo Pablito, veo caras nuevas.
0: Eso, sí. Estamos renovando.
11: No, excelente. Bueno, mi empresa o la empresa que nosotros estamos formando en el equipo se denomina Ecosorbos, SDRL de CB, uh-huh, pero nuestro producto es Biopop. La empresa es Ecosorbos, SDRL de CB. Okay. Pero el producto es Biopop.
0: Okay.
11: Biopop nace de la idea de que también el mundo necesita un respiro de aquellos desechos plásticos de un solo uso. Como vemos en simplemente en nuestra ciudad, pues cada vez hay más bolsas de plástico, hay más popotes, hay cada vez más contenedores incluso que son de plástico. Y nuestra propuesta va enfocada a hacer un popote que sea 100% funcional, pero que además se pueda comer. Entonces, este popote pues está diseñado a base de fondant y aparte tiene un recubrimiento de chile en polvo. La idea es que sea consumible.
0: ¿Después de usarlo?
11: Así es.
0: ¿Me lo chuto?
11: Se lo puede comer. Exactamente. Y es,
0: padre, pues,
11: y es 100% funcional. De hecho, comentar.
0: ¿Y de sabores o qué?
11: De momento tenemos lo que es 100% mexicano, que es el recubrimiento de chile en polvo, pero también tiene la posibilidad.
0: Picosón.
11: Así es. Sería. Que también tiene la posibilidad, pues, de desarrollarse hacia un.
0: O sea, ya al rato, dígame. Pásame la salsa, un pote, ¿no?
11: Por ejemplo. Sí. De hecho, la idea, pues, es que sea no solamente para bebidas, también nos decían que podía funcionar como un snack complementario.
0: Qué padre,
11: pero es lo principal, sobre todo por el hecho ambiental, y pues que pueda ser una experiencia integral, no solamente de consumo, sino también de sentirse bien por lo que uno hace con el ambiente.
0: Correcto. ¿Y cómo ven? ¿Crees que sea negocio o sea como empresa?
11: Pues hasta ahorita nos ha funcionado.
0: Se supone que todos
8: todos proyectaron, ¿no?
11: Sí, así es. Sí, de hecho, todos los equipos llevamos a cabo un estudio de mercado, vemos la aceptación de la gente hacia nuestro producto, y en todo caso, la maestra Aris, pues siempre nos está jalando las orejas para que precisamente...
0: Vamos a hacer aquí una... A ver, pásame la
11: hoja.
0: ¿Dónde meter los nombres? Aquí. A ver, Yareli. A ver, Yareli, platíquenos, ¿por qué cree que... repítame su nombre de la empresa.
3: Cactos.
0: Ajá. A ver, ¿por qué cree que la gente consumiría su... El nopalito, digamos, donde...
3: Sí, es nopal deshidratado y debidamente horneado también. Bueno, hay también estudios que nos muestran que las personas están guiando más ya por lo saludable y están tratando de cambiar su vida.
0: Sí, porque el nopal tiene muchas propiedades.
3: Es alto en fibra, contiene vitaminas, minerales y... también ayuda a nivelar los niveles de azúcar.
0: Perfecto.
3: Entonces, también las tendencias de consumo, le comentaba que se están yendo a más a lo saludable.
0: Sí.
3: Y sobre todo que ayuda también a aquellos que no pueden consumir lo que son las papas tradicionales, sobre todo personas que sufren de diabetes, cáncer, y pues
0: o
3: les ayuda.
0: ¿No?
3: Sí, claro.
0: Okay. Obesidad. Bueno, entonces la gente quiere que se interesen por su proyecto.
3: Sí, claro que sí.
0: ¿Y ya hicieron el estudio que van a comprar mucho? Entonces,
3: ¿sí? Sí, nosotros pues igualmente proyectamos igual que todos los equipos. Y a través del estudio de mercado pues fue aceptable el proyecto.
0: Okay, a ver, Daria, el suyo, ¿por qué cree que van a comprar? A ver.
12: Bueno, nuestras obleas están hechas a base de quinoa. Y lo que buscamos con esas obleas es sustituir más que nada el índice glucémico al momento, por ejemplo, del lunch de los niños.
0: Sí.
12: Entonces, pues más que nada, igual como lo comentaba ayer Yareli, ¿verdad? Cada vez hay más niños que tienen obesidad, e incluso, pues, problemas con la diabetes. Entonces, lo que buscamos es que, pues, tratar al menos de disminuir...
0: Infantil, ¿verdad?
12: Sí.
0: Diabetes infantil.
12: Tratar de disminuir ese consumo de azúcar en los productos desde, pues, muy pequeños.
0: Correcto.
8: Excelente.
0: A ver, Michelle.
8: En el caso tuyo de la sopa,
0: ¿verdad? Sopas instantáneas.
8: Sopa instantánea.
9: Este producto, pues, como ya dije, es deshidratado. Entonces, tiene más... Bueno, requiere... Bueno, obtiene más vitaminas y...
0: Sí, claro.
9: Y todos los ingredientes que utilizamos, y pues como dicen mis compañeras, pues ahorita como ya vimos en el estudio de mercado, pues ya las personas se van por algo más saludable. Tanto personas, nuestro segmento son personas de 15 a 34 años de edad, entonces también ya las personas adultas, y también vimos aceptación de personas más adultas, mayores de edad, bueno, mayores ya de 60 y allá, que también buscan tener algo más práctico que comer, ¿verdad?
0: Y saludable.
9: Así es.
0: ¿Qué es lo que contiene?
9: Es chícharo, champiñón, es la sopa tornillo, carne molida, zanahoria, sí.
0: Que obviamente pudiera haber después de otro, o sea, el mismo sistema, pero con otros ingredientes,
9: así
0: ¿no?
9: Así es, sí. Tenemos, también vimos otros platillos, pero se fueron la gente.
0: ¿Y nomás necesitas agua caliente?
9: Agua caliente, sí. Ahí mismo adentro, pues vienen...
0: Por ejemplo, el Chesgar que come aquí en la
8: oficina. Muy apurado.
0: Sí, sí, de
8: veras. La sopa, ¿cómo se llama? La sopa,
9: la nopal, se llama nopal.
8: Pues la compraría, yo la compro.
9: Sí, sí, bueno. Pues de hecho va ese segmento, vea, de personas que no tienen tiempo, pues de ir a su casa y preparar comida.
0: ¿Y lo que es que ese negocio sí nos dé para vivir bien?
8: Para
0: crecer.
9: Sí, pues es muy saludable.
0: Okay.
9: Contiene menos sodio, menos calorías también para personas como, por ejemplo, que van al gimnasio y todo eso, que buscan comida con menos calorías, con eso.
0: Ok, correcto. Bueno, yes. Y acá, Omar, platícanos, ¿por qué crees que la gente se interesaría en tu proyecto?
10: Pues porque funciona, Beto, o sea, uh-huh. Te ayuda a aterrizarte a la realidad, te desconecta okay. Un momento, te ayuda a concentrarte, a crear...
0: ¿Y como negocio crees que nos deje lana? ¿Sí?
10: En la mañana perdimos 200 mil pesos en el simulador.
0: Ok.
10: Pero ya lo corregimos.
6: Ya hicieron correcto.
10: Ya salió ya el negocio. Ya salimos más.
0: Ya tuvo la primera quiebra, pero.
10: Ya solucionamos esos problemas. Oye.
8: Lo bueno que fue simulador.
10: Sí, no. Pues para eso son.
8: Para eso son. Ya hicieron las correcciones necesarias.
0: Gracias, Omar. Y a ver, acá, Irán. ¿Por qué cree que...?
11: Bueno, sí. En cuanto a nuestro producto, Beto, comentar, primero que nada, nosotros lo estamos enfocando a un negocio B2B, que es de negocio a negocio. Entonces, estamos enfocándonos a que el cliente no tenga como tal que adquirir el producto, al menos de inicio, porque sí se estiman ventas, pues, directas.
0: Sí, claro.
11: Pero que el producto forme parte de una experiencia integral. Mm. Nosotros buscamos llegar a restaurantes, cafeterías, negocios de bebidas, al menos en lo local, uh-huh. Y que el cliente pueda adquirir el producto en este lugar. Uh-huh. El popote como tal, igualmente una de las ventajas que nos permite obtener, pues es el cuidado al medio ambiente.
0: Sí, claro.
11: Que de hecho, con un estudio de OnePoll, de hecho traigo así la cifra, entre el 90 y el 95% de los consumidores en México están buscando opciones que sean sustentables y aparte ecológicas. Okay. Entonces, además también hay una, cabe mencionar, el producto en base a un estudio que se hizo con un nutriólogo aquí en Camargo,
0: sí.
11: No está recomendado para niños. Entonces, también hay muchas familias, pues, que ya están cuidando la salud de sus hijos y todo ello. Uh-huh. Y este producto está enfocado a un segmento distinto.
0: Sí, claro.
11: Es decir, de los 20 a los 40 años aproximadamente, un estilo de vida un poco más
0: social. Pero rato podrías sacar un popote para niños, ¿no?
11: Sí, por supuesto. Uh-huh. De hecho, lo que a nosotros, digámoslo así, nos dicen que es lo que no nos tiene en el mercado de los niños, uh-huh. Es el colorante que estamos utilizando,
0: okay.
11: Pero podemos sustituirlo perfectamente bien. Y uh-huh. Ya se ataca también ese nicho de mercado.
0: Perfecto.
11: Entonces, pues de alguna u otra forma la experiencia se busca que sea integral, que uh-huh. Forme parte de la bebida que estás disfrutando, uh-huh. Pues que aparte lo puedas consumir.
0: Ok, eso muy bien.
11: Más
0: la compañera va a comentar algo también. Sí.
8: Llegó Barrián Home.
0: Sí, es otro equipo. Ok, a ver, ¿es su nombre, compañera?
13: Mi nombre es Serenia Cadena.
0: Ok, ¿y su empresa?
13: Nosotros estamos presentando Chirizo, que es un chorizo...
0: Chirizo. Ok.
13: Es un chorizo 100% vegano, base de chícharo. Y pues más que nada vamos enfocados a personas que buscan cuidar de su salud, a más que nada, bueno, pues sí, a personas flexitarianas que tal vez...
0: ¿Y los que no somos vegetarianos?
13: No, pues es que no importaría mucho, más que nada, porque seguiríamos conservando el sabor original del chorizo.
0: Picocito.
13: Sí, picocito y todo. Oh, wow. Sí, más que quitando lo que sería pues la grasa.
0: Un quesito fundido y luego...
8: El chirizo.
0: Ay, ay, ay, si lo comemos
8: chirizo.
0: Naca acá.
13: Claro.
0: Sí, sí.
8: En vez de choriqueso, chiriqueso.
0: Oiga, ¿y qué cree? ¿Que se nos deja lana? Sí, le cree que...
13: Pues de hecho sí, no, en el simulador nosotros sí nos fue muy bien.
0: Ok.
13: Tuvimos mucha suerte, es un gran producto.
0: Sí.
13: Realmente es algo que nos deja bastante ayuda.
0: Ganancia.
13: Bastante ganancia.
0: Ok.
13: Y pues sí, o sea, más que nada por la rentabilidad que tiene, ya que al ser un producto que sería vegetal uh-huh. Y no consume muchos insumos, podríamos hacerlo nosotros desde nuestra casa fácilmente, es como lo hemos estado haciendo.
0: Ok.
13: Lo cual nos deja, pues, un gran margen de utilidad para nosotros mismos.
0: Perfecto, muy bien. Pues ya para finalizar, a ver, maestra Ari, ustedes, a ver, si quieren la chance ahí, la maestra, ¿es un concurso o nada más se expone cada quien de manera independiente?
2: Es un concurso, Beto.
0: ¿Y cómo ganan? ¿Cómo califican o qué?
2: El 25 iniciamos con la inauguración, están los stand, hay degustación para que si quieren
0: ir allá. Qué bueno que ya cambia la cosa.
8: Chiriqueso.
2: Sí. Y el día 26 van jueces tanto del sector público como del sector privado, van a ser 4 jueces uh-huh. Y ellos presentan.
0: No, ya llevar youtubers. No.
2: Sí. Empresarios.
0: Sí, porque, empresarios. Okay.
2: Gente seria.
0: Eso sí. Sí, luego. Sí.
8: Influencers.
0: Sí, vale.
8: Ay, no.
2: Bueno,
0: otra vez ustedes. Sí, califican reinas de belleza, califican y eso. Sí, pobrecitos de ver.
8: Hijo
0: eso. Sí, ya párenle.
8: Ay,
0: sí.
8: Dios.
0: Ok.
2: Bueno,
0: vamos a poner los aéreos ya.
2: Sí, van cuatro.
0: No dije nombres, ¿eh? Yo no dije nombres, ¿sí? Ahorita me sacan memes, sí, sí.
2: Y se hace un pitch donde ellos explican pues lo más importante de su negocio. Lo tienen que hacer en un lapso de máximo 15 minutos. Uh-huh. Y con eso los jueces tienen unas rúbricas de evaluación. Uh-huh. Y pues ya ellos deciden quién es el proyecto ganador.
0: A mí me da mucho gusto porque lejos de que las escuelas saquen chavos para ser empleados, esta es la idea de que es falso eso. Ya cada quien puede hacer su propio negocio, ¿no? Así, o sea, el chiste es aquí los enseñan a administrar.
2: Sí, mire, de hecho los equipos están distribuidos por dos contadores públicos y dos de la carrera de licenciado en administración de empresas. Uh-huh. Con esa finalidad, que tengan ese enfoque, que no sea la idea nada más salir a trabajar, sino que den empleo y que ellos puedan crear sus propias fuentes de ingreso. Bueno. Y entonces también se trata mucho de que sepan hacer el plan, con la finalidad de que antes de poner el negocio, sin necesidad de perderle, ya saben qué modificar, qué hacer para poderle ganar al negocio.
0: Claro, claro. No cabe duda que lo que más importa siempre va a ser la idea, no el dinero.
2: Así
0: es. La idea, ¿verdad? Muy bien. Bueno, muchas gracias a todos. ¿Algo más, maestra?
2: Bueno, pues ahí los esperamos el 25 y 26 de mayo a partir de las 10 de la mañana. La inauguración va a ser a las 9 de la mañana, ya la exposición a partir de las 10.
0: ¿Perdón, qué día?
2: 25 de mayo, lunes.
0: El lunes, martes. El lunes ya, ok. Sí. Correcto. Muy bien, pues muchas gracias, Ari.
2: Gracias.
0: Profe Orlando, muchas gracias y mucha suerte. No, ahí nos vemos.
1: Al contrario.
0: Para degustar.
1: No, de hecho, están cordialmente invitados todos.
0: Qué padre.
1: También a los jóvenes acá de cabina.
0: Órale.
1: A todo el mundo. Uh-huh. Que se quede la radio sola.
0: Que eso va.
8: En automático y todo.
0: Transmitimos allá.
1: Automático.
0: A ver, ¿cómo vamos? Sí,
2: bien. Todos comiendo.
8: Sí, chiriqueso. Bueno, botanas y acá.
0: Todos vamos en menos Billy, porque lo tenemos a dieta.
2: Lo tenemos a dieta
0: ahorita.
2: Trabajando.
0: Sí, bueno, sí, sí.
1: Sí, pero sí, con gusto los esperamos ahí.
0: Gracias,
1: desde
0: profe.
1: El lunes, okay. Es en el horario de la mañana.
0: Nada más es un día, ¿vale?
1: Lunes y martes.
0: A dos días.
1: Lunes y martes.
0: Qué padre.
1: Y está abierta la invitación al público en general. Uh-huh. Pueden ir a visitar y ver los stands, ver los productos, conocerlos, uh-huh. Y con gusto invitamos a toda la comunidad en general.
8: ¿Van a estar llevando a las escuelas?
1: Sí, están invitados a algunas escuelas de secundaria y de bachillerato.
0: Sí, ¿verdad? Claro.
1: Uh-huh. Entonces, con gusto, digo, es abierto al uh-huh. público en general, y pues tú vas a andar ahí cubriendo la.
8: O sea, voy a andar cubriendo con.
0: Entonces, ustedes van a festejar el Día del Estudiante así, prácticamente, sí, chambeando.
1: Y el Día del Contador, que es el lunes.
0: Ah, también, pues también.
1: Todo se junta, pues, sí. Cumpleaños una maestra. O sea, todo.
0: Oh, ok, ¿no? Pues ahí, con más ganas, ahí nos vamos seguramente. Seguro a ver, pastelito. Sí. Gracias a todos, ¿eh? No, gracias.
1: Muchas gracias.
0: Muy amables, gracias. Nosotros vamos a una pausa y regresamos, es la Watch. Entonces, ahí para que pasen ustedes a ver y apoyen estas empresas.
8: Así es, el lunes, ahí nos vemos a las 9. Sí. De la mañana.
0: Ándale pues. Sí. Vamos a la pausa, nosotros regresamos 2 de la tarde, 18 minutos, volvemos.
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4: Nosotros ya regresamos, 2:23 PM. Vámonos con el presidente municipal, Jorge Aldana. Edgar, platicaste con él y envió un duro mensaje, ¿no?
5: Sí, hay que comentar, la pregunta inicial ahí fue que la cuestión del relleno sanitario, ya van en un avance del 85% aproximadamente en el control total del incendio en aquel lugar de nuestra ciudad, repiten el relleno sanitario, las cuevas.
4: Del basurero.
5: Exactamente. Uh-huh. Y por ahí comenta que, pues, obviamente ha habido críticas, ¿no? Sí, ante esto, que esto y que el otro.
4: Es
5: pues,
4: que miren,
5: la respuesta.
4: Amigos, yo lo comentaba, lo platicamos ayer, Edgar, lo platicábamos, que lamentablemente fue un accidente ajeno tanto al municipio como a la empresa. La empresa, debemos de aclarar que la empresa de los camiones de la basura, ellos están listos. Ellos, el problema no es de los camiones no están descompuestos, ni mucho menos. El problema es que fue del basurero. Entonces se empezó a arder por diferente. Ahí, mire, estuve platicando con algunas personas especializadas en la materia, Edgar. Hay cientos de miles de razones, fíjate. Cientos de miles de razones. ¿Por qué? Porque hay gente que echa químicos a la basura. Y luego, pues, los muchachos que recogen los botes de basura, pues, a veces no se dan cuenta.
5: Si no van a andar checando todas las bolsas.
4: Y sucede mucho esto, que también sucede, amigos del auditorio, que alguien irresponsable a lo mejor prendió un papel, un cigarro, qué sé yo. Hay cientos de miles de situaciones que afortunadamente, vaya, no se salió de control. Llegaron a tiempo esta situación. Entonces, bueno, pues, esto es un accidente. Y bueno, pues obviamente hay que combatirlo, hay que enfrentar esta situación. ¿Cómo le hacemos? Plan A, plan B, plan C. Pero lamentablemente no es un tema para que se lleve a un escenario de decir, ya ven, yo se los dije, esto que están mal y que es, no, es un problema que le pasó de serio. No se trata de hacer una crítica malsana ni evidenciar vaya algo que no se está haciendo mal. El basurero de Camargo está siendo tratado, es uno de los basureros que tiene una atención especializada, no como en otros municipios del estado de Chihuahua. Entonces, bueno, pues ya se está trabajando fuerte en eso, pero lamentablemente, amigos del auditorio, le digo, hay gente que pues que en las redes sociales tratan de pues de hacer un show de esto, ¿no?
5: Sí, el detalle aquí es que está en redes sociales a través de cualquier comentario, pero también se lleva a lo oficial. Es decir, incluso se discute en cabildo, ¿no? Tratan de subir el tema.
4: No, lo subieron.
5: Sí, así
4: es. Lo subieron y la verdad es que no se trata de esto, ¿no? O sea, a ver, ya tienes un plan B, a ver qué sigue, qué esto, qué el otro. O sea, como si fuera algo tan sencillo, ¿no? Sí, aquí tira, deposita la basura en mi terreno. Pues no se trata, o sea, no es una cosa tan sencilla. Ese es un problema que tienen todos los municipios Y no nomás del estado de Chihuahua, a nivel nacional, Edgar.
5: Sí, y también dentro de lo que comenta Jorge Aldán, el presidente, es que ya está restablecido el servicio.
4: Sí.
5: Hay que recordar que se anunció desde antier que iba a estar suspendido 2 días el servicio de recolección de la basura. Entonces ahorita se andan como que poniendo al corriente.
4: Dice, Beto, en la calle Juan Escutia hay gente que tira, perdón por la hora, yo sé que estamos en la hora de la comida, hay gente que tira a los animales a los botes de la basura. Por citar un ejemplo, ¿no?
5: Claro.
4: O sea, animales muertos, me refiero. Digo, así hay gente, habemos gente que no tomamos en serio esto, y hay gente muy responsable que hasta selecciona los botes, amarra los botes de plástico en una bolsa,
5: Lo ideal, así, súper ideal sería como lo orgánico y lo inorgánico.
4: Separados,
5: que no tenemos esa cultura.
4: No la tenemos.
5: No sé si... felicidades a quien sí la tenga, pero, o sea, es algo que tal vez debamos aprender... como sociedad, ¿no? El separar la basura electrónica también no va ahí, o sea, si te vas a tener una pila o las pilas,
4: claro,
5: o un aparato electrónico.
4: Sí, y la verdad es que se saca una desinformación terrible que luego, que ahí están los camiones, que no sirven, no, los camiones están disponibles, pues están trabajando, ajá. El problema es que se atrasó la recolección de basura porque se quedaron cargados los camiones y no les permitieron el acceso al basurero. Vamos a escuchar a Jorge Aldana sobre este tema. Adelante, por favor, Pablito.
0: Las elecciones todavía no empiezan. Dedíquense a trabajar, a hacer su función, y a partir de mayo del año que entra, si son candidatos, pónganse ahora sí a hacer grilla. Por lo pronto, vamos a dedicarnos a ser presidentes municipales, a ser diputados y ser síndicos, los que estamos en un cargo de representación hacia las y los popular, hacia las y los ciudadanos. Mientras, hagamos nuestras funciones, leamos el código municipal y sobre todo, démosle resultados a Camargo. Camargo quiere resultados. Ahorita lo platicaba yo aquí en la escuela de Alfonso de Huerta. Ahorita me corregía Emanuel, no son 14 millones los que se han invertido solamente en la colonia Revolución, traemos más de 20 millones de inversiones aquí en la colonia Revolución. Y como lo vuelvo a repetir, el que no quiera ver, que no quiera dejar de trabajar, que se haga a un lado porque vamos a pasar. Servicios municipales todos los sábados traen su programa de descacharización, y se los digo nuevamente, en el tema de electrodomésticos, en el tema de enseres como sillones, colchones, todo eso, el camión recolector no se lo puede llevar, y que desgraciadamente vamos acumulando dentro de nuestros domicilios. El tema de las llantas, que es un tema que hemos traído con las vulcanizadoras, con las desponchadoras, que tienen que llevar un proceso, una recolección, para darle un tratamiento específico, que el relleno sanitario no es para eso. ¿Por qué? Porque ese tipo de materiales son combustibles, pero hay que empezar a hacer las cosas bien para tener buenos resultados. Entonces, eso es lo que les digo. Sábados tenemos descacharización en diferentes colonias, en diferentes lugares. Pueden marcar al 46281 00, a la extensión de servicios municipales. Si tú tienes algún electrodoméstico o algo que quieras desechar, ahí lo haces. Lupita, Carlos, te van a contestar, y ya nosotros estaremos mandando las camionetas a recoger esos enseres.
4: Bueno, pues el que quiera entender, entenderá este mensaje. Y porque sí, la verdad es que, Edgar, yo creo que si usted ha tenido el tiempo, se ha tomado el tiempo de ver la última sesión de Cabildo, o vea la penúltima, o vea las últimas 3 o 4, de veras puede ser un buen motivo para que usted vea estas sesiones de Cabildo y se ataque de risa, porque se ha vuelto un show cómico musical. Y no una sesión seria donde se debatan temas productivos, sino es únicamente exhibir, incluso hasta ordenar. Y por eso les dicen, apréndanse el código municipal. En fin, lo que sí les digo es que ya la tarde de este viernes, sábado, domingo, por ahí día de lunes, entre domingo y lunes serían fechas muy importantes para actualizar ya el servicio de la basura. El problema es que no pase ahorita por su basura. El problema es que están poco a poco otra vez tirando allá en el basurero, porque están
5: tiene que regularizando.
4: Así es el tema del servicio. El servicio. Muy bien, pues de esta manera nosotros llegamos a la parte final de este espacio informativo. El juego, ¿a qué hora está pactado, Pablito? ¿7:00 p.m? ¿7:30?
6: A las 7:30 allá en el estadio de Delicias.
4: Ok, 7:30 está pactado.

Y a ver, Evelyn va contra Chino Vázquez. Eso es lo que mencionan por ahí en relación a lo que es el fútbol municipal. 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Bueno, vámonos ahora a notas locales y tenemos precisamente aquí, en relación a lo que es el básquetbol, ¿verdad? El básquetbol, es el maxi baloncesto que organiza por ahí el Chango Villalpando y nos dice que este sábado, a las 11:30, en la femenil, Amigas y Comadres se enfrentará a Indomables. A las 12:30, en varonil, Amigos de Cruz va contra la Jaria. Y a la 1:30, en varonil, los Jolesh, la gente de Joel Bejarano, ¿verdad? Va contra Jiménez, contra la gente de el tremendo Miguelón. Viene Miguel aquí, viene con su equipo Miguel aquí a Camargue. Y en el básquetbol municipal. El básquetbol femenil. Me equivoqué, ¿verdad? Bueno. En el femenil tenemos aquí resultados del día de ayer. Los juegos que se celebraron el día de ayer por ahí en las instalaciones del gimnasio General Praje de Ginés Durán. El equipo de Big Junior se enfrentó y derrotó al equipo del doctor Alberto Molina. 47-28. Las canateras Yanela García, Max García, Dayana Méndez y Carol Ramos. Por el equipo del doctor Molina, Lupita Galindo, Xochitl Antunes, Cristina Chávez, Viri Gabaldón, Gloria Calderón, Mari Molina y Seidi Soto. Luego en el segundo partido, el equipo de Biuma, en el C, se enfrentó al equipo de las Divas JF y los derrotó por 42-39. En este juego cabe mencionar, ¿verdad?, que se empataron y se jugaron a tiempos extras. Y en el tiempo extra, pues el equipo de Biuma se alzó con la victoria. Y de esta manera las canasteras fueron Mari Molina, Larisa Barraza, Yanela García, Lucía Salas, Nena Luna, dice, y Maggie García. Por el equipo de Divas, aquí las canasteras fueron Aslet Flores, Carmen González, Carlos Ramos, Betty Muñoz, Iris Ortega, Maylen Cervantes, Dania Lozano y Kareli Gaitán. Y en el último resultado de ayer, tenemos que en el grupo B, el equipo de Big Mike derrota 42-31 al equipo de Samantha Macías. Las canasteras fueron Brenda Flores, Karina González, Ingrid Martos, Luisa Nieto, órale, hasta luego, Fer Montañez, Carmen González, Carmen González y Uricia Urbina. Por el equipo de Doctor Molina, Anaí Ruiz, Fanny Rendón, Valeria Basurto, Sara Delgado, Sara Salcido y Abril Reza. Bueno, para hoy tenemos que hoy la programación es la siguiente, ¿verdad? Los juegos están programados hoy allá en el Poliforo. Y tenemos que ahorita primeramente a las 5 de la tarde en el grupo B, Asmar Mobiliario se enfrentará a Chicken Play. Y a las 6 de la tarde en el C, se enfrenta Amigas de Adriana y Benny Caro contra Vaqueras. Bueno, aunque también este es B, no sé, aquí Revolución C, pero es B. Y bueno, recordarles nomás que el mañana sábado va a ser el Juego de Estrellas, ¿verdad? Mañana ya estamos anunciando ya los nombres de todas las que van a integrar el Juego de Estrellas, pero el juego se va a cambiar acá al gimnasio, ya que el equipo de Camargo, la femenil,
van a jugar hasta el domingo. Entonces va a quedar el espacio mañana sábado. Y en vez de ir al

Poliforo, los juegos de estrellas se van a jugar aquí en el gimnasio General Traje de Ginebra Durán, ¿eh? Ándele pues. 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Bueno, ahora vámonos a lo que es este, lo que es. A ver, válgame Dios, ya se me movió aquí esto, a ver. Válgame Dios, hombre.

0: Bueno, pues vámonos ahora directamente a lo que viene siendo el fútbol de la MX, que ayer se llevó a cabo el primer partido. Allá, el equipo de Cruz Azul recibiendo a los Pumas. Un partido en el cual, la mera verdad, ahí falló el arbitraje, la mera verdad. Falló el arbitraje, ese árbitro, yo no sé para qué lo convocaron en una final. Y no es una final, no, hombre. Dejó golpear a la gente, patadas para acá, patadas para allá, empujones, aventones, cachetadas. Y cero goles, puros coscorrones. Pero yo, sinceramente, si hubiera sido el árbitro, yo por bajito hubiera expulsado de perdida a dos de cada equipo. A los más golpeadores, todos andan golpeando, pero a los más golpeadores, a los más descarados, sinceramente, porque hubo ahí una entrada de uno de Pumas que va a disputar el balón con uno de Cruz Azul y llega como los karatecas así, elevándose y lo pase, le da el pisotón en el puro pecho, y el árbitro, que sabe qué, no marcó nada, ni sacó tarjeta ni nada. No, hombre, y luego vino el empujón de uno de Cruz Azul a uno de Pumas, lo aventó también, le dio un cachetadón y órale para el suelo, y nada tampoco. No, hombre, pues es lo que le digo, entonces así no se vale, así no es juego, eso no es juego, eso es agresiones, y pues no, ni se disfruta un partido así, la mera verdad, no se disfruta. A ver, esperamos que el domingo ya cambien de árbitro y pongan a otro más justo, ¿verdad? Otro que sí sepa trabajar ahí, y eso que son árbitros de... ya con nombre membresía de FIFA, no, hombre, imagínense donde lo lleven al mundial, no, hombre, los eliminan allá de volada, los corren, hasta los multan, yo creo hasta los van a multar. Bueno, así que ayer, Cruz Azul y Pumas, pues 0-0. Ah, por cierto, me está diciendo el Calimán que para el juego del domingo, ya mañana empezamos, de nuevo, mañana para el ¿cómo se llama? El juego del domingo. El que la tiene al marcador se va a llevar una charola, ¿eh? Así que no charola para mesear, no, una charola de botecitos. Así que ya mañana me empiezan a llamar a mi teléfono y ahí lo estamos apuntando. Y el domingo, pues sale el ganador de esa charola que estaba obsequiando por ahí, Ramón Ledesma, más conocido como el Calimán. El partido del domingo está programado a las 7 está programado el juego. 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Y bueno, vámonos ahora a lo que es el básquetbol, que también ya aquí ya están, pues ya ya avanzando a la gran final. Ahorita están puro juego de conferencia, ¿verdad? Están buscando la final de las diferentes conferencias, de las dos conferencias. Y el día de ayer el equipo de los Knicks de Nueva York derrota de nueva cuenta a los Caballeros, 109-93. La ventaja la tienen los Knicks con dos juegos jugados, dos ganados. Todo lo contrario, los Caballeros. Y hoy, donde la serie está empatada, un ganado, un perdido, entre las Esporas de San Antonio y los Thunder de Oklahoma. Bueno, hoy a las 6:30 se juega el tercer juego, y a ver quién agarra ventaja, es como está por ahí programado, así que vamos a ver qué pasa. Y mañana a las 6, de nueva cuenta, se enfrentarán los Caballeros a los Knicks. Ahora cambian de gimnasio, ¿verdad? Cambian de, a ver si así les da más suerte. 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Y bueno, vamos ahora a lo que es el béisbol de Grandes Ligas. Aquí tenemos resultados y programación para el día de hoy, que es lo que vamos a alcanzar. Yo creo nomás ya la verdad, pues ya se nos va a acabar el tiempo. Bueno, tenemos que ayer el equipo de los Guardianes derrotan 3-1 a los Tigres de Detroit. Luego los Cardenales caen ante los Piratas de Pittsburgh 6-2. Y el equipo de los Mets de Nueva York derrotan 2-1 a los Nacionales de Washington. Los Marlins caen ante los Bravos de Atlanta 9-3. Mientras que los Azulejos blanquean 2-0 a los Yankees. Fíjense nomás, bueno, pero sí pasa, ¿verdad? Y luego también tenemos que los Serafines fueron derrotados por el Atlético de Oakland 3-2. Y por último, el último partido de ayer, tenemos que el equipo de los el Diamondback derrota 2-1 al equipo de los Rockies de Colorado. Bueno, para el día de hoy tenemos juegos. Y el día de hoy tenemos que... Bueno, este ya inició. Bueno, ahorita en la parte baja de la octava entrada, donde el equipo de los Astros de Houston, la gente de Beto Campos, va ganando 4-2 a los Cachorros. Luego a las 4:40, los Phillies enfrentarán a los Guardianes. A las 5:05, los Yankees van contra los Mantarrayas. Mientras que los Azulejos, a las 5:07, van contra los Piratas de Pittsburgh. Mientras que a las 5:10, los Marlines estarán enfrentando al equipo de los Mets de Nueva York. Y los Medias Rojas, 5:10, van contra los Mellizos. Y a las 5:15, los Orioles de Baltimore enfrentarán a los Tigres de Detroit. Mientras que los Bravos de Atlanta, a las 5:15, enfrentarán a los Nacionales de Washington. 5:40, los Royals de Kansas City van contra los Marineros. Mientras que los Cerveceros, a las 5:40, enfrentarán al equipo de los Dodgers. 7:38, los Serafines van contra los Rangers de Texas. Luego el Diamondback a las 7:40 enfrentará a los Rockies de Colorado. A las 7:40 también los Padres de San Diego estarán enfrentando al equipo Atlético de Oakland. Y los Gigantes a las 8:15 enfrentan a los Medias Blancas. Eso es lo que está por ahí programado en relación a lo que es el béisbol de Grandes Ligas. Y bueno, darles un adelanto, ¿verdad? Porque este próximo día 21 de junio es el Día del Padre, el domingo, el tercer domingo del mes de junio, ¿verdad? Y para lo cual, bueno, nos hemos echado la tarea de reunir 200 regalos, ¿eh? 200 regalos. Vamos a ver si logramos reunir esos 200 regalos para los papás, que es domingo, es el tercer domingo del mes de junio. Y por lo tanto, pues allí, ya las personas que ya se pusieron con otros de acuerdo, ya nos echaron la ayudada. Allí a Panadería Yanni, en la Panadería Yanni, ahí con Chonito, a Lacho Rodríguez, allí Almaza también, allí en Tortilla, ahí con tortilla ahí de más bien tortilla, carnicería, Mario, carnicería Valentina, ahí con Fer, nuestro buen amigo Fer, a Margarita y su hermana Luli, allá de San Antonio, Texas, a Arturo Subía, a Claudia, Carita Cherrón de Claudia, Claudia Gil, ¿verdad? El Gene Valdivia también, el licenciado Luis Aguilar y Fito Trillo. Hasta el momento es la gente que tenemos ahorita, pues ya aquí anotadas y preparadas para eso, ¿verdad? Bueno, pues ya nos vamos, ¿eh? En los deportes es toda la información. Su amigo y servidor Mario Reina. Y no lo olvide, como siempre, nuestra recomendación. Practique el atletismo, ya que el atletismo es el cimiento del deporte. Y no lo olvide, el deporte nunca termina. Y coma frutas y verduras. Y tome mucha, pero mucha agua.
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0: Oye, pues como le habíamos comentado en la mañana, ahora y ahorita, aquí mismo, precisamente, se encuentran con nosotros, nada más y nada menos que...
1: ¡Norteño de Ojinaga! ¡Esto, besito!
0: Oye, pues ya listote, se llegó la fecha para el gran baile esta noche ahí en el Arre Lulú. Algunas chicas ya preparándose, casi listas para la convivencia. Pero déjame los saludos con muchísimo gusto a los amigos de Norteño de Ojinaga. Empezamos acá por el mi buen Héctor. ¿Cómo andamos, compadre?
2: Compadre, buenas tardes a toda la raza de por acá de Camargo, Chihuahua. Pues me da muchísimo gusto saludarte a ti, Chito, saludar a toda la gente de la radio, por supuesto a todo el auditorio, a toda la gente de toda esta hermosa región, trabajadora de pura raza perrona acá de Camargo, Chihuahua. Saludos a toda la raza, mi raza.
0: Ah, pues cómo no, por supuesto. Y bueno, pues también está con nosotros el tremendo de Lupito.
3: Buenas tardes, mi querido Chito. Mi nombre es Guadalupe Levario, saxofonista de Norteño de Ojinaga. Y pues como le dice mi hermano Héctor, pues es, siempre es un placer muy grande de estar en esta sesión de radio y saludando a Alejandro Sánchez. Saludando a todo ese pueblo bonito de aquí de Camargo, Chihuahua, sus alrededores. Y hoy por la noche la cita es en el Arre Lulú.
0: Oye, Arre Lulú, fíjate que ahorita en la mañana estábamos también preguntándole a la raza de las rolas que pues tienen ahí también consentidas de los norteños de Ojinaga, y están pero que si bien preparados, listos para cantarlas, bailarlas, y bueno, que se arme todo el ambiente ahí justamente en el Arre Lulú, que por cierto, todavía hay boletitos para que usted vaya rapidísimo. Y saludo con muchísimo gusto también a mi tremendísimo Alex, que nos acompaña en esta bonita tarde, mi Alex.
4: Claro que sí, buenas tardes, recién llegando de allá de Ojinaga, muy contento de aquí en Camargo. Un saludo a toda la gente, los esperamos esta noche en el Arre Lulú, claro que sí, Bichito.
0: Por supuesto, oye, con muchísima chamba, estamos enterados que vienen, híjole, pues, ahora sí que de aquí para allá, de allá para acá, bastante trabajo, gracias a Dios.
2: Fíjate que sí, Chito, les manda muchos saludos la raza de Kansas City. Estuvimos la semana pasada, el sábado pasado, en el Fiesta, en Oleita, Kansas, y pues ahí me tuvimos la oportunidad de ver a mi compadrito Homero Vela, hace un chingo no lo viéramos, Homero Vela. Oye, bien contentote.
0: Acá anda el Willy.
2: Sí me dijo, anda mi carnal, dijo, primo, anda mi carnal, ahí en Camargo, ok, porque está arreglando ya, no sé, eso me dijo, Pero bueno, acá anda el Willy. Y el primo Homero, les manda saludos a toda la gente de por acá de Camargo, Chihuahua. Se miró muy bien, porque ha estado malito, ha estado enfermón de algo, no sé qué le pasó, pero se mira muy bien. De un renal, ¿verdad? Y les manda saludos a toda la gente de Camargo. Y ya estamos listos con toda nuestra música, ¿verdad? Con toda nuestra música norteña desde Ojinaga, Chihuahua. A esta noche entregárselo en el Arre Lulú, directamente y en vivo para ustedes, ¿cómo no?
0: Oye, pues qué padre, ¿no? Pues saludos ahí para el compadre Homero. Y sí, fíjate, no hemos tenido la posibilidad todavía de saludar al tremendísimo de Willy, pero lo vemos también que anda por todas las calles de Camargo dándose vuelo, disfrutando de su tierra, mi compa Willy. Y bueno, pues qué buena onda que ande ya un poquito mejor el compa Homero. A ver si al rato hacemos una colaboración, ¿no? Imagínate, norteños con los Vela.
2: Ey, cómo no, hombre, sería algo formidable, la verdad que sí, fíjate. Que sí, pero bueno, esta noche estamos por acá ya listos para trabajar en vivo para ustedes, mis amigos, a toda la gente, a toda la cordillera de acá de Camargo, de Conchos, de Boquilla, para acá para la de Maravillas, para la de Jiménez, para la de la cordillera, para Delicia, para toda la raza, invitándolos cordialmente. Hoy es el gran bailazo, ya se están vendiendo mucho los boletos de preventa, se están apartando también por ahí los VIP, las salas, todo, ¿verdad? Que para que la gente se vaya a preparar. Con tiempo, agarre un buen lugar y disfrute de la música de los norteños de Ojinaga. Traemos música, pues como siempre, los éxitos grandes que tenemos tanto éxito por ahí grabado. Y música nueva también estaremos estrenando, Hablemos. Es necesario, amor, que platiquemos un minuto solamente. Y muchas más temas.
0: Oye, qué padre, qué bueno. Y fíjate que el Arre Lulú ahí va poco a poquito ya colocándose en el gusto de la raza, de la gente aquí en toda la región. Y qué buena onda, que bueno, pues ahí van a estar los norteños de Ojinaga justamente el día de hoy en este viernes. Viernes que, mira, no afecta, compadre. Ayer hubo béisbol aquí en Camargo. Nos fue para la fregada, ¿verdad? Los mazorqueros de Camargo.
2: Bendito sea Dios, ¿verdad?
0: Nos apalearon.
2: Oye, que son medio malones, ¿no? ¿Y de oro o qué?
0: No, hombre.
2: Híjole. Ya que se está dando igual que Ojinaga, porque los de Ojinaga somos de la fregada.
3: De seguro le ganó Ojinaga.
0: Y pues fíjate que no fue Ojinaga, pero sí fue Delicias. Fue Delicias.
2: Bueno, un regalo, pues, muy bueno, un regalo
0: hoy
2: bueno.
0: El béisbol va a Delicias, entonces aquí la gente no tiene el pretexto de que voy al béis, voy para que no. El evento es Norteño de Ojinaga y por ahí nos vemos justamente igual. Mi tremendo Héctor, Lupito, Alex, pues toda la chavaleada, por supuesto, festejar el Día del Estudiante también con ellos.
2: Claro, toda la raza, ¿verdad? Y luego fíjate que se acerca pues ya casi final de mes, se acerca estas temporadas baileras, estas temporadas pues de vacaciones, estas temporadas de los últimos días ya de clase, donde ya estamos casi terminando los ciclos. Y pues a toda la raza, ¿verdad? Los invitados, realmente a toda la chavalada, a todas las parejas, que siempre van muchas parejas a acompañar nuestros bailes, a la gente de toda la cordillera, como te comento, como te comentaba. Ahí lo vamos a esperar, mis amigos, para pues cantarles sus temas, complacerles, dedicarles, y que pasen una noche bien perrona con los norteños de Ojinaga.
0: Por supuesto que sí. De la música nueva, Héctor, Lupito, Alex, ¿cuál consideran ustedes que ha sido de las que más ha funcionado?
2: No, pues sin duda, pues todas, ¿verdad? Hemos sacado música nueva, desde Ya no te vuelvo a ver, funcionó de maravilla. ¿Hasta cuándo? Pinche tema está, perdón, el tema está, pero muy bien, está muy bueno ese tema, funcionó de maravilla. ¿Hasta cuándo? Tenemos más de 2 millones de views en YouTube. Les invitamos a que pasen a YouTube a ver ese video.
3: ¿Cómo pude enamorarme?
2: ¿Cómo pude enamorarme?
0: Claro. ¿No?
2: Sí, la de Marco Antonio Solís también, Lupito. Esa canción.
3: Mi ironía.
0: Mi ironía, también aquí la piden bastante.
2: Sí, y bueno, no se pueden quedar atrás también La Ladrona, El Loco Enamorado, El Dolor de Engaño,
4: Mi Eterno
2: Amor Secreto, El Capiro, y pues tanto éxito, ¿verdad?, que tenemos grabado. Y esta noche va a ser una noche especial aquí en Camargo, Chihuahua. ¡Arre, Lulú! Y nos vemos, mi raza.
0: Por supuesto. Fíjate, en la mañana estaba aquí el tremendísimo Fernando, nada más que ahorita me dijo que no lo interrumpiera.
2: Ah, por cierto, hablando de Fernando, me dijo a las 3 de la tarde, Héctor, llegamos 15 para las 3, y son las 3:20 y ya no llega el amigo. Y eso que aquí vive. De repente le digo, cuando llegamos a los lugares que están ahí en el alternante, nosotros llegamos a tales horas, llegan hasta las 8 y 9, quieren todavía hacer soundcheck, quieren especial. Le digo, oiga, ¿de dónde vienen? Aquí vivimos. Le digo, yo vengo de 20 horas de camino, le digo, estoy aquí desde las 2 de la tarde, cabrón. Le digo, no la frieguen. Sean responsables con su jale, le digo, a los vatos, no a Fernando. Fernando está bien, la verdad, porque
0: el dueño de la radio.
2: Se la pasamos porque él es el dueño de la radio, ¿no?
0: Te digo que en la mañana andaba muy activo, acá andaba ya preparando, organizando todo también para la convivencia.
2: Ah,
0: andaba haciendo
2: Lupita, la convivencia, Lupita.
0: Ah, no, pero las compras.
3: Se la vamos a perdonar porque sí, es cierto, anda preparando ya los últimos detalles de la gran convivencia que tenemos ahorita alrededor de las 4.
0: Oye, no es por así como que generar polémica, pero a las chicas que no alcanzaron, ¿verdad?, o que no ganaron la cortesía de la convivencia, ¿qué se van a perder? Porque los norteños van a estar ahorita ahí en la convivencia. ¿Qué se perdieron y qué dejaron de ganar justamente por estar ahí?
2: No, pues fíjate que ahí se los vamos a estar repasando ahorita a través de las redes sociales de los norteños de Ojinaga. Vamos a estar haciendo unos videos en vivo para que vean lo que se perdieron, lo que se van a perder. Y bueno, pero para que esté lista para la próxima, a lo mejor hacemos otra, a lo mejor quién sabe, hay que ver.
0: Perfecto, bueno, pues las chicas ya están alistadas.
3: Pero a todas esas chicas que no tuvieron la suerte de calificar para la convivencia, las esperamos hoy por la noche en el Arre Lulú, con todo gusto, las recibimos con los brazos abiertos, por supuesto.
0: Ah, eso créeme que hoy ya está más que claro y definido por ellas, ¿no? Ahorita todavía me mandaba un mensaje una chica de las que van a ir y me preguntaba, oye, ¿la convivencia se va a extender para irme a arreglar para el baile?
2: No, yo creo que no, mira.
3: Pues depende si tienen unos tequilas.
0: Vámonos.
2: Pero no, Lupito, vale, mando a comprometeros tanto. El que sabe es Fernando, va. Ahí entre 4, 5, 6, yo creo más tardar, porque hay que también alistar nosotros, alistar el audio, el escenario, alistar todo para que la noche en el baile esté todo bien, ¿verdad? Para no quedar mal y que la gente se lleve un buen sabor de boca, escucho bonito, vea padre todo el escenario, vea a los norteños de Ojinaga en actuación en vivo y se vayan contentos todo el mundo, eso se trata.
0: Igual y que la raza sepa también que, bueno, pues gracias a Dios, en este 2026 empezó y arrancó con todo de trabajo para los norteños de Ojinaga, entonces no sabemos cuándo regresen norteños a Camargo, así que aprovechen bastante esta fecha porque pues habrá Dios.
2: Sí, fíjate que sí, Chito, es posible que, o sea, posible que hasta el año que entra, no estamos seguros, a lo mejor diciembre, a lo mejor no estamos seguros, tenemos muchísimas fechas ocupadas, la chamba está todo lo que da con los norteños de Ojinaga, con estos últimos discos que hemos grabado, y con los anteriores, ¿verdad? La gente pues nos está contratando por todos lados, tenemos fechas ahorita contratadas en Michoacán, tenemos fechas contratadas en Guanajuato, en Zacatecas, en San Luis, en Durango, en Coahuila, acabamos de venir hace poco, tuvimos la primera semana de mayo por Coahuila, 4 días de éxito, fue un jueves en la feria de Frontera, el viernes estuvimos en la feria de Ocampo, sábado Acuña y terminamos en Monclova el domingo del primer semana de mayo, un éxito todas. Las siguientes 2 semanas fuimos a Estados Unidos, anduvimos allá por el estado de Illinois, de Chicago, en San Luis, Missouri, estuvimos en Iowa City, el estado de Iowa, y luego esta semana pasada anduvimos en Cactus, Texas, en Amarillo, estuvimos en Kansas City, y también, pues, bien padre, bien bonito el recibimiento de parte de todos nuestros paisanos, de todos nuestros gente por acá de México y del norte, que nos reciben con madre.
3: ¿Y esta semana?
2: Y esta semana, pues, estamos aquí hoy, dije Lupito, hoy Camargo, Chihuahua, mañana la ciudad de Chihuahua, un dobletito, el domingo terminamos en Las Cruces, Nuevo México, pero viene algo bien perro todavía, fíjate, después de Las Cruces llegamos a Odessa, a la casa, el lunes en la mañana, y ese mismo lunes salimos a Monterrey. Vamos a estar el martes y miércoles en Monterrey, vamos a hacer promoción en la cadena de Las Calientes de Multimedios. Vamos a estar en un show de Chavana también a través de televisión, el show de Chuy Soltero. Vamos a hacer algunos programas de podcast que acaba de mencionar Elías Medina, uno que tiene Elías Medina, La Bravata nuevamente. Vamos a la Junta de Fama, una asociación de artistas, cantantes, de promotores, de gente de radio. Este martes y miércoles de juntas. El jueves que viene, que es el día 28, estaremos en Química del Rey, en la Feria Regional de Química del Rey, Coahuila. Y luego de ahí nos vamos ya para Estados Unidos nuevamente, viernes, sábado y domingo.
0: Ah, pues bastante, bastante trabajo. Y bueno, pues esta semana que viene, entonces, pues bastante promoción, ¿no? También que bueno, pues allá. Fíjate que yo tengo una pregunta. Ustedes que han andado por allá, todavía no tengo la dicha de andar por aquellos rumbos, pero en Monterrey dicen que son como que muy, o sea, se protegen mucho entre ellos. A norteños de Ojinaga, ¿cómo los ha recibido la gente de Monterrey?
2: No, la verdad, las cosas es muy difícil, la plaza de Monterrey. También los de Chihuahua, no creas que Chihuahua es muy fácil.
0: ¿En serio?
2: Entrar a Chihuahua es bien complicado. Los grupos de Zacatecas, de San Luis, de Aguas, no creas que entran acá tampoco. La gente de Monterrey no los acepta, excepto los grupos grandes, grandes, como pues, un Ramón Ayala, un Invasor, es un pesado, los grupos grandes. Pero hay muchos grupos pequeñones que no entran, no los acepta la gente. La gente de Chihuahua también es muy difícil. A nosotros, digo, somos de aquí, afortunadamente la gente nos quiere mucho, nos conoce de tiempo. En Monterrey igual, o sea, es complicadón. Hay plazas, por ejemplo, Escobedo es una plaza que está pegada a Monterrey, ahí sí entra la música de sax. Por otros lugarcitos ahí en las aledañas, pero mero Monterrey, nosotros hemos ido algunas veces a La Fe, fuimos a otros eventos, pero con otros grupos de allá, y sí nos ha ido bien.
5: Al general
2: también, ¿cómo no?
3: Okay, o sea, pasa una cosa como que no vamos mucho a la ciudad de Monterrey, pero gente radicada en Monterrey, en los Estados Unidos, nos apoya bastante bien. Es algo medio extraño.
0: Como que ya la gente acá en la Unión Americana pasa y avienta la pelotita de que, oye, le recomiendo a los norteños.
3: Así es.
0: Pues qué padre, ¿no? Qué suave, qué padre. Entonces, bueno, pues ahí está, amigos, del trabajo que viene realizando los norteños de Ojinaga, lo que está por vivir y suceder, por supuesto. Y bueno, pues esta noche, sin duda alguna, un exitazo ahí en el Arre Lulú. Y bueno, como está programada, pues ya la convivencia a las 4 de la tarde,
2: ¿no? A lo mejor Alan Fernando ya está, ¿no?, ahí en la Relu, pero no ha venido.
0: Ya
2: tiene una lumbre y todo, ya el vato este.
0: Ah, tú que andes prendiendo todo, que se está acabando todo.
3: Sí, yo con hambre.
0: Alex, la invitación, compadre, para esta noche.
4: Claro que sí, que se vengan temprano, que lleguen temprano, porque va a estar muy bonito, muy lleno. Los esperamos esta noche en Norteños de Ojinaga. Van a escuchar toda la música, desde lo más viejito, decía mi hermano Rocol, en paz descanse, hasta lo mando algo, claro que sí.
0: Acá, mi compa.
3: Claro que sí, Michito, pues a todo el auditorio de esta gran estación, sus amigos de Norteño de Ingeniero, les hacemos la cordial invitación a Larry Lulú, ya que estaremos bien acompañados de nuestros amigazos de Grupo Salvaje. Y pues quiero enviar un saludo muy, muy especial para las madres, aunque ya haya pasado el 10 de mayo, pero de todos modos las madrecitas de Camargo las esperamos con los brazos abiertos en el Larry Lulú, y también a Trompita de Hule.
2: Ah, claro, cómo no. Fíjate que también en nombre de Axel, en nombre de Cejas, en nombre también de Brian, saludamos a toda la gente, les invitamos. Aquí andamos nomás los tres iniciadores de los norteños, los muchachos vienen dormidos. La juventud siempre descansa. Ahí vienen cansados los señores, pero bueno, ahí están listos ya para la noche, entregarles todo el repertorio musical, toda la música de Ojinaga.
3: La juventud dormida. O en el celular.
0: La neta sí, yo no sé, pero ojalá tuviéramos la fortuna de tener esa energía de antes.
2: Pues bien, ahí está el señor, mira, ya le entra a las 3 de la mañana, sale a las 9, luego le entra a la 1 y mira que esté como nuevo.
0: A las 3 reporta su entrada, pero ya como a las 2 de la mañana.
2: Ándale, sí, nomás es que la gente de antes traía más energía, más fuerza, yo creo. No sé, estaban más bien hechos, yo creo. No sé.
0: Y fíjate que sí, pero bueno, pues ahí está. Oye, antes de que se me pase, el saludote bien especial también acá para la familia del vecino de Gabaldón, acá en Colonia Chavira, ¿cómo no?
2: Ah, ¿cómo no? Toda la raza de Chavira, a la familia de
3: Edgar.
2: De Edgar Gabaldón, el operador del autobús de nosotros. Fíjate, una gran persona, el Edgar, tiene poquito con nosotros, pero se ha demostrado ser, bueno, perrón, muy confiable, muy trabajador, honesto, sobre todo, de todo, mucho enviador el rato, no hay quejas del todavía, y saludamos a su familia como no todos.
0: Sí, ellos siempre aquí escuchando la 97.5, y sí, ya cuando dijeron van a estar por ahí, pues que manden el saludo de una vez, ¿no?
2: Un saludote grande, y ahí nos vemos.
0: ¿Cómo se porta el hijo? Dice, ¿cómo se porta el bebé?
2: No, de maravilla, es una excelente persona, un gran amigazo.
3: Muy trabajador.
2: Muy servicial, muy trabajador, muy responsable, todo. No hay queja, la neta. Muy bien.
0: Perfectísimo. Bueno, pues ya lo saben, amigos, esta noche nos vemos ahí en el Arre Lulú con los norteños de Ojinaga. Y bueno, pues no sé si les parezca, nos quedamos justamente con la rola de Hablemos.
2: Hablemos con los norteños de Ojinaga. Arre Lulú, nos vemos, mi raza.
3: Sale.

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0: ¿Y a usted le gustan las viejas y bien buenas?
1: Pues solamente 13 minutos para que el reloj marque ya a las 4 de la tarde. Nos vamos con música de los Capi. Llama a las chicas.

0: movida está en que no le mueva. Seguimos con viejitas, pero muy buenas. Bien buenas. 23 de mayo, Día del Estudiante. El origen de este día se remonta al año de 1929, cuando los estudiantes de la ahora Universidad Autónoma de México se lanzaron a la huelga a favor de la autonomía universitaria, lo cual terminó con una agresión por parte de la policía el día 23 de mayo. Por tal motivo, los alumnos reclamaron que este día fuera recordado como el Día del Estudiante en honor a los agredidos. Desde entonces, se ha celebrado el Día del Estudiante como un recuerdo de la lucha en pro de la educación. 23 de mayo, Día del Estudiante. ¡Felicidades!
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0: pues el reloj marca ya las 4 de la tarde. Bueno, un minutito para las 4 de la tarde. Recuerden que ahora es el baile de los norteños de Ojinaga, ahí justamente en el Arre Lulú, para que no te lo pierdas. Se va a poner bastante, bastante bueno, ¿ok? Ándale, pues nosotros nos despedimos. Gracias, pásenlo de lo mejor y disfrute muchísimo su tarde. Y pues no deje de sintonizar el béisbol, ¿verdad? En la voz del Manzano Porras y Aarón Quintana, el Palomo, que ya está con nosotros aquí en las transmisiones del béisbol. Se van a quedar ahora en 70s y 80s, pero ahora en música country, ¿verdad? Aquí con Alberto Irigoyen. Gracias, con permiso.
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exactamente a las 4 ya de la tarde con 11 minutos en este viernes. Fíjate que yo estaba pensando, estaba yo muy confundido. Pensaba que hoy era el día de los estudiantes, no, y es mañana. 23 de mayo, bueno, 22 de mayo el día de hoy. 4 de la tarde con 11 minutos, una tarde calurosa. Tenemos 35 grados centígrados, por lo menos aquí en el Boulevard de la Fama. En algunos lugares seguramente estará la temperatura en 36 grados centígrados. Amigos, bienvenidos a la música country, música de Alabama.

Escuchamos a la banda de Alabama y el disco La Buena La Rola se llama Song of the South, la canción del sur. Ahí le mando saludos al buen amigo Mario Beltrán, saludos a Pancho Mendoza. Escuchando La Tarde de Country. 4 de la tarde, 14 minutos. Fíjese lo que son las cosas. A esta chava, su ídolo era Tim McCloud. Y le escribió una canción. Y luego, pues ella pidió por mucho tiempo la oportunidad de cantar juntos una canción. Y me refiero a Taylor Swift. Ella le escribió una canción directamente a Tim McCloud, que ella escuchaba la música de él, vaya, de una manera de admirar, ¿no? Y presentan un proyecto muy padre, precisamente con esta canción que se llama Highway Don't Care, entre Taylor Swift y Tim McCloud. Aquí primero ella canta la primera canción que le cantó a Tim McCloud y luego después aparece Tim McCloud. Venga.

0: ¿Qué rolón es la guitarra Kid Urbana? Que canta Taylor Swift y Tim McCraw con la rola de Highway Don't Care. Ahora son exactamente las 4 de la tarde con 19 minutos. Tengo muchos saludos, saludos al buen amigo Tony Muñoz allá escuchándome en la ciudad de Zapopan, Jalisco. Muchas gracias a Nidia también que me está acompañando en esta tarde. Saludos allá al buen amigo Mario Jiménez. Saludos a Inés que también nos está acompañando en esta tarde. Acá para la familia Alderete, órale, saludos. Ahí saludos también a la maestra Gaby que me está acompañando en esta tarde. Me dice, oye Beto, ¿cómo se baila la música country? ¡Uja! Oye, vamos a recordar este buen clásico a finales de la década de los años 70. La banda de Charlie Daniels le escribe esta historia de Johnny. Johnny era un chavo que se mantenía tocando el violín. Y hasta su mamá lo regañaba. Oye, es tú, ya párele. Y se mantenía tocando el violín. Un mal día se le aparece el demonio y le apuesta su alma contra un violín y le dice que él, o sea, el Chapuquín, toca mejor el violín que él. Esta es la historia cuando el diablo bajó a Georgia, 4:20 de la tarde. Clásicos en el country.
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Escuchamos a Charlie Daniels con la rola de Juan the Devil de Went Down to Georgia. Oye, son exactamente las 4 de la tarde, 24 minutos. Y la Langley. ¡Wow! Déjenme decirles que esta rola continúa en el primer lugar de la lista de mejor, más popular en las radios, en las estaciones de country. La historia de Houston, Texas. Ella y su amiga Miranda Lambert escribieron esta rola. Y bueno, la historia de que escogieron

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la banda de Dire Straits a cargo de T.G. Shepherd. Y la rola se llama Welcome Life. Oye, le mando saludos al Güero Vaquero. También hay que saludar con mucho gusto a los amigos de Zapatería López. Híjole, ojalá que así sea. Saludos, muchas gracias por estar con nosotros en esta tarde de Country. Ahora presentamos a Chris Stapleton. El tema se llama Frío, Frío, Frío, Cold. Ahí le mando saludos a Nidia, que me está acompañando en esta tarde. 25 y las 5.

Chris Stapleton. La rola se llama Cold. Faltan 20 minutos para que marquen ya prácticamente las 5 de la tarde. Muy rápido, de veras que está yendo la tarde muy rápido. Le mando saludos con mucho gusto ahí para Claudia, que me está acompañando en esta tarde. Para algún amigo Armando Carabeo, muchas gracias. A Normita Nájera también le mando saludos. Qué bueno que está con nosotros. A Inés también, que me está acompañando en esta tarde de Country. Presentamos a Rose and Cash. 7 Year Age, 7 años de dolor. Saludos a mi buen amigo Rubén Quiñones, que sé que le encanta esta rola también.

Híjole, qué buena producción. 7 Years Age. 7 años de dolor. Sí, ahora son 4 ya de la tarde con 44 minutos solamente y 6 para que marquen las 5 de la tarde. 36 grados centígrados. Allá afuera está haciendo calor, sí, está haciendo calor. Me dice que le mande saludos a Tere y a Olivia y a familia que están ahí en los filtros. Chulada, ¿no? Música de Red Atkins, Drive My Life Away.

En 13 minutos van a ser las 5 de la tarde aquí en la Grandota 97.5 para todos los que nos siguen a través de Alexa. Mil gracias. Vamos a presentar un buen clásico a cargo de Mr. Kenny Rogers. Esto se llama You Decorate My Life. 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

¿Sabes que en la mañana me encontré esta versión así muy... pues muy blues? Gracias por estar con nosotros. 5 minutos para que marquen las 5 de la tarde. Vamos a presentar la historia de Lodi. ¿Se conoce de Creedence? Ahora en Country. 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

0: 5 de la tarde, 3 minutos, escuchamos el gran clásico de Johnny Lee, Cherokee Fiddle. Hoy estaba viendo el standing del béisbol. En primer lugar se encuentran los Faraones. Fíjese, los Faraones de Nuevo Casas Grandes. 3 juegos jugados, 3 ganados. Le sigue los Indios de Juárez. Tiene 4 jugados, 3 ganados, 1 perdido. Le sigue Manzaneros en tercer lugar. En cuarto lugar, los Algodoneros de Delicias. En quinto lugar, 1, 2, 3, 4, 5. En el quinto, los Dorados. Los Mineros en sexto. Y los Mazorqueros de Camargo en séptimo lugar. Los Venados de Madera están en el octavo lugar. Los Rojos de Jiménez en noveno. Y los Soles de Ojinaga en el décimo lugar. Ahorita a las 7:30 estará jugando el equipo de Mazorqueros de Camargo. Allá en Delicias, síganlo aquí a través de la Grandota 97.5. 5 de la tarde, 4 minutos. Yo soy Alberto Irigoyen, de aquí hasta las 6 de la tarde con música country. Ahí le mando saludos al buen amigo Armando Carabeo. ¿Qué pasa, mi Armando? Ahorita le pongo su rola, Presentamos a Mr. George Strait y la rola se llama Living and Living Well.
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0: pareciera juego de palabras. You look like you love me. 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
0: Wow, ella es Ella Longley y Riley Green. 5:17 p.m. Platica Glenn Frey y Don Healy. Estaban en un bar, muy jóvenes. Y llegó una pareja al bar en donde estaban. Ella, muy joven, dice que apenas sobrepasaba los 19 años. Y él era una persona adulta mayor. Llegaron al bar. Esta pareja empezaron a, pues, a beber. Don Healy y Glenn Frey estaban, dice, en la esquina de la barra de ese bar. Y hasta allá se hacían sentir las miradas de la joven. Y ambos amigos se quedaron viendo a la chava como no le importaba estar con su pareja, con ese señor adulto mayor. Y en eso le dice Don Healy a Glenn Frey: ¿te recuerda a alguien? Y lo voltea a ver y le dice: sí, a la de los ojitos mentirosos. 5:18 p.m. Hermoso tema. Eagles, Lying Eyes.

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Oye, estamos hablando que de la generación de los 2000, ¿no? Para acá, el country. Esta chava, de verdad, bueno, ya señora, hizo de las suyas en esos años. Y particularmente con esta rola, me refiero a Shania Twain. Y la rola se llama Any Man of Mine. Son exactamente 24 minutos ya para que marquen prácticamente las 6 de la tarde aquí en la Grandota 97.5. Muchísimas gracias por continuar con nosotros. Ahora vamos a disfrutar un gran clásico en el género country. Mire, de verdad, para los que conocen de música country, saben que esta canción o esta rola debe de estar en su playlist. Si no trae nada, ¿eh? Y me refiero a Keith Whitley, el tema que se llama Don't Close Your Eyes. Por favor, no cierres tus ojos.

Estamos ya prácticamente en la recta final del programa. Escuchamos a Gina Carter y el tema se llama Strawberry Wine. 15 minutos para que marquen las 6 de la tarde. Le mando saludos a Angélica, que se reporta en esta tarde desde por aquí la colonia Benito Juárez. Gracias. Vamos a escuchar otro buen tema a cargo del Rey, a Mr. Joshua Reid, de su disco Pure Country. El tema se llama When Did You Stop Loving Me? Cuando te detuviste a amarme. 15 para las 6.

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una preciosa producción a cargo de Lady Gaga y Chris Stapleton. She was never mine. Ella jamás fue mía. Excelente producción musical en esta tarde. Faltan ahora 3 minutos para que marquen las 6 de la tarde aquí a través de la Grandota 97.5. En 1995 escriben esta canción y la verdad se convirtió en un himno prácticamente de los noventas. Que se dice mucho que esta fue una de las canciones que rescató el country en los noventas, sin lugar a dudas. La interpreta Tracy Byrd y es la historia. La historia es una balada que habla sobre un hombre que le agradece a Dios, le agradece al guardián de las estrellas de tener junto a él al amor de su vida. Se llama así, The Keeper of the Stars, el guardián de las estrellas. Canta Tracy Byrd. Yo soy Alberto Irigoyen. Nos vemos el día de mañana, primeramente Dios. Tengan ustedes un excelente fin de semana. Gracias por acompañarnos hasta este momento. Pásenla bien. Buenas tardes, buenas noches.